quiero ir terminando. Éxodo 15, 26, por favor. ¿Puede haber enfermedad en el pueblo de Dios, sí o no? Hermano, pero muéstrame en un versículo. Éxodo 15, 26, hermano. Éxodo capítulo 15, versículo 26, ¿qué dice la palabra del Señor? Dijo: si oyeres atentamente la voz de Jehová tu Dios, e hicieres lo recto delante de sus ojos, dieres oído a sus mandamientos, guardares todos sus estatutos, ninguna enfermedad de las que envía a los egipcios te enviaré a ti, porque yo soy Jehová tu sanador. ¿Cuántos pueden agarrar este versículo, poner su mano ahí y decir: Señor, esto es para mí? A ver, una vez más, dile: Señor, esto es para mí. ¿Cuántos lo están creyendo? Digan fuerte: amén. Ese es el problema, hermano. A veces existe en medio de nosotros una mentalidad que se ha empezado a poner algo duro alrededor de nuestra cabeza que no nos permite entender esto. ¿Qué cosas ha traído el espíritu de iglesia a este mundo? Una de las cosas que ha traído, por ejemplo, este espíritu es lo que les decía, ¿no? La farmaqueía, ¿no? De ahí viene el término farmacia. Es interesante cómo, hermano, en este tiempo hay muchas personas farmacodependientes. No estoy hablando todavía ni siquiera de los drogadictos, ¿no? No sabemos que los drogadictos no pueden vivir si no se inyectan algo. Pero hay muchas personas en este tiempo que son dependientes, ¿no? Para un dolor de cabeza, para un dolor de algo, siempre están detrás de la farmacia. Otra de las cosas que ha nacido en el imperio griego es el teatro. Es más, la palabra hipócrita en griego significa actor. ¿Ya? Ahora, tú te puedes dar cuenta de lo siguiente, que la palabra del Señor dice que este espíritu de gracia va a llegar hasta lo último de la tierra, o sea, que se va a establecer en la tierra como base para el anticristo, dice en otra porción. Pero este espíritu está en la tierra, pero no puede estar dentro de la iglesia. ¿Cuántos dicen amén? No puede estar en nuestra casa, no puede estar en la casa de un cristiano. ¿Qué cosa es el teatro? Son los dramas, ¿no? El show. ¿Cuántas iglesias hoy en día están llenas por el show, por las luces, por el sonido, y no hay presencia del Espíritu Santo? Homilética, hermenéutica, nacen en Grecia. Hermenéutica nace, pues, hermano, de ese dios Hermes, que significaba Mercurio, ¿ya? Que según el Partenón griego era el dios de la sabiduría, las artes, escritura, elocuente, protector de ladrones. Ese era Hermes, hermano. Y en seminarios cristianos llevan hermenéutica, homilética. Tendrán que empezar a revisar desde los títulos de las materias que llevan en seminarios bíblicos. Otra de las cosas que nace en Grecia es porno, ¿ya? De ahí viene la palabra pornografía, ¿no? Esta presencia espiritual está ligada a todo tipo de desvío sexual, ¿ya? Sabemos que en el mundo dicen, ¿no?, que si no aceptas a un homosexual, eres un poco troglodita, eres un poco retrógrada, porque científicamente ya se ha demostrado que el ser homosexual no es una enfermedad. Si tú vas y empiezas a atacar a un homosexual, te tratan como alguien que está mal. Esto es en el afuera, en el mundo. Pero, hermano, qué grave que la homosexualidad esté entrando a las iglesias. Si tú colocas en el Google Hillsong más homosexualidad, te van a salir varios artículos respecto a que dos músicos de Hillsong, después de haber sido de Hilson, se han casado, dos varones. Y tú seguramente cantabas algunas canciones de Hilson, ¿no? Toma, tómalo, tómalo. Hermano, no estoy hablando de grupos satánicos, de cosas que se han entrado a la iglesia.
¿no? Hay que tener desde ese punto de vista una manera inclusiva de tratar. Yo recuerdo que en los años 80 en la congregación había un, no sé si decir hermano, una persona, pero que era afeminada, que estaba en la iglesia, hermano, y yo le veía ahí andar normal y caminar. Y hermano, no sé si realmente los pastores desde entonces trataron con él, la verdad no sé. Pero, ¿cómo trataríamos a alguien si bien entra a la iglesia y es afeminado? Lo que dice el apóstol Pablo, empezar a luchar, a derribar las fortalezas. ¿Amén? ¿Cuántos dicen amén? Póngase de pie. Otra de las cosas que ha centrado con Grecia es la democracia. No me refiero a la democracia institucional, o a la manera de que escogemos nuestros gobernantes, porque eso, si bien está en el mundo, la democracia no puede entrar a la iglesia. ¿A qué me refiero? ¿Qué pasa si, digamos, hoy día, no? Se levanta un hermano y dice, hermano, a ver, ¿a cuántos les parece que nuestro hermano X este año pueda ser pastor de la congregación? ¿Cuántos votan por él? ¡Ah! Yo no, yo sí. ¡Ah! Ya bueno, lo posicionamos de pastor este año. En 2016, hermano, ¿cuántos votan porque ese hermano se siga quedando de pastor? Dice, no, ya no, fuera, votenlo. Y hermano, disculpa, ya no sirves de pastor, fuera. Y en muchas iglesias se levantan pastores y se quitan pastores a dedo. La democracia no ha sido instituida por la palabra del Señor, ¿no? Sino nace en Grecia. Por eso, hermano, tenemos que tener atención en ese sentido de que la democracia no entre a reinar en la congregación. Dice la palabra del Señor, el Espíritu les guiará a toda verdad. El Espíritu Santo debe guiarnos a qué hacer. Debemos ser siempre guiados por el Espíritu Santo. ¿Cuántos dicen amén? Póngase de pie, por favor.

Voy a pedir que suban los músicos y cantores. Las estructuras que se colocan en nuestra mente tienen diferentes raíces. Te pido que levantes tus manos. ¿Cuántas cosas estás mirando con tus ojos espirituales? ¿Y cuántas cosas estás mirando solamente con tus ojos materiales? Nicodemo se le acercó al Señor Jesucristo y le dijo: Señor, ¿cómo es eso de nacer de nuevo? Jesús le dijo: siendo tú un doctor de la ley, me preguntas, ¿no entiendes cómo es esto de nacer de nuevo? Estás como Nicodemo, hermano, hermana, esta mañana. Por ahí estamos como Nicodemo, creyendo que todo lo estamos haciendo conforme al Espíritu de Dios. Y en realidad nos falta mucho por aprender. En pocos momentos Jesús utiliza un ejemplo humano para seguirlo, pero cuando lo utiliza dice: sean como los niños, sean como los niños, sean como los niños.

Señor amado. Como un niño, Señor amado, quiero ser. Como un niño, quiero creer.

tienen hijos me van a entender. Son los que recuerdan cómo eran ustedes mismos de niños. ¿Cuántas veces has creído en un regalo? ¿Cómo tal vez tu papá, tu mamá o un ser querido viene y te dice: te voy a traer tal cosa en tal fecha? Y tú como niño sabes que eso va a llegar. Cuando llegue el momento, de repente se olvida esa persona, tal vez de tu cumpleaños, no sé, tú te sientes en la libertad de decirle: ¿cuándo me vas a dar el regalo? Y le empiezas a pedir hasta que te dé el regalo. Jesús utilizó el ejemplo de ser como niños.

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eso es lo que pone en el corazón, el gozo y la alegría, solo Dios. Y eso nos permite regocijarnos en el Señor.

poder en su nombre. Gloria, gloria, gloria. Cada vez que levantamos en el nombre de Jesús, estamos agarrándonos de esa promesa. Hay poder para vencer en su nombre, no en lo que podamos hacer. Nosotros vamos a hacer lo que continúa, pero Él logró. Gloria a Dios.

¡Gloria a Dios! ¡Fuerte, fuerte ese aplauso! Porque esa es la promesa del Señor. Que le dijo el apóstol, ¿no? ¿Y qué de nosotros que lo hemos dejado todo? Ah, pues en esta vida. 100 veces más. Y en la vida eterna, pues justo eso. La eternidad con Cristo.

más fuerte al Señor. Muy particular. Y Jesús lo anunció. Dijo, ¿no? O sea, de estos últimos tiempos, ¿no? Habló muy claramente. Cuando uno ve la palabra, uno puede ir entendiendo, ah, a esto se refería el Señor. Ah, de esto hablaba Dios. O sea, no tiene que tomarnos por sorpresa. No estoy queriendo decir, ah, no importa nada, así, ¿no? No pasa nada. Sí pasa, mucho. Pero Dios nos advirtió y Dios nos dijo qué hacer inclusive. ¿Qué tal usted como papá, como mamá, sabe de las circunstancias y no le dice nada a sus hijos? No, sabrán, descubrirán algo, algo les pasará. No, sería irresponsable. Un papá, una mamá, así como le instruye para las cosas adecuadas que tiene que hacer, también le instruye y le dice, pero ten mucho cuidado con estas cosas, observa esto, o cosas así, ¿no? Eso es lo normal que puede pasar en una familia, en un hogar, ¿no? Entonces, y el Señor ya habló de estas cosas, habló en la palabra de estas situaciones, ¿no? Sí, el comentario natural y normal está por todos lados. Las circunstancias que vive el planeta y también ahora particularmente en nuestro propio país, ¿no? Tensiones de todo tipo. Pero el Señor dice, en el mundo tendréis aflicción, mas confiad en mí, yo he vencido al mundo. No se contradice, pastor, usted está diciendo que las cosas que están aconteciendo ya estaban escritas, y usted dice que tengamos confianza en el Señor, porque ambas cosas, dice la palabra, ambas. En el mundo tendréis aflicción, mas confiad en mí, porque yo he vencido al mundo. O sea que sí, la circunstancia es real. Nuestro escenario es real, nadie se ha inventado. Así está pasando, pero también real es lo que dice el Señor. Mas confiad en mí, yo he vencido al mundo. ¿Cuántos dicen gloria a Dios? Le damos un fuerte aplauso al Señor. Él ha vencido al mundo. Esa es nuestra victoria. Yo le animo a que en este tiempo nos agarremos del Señor. En todas las áreas. Aún en el tema económico, ¿no? Se mueve la alfombra, nos jalan la alfombra. Y a veces los que pensábamos que de una forma íbamos a obtener nuestros recursos y vemos que las condiciones cambian. Entonces dices, ¿y ahora qué hago? Y quiero decirte simplemente que el Señor nos ha ido entrenando durante toda nuestra vida en varias cosas. Y a veces solamente vemos una de esos puntos, el que más o el que últimamente estaba fluyendo, por decir, ¿no? Pero el Señor, si tú te acuerdas de todo el recorrido, el Señor te ha ido instruyendo y enseñando. Nunca nos manda sin entrenamiento. Sí nos manda más bien después de algo que ya te ha mostrado en la práctica que funciona, que te ha mostrado que esa es otra de las fuentes que el Señor tiene para nosotros. Que así sea, que nosotros podamos encontrar, aún en los detalles más pequeños de la vida, el respaldo de Dios, que aún en las cosas más prácticas y elementales esté la respuesta de Dios. A veces nos equivocamos, ¿no? Pensamos que el Señor está tan ocupado en cosas centrales, debe estar solucionando el planeta por algún lado, pero pensamos que lo nuestro no es tan importante, pero ¿sabe qué? Él murió por nosotros. Y decir a veces por nosotros es muy global, muy amplio, ¿no? Pero cuando entiendes ese nosotros para ti mismo, Él murió por mí, dices, en mi caso yo diría por mí, en tu caso dices por mí, entiendes que no puede tu situación ignorarse. Para el Señor es importante cada uno de nuestros, de cada uno de nuestras vidas, quiero decir, ¿no? Súper importante. Así que le animo, hermano, en todas las áreas. Vuelvo a decir, son tiempos muy particulares, pero Dios jamás ha perdido el poder. Él sigue diciendo, mas confiad en mí, yo he vencido al mundo. Amén. Gloria a Dios. Vamos a leer la Biblia en Génesis, el primer libro. Les comenté a algunos ya, y a veces cuando leemos fríamente no nos ubicamos de quién estamos hablando. Yo decía, ¿cómo sería este tiempo? No, cuando era nuevo, ¿no? No tenía mucha claridad.
Pero cuando alguien que ya conoce, ya tiene un recorrido, te dice, como quien dice, masticadito, a veces te amplía el panorama, ¿no? Y una vez el hermano Carlos nos estuvo compartiendo ahí, reunidos, sentados, y dice, ¿de dónde lo sacó Abraham? Dice, ¿no? Él es el padre de la fe. ¿De dónde lo sacó? Dice, ¿no? Y yo, bien teórico, ¿no? Dije, de Ur de los Caldeos, dije, porque así dice la Biblia. De Ur de los Caldeos. Y él me miró y me dijo, ¿y dónde es? Me dijo, y no sé, así he leído. Allá. Está bien, no te has equivocado. Dice. Pero quiero decirte que ahorita Ur de los Caldeos es Irak, me dijo. Irak. Irak. Y ahí tan aterricé, ¿no? Porque a veces decir Ur de los Caldeos era como, no sé, una, como un trabalenguas inclusive, no sé, ¿qué será, no? Un lugar, en algún lugar del planeta. Pero cuando dice, eso es Irak, ahorita. Y en esa época todavía estaba muy, muy en boga el Saddam Hussein, todas esas cosas. O sea, bien al tanto, bien sobre el tema, yo dije, ajá, esto es entonces más real, ¿no? Entonces yo le digo, hablando de este personaje, que es así. Si usted busca ahorita, iraquí, supongo, ¿no? Ur de los Caldeos, antiguamente, pero ya, ahora te dan las locaciones de este momento con los nombres de ese tiempo y te muestra aún el rostro, ¿no?, de los iraquíes, ¿no? Uno de esos tendría que ser Abraham. Así es, ¿no? Así es, no, no hay más, ¿no? Y dice, ah, de aquí nació. De aquí nació, porque de él dice, de ti haré una nación grande, de él. El tatarabuelo, así en lo natural y humano del Señor Jesús, generaciones anteriores, ahí está, ¿no? De esos lugares viniendo. Es, a veces hay que aterrizar, porque a veces nos vamos con una, con lo que nos transmite una película, ¿no? Por ejemplo, cuando han visto las varias películas de Moisés, ¿no? ¿Cómo son los actores que representan al faraón? Generalmente de rasgos anglos, ¿no? Sí, está ahí el faraón más choco que los gringos, ¿no? Pero si usted va a ver, busque Egipto, ¿cuáles son los rasgos de los egipcios? ¿No? Morenos, de cabello lacio, pero morenos. O sea, son bien particulares, ¿no? O sea, ¿cuál puede ser Ramsés, dices? ¿Cuál? El actor que de la película brasilera no se parece. Peor el de la americana, ¿no? Y no hay, ¿no? Uno, sí. Pero si dice que era el faraón egipcio, ¿no van a tener los egipcios a un alemán de faraón? No, pues tenía que ser un egipcio, ¿no? Entonces esas cosas te hacen volver a la realidad, ¿no? O sea, dices, ¿cómo sería, no? En realidad, aquí el egipcio era así. Uno de esos tendría que ser el Ramsés, ¿no? El Tutankamón, otro faraón antiguo, ¿no? O sea, ¿cómo estos tienen que ser? No como los actores, ¿no? De Estados Unidos, no hay ni uno. Igual, ¿no? Cuando vas a la vida de Jesús, ¿cómo son los israelíes? Claro que ahora hay bastantes israelíes chocos, yo se le decía a hermano Carlos, pero ¿cómo es posible? Usted me dice que de los iraquíes, y yo cuando veo a los judíos aquí en la Sagárnaga, puro chocos, no puro, me dice. Pero es que también ha pasado en el tiempo el mestizaje, ¿no? Eso siempre pasa, ¿no? O sea, ha habido genes también de otras razas y ya, y eso se conforma, ¿no? Lo mismo que pasa con los coreanos, ¿no? ¿Han visto las generaciones coreanas? Ya no son pues de así, este tamaño, son altos, más parecidos a artistas de cine americano, porque justamente ha habido ese aporte genético, ¿no? Entonces ya resultan otros, ¿no? Sí, pero si vas a los orígenes, entonces, ¿cómo eran los asiáticos hace 100 años, hace 200 años? Y ahí puedes ver los rasgos, ¿no? Entonces, de Jesús igual, ¿no? Uno dice, bueno, era uno como de los artistas, es una opción, como los artistas nos los presentan, ¿no? Los americanos generalmente, o es como la mayoría de los de esa raza, tendrías que verificar cuáles son, ¿no? El otro día estuve conversando con el grovercito y me dice, cuando me fui a comprar mi minibús,
me encontré con los vendedores árabes, me dijo, ¿no? En Chile. Y ahí le dijeron, no sé de cómo se me salió el tema de que nosotros creemos en Dios. Y ellos dijeron, como estos de allá, así eran tu maestro, así era tu señor. A ver, míralos, dice, ¿no? Y los vi, dice, sí, tenían unos rasgos muy diferentes, ¿no? Y tiene que ver con el lugar, ¿no? ¿Por qué les hablo estas cosas? Porque es un pastor, predícanos del, aquí, de las cosas sobrenaturales. Porque hay que desmistificar, si vale el término, hay que quitar de la cáscara. Y a veces nosotros nos tragamos unas píldoras cuadradas, tenemos que ver la realidad. Y así vas a poder tratar con la persona sin esos filtros. Está bien de moda eso, ¿no? Le sacas una foto y puede salir el choco más del planeta, ¿no? Más blanco que como tú quieras, puede salir más amarillo, más como tú quieras, ¿no? Pero cuando lees la palabra tal cual, cuando te ubicas, dices, así ha debido ser. Pues yo otra vez les prediqué y dije, el Señor Jesús estaba predicando y de pronto se aproximó, dice, una sirofenicia. Para mí iguales, ¿no? La sirofenicia es como un trabalengua ahí por ahí, estoy repitiendo como loro. Cuando entras al internet dice sirofenicia, nombre antiguo de estas áreas, te dice, ¿no? Y ahora se llama esto. Y ves gente árabe, ¿no? Ves ahí con sus atuendos tradicionales y actuales, pero la raza es la misma, ¿ves? ¿No? Una de estas señoras era la sirofenicia, yo miro así, wow, o sea, cómo se aproximó. Ya me imagino nomás con su ropa tradicional, con velo hasta aquí, ¿no? Los judíos no llevan esa forma, ¿no? O sea, tipo Shakira, pero no sin los sin la danza del ombligo, ¿no? Pero así más o menos, gracias, pastor. Pero así se aproximó, ¿no? Con su velo, así. Y los judíos no son así, pues, esta mujer, ¿qué? Por eso, a los mil discípulos. Esa mujer, déjenla. Dice en este capítulo 14, versículo 17, después de que Abraham regresó de su victoria sobre el rey Kedorlaomer y todos sus aliados, el rey de Sodoma salió a encontrarse con él en el valle de Save, que es el valle del rey. Y Melquisedec, rey de Salem y sacerdote del Dios Altísimo, le llevó pan y vino a Abraham. Melquisedec bendijo a Abraham con la siguiente bendición. Miren esta bendición. Bendito sea Abraham por Dios Altísimo, creador de los cielos y la tierra. Y bendito sea Dios Altísimo que derrotó a tus enemigos por ti. Luego Abraham dio a Melquisedec una décima parte de todos los bienes que había recuperado. Aparece un personaje importante que es rey, el rey de Salem, pero también que es sacerdote. De este rey y sacerdote no hay datos quién fue su padre y luego quiénes fueron sus hijos. Es un personaje ahí único en la palabra. En el libro de Hebreos dice que Jesucristo tiene el sacerdocio, pero no en el orden de Aarón, sino en el de Melquisedec, refiriéndose a este rey y sacerdote. Este sacerdote lo bendice a Abraham, lo bendice. Y Abraham dice que le da el diezmo. Ahí está registrado, ¿no? Esa es una decisión de honrarle. Y si usted lee las siguientes páginas, es el hombre más riquísimo que hay de esa región, ¿no? Dios lo bendice por ese principio del dar. Ahí está. A veces uno dice, pastor, usted no predica esto, pero está en la Biblia, hermano, si no lo leen es otro tema. Está en la Biblia y tiene bendición. Pero quiero ir más adelante. Pero acuérdese de este punto. Este sacerdote y rey Melquisedec lo bendice a Abraham. Emite palabras de bendición para él. Y Abraham le da el diezmo. Es una decisión. Y usted lee la palabra y es un hombre bendecido por esta decisión. La historia continúa. Y en el capítulo 15, dice, Génesis 15, versículo 1, dice, tiempo después el Señor le habló a Abraham, le da el diezmo, es una decisión. Y usted lee la palabra y es un hombre bendecido por esta decisión. La historia continúa. Y en el capítulo 15, dice, Génesis 15, versículo 1, dice,
Tiempo después el Señor le habló a Abraham en una visión y le dijo: no temas, Abraham, porque yo te

Eliezer de Damasco, un siervo de los de mi casa, heredará toda mi riqueza. Tú no me has dado descendientes propios, así que uno de mis siervos será mi heredero. 4. Después el Señor le dijo: no, tu siervo no será tu heredero, porque tendrás un hijo propio, quien será tu heredero. ¿Cuánto dicen gloria a Dios? El Señor lo bendice. Pero Abraham dice: Señor, me bendices y todo, pero no tengo ni un hijo. ¿A qué no? Soy solo y ahí, cuando me muera, este que trabaja para mí, este damaseno, este hombre de Damasco, ese se va a quedar con todo. Se siente triste. Y el Señor dice: no, yo te voy a dar descendencia. Dice el versículo 5. Entonces el Señor llevó a Abraham afuera y le dijo: mira al cielo y si puedes, cuenta las estrellas, ese es el número de descendientes que tendrás. Y Abraham creyó al Señor y el Señor le consideró justo debido a su fe. Si estás en Rey La Valera, dice: Abraham le creyó y le fue contado por justicia. ¿Qué pasó? Dice, lo sacó afuera, vivían en carpas, ¿no? Y dice: ven, Abraham. El Señor lo saca. Mira las estrellas del cielo. Mira, ¿no? ¿Puedes contar? Si puedes contar, me dices, esa va a ser la cantidad de tus descendientes. El Señor mismo. ¿Saben? Cuando estamos ofuscados, cuando vemos que no hay salida, porque para Él, ¿cuál era su problema? Porque cada uno tiene un problema, ¿no? Algunos pueden tener un tema de salud, un tema económico, bueno, varias cosas, ¿no? Abraham acaba de decir hace rato que un hombre muy bendecido y bueno, otros temas, ¿no? Pero tenía un problema, no tenía descendientes. Ah, pero eso, no, pues pastor, eso no pasa nada. ¿Cómo que no? Él dice: ¿para qué mi vida? Y a veces nos ofuscamos, pero el Señor ya tiene un plan para nosotros. Y a veces, pero no entendemos, pues. No entendemos todavía. Por eso dice: vení. Vamos a salir a ver las estrellas del cielo. Y a veces el Señor nos tiene que sacar de un medio para que contemplemos la maravilla del Señor. ¿Cuántos dicen gloria a Dios? Y bueno, ahora, ya era mayor. En ese momento tenía 75 años. Y no había todavía hijos, ¿no? Entonces la esposa también, relativamente coetánea, por ahí iba. La esposa le dice: Sara, ¿qué tal si, no sé, pues medio no está bien, creo, el plan, pero alguna solución hay que hacer? Si estás con mi empleada y tienes un hijo, porque de alguna manera tienes que tener, si Dios ha dicho, ¿no? Y unos dicen: ¿cómo le va a decir Sara eso? Pero tampoco, no solo Sara, si va a determinar, se equivoca, sino Abraham también, porque él acepta. Sí, está bien, dice. No, él también acepta. Creen que es una forma de solucionar. Y a veces nos pasa así, ¿no? Dios nos dice algo lindo después de cosas que no entendemos, no hay salida por ningún lado. Si me muero, nadie va a ver después de mí. Para un extraño he trabajado. Y se siente mal, ¿no? Pero el Señor le muestra la promesa y parece que no llegara la promesa y quieren solucionar para alcanzar esa promesa humanamente, ¿no? Y bueno, sucede eso, ¿no? Y en el capítulo 16, versículo 1, dice que Sarai, ¿no? Ahora bien, Sarai, la esposa de Abraham, no había podido darle hijos, pero tenía una sierva egipcia llamada Agar, lo que les acabo de decir, ¿no? Ve esa solución. Versículo 4, así que Abraham tuvo relaciones con Agar y ella quedó embarazada, pero cuando Agar supo que estaba embarazada, comenzó a tratar con desprecio a su señora Sarai. Bueno, ya estaba embarazada Agar, que era la sierva de la esposa, y a partir de que estaba embarazada ya empezó a despreciarla, dice, a la jefa. Ya se sentía, wow, ¿no? En otra circunstancia. O sea, lejos de solucionar el problema, se estaba incrementando problemas, ¿no? Más lío, ¿qué hago, no? Y así parecía nuestra vida, ¿no? Pero había una promesa de Dios. Solamente yo he creído que con esto se iba a cumplir, pero al final se enreda la cosa.

0: ¿no? Al final de esto, tiene que el Señor tratar con él, ¿no? Ya nace el hijo, pues, nace el hijo que no es de su propia esposa. Se llama Ismael. Es un niño. Como quien dice, ¿quién tiene culpa? Ninguna tiene, ¿no? Pero no era el hijo de la promesa. Dios había hablado que iba a tener de su esposa. Pero pastor, 75 años también, yo creo que ya estaba en plan de emergencia. Pues algo tenían que hacer. Medio que comprensible lo de Abraham. Parece, ¿no? Dice el capítulo 17. Hay mucha tela entre medio, pero van sin al punto, ¿no? Versículo 1. Cuando Abraham tenía 99 años, o sea, casi 100, ¿no? Del 75 al 99, 24 años. 24 años y el milagro no pasaba. Los pastores algo tenían que hacer, plan B o C. Pero cuando el Señor ha hablado, Él sabe. ¿Puede o no puede el Señor? Tiene todo el poder. Pero ¿qué pasa a los 24 años después de esto? Dice Génesis 17, versículo 1. Cuando Abraham tenía 99 años y el Señor se le apareció y le dijo: yo soy el Shaddai, Dios poderoso. ¿Cuántos le dan un aplauso fuerte? Yo soy el Shaddai, Dios poderoso. Ahí te está diciendo, no necesito ayuda. Sarai quería ayudar, pero no. Y vos también, tampoco te hagas el loco. Vos también has querido ayudar. Si no, no habría el Ismael. Nadie le ha puesto una pistola, ¿no? No, ahí hubo una decisión también. Sírveme con fidelidad y lleva una vida intachable. Eso es lo que dice el Señor a Abraham. Dos, yo haré un pacto contigo. Miren, Dios hace el pacto con nosotros. Ay, no sé, ¿yo qué puedo hacer para Dios? Él dice, yo voy a hacer un pacto contigo. Yo. Eso es algo tan lindo, ¿no? Por medio del cual garantizo darte una descendencia incontable. ¡Qué bonito! Dice, yo es el pacto, yo te garantizo. Yo no sé en qué áreas el Señor te ha hablado, cómo te llamó, pero te aseguro que no te ha llamado para que seas destruido, para que acabes en la nada. Dice, ya sabes qué, yo te hago eso, yo haré un pacto contigo por medio del cual garantizo darte una descendencia incontable. ¿Cuánto dicen gloria a Dios? Dele un aplauso al Señor. Yo te garantizo, dice el Señor. El Señor sabe lo que hace con nosotros. Dice 3. Al oír esto, Abraham cayó rostro en tierra. Después Dios le dijo, Abraham se quebrantó, dijo, pum, estoy delante de Dios. ¿Qué me pasa? El Dios Todopoderoso, el Shaddai. Wow, estoy delante de Dios. Al oír esto, Abraham cayó rostro en tierra. Después Dios le dijo, este es mi pacto contigo. Te haré el padre de una multitud de naciones. Serás padre de multitudes, dice, ¿no? 5. Además cambiaré tu nombre, ya no será Abraham, sino que te llamarás Abraham, porque serás el padre de muchas naciones. Abraham significa padre honrado, homenajeado, todo. Pero no tenía hijos. ¿Qué tal, no? Pero dice, ahora vas a ser Abraham, que significa padre de multitudes. Todos acá hemos recibido ese pacto. No que nosotros hayamos hecho el pacto. Dice allá, leímos hace ratito, que Él hace el pacto con nosotros. Ya no vas a ser simplemente un padre homenajeado. Ahora sí vas a ser de multitudes. Dios nos ha enseñado eso. Dios nos ha impulsado para allá. Y esas multitudes, porque una persona tampoco es el padre de muchísimos, ¿no? Pero multitudes, ¿a qué se refiere? Vidas. Vidas, pues, esas son las multitudes. Pero también puede ser a los descendientes de tus descendientes, de tus descendientes, también es otra multitud. Pero en una sola generación, esa multitud se refiere a todos los que alcances para el Señor. Amén. Sigue hablando la palabra. dice versículo 6, te haré sumamente fructífero, tus descendientes llegarán a ser muchas naciones y de ellos surgirán reyes. Yo confirmaré mi pacto contigo y con tus descendientes después de ti, de generación en generación. Este es el pacto eterno. Yo siempre seré tu Dios, el Dios de todos tus descendientes. Y les daré a ti y a tus descendientes toda la tierra de Canaán, donde ahora vives como extranjero. Será posesión de ellos para siempre y yo seré su Dios. ¿Cuántos dicen gloria a Dios? Otro aplauso, por favor. Les dice, yo estoy haciendo el pacto. Pero no solo me vas a servir tú, sino tus descendientes. A veces uno dice, no, yo no sé, pastor. Otra doctrina, ¿no? Dicen, no, la salvación es personal, yo y listo, los demás sabrán. Pero aquí no dice así. Dios dice, yo voy a hacer un pacto contigo. Y no solo me vas a servir tú, sino tus descendientes. En este lugar que eres, no sé, estás en esta tierra, pero no es tuya, esta es tuya ahora. Y no solo para ti, sino para tus descendientes. ¿Cuántos dicen gloria a Dios? Eso habla de lo natural, también de lo espiritual. Dios no nos ha llamado para fracasar o para hacer, no sé, pues, lo último de la tierra. Más bien Dios nos ha rescatado para tenernos como sus hijos verdaderos. Amén. Eso es bueno, el Señor. Bueno, después de lo propio pasa con Sarai, ¿no? También le cambia el nombre a Sara, porque igual es madre de multitudes. Eso no vamos a leer, pero está ahí mismo el capítulo, ¿no? En el capítulo 18 dice uno, el Señor se le apareció otra vez a Abraham cerca del robledo que permanecía a Mamre. Un día Abraham estaba sentado en la entrada de su carpa a la hora más calurosa del día. Entonces levantó la vista y vio tres hombres de pie cerca de allí. Cuando los vio, corrió a recibirlos y se inclinó hasta el suelo en señal de bienvenida. Mi señor, dijo él, si le agrada, deténgase aquí un rato. Descansen bajo la sombra de este árbol mientras les traen agua para lavarse los pies. Ya que han honrado a su siervo con esta visita, permítanme prepararles comida para que recobren fuerzas antes de continuar su viaje. Está bien, dijeron ellos, haz lo que dijiste. Llegan tres varones de Dios y Abraham, bien sensible, saben que no son cualquier personaje, son ángeles de Dios. Entonces dicen, por favor, gracias por venir. Nosotros vamos a prepararles y va donde Sara, no, tenemos que preparar, si lo hacen una comida, se la hacen ahí. Le preparan, lo reciben y los ángeles comen. ¿A dónde dice pastor eso? Bueno, pero por lo menos acá muestra que estos varones de Dios comen con ellos. Dice en el Nuevo Testamento, muchos por esa generosidad que tienen, por ese sentimiento de hospedadores, han hospedado a ángeles sin saberlo. Bueno, cuando usted es así, generoso, de pronto Dios está bendiciéndole a usted con recibir ese tipo de personajes. Y ellos dicen, no, tenemos que preparar el alimento, Sara, ¿no? Tremendo. Yo se convertí hace 2 semanas. No que yo recibí a los ángeles, sino que más bien a mí me asistieron. Un testimonio, ¿no? No lo voy a volver a contar, pero nos podemos dar cuenta cómo, tú dices, ¿cómo? Pero ¿quién sabía? ¿Cómo me pudo ayudar de esa forma tan precisa? Porque son ángeles. La Biblia dice que son espíritus ministradores. No sé, a veces, de en medio de donde no esperas, llega una persona vestida de enfermera y te trata y dices, wow. O, no sé, varias cosas, ¿no? Te ayuda. Eres asistido por ángeles de Dios. Y como hace rato dije, o vos también le ayudas a alguien sin saber, le hospedas a alguien, eres generoso con alguien que no sabías que era un ángel de Dios. Esas cosas existen, están en la palabra. ¿Y por qué no puede existir el día de hoy? No ha cambiado nada. El Señor, mucho menos, Él es el mismo de ayer, de hoy y por siempre, ¿no? La historia es linda. recibe, le aclara una vez más que va a ser bendecido. Y vamos a leer. Este Génesis, estábamos en el, ahora 19, por favor. No voy a leer, pero ahí la, sucede la destrucción de Sodoma y Gomorra, ¿no? Su sobrino está ahí, pasa eso, cosas tan duras también de la vida, ¿no? A veces la gente tiene que tomar decisiones, tiene que ser clara en sus decisiones, pero a veces se deja jalar todavía por el mundo, ¿no? Eso es. Lo famoso Sodoma y Gomorra, ¿no? Pero Dios tiene un plan para rescatar, pero una parte, su esposa, ¡pam!, vuelca los ojos atrás, ¿no? Ahí, esa parte sucede allá. Vamos a ir directamente ya al punto. Génesis 21, versículo 1. Génesis 21. El Señor cumplió su palabra e hizo con Sara exactamente lo que había prometido. Ella quedó embarazada y dio a luz un hijo a Abraham en su vejez. Esto ocurrió justo en el tiempo que Dios dijo que pasaría. Acuérdense, un año atrás, tenía 99 años, le dijo, vas a tener tu hijo, yo te he dicho. Y después de un año, es decir, a los 100 redondos, tiene su hijo. ¿Puede o no puede el Señor? 25 años esperaba, pastor. En este caso, no quiero decirte que para tu milagro necesites 25 años, pero hay un tiempo, uno quiere, en ese momento, ¿no? Ese es un milagro, pero a veces es un tratamiento, pero a veces es un proceso necesario. Necesario. ¿Por qué necesario? Porque Dios necesita trabajar contigo. ¿Cuántos de aquí hemos pasado momentos, temas de salud? Hubiéramos querido que en ese momento salgamos, ¿no? En algunos casos sí pasó, pero en otros tuvimos que pasar un tiempo, pero necesario, no, tampoco es eterno, es necesario. De pronto, después de eso, entendemos muchas cosas más y somos sensibles también a la necesidad de la gente. Hay muchas explicaciones que no entiendes, también hay cosas que tienes que reflexionar, muchas enseñanzas, pero no te quedaste ahí, vas para adelante. El Señor no te ha preparado para que quedes allí en la enfermedad, tiene un plan de bien para tu vida. ¿Cuántos dicen gloria a Dios? Dice que llegó el tiempo de que nació su hijo, y nació, esa es la clave aquí, ¿no? Dice el versículo 5, Abraham tenía 100 años de edad cuando nació Isaac. Sara declaró, Dios me hizo reír, todos los que se enteren de lo que sucedió se reirán conmigo. ¿Quién le hubiera dicho a Abraham que Sara amamantaría a un bebé? Sin embargo, le he dado a Abraham un hijo en su vejez, ¿no? Ahí está la historia. Y uno dice, qué lindo, pastor, esto es como las novelas. Y vivieron felices. Novela mexicana debe ser, pastor. Pero hay momentos difíciles, duros, ¿no? Y eso está en el 22, capítulo 22, versículo 1. Tiempo después, Dios probó la fe de Abraham. Abraham, en realidad, lo llamó Dios. Abraham. Sí, respondió él. Aquí estoy. O en tu versión, heme aquí. Sí, heme aquí. Abraham. Padre de multitudes. Sí, aquí estoy, Señor. Toma a tu hijo, tu único hijo Isaac, a quien tanto amas, y vete a la tierra de Moriah. Allí lo sacrificarás como ofrenda quemada sobre uno de los montes, uno que yo te mostraré. Le dice, toma tu único hijo y sacrifícalo. No, ahí sí que dices, ¿qué? Esto está mal, no creo que Dios me esté hablando, alguien diría. ¿Cómo? Si es por lo que he vivido, tú me has hablado, tú me has prometido y se ha cumplido tu promesa, ha llegado, me he equivocado en muchas cosas. Mi esposa y yo nos hemos equivocado, pero llegó al final. Y ahora que ya es, dicen los historiadores, que más o menos tenía como 17 años, algunos dicen, otros pasando los 20, algunos que otros dicen, inclusive puede que hasta 25. Pero era un joven, de todas maneras, un muchacho. Póngale la edad más baja, 17, pero no era un niño. ¿Cómo? Toda una vida ya con él. Su alegría. Entrégamelo. No. ¿Qué? No le dijo no, ¿no? Pero yo, en una, un conflicto, ¿no? Ahí. ¿Qué? Tu único, y le aclara, ¿no? Tu único hijo. Es el todo de tu vida. A ese hombre, como has visto, bendecido, ¿no? Si le pedías, no sé, todo, la totalidad de sus camellos, yo creo que te lo daba. Sus vacas más, sus ovejas, no importa. Pero su hijo era el todo de su vida. Dame, preséntame una ofrenda. Y dice que se fueron. Al tercer día, no, perdón, versículo 3, ¿no? Estamos en 22:3. A la mañana siguiente, Abraham se levantó temprano, ensilló su burro y llevó con él a dos de sus siervos, dos ayudantes, junto con su hijo Isaac. Después cortó leña para el fuego de la ofrenda y salió hacia el lugar que Dios le había indicado. Dos de sus ayudantes, el Isaac, el burrito, la leña, todo listo, preparado, ¿no? Para ir al cerro que el Señor les mostró. Cuatro, al tercer día de viaje, miren, un trecho, ¿no? Abraham levantó la vista y vio el lugar a la distancia. Cinco, quédense aquí con el burro, dijo Abraham a los siervos. Y escuchen esta palabra. Aquí está la declaración de este hombre. ¿Por qué se llama el padre de la fe? Miren lo que dice Abraham. A sus dos ayudantes le dicen: ustedes por favor quédense aquí. Le deja el burrito. Ustedes espérenme. El muchacho y yo seguiremos un poco más adelante. Allí adoraremos y volveremos enseguida. Él le dice: con mi hijo voy. Allí adoraremos. ¿Qué significa adorar? No, una canción lenta, pastor, adoración. A veces. Pero la traducción correcta es obedecer. Un día, a través del profeta, el Señor le dice a un rey que hizo una ofrenda, un sacrificio inadecuado, porque él ni tenía que ser la ofrenda, tenía que ser el sacerdote del profeta. Le dice: ¿crees que Dios se alegra más de tu ofrenda o crees que se alegra más de tu obediencia? Esa es la adoración, la obediencia. ¿Y aquí qué dice este papá? Muchachos, a los dos, ¿no? Aquí se quedan ustedes. Yo voy con mi hijo. Vamos a adorar y vamos a volver. O sea, este Abraham, ¿está mintiendo o qué? Porque el Señor le ha dicho: me lo vas a sacrificar. No ha dicho que va a volver. ¿Cómo va a volver? ¿O va a volver con los restos mortales? ¿Cómo va a volver? Yo creo que él dijo: yo no entiendo. Yo no entiendo, pero Dios ha hecho el pacto conmigo. No estoy loco, Dios ha hablado conmigo. Él es capaz de cumplir. Ahora me ha dicho que lo presente. Yo no sé qué va a pasar de esto. Yo inclusive pienso que él estaba creyendo en el poder de la resurrección. Lo levantará, pasará algo, pero no entiendo. Pero yo le voy a obedecer a mi Dios. ¿Cuánto dicen gloria a Dios? Muchachos, quédense aquí. Voy con mi hijo. ¿Le vamos a obedecer? En este caso, obedecer es: le voy a matar. Le vamos a obedecer, pero vamos a volver aquí con mi hijo. ¿Cuánto dicen gloria a Dios? Denle un aplauso al Señor. Dios no puede equivocarse. Dice: allí adoraremos y volveremos enseguida. 6. Entonces Abraham puso la leña para la ofrenda sobre los hombros de Isaac. Ya no había burrito, ¿no? En sellos cargado. Mientras que él llevó el fuego y el cuchillo. El Isaac con la leña y el papá con fuego y cuchillo. Mientras caminaban juntos, Isaac se dio vuelta y le dijo a Abraham: padre, papi. Sí, hijo mío, contestó Abraham. Tenemos el fuego y la leña. Y dijo el muchacho: pero ¿dónde está el cordero para la ofrenda quemada? El 8 dice: Dios proveerá un cordero para la ofrenda quemada, hijo mío, contestó Abraham. Así que ambos siguieron caminando juntos. Aquí está la expresión famosa: Jehová Jireh. Dios proveerá. Y le escuché decir a un evangelista gringo: el Jehová Jireh no es simplemente así, fríamente, Dios proveerá, como si Dios va a dar. Es como con un papá, un hijo tiene un pedido y el papá provee, ¿no? Una hija tiene un pedido y necesita y provee, listo. Necesito un zapato, aquí está el zapato. Necesito esto, aquí está. No es solo eso. La traducción completa de Jehová Jireh es: Él sabrá cómo se logra esto. Él sabrá cómo se obtiene eso. Dios te dijo algo, simplemente hemos decidido obedecer. Y la respuesta de Abraham le dijo: papi, ¿dónde está el cordero? Él sabrá cómo se logra esto. Yo le he creído, Él sabrá cómo se logra esto. ¿Cuántos dicen gloria a Dios? Entonces, que Jehová Jireh, ¿sí? Yo te digo eso. Él sabrá cómo se logra esto. Jehová Jireh. A ver, diga fuerte: Jehová Jireh. Fuerte: Jehová Jireh. Él sabrá cómo se alcanza esto. Quiero que te pongas de pie, por favor. Cuando hay obediencia, ¿sabe qué pasa? El siguiente versículo. Once. En ese momento. ¿Cuándo? En ese momento. ¿Cuándo? En ese momento. Algo pasa. El momento de la obediencia y que dices: Él sabrá cómo se alcanza eso. ¡Clic! Como dice aquí el hermano Juan, se completa el circuito. Todo estaba listo, pero no había una conexión. El momento que tú dijiste: Él sabrá cómo se logra eso. Clic, clic, clic, clic, clic, clic, clic. Y funciona. Todo estaba listo, pero todo está listo y no pasa nada. No pasa nada, porque falta ese punto, ese clic, clic, que hace que todo se ejecute. Él sabrá. Y dice: en ese momento, el ángel del Señor lo llamó desde el cielo: Abraham, Abraham, un ángel, ¿no? A la carrera. Sí, respondió Abraham, aquí estoy. Él estaba esperando el milagro. Él sabrá cómo se logra esto. Era duro, pero dice: Abraham, sí, dice. No pongas tu mano, versículo 12, sobre el muchacho. No, ya no. No le hagas daño, dijo el ángel. No le hagas ningún daño, porque ahora sé que de verdad temes a Dios. No me has negado ni siquiera a tu hijo, tu único hijo. Sí, a Dios hablando. Entonces Abraham levantó los ojos y vio un carnero que estaba enredado por los cuernos en un matorral. Así que tomó el carnero y lo sacrificó como ofrenda quemada en lugar de su hijo. Abraham llamó a aquel lugar Yahvé Jireh, Jehová Jireh, que significa el Señor proveerá. Y les expliqué: el Señor sabrá cómo se alcanza esto. A veces nos vemos con situaciones que no tienen explicación. Pero quiero decirte que tú no hiciste el pacto con Dios. Él hizo el pacto con nosotros. Es diferente. Cuando Él hace el pacto con nosotros, no depende ni siquiera de tu humor, de que un día estás triste, estás alegre, con buenos resultados, con malos resultados. No depende de eso. Depende de que Él hizo el pacto y te dice: yo estoy haciendo el pacto contigo, y no solo contigo, con tu descendencia. No solo es contigo, es con toda tu descendencia. Te he dicho que vas a ser padre de multitudes. Y vuelvo a decir, quizá te alcances o llegues a gente que ni siquiera los conoces. Pero Dios sabe a quienes ya te ha provisto para hacer esas multitudes. Yo estoy firmando mi pacto contigo, te dice. ¿Cuántas veces? En ese momento parece que no hubiera una salida, ¿no? Simplemente estás obedeciendo y el Señor viene en tus rescates. Él es Dios. Él es Dios. Levanta tus brazos, por favor, y háblale. Cuando te encuentres sin respuestas, ¿qué le puedes decir a un hijo? A un joven que te dice, ¿dónde está? Papi, ¿dónde está lo que vamos a presentar? ¿Cómo le respondes? Que él tiene que ser presentado. Simplemente él sabrá cómo se logra esto, hijo. Pero antes dijo algo a sus dos servidores: vamos a volver con mi hijo. Yo no sé cómo Dios lo va a hacer, pero vamos a volver con por aquí mismo con mi hijo. Vamos a irle a obedecer primero. ¿Qué te toca decirle? Le vamos a obedecer a nuestro Dios. Siempre. Siempre, siempre, siempre, siempre, siempre. Uf, no te has equivocado. Porque cuando obedeces al Señor, no es tu criterio. No es tu, bueno, a ver, intentaré con esto, no. Sino que Dios te dijo, Dios realizó el pacto y tú simplemente lo aceptaste. Sí, sí, Señor. Eso es. Ese es el beneficio que tenemos. Nosotros no hemos planteado, Dios lo ha hecho y nosotros le hemos obedecido, le hemos hecho caso, como se dice. Simplemente le hicimos caso al Señor. Él es bueno. Gracias, Señor. Precioso Espíritu. Ese día presentaba la ofrenda y subió un olor fragante. No te preocupes por las demás cosas. Solo preocúpate de obedecerle, de honrarlo. Vamos a adorar. Que el Señor pueda invadir cada célula.
1: Ya resucitó. Atención.

vive. A Él le cantamos. A Él exaltamos. Digno eres tú, Señor. 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

0: Amén, para el que cree todo es posible. ¿Cuántos dicen amén? Él sigue haciendo milagros.
1: Es momento que usted levante su voz en este momento. Por su casa, por sus hijos, por su familia. Porque la Biblia dice, todo lo que sale de tu boca será hecho. Y en este día, en esta mañana, queremos declarar, queremos profetizar que no hay derrota en nosotros.

Amén. Antes de continuar, antes de que continuemos, quiero decir algo. Esta canción que estábamos cantando, algunos sé que no la, quizás no la están entendiendo. La palabra dice profetizar. La palabra profetizar es hablar, ¿sí? Cuando usted habla, suelta algo. ¿Quién está en usted? El Espíritu Santo. Amén. Está Cristo en usted. Cuando usted habla, cuando usted declara, algo empieza a suceder. ¿Cuánto dicen amén? En Ezequiel, Dios le habla al profeta y le dice: profetiza, hijo de hombre. Profetiza que estos huesos secos se van a convertir en un ejército de valientes. Yo no sé por lo que estás pasando tú. Quizás estás con deudas, estás con problema, con enfermedad. Declara, amén. Por eso dice: profetiza, declara, amén. Y todas nuestras canciones son de declaración. Ahorita vamos a seguir cantando, así que usted declare. No sé si está triste, no sé si está cansado, pero declare, declare: soy fuerte. Y diga el débil: fuerte soy. Diga el enfermo: sano estoy. ¿Cuánto dicen amén? Nuestro Dios sigue vivo. Apláudele por favor al Señor de los señores.

A él le cantamos, cuánto dicen amén. Nuestro Dios está vivo. Qué lindo es adorarle a él, amén. Cuando usted se sienta solo en casa, no sé, en el cuarto, o esté yendo camino del trabajo a casa, se olvide colocar sus audífonos o colocarse alabanza y adoración en casa. La presencia de Dios le va a abrazar, amén. Vamos a adorar al Señor. Qué lindo es estar aquí. Dile, levanta tus manos, dile, qué lindo es estar aquí, Señor. Qué lindo es estar aquí contigo. Qué lindo es glorificar tu nombre, papito Dios. No hay nada mejor que adorarte, que alabarte, Señor.

0: su confianza.
1: Majestad, ¿por qué no le dices eso? Levanta tus manos, dile: Majestad, Majestad, Majestad, estoy aquí rendido a tus pies. Majestad, digno eres. No le digas: Señor, necesito esto. Solo dile: digno eres, Majestad. Gracias por fijarte en mí. El libro de Juan dice que Él nos amó primero. Él nos escogió. Jeremías dice: yo te he escogido. Desde el vientre de tu madre te he dado tu llamado, para que hoy seas profeta a las naciones. No me digas que eres chiquito, no me digas que eres pequeño, porque yo colocaré mis palabras en tu boca. Majestad, dile: cuán hermoso es estar contigo. Majestad, Majestad, Majestad, digno eres tú, Majestad.

Mientras lo va haciendo, venga al libro de Salmos, capítulo 139, versículo 16. Salmos, capítulo 139, versículo 16. Voltea con alguien y dígale: estás en el lugar correcto, estás en el tiempo correcto. Amén. Voltea con alguien y dígale eso: estás en el lugar correcto, estás en el tiempo correcto. Salmos, capítulo 139, versículo 16, dice lo siguiente: mi embrión vieron tus ojos, y en tu libro estaban escritas todas aquellas cosas que fueron luego formadas, sin faltar una de ellas. Amén. Una vez más: mi embrión vieron tus ojos, y en tu libro estaban escritas todas aquellas cosas que fueron luego formadas, sin faltar una de ellas. Amén. Padre amado, te pedimos que nos ayudes a comprender esta mañana tu palabra. Amado Espíritu Santo, enséñanos tu mensaje. ¿Quién de nosotros puede decir que sabe todo, que conoce todo? Ninguno. Espíritu Santo, enséñanos, Padre. Espíritu Santo, ayúdanos. Bienvenido, amado Espíritu Santo. Bienvenido, Dios Todopoderoso. Envía tu Espíritu para que tu Espíritu Santo nos pueda instruir, nos pueda enseñar. Y atamos a toda fuerza del enemigo, todo espíritu del diablo, todo espíritu de confusión, todo velo que está sobre nuestros ojos, lo atamos y lo echamos fuera en el nombre de Jesús. Y declaramos, Dios amado, que este día es un día de bendición, semana de bendición, en el nombre de Jesús. Amén, amén y amén. Denle un fuerte aplauso al Rey de Reyes y Señor de Señores. Tome asiento, por favor. El mensaje de esta mañana se llama Destino. ¿Ven? Destino, destino. El libro de Salmos 139, versículo 16, nos revela que cada uno de nosotros tiene un libro en el cielo, y en ese libro dice que están escritas todas las cosas que fueron luego formadas, sin faltar una de ellas. O sea, que tú y yo no somos producto de la casualidad o producto de cualquier idea suelta por ahí, o un papelito tirado por el aire donde a Dios le sobró un poco de hojas y dijo: lo que sea, que salga. No, es más, cuando alguien dice: no, no, pastor, dice que a mí mi mamá me quería abortar, por lo tanto yo no tenía que nacer, por eso yo pienso que yo no tengo un fin en este mundo. Alguien dice: no, caminando solito en la calle, dice: no, a mí nadie me quiere, a mí nadie me ama, por lo tanto yo no tengo nada que hacer en esta tierra. Si me muero, nadie me va a extrañar. Hay muchas personas que piensan de esa manera, pero no es así. Cada uno de nosotros tiene un libro que está en el cielo, y en ese libro dice que están escritas todas las cosas que luego se formaron. ¿Cuántos dicen amén? Entonces, por ejemplo, tu estatura estará en ese libro, ¿sí? Si es que hay algún profesor de educación física, por ejemplo, recientemente se está investigando. Hay, por ejemplo, un parámetro que los profesores miran para ver, por ejemplo, los niños a qué deporte tienen mejores capacidades. Por ejemplo, alguien ve, dice, por el peso, por la estatura, este niño es mejor para tal deporte, ¿no? O por esto y por lo otro puede darle a este otro deporte. Entonces, te vas a dar de cuenta que quienes son profesores, por ejemplo, que cuando hay niños, por ejemplo, en la clase de educación física, hay unos que juegan bien fútbol, otros juegan bien vóley, otros juegan bien básquet. Ahora, uno que otro niño también juega todo bien, ¿no? No digo que no, pero probablemente ese niño ya no es tan bueno en matemáticas,
Pues otro niño ya no es tan bueno memorizando, o a otros son más diestros en el tema de la lectura, otros son más diestros, digamos, en el tema de poder memorizar, es resolver fórmulas, ejercicios matemáticos. Entonces, estas cosas se deben al diseño que cada uno de nosotros tenemos en el cielo. ¿Cuántos creen eso? Digan amén. Dígale que está a tu lado, tienes un diseño que está en el cielo. Amén. Ahora, no todos descubren esto. Por ejemplo, se han debido dar cuenta en la escuela, en el colegio, hay niños que dibujan mejor que otros. Desde ya corta edad, tú le dibujas un perrito y dibujan un perrito, le ponen sombra, bien lindo, ¿no? Niños de 7, 8 años ya dibujan muy bien. Pero otros niños, como en mi caso, por ejemplo, dibujan un palito y dos líneas y dos ojos, dice, este es perrito. ¿Por qué? Porque probablemente su diseño que está en el cielo no incluye el tema de ser alguien que sea diestro en el tema de dibujar, en el tema de pintar, está en otra área. Otros, por ejemplo, son más diestros en materias técnicas, otros son más diestros en tema de memorización, etcétera. Si tú meditas el versículo 16, dice, mi embrión vieron tus ojos, ¿no? Y en tu libro estaban escritas todas aquellas cosas que fueron luego formadas sin faltar, dice, ninguna de ellas. ¿Cuántos dicen amén? No te falta nada. Dile al que está a tu lado, no te falta nada. No nos falta nada. ¿Cuántos dicen amén? No nos falta nada. Mira, alguien tal vez dice, pastor, yo hubiera querido tener un poquito más de no sé, estatura. Yo si hubiera querido ser más blanco, o que mis ojos sean de color celeste, y siento que me falta algo. Y ese es un problema, porque el diablo te mete la idea de que no eres lo suficientemente alto, de que no eres lo suficientemente delgado, o eres muy gordo, muy flaco, etcétera. Pero aquí la palabra del Señor dice que todo lo que fue formado en nosotros, no faltó nada. Dios nos diseñó, y dice la Biblia que somos perfectos. ¿Cuántos dicen amén? ¿Cuántos dicen amén? Entonces, cada uno de nosotros tiene un libro en el cielo donde dice qué es lo que eres, o sea, tus características físicas, tus características mentales, tus características emocionales, todas esas características están escritas en un libro. Ahora, aquí viene una cuestión. Si el Señor te ha diseñado para algo, ¿será que el Señor te va a demandar? Dicho de otra manera, ¿va a haber un examen o no va a haber un examen? ¿Qué crees? Es como que alguien, digamos, un ingeniero de un automóvil dice, voy a crear un automóvil, y este automóvil va a ser 4x4, va a tener llantas grandes, este automóvil además va a tener fuerza, va a poder avanzar y subir a las montañas sin ningún problema. Entonces, llegado el momento, ese automóvil se va a colocar en el examen. Le van a hacer subir montañas, le van a colocar pesos fuertes, van a ver si las llantas resisten. Y entonces a eso se le llama examen, o se le llaman pruebas. Entonces, Salmos capítulo 139 dice que tú y yo tenemos un diseño que está en el cielo. Ahora la pregunta es, ¿estaremos cumpliendo ese diseño? Venga Apocalipsis capítulo versículo 20 y capítulo 20 versículo 12. Primera cosa, tenemos un libro con el diseño que cada uno de nosotros tiene. Reitero, algunos tienen más fuerza, otros no tanto, otros tienen más capacidad mental, otros no tanto, otros son más diestros en el área técnica, otros en el área de memorizar, otros en el cálculo matemático, otros en las letras, etcétera. Entonces, con cada característica que tú tienes, ¿hay un examen o no hay un examen? Mire, en función de ese libro. Apocalipsis capítulo 20, versículo 12. Si ya lo tienes, di amén. Dice así, Apocalipsis capítulo 20, versículo 12. Y vi a los muertos, grandes y pequeños, de pie ante Dios. ¿Estaban vivos o estaban muertos? ¿Vivos o muertos? Vi a los muertos, grandes y pequeños, de pie ante Dios. Y los libros fueron abiertos. Diga conmigo, los libros. Y otro libro fue abierto, el cual es el libro de la vida,
Y fueron juzgados los muertos por las cosas que estaban escritas en los libros según sus obras. Wow. Pregunta, ¿hay o no hay examen? ¿Pasando esta vida? ¿O antes o después de esta vida? ¿O durante esta vida? Después. Cada uno de los dos va a vivir 100 años, 120 años, 90, 95, no sé el Señor, a qué edad el Señor permitirá que partas. Pero dice que vieron a los muertos grandes y pequeños. ¿El que está a tu lado es grande o es pequeño? Es pequeño, dice. Es grande. No importa si es grande o pequeño, igual vas a presentarte delante del Señor. Grandes y pequeños de pie ante Dios. ¿Estaban de pie o estaban muertos? ¿Cómo estaban? ¿Estaban muertos o estaban de pie? O sea, los muertos murieron, pero Dios los puso de pie. O sea, que el muerto no estaba muerto, sino que solamente estaba durmiendo, como dice Jesús. Entonces estaban de pie y dice que los libros fueron abiertos. ¿Se acuerdan? Hemos leído Salmo 139. ¿Tenemos o no tenemos un libro donde está escrito todo lo que nuestro ADN, nuestro genoma, todas nuestras características? ¿Tenemos o no tenemos un libro en el cielo? Tenemos, dice en Apocalipsis, dice que este libro se abre. Se abre este libro y dice, ¿cuál es el libro de la vida? Y fueron juzgados los muertos por las cosas que estaban escritas en los libros según sus obras. O sea, ¿qué quiere decir? Si digamos, en el libro decía que iba a ser alguien que iba a tener, digamos, un don de enseñar. ¿Ya? Eso dice, ¿no? Enseñanza. Y en el otro lado, a ver, dice, ¿cuáles son tus obras? O sea, este es el diseño y el otro lado tus obras. No has enseñado a nadie en esta vida. Entonces, una X, no has cumplido. En el otro lado del libro dice, alguien con la facilidad de palabra, de poder hablar fácilmente. Va a las obras y verifica las obras de si ha predicado a alguien del Evangelio, ha compartido el Evangelio de Cristo con la boca. No, nada más que ha una vez hablado a su hijo, a su esposa y ahí terminó. Va, entonces puede ser una X. Entonces va, digamos, este otro lado dice, en el área musical. Dios le ha dado un talento en el área musical, ¿no? Bien, ese otro lado. ¿Qué ha hecho con la música? Dice, sí, ha compuesto alabanzas, ha cantado para el Señor, inclusive ha muerto ronco, hasta cáncer en la garganta le ha dado, porque ha exagerado cantando y no sé qué. Y verdad, o sea, ese talento musical lo ha explotado y dice, bien, porque con eso fue diseñado y con eso fue creado. Entonces dice que cuando cada uno de nosotros muramos, si es que el Señor no viene antes, vamos a ser arrebatados. Pero igual el día del juicio viene y el Señor va a comparar tu libro con lo que has hecho. ¿Cuántos han entendido? Digan amén. Entonces hay un examen. Si hay un examen, cada uno de nosotros debería revisar qué es lo que estamos haciendo con nuestra vida. Ahora, si entendemos esto, hermano, hermana, cada uno de nosotros tiene que empezar a realmente aprovechar cada día lo que estamos haciendo, cada jornada, cómo somos como padres, cómo somos como hijos, cómo nos estamos comportando con nuestros talentos, si estás, por ejemplo, en la música, en el deporte, o estás en la parte de enseñanza, en el trabajo, donde sea que estés, y entender que cada cosa que el Señor nos ha regalado, nos ha permitido vivir en esta vida, va a tener un día que se llama examen o prueba, o que el Señor va a ver nuestras obras y va a comparar nuestras obras que hemos hecho versus el diseño que tienes. A veces hay cosas medio incoherentes, ¿no? Alguna vez nosotros hemos viajado a algunos lugares donde acampábamos. Por ejemplo, ahora ya no se compra mucho, pero antes se compraba bastante. La garrafa, cuando viene el carro gasero y tienes que ir a comprar una garrafa, si la familia está completa, usualmente ¿quién compra la garrafa? ¿El varón o la mujer? ¿El esposo o la esposa? Usualmente ¿quién? ¿El varón o la mujer? ¿Por qué el varón? Porque es pesado, dice. Claro, es así. Ahora, en algún caso puede hacerlo la mujer, digamos, porque el esposo estaba trabajando, no estaba, y alguna vez también he visto yo cargar mujeres garrafa, ¿no? Pero lo usual generalmente es que lo hace el varón, salvo algunas excepciones.
Por ejemplo, si alguien va a acampar y lleva una carpa, una tienda de campaña que se le llama, ¿no es cierto? Usualmente, ¿quién arma la tienda de campaña? Usualmente, ¿el varón o la mujer? ¿Ah? La mujer, dice, no, estamos mal. La tienda de campaña usualmente arma el varón. Usualmente. Yo alguna vez he viajado con algunos jóvenes varones y a acampar, ¿no? Y llegaba en su auto, él estaba conduciendo, el varón conduciendo. Llegamos al lugar donde teníamos que acampar y estaba lloviendo. Entonces, por el tema de la hora que iba a anochecer, les decía, tiene que bajar sus cosas, tenemos que acampar ya. Entonces la mujer, o sea, se subía al auto, se subía a la parrilla, bajaba las cosas, no importa si se mojaba, ¿no? Y arma la carpa aquí, la carpa allá, y empezaba a armar y todo lo demás, como si fuese varón. Y el varón, sentado en el volante, hace frío, hace frío, hace frío. Y la mujer se subía, se bajaba, o sea, al revés. Hasta de eso van a dar cuentas. Porque por diseño, ¿quién es más fuerte, varón o mujer? Estoy hablando físicamente. Mujer, dice allá atrás, ¿no? Por diseño, ¿quién es más fuerte, varón o mujer? Varón, pues. Ahora puede ser que en algún caso la mujer sea más fuerte, pero es medio raro ver eso, ¿no? Digamos, la mujer una quincona y el varón un flaquito. O sea, puede ser, pero generalmente el varón es más fuerte. A ver. Compare, digamos, a ver, los matrimonios que están aquí presentes. Si lo ve al Pablo y a la María, ¿quién es más grande y más fuerte? Nadie va a decir la María. Si lo ven al Badín y la Nilda, ¿quién es más grande y más fuerte? Es el Badín. Si lo ven al Alex y a su esposa, ¿quién es más fuerte? No van a decir la hermana Lidia, es obviamente el Alex. O sea, por diseño, en el libro, digamos, por lo menos de los tres varones que he mencionado, en el libro, en el diseño, ¿quién está a cargo de las actividades físicas fuertes? ¿El varón o la mujer? ¡El varón! Ahora, esto no es regla, no es ley. No es regla, porque puede ser que en algún diseño cambie. Yo no tengo el diseño de todos ustedes, yo no conozco el libro de todos ustedes. Pero, usualmente, ¿quién se hace cargo de la cocina? ¿El varón o la mujer en los hogares? ¿Varón o mujer? Generalmente, no digo una regla para todos, pero generalmente, ¿quién está más en la cocina? ¿El varón o la mujer? Bueno, algunos varones están todos en la cocina, ese es otro tema. Pero aquí viene una cosa, hermano, hermana. Bíblicamente, ¿cuántos versículos hay relacionados de la cocina o de la comida con la mujer y de la comida con el varón? ¿Qué opina? ¿Hay más versículos para mujer o para varón? Si se relaciona el tema de la comida, cocina, ¿varón o mujer? Bíblicamente. Mujer, por ejemplo. ¿Se acuerdan, no? Jacob y Esaú. Una mamá le dice, anda a cazar un cabrito, yo te lo voy a cocinar para que tu padre te lo bendiga. ¿Eso dice un papá o una mamá? Una mamá. Ahí yo veo la cocina. Por ejemplo, en Proverbios 31 dice, mujer virtuosa, ¿quién la hallará? No, dice, sus hijos no sufren hambre, dice. Entonces yo veo ahí, por ejemplo, dos versículos que están relacionados. De la cocina, mujer, mamá. Ahora, reitero, esto no es él. Esto no quiere decir que Pablo nunca va a entrar a la cocina. O sea, sí, no es malo entrar a la cocina. Pero por diseño, yo les digo, por diseño, en el libro, me cuesta creer, digamos, que en el libro de una mujer no diga que sabe cocinar. O sea, muy raros casos yo pienso que en su libro, cuando vayas al cielo y entres ahí al cielo y digas, aquí hermanita, tantos, en mi libro dice que no sé cocinar. O sea, me cuesta creer. Yo creo que el 99% de las mujeres en su libro tienen que va a ser alguien experta en el arte culinario, en el arte de la cocina, en el mezclar sabor, en experimentar, hacer mezclas con la comida y que su familia disfrute de sus manos. Yo creo que en muchas, el 99%, 98-99%, en el libro de muchas mujeres va a decir que sabe cocinar.
¿Cuántas hermanas dicen amén? No les gusta a las hermanas. Las mujeres en este tiempo ya no les gusta entrar a la cocina. Quieren irse al otro lado, ¿no? Quieren ser empresarias, ya no quieren cocinar. Dicen, no, ¿yo para qué voy a casar? Dicen, no, yo voy a conseguir una empleada. O todo en el supermercado y todo en microondas. Yo soy mujer moderna, dicen, ¿no es cierto? Aquí viene la cuestión, porque en tu libro, si dice que eras buena cocinera, el Señor te va a juzgar. Si tu familia ha muerto muriendo de hambre, si tu familia ha muerto con dolor de estómago, por el culpa de las dos quemado durante toda la vida, por moléculas de carbón, tu esposo parte 20 años antes porque le has alimentado con puro arroz africano, vas a dar cuentas, hermana. ¿Por qué? Porque en tu libro dice que eras buena cocinera, pero en la práctica no fue así. En el caso del varón, para dar un poco de palo a los varones, si en su libro dice, ¿no? Fuerte, fortachón, macho, pecho peludo, y que va a hacer las tareas del hogar, y en la práctica está empezando a gotear agua y la mujer está clavando y así va los clavos, está parchando.

espalda por alzar cosas pesadas. El Señor, cuando juzgue tu vida y decía que tú eras el hombre fuerte, el hombre que tenía todas las cuestiones físicas que tenía que hacer, y en la práctica ve que has sido un doncello, que no alzabas nada, que te daba miedo subirte al techo para arreglar, que cuando venía una araña grande eras el primero que gritaba ¡guay! A tu esposa. Entonces, en ese caso, el Señor también va a juzgar de que no has sido alguien coherente con el cuerpo que Dios te ha dado. Si un perro viene, ataca a tu familia, usualmente, ¿quién es el que debería salir a enfrentar al peso? Digamos, has caminado con tu familia y un perro viene furioso a querer morder a cualquiera. ¿Quién debería usualmente ir a enfrentarse al perro? ¿El varón, el niño, el bebé o la mamá? ¿Quién? Usualmente el varón. Pero hay familias que cuando viene el perro agarran al niño y al niño lo arrojan al peso para que el peso se distraiga y después todos puedan salir corriendo y el varón es el primero que corre. Entonces, eso, hermano, hermana, está en tu libro. Y bien fácil de darse de cuenta. Si te comparas físicamente con tu esposa, te vas a dar cuenta que tienes más fuerza. O sea, imposible que en tu libro esté que las tareas físicas las va a hacer tu esposa. En tu familia, las tareas físicas, las tareas de fuerza, las tareas de emprendimiento, la Biblia habla de cabeza de hogar, lo va a hacer el varón. Ahora, puede haber casos excepcionales donde la mujer es más grande. Ya, en ese caso, tal vez diga otra cosa en su libro. Pero dice Apocalipsis 20:12, en la parte final, dice: fueron juzgados los muertos por las cosas que estaban escritas en los libros, según sus obras. O sea, lo que está en el libro, pero lo que está escrito en el libro, se va a juzgar con lo que has hecho en tus obras. Se va a comparar. ¿Cuántos han entendido? Digan amén. Ok. Ahora, venga al libro de Efesios, capítulo 4. No vamos a leer todo, pero quiero darle algunas pautas. ¿En qué áreas vamos a ser juzgados? Y lo que yo identifico, por lo menos, son cuatro áreas, ¿ya? A nivel de iglesia, segundo, a nivel personal, tercero, a nivel familiar y cuarto, a nivel de trabajo. ¿De dónde saco esa lista? Del libro de Efesios, capítulo 4, ¿ya? Porque si la Biblia dice que hay un libro donde Dios me va a pedir cuentas de cada cosa que estaba escrita de mí, yo me puse a preguntar y dije: Señor, pero ¿dónde puedo ver ese libro? Porque por ahí, yo, digamos, como papá, digo, creo que estoy haciendo las cosas bien. O sea, no le falta pan a mi familia, mis hijos están estudiando en el colegio, un día les voy a casar y creo que he cumplido como padre, ¿no? Entonces, y puede ser esa mi expectativa de papá, pero probablemente no es todo eso. Alguna mamá puede decir: mira, yo he entrado a la cocina, nunca le ha faltado comida a mis hijos, nunca he peleado con mi esposo y listo, y he sido buena mujer. Entonces creo que he aprobado ese tema. Algún muchacho dirá: yo creo que como hijo he cumplido, he terminado la universidad y nunca he discutido con mis papás, nunca les he faltado el respeto, por lo tanto he cumplido como hijo, ¿no es cierto? Alguno dirá: en la iglesia, yo iba los domingos, uno que otro domingo me chachaba, pero generalmente iba y daba mi ofrenda, saludaba a los hermanos, creo que cumplí con mi iglesia y listo, ahí termina. Entonces te puedes sentir que has aprobado el examen, pero en realidad la palabra de Dios es quien nos da las pautas para ver si hemos o no hemos aprobado. ¿Cuántos creen eso? Digan amén. Porque creo que lo primero es la iglesia, porque Efesios empieza hablando de iglesia. Si tú ves el versículo 11, Efesios 4:11, cuando dice la Biblia: y él mismo constituyó unos apóstoles, profetas, evangelistas, pastores y maestros, a fin de perfeccionar los santos para la obra del ministerio, para la edificación del cuerpo de Cristo. Eso, ¿qué área de nuestra vida representa? ¿Familia?
personal, trabajo o iglesia. ¿Qué opina? ¿A qué se refiere el versículo 11 y 12 de nuestras vidas? Del examen que vamos a dar. Le vuelvo a leer, ¿ya? Efesios 4:11. El mismo, está hablando de Dios, constituyó a unos apóstoles, profetas, evangelistas, pastores y maestros, a fin de perfeccionar a los santos para la obra del ministerio, dice, para la edificación del cuerpo de Cristo, hasta que todos lleguemos a la unidad de la fe, del conocimiento del Hijo de Dios, a un varón perfecto, a la medida de la estatura y de la plenitud de Cristo. Yo le pregunto, esos tres versículos, ¿a qué se refieren? Uno, familiar. Dos, personal. Tres, trabajo. O cuatro, iglesia. ¿Qué cree que es? Iglesia. ¿Por qué? Porque está hablando apóstoles, profetas, maestros, conocimiento de Dios, ¿no es cierto? O sea, perfeccionados para la obra del ministerio. Entonces, la primera cosa que está hablando el apóstol Pablo, que se tiene que enrutar en nuestras vidas, es la actividad de la iglesia. Yo creía, hermano, que era al revés. Yo pensaba que era, digamos, primero tu vida personal, después tu familia, y después de la familia, la iglesia, ¿no? Es coherente, ¿no? Yo decía, por ejemplo, si a nivel personal me pongo bien, entonces lo de mi familia sigue y después viene lo de la iglesia. Pero, hermano, hermana, no existe manera de que tu vida familiar, por ejemplo, se pueda alinear si es que no tienes el principio de Dios en tu vida. No puedes, por ejemplo, en el hogar, hacer que tu hogar marche bien si es que no tienes claro qué cosa es hogar, qué cosa es autoridad. ¿Se acuerdan, por ejemplo, cuando Dios le dijo al hombre y a la mujer que hagan un hogar? ¿Quién es la cabeza dentro del hogar? ¿El varón o la mujer? El varón, obviamente, ¿no es cierto? Pero Dios le pone un ejemplo, dice, inicialmente Dios es la cabeza del varón y el varón es la cabeza de la mujer. Entonces, no puedes pretender ser cabeza de la mujer si es que primero no sabes qué es que Dios sea tu cabeza. Por eso yo creo que muchos hogares que no tienen el temor de Dios, personas que no conocen del favor de Dios, personas que no conocen del amor de Dios en sus vidas personales, difícilmente van a poder plasmar un buen hogar. La mayoría de las personas que están alejadas de Dios hoy predican en contra del hogar. Personas que se han alejado de Dios, personas que se han alejado de los principios de Dios, yo creo que difícilmente pueden tener hogares felices. ¿Por qué? Porque varón dice, si tú estás sujeto a Cristo, entiendes lo que es obedecer a Cristo. Entonces, cuando obedeces a Cristo, recién puedes, en función de ese ejemplo, poder plasmar tu hogar y entender que tus hijos se sujeten, que tu esposa se sujete. ¿Por qué? Porque tú primeramente te sujetas a Cristo. O sea, la base fundamental es Cristo, es Dios a la cabeza, que enseña a un varón, y por lo tanto este varón puede adoptar ese ejemplo, puede adoptar ese modelo para plasmar en su familia, y esa familia va a funcionar. Entonces, volviendo a esto de Efesios, lo primero que debemos arreglar, hermano, hermana, es nuestra relación con Dios. De acuerdo a la Biblia, ¿Dios qué es? ¿Es tu hermano, tu hermana, tu madre o tu padre? ¿O es tu amigo solamente? ¿Qué es? Es tu padre. ¿Y qué dice la palabra del Señor respecto a los padres? Nosotros hijos, tenemos que acatar sus sugerencias o obedecerlos. ¿Qué es lo que debemos hacer nosotros los hijos con los padres? Obedecer. Ahora, por ejemplo, si su palabra dice, el que pecaba, no peque más. ¿Qué hacemos con el pecado? Nos apartamos del pecado. ¿Cuántos dicen amén? Si en la Biblia dice, ¿no? Se dijo antes, ojo por ojo, diente por diente, pero yo les digo no. Amen a sus amigos, pero también amen a sus enemigos. Entonces, empezamos a, en nuestra vida, a colocar a Dios como nuestro Padre y le empezamos a obedecer. ¿Cuántos han entendido? Digan amén.
Entonces, cuando tienes a Dios como cabeza, el Señor empieza a arreglar tu vida personal. El ejemplo del hermano Carlos es bien interesante. Dice que él tenía problemas, y esto lo ha contado públicamente, por eso lo estoy repitiendo. Cuando alguien diga, hermano, ¿cómo vas a sacar los trapitos al sol del hermano Carlos así en una prédica? No, ya lo comenté en más de un mensaje. Entonces él dice que tenía problemas en su hogar de adulterio, ¿no? Pese a que tenía a su esposa, él caminaba con otra mujer hasta que Dios llegó a su vida. Hay personas que dicen, ¿sabes? Voy a dejar de ser adúltero, voy a dejar de ser pecador para acercarme a Dios. Entonces ese es el camino equivocado. Hermano Carlos dice, yo intenté por una u otra manera, sabiendo que si mi esposa se va, ¿quién va a cuidar a mis hijos? Ni eso me hizo entrar en razón, dice el hermano Carlos, y había chocado por este problema varias veces con su esposa, hasta que Dios toca la vida del hermano Carlos en un tiempo de oración, sale ese demonio de adulterio. Entonces dice, a partir de ahí, él se volvió buen padre. Pero yo le pregunto, ¿qué es primero? ¿Dejar el adulterio o acercarse a Dios? Acercarse a Dios. Entonces, en Efesios 4 dice, primero es la relación personal con Dios. Ahora bajes del versículo 22. Mira, seguimos en Efesios 4. No voy a leer todo, tú lo puedes leer en tu casa. Yo creo que esto de Efesios es una especie de copia del libro que el apóstol Pablo se subió y empezó a anotar algunas cosas de su libro y las empezó a redactar. En el versículo 22 dice Efesios 4:22, en cuanto a la pasada manera de vivir, despojaos del viejo hombre que está viciado conforme a los deseos engañosos. ¿Eh? Entonces, primero Dios, segundo, en mi manera de ver y del apóstol Pablo, empezar a trabajar a nivel personal. ¿Ya? Número uno, iglesia. Número dos, a nivel personal. Versículo 22 dice, aléjense del viejo hombre que está viciado conforme a los deseos engañosos. ¿Cuál es el viejo hombre? Esos pensamientos malos, pensamientos que nos incitan al pecado, pensamientos de destrucción, pensamientos pecaminosos. Por eso dice el versículo 23, renovaos en el espíritu de vuestra mente. 24, vestíos del nuevo hombre, creado según Dios en la justicia, santidad y la verdad. Por lo cual, desechando la mentira, hablad verdad cada uno de su prójimo, porque somos miembros los unos de los otros. Entonces la lista va creciendo, ¿no? Por eso yo le digo que por eso pienso que este es el libro que tenía Pablo y empezó a darle una redactada. Entonces, por ejemplo, en tu libro y en mi libro, yo pienso que dice también el versículo 23, que dice renovarse en el espíritu de la mente. En el versículo 24 dice, vístanse de un nuevo hombre creado según Dios en la justicia, santidad de la verdad. Yo creo que en tu libro y en mi libro dice este versículo 24, que tenemos que vestirnos de un nuevo hombre creado según Dios en la justicia, santidad de la verdad. Y el 25 continúa, dice, por lo cual desechen la mentira, hablen verdad con su prójimo, porque somos miembros los unos de los otros. Entonces en tu libro y en mi libro yo creo que también dice esto, que debemos desechar la mentira. ¿Cuántos dicen amén? Hablen verdad cada uno con su prójimo, porque somos miembros los unos de los otros. Entonces yo creo que eso está en tu libro a nivel personal. Dice, ¿no? No mentiras, hablar verdad. Versículo 26, a nivel personal. Airaos, pero no pequéis, no se ponga el sol sobre tu enojo. El versículo 28, el 27 dice, no deis lugar al diablo. 28, mira, dice, el que hurtaba, no hurte más, sino que trabaje. Yo le pregunto, ¿el tema del trabajo estará en tu libro? Yo pienso que sí. Por eso dice, el que hurtaba, no hurte más, trabaje, haciendo con sus manos lo que es bueno. Dile al que está a tu lado, haz con tus manos lo que es bueno. Más abajito dice el versículo 28, dice, para que tenga que compartir con el que padece necesidad.
Entonces, lo que estoy haciendo, hermano, hermana, es empezar a leer lo que creo que Pablo empezó a escribir de su libro, pero que también está en nuestro libro. Trabajar, no hurtar, hacer con tus manos lo que es bueno para compartir con quien padece necesidad. Entonces, cuando trabajamos, de acuerdo a lo que estamos leyendo, también debe ser para compartir, para hacer cosas buenas. Mire el versículo 29. Ninguna palabra corrompida salga de vuestra boca, sino la que sea buena para la necesaria edificación, a fin de dar gracia a los oyentes. Entonces dice, cuando hables, no hables palabras corrompidas, no hables palabras feas, sino, dice que cuando hables, edifiques a las personas. Entonces es bien importante. Miren, vuelvo al centro del mensaje. Dice la palabra del Señor que tenemos un libro. En Apocalipsis dice que cada uno de nosotros va a dar cuentas de las obras que hemos hecho en función a lo que está escrito en nuestro libro. Ahora en Efesios, lo que estamos leyendo, lo que yo creo es una lista de las cosas personales, de las cosas a nivel de iglesia, de las cosas a nivel de familia y de las cosas a nivel de trabajo que están escritas en nuestro libro. La lista es inmensa, tú lo puedes leer en tu casa, solamente para darte un ejemplo. El 28, Efesios 4, 28 dice, el que hurtaba no hurte más, sino que trabaje para compartir. El versículo 29 dice, ninguna palabra corrompida salga de vuestra boca, sino que edifiques con tus palabras. Entonces, a nivel personal, cada uno de nosotros va a dar cuentas por cada año sabático que uno se ha dado. Y conozco personas que me dicen, ¿sabes? Voy a salir del colegio. ¿Cuántos años tienes? 17 años. Pero, ¿sabes? Me ha costado tanto salir del colegio. Difícil, mi profesor de mate, de química, de física, grave, me ha impresionado, hermano. Por lo menos 2 añitos voy a descansar, dice. 2 añitos voy a descansar. Y su descanso se vuelve en 2, en 3, en 4 años. Mientras tanto, en la tarde mirando tele, mirando partidos, descansando. Y se le pasa 3, 4, 5 años y está flojeando. Yo te pregunto, ¿va a dar cuentas o no va a dar cuentas? Si la Biblia dice, trabaje para compartir con el que tiene necesidad. ¿Va a dar cuentas o no va a dar cuentas ese joven de su flojera? ¿Va a dar cuentas o no va a dar cuentas? Cuando uno se casa, joven, he visto parejas jóvenes, digamos, ¿no? 18, 19, 20 años se casan, y el matrimonio les obliga a trabajar. Alguna persona que nunca tuvo trabajo, entonces ya ve probablemente a veces venir un bebé, entonces a trabajar. Eso es mejor a veces que personas que no tienen familia pero que se dedican a descansar y descansar y descansar y descansar, porque entiendo que el descanso a la semana debería ser una vez, pero como diseño no encuentro versículos que digan que Dios te va a dar un año sabático o 2 años sabáticos o 4 años de descanso donde no harás nada. Más bien siempre la palabra del Señor habla de esfuerzo, de trabajo, y en el versículo 28 habla de trabajo. Miren, me puedo ir deteniendo punto por punto en lo que menciona en todo lo que resta del capítulo, pero son cosas a nivel personal. De cada palabra corrompida que salga de tu boca, vas a dar cuentas. Cuando estás discutiendo con alguien y se te sale un improperio irreproducible, vas a dar cuentas. ¿Por qué dice? Porque la boca debería ser para edificación. ¿Cuántos de nosotros vamos a entrar en juicio con Dios? Porque hemos tenido oportunidad de hablar en una reunión, en una conversación con una persona que conocemos y no le hemos edificado con la palabra del Señor, sino más bien probablemente hemos chismeado, hemos hablado mal de alguien. En Salmos dice, no te sientes en la silla de los escarnecedores. ¿Cuál es esa silla? Cuando tú empiezas a hablar mal de una persona, dice, oye, ¿sabías? Y aquella persona dice que hace así, dice que hace así, y que la otra persona así, así, así, y gastas tu tiempo, gastas sus energías, gastas tus palabras en cosas que no bendicen. Esas son palabras corrompidas, palabras que no tienen un buen fin. La palabra del Señor dice que tenemos que tener palabras que edifiquen a las personas, que acerquen a Dios, que acerquen a las personas hacia Dios. ¿Cuánto dicen amén? ¿Cuánto dicen amén? Mire, sigue la lista, versículo 31. No quiero detenerme mucho en la lista porque quiero avanzar a las otras cosas. Dice, quítense de vosotros toda amargura, enojo, ira, gritería y maldicencia y toda malicia.
Entonces eso está también en tu libro, prohibido los gruñones. Mírale de tu lado, ¿estás renegando o estás sonriendo? Dile, mostrame tus dientes. Si te muestra la sonrisa está bien, pero hay personas que le muestran, como si fuese un perro rabioso que le quiere morder. Hay personas que andan enojadas de la nada. Y el diablo se aprovecha de eso. En Gálatas dice, hay otra lista. Dice, manifiestas son las obras de la carne. Iras, celos, contiendas, pleitos. Hay dos actitudes, ¿no? Dice una señora, está cocinando para su marido. Y en lo que está cocinando, le sirve el plato a su marido. El marido dice, yo almuerzo a las 12 del mediodía. Ni 2:15, ni 2:20, peor 2:30. 12 en punto tiene que estar servido a mi comida. Es la señora entendiendo así que su marido es medio enojón, iracundo. 12 menos un minuto y ya está sirviendo. 12 menos 10 segundos el plato y está en la mesa. El hermano se prepara para comer. Y en medio del plato un palito de fósforo, flotando. ¿Qué es esto? Es mi plato de comida. Se imagina, ¿no? O sea, y es iracundo por el tema del horario y peor un palito de fósforo ahí. ¡Gah! ¡Me voy! Aquí ni cocinar saben. Con palo hasta me puedo morir. ¡Gah! Se sale, tira la puerta, deja su plato en la mesa y se va a comer a la calle. ¡Gah! No, mi marido es así siempre. Pero yo le pregunto, ¿ese marido no estará picando de ira? Yo entiendo que un palito de fósforo, digamos, te puede llevar al hospital. Si te comes el palito de fósforo por ahí sí te puede llevar al hospital. Pero también entiendo que si el palito de fósforo entra en tu boca, difícilmente te lo vas a tragar, pues. O sea, y te vas a dar de cuenta y vas a poder sacar el palito de fósforo, ¿sí o no? Yo conozco otras personas, para cambiar al otro lado, ¿no? Un poco exagerado también. Pero encuentran una mosca en la sopa. Y dice, más carne. Y dicen pasar la mosca y no se hacen problema, igual se lo comen. Dice, ¿qué se le va a hacer? Ya hervido, no pasa nada. Un amigo que estaba trabajando conmigo en mi casa, un día yo le invito refresco y me estábamos charlando. Las hormigas habían invadido su vaso desde fresco. Bien. Digo, hermano, tiene hormigas, te cambiaré de vaso. Mira, mientras hemos charlado, las hormigas habían cundido tu vaso. Y me dice, no, hermano. Eso es medicina, ¿acaso no sabes? Le aumentó de fresco, ha girado el vaso y ¡fa! Con todo y hormigas se lo ha tomado. Me ha sorprendido. Se escapaban algunas, agarraba con su mano y se lo metía a la boca, tipo oso hormiguero. Es un extremo también, ¿no? Comer bichos. Yo no digo que coma bichos. Pero el otro lado es ser iracundo. Y está mal porque dice, por lo menos en este libro que nos relata Pablo, dice, quítense toda amargura, todo enojo, ira, gritería. ¿Quiénes son gritones en la casa? Eso no proviene del Señor, cuánto dicen amén. La malicia. En el 32, para terminar esta parte de lo personal, dice, antes de venirnos unos con otros, misericordiosos, perdónanos unos a otros, como Dios también nos perdonó, dice, a vosotros en Cristo. Entonces tenemos que ser benignos, ¿cuánto dicen amén? Misericordiosos, perdonarnos, ¿cuánto dicen amén? Pasa al siguiente capítulo, Efesios 5. Luego tú lo puedes leer en tu casa, hay una lista de cosas a nivel personal que tenemos que tratar. Por ejemplo, en el 5:3 habla de la fornicación, de la avaricia, de la desobediencia. Pero tú lo puedes leer en tu casa, porque esto no se trata de una prédica de cosas personales, digamos, específicamente, sino estoy hablando de que en tu libro, en mi libro, están escritas cosas que tenemos que cumplir. ¿Ya? Ahora, eso es a nivel personal. Vámonos al Efesios capítulo 5, versículo 22, y empieza a hablar del hogar. ¿Cuántos casados hay aquí? Levante la mano, por favor. Los casados. No hay concubinos, ¿no? Si hay concubinos, nos vamos a casar esta semana. No hay concubinato en la iglesia del Señor.
Mira, no es casualidad. Empieza Pablo con Efesios 4, hablando de iglesia. Primero se ordena nuestra vida en la iglesia con el Señor. Segundo, habla en los siguientes versículos a nivel personal. Cosa a nivel personal, no ser iracundo, no te enojes, no salgan malas palabras de tu boca, sean buenos, no gritería. Y empieza la lista, tú lo puedes revisar en tu casa. Eso está en tu libro y tiene que ir mejorando a nivel personal. Termina eso a nivel personal y lo segundo viene, hogar. Diga conmigo, hogar. Entonces yo creo que nuestros libros, hay una hoja, un pack de hojas que nos va a exigir cosas a nivel de nosotros con Dios. Lo segundo, a nivel personal, si es que has cumplido o no has cumplido. Lo tercero, que está aquí, es a nivel de hogar, que es otro asunto. No vamos a ocupar todo el tema de hogar, pero algunos versículos quisiera resaltar. 22 dice, las casadas, hay aquí casadas, las casadas digan amén. Ahorita vamos a hablar de los casados también. No piense que vamos a dar solo palo a las hermanas. Ya dice, las casadas estén sujetas a sus propios maridos como al, ¿quién? ¿Como a quién? Como al Señor. Se lo digo yo, dice la palabra del Señor, que las casadas deberían estar sujetas a sus maridos como al Señor. La idea sería que esta parte la dé una hermana, pero por cuestión de tiempo lo voy a tratar de dar yo resumido. Dice el versículo 23, porque el marido es cabeza de la mujer, así como Cristo es cabeza de la iglesia, la cual es su cuerpo y él es su salvador. Versículo 24. Así que dice, como la iglesia está sujeta a Cristo, así también las casadas lo estén a sus maridos en lo que les convenga, dice, o en todo. ¿Qué dice en su Biblia? Porque es su cuerpo y él es su salvador. Versículo 24. Así que dice, como la iglesia está sujeta a Cristo, así también las casadas lo estén a sus maridos en lo que les

maridos, ¿hay aquí maridos? Maridos digan, amén. Fuerte, ¿ver? ¿Hay maridos o no hay maridos? Amén, cuatro maridos. ¿Ya? Maridos, dice, amad a vuestras mujeres, así como Cristo amó a la iglesia y se entregó a sí mismo por ella. ¿No? Y más abajo dice, murió hasta la muerte y muerte de cruz. Entonces, ¿qué hay? Y empieza con las cosas que están dentro del hogar. Número uno, mujeres estén sujetas a sus maridos. Como a Cristo, en todo. Eso dice la palabra del Señor. Esto es grave, hermano, hermana. Porque entrar al hogar, el común popular de las personas dice, no, son iguales. Por si acaso, nadie es menos. Aquí no, el varón no es más, ni la mujer es menos. Son iguales, ¿no? Es más, algunas veces he escuchado los discursos que dan los doctores, los notarios, a las nuevas parejas, dicen, no, son iguales en cuanto a derechos, etcétera, etcétera. Tal vez lo hacen con un buen sentido, digamos, de no lastimar ni a la mujer ni al varón. Pero lo que dice la palabra del Señor es que dice, mujeres, sujétense a sus maridos como a Cristo. ¿Saben? Hogares, si es que llegan a cumplir esto, hermano, hermana, yo creo que están cumpliendo lo que dice el libro de ustedes. Y cuando se presenten delante del Señor, el Señor va a decir, digamos de ti, hermana, tantos, tantos, ¿no? En tu libro dice, capacidad de sujetarse a su marido, por X o Z motivo. Y en las obras, si te sujetaste a tu marido, cuando te presentes delante del Señor, le podrás decir, me he sujetado a mi esposo. Cuando mi esposo me dijo, vamos a cambiar de ciudad, pese a que yo tenía mi familia en otro lado, en otra ciudad, acepté ir con mi esposo. ¿Por qué? Porque me sujeto a mi marido. Aunque mi esposo a veces no ganaba mucho dinero, no tenía dinero, pero como me sujeto a él, entonces acepté las tareas que me tocaba realizar dentro del hogar, porque estoy sujeta a mi esposo, sujeta a mi marido. Pero aquí viene una cuestión. ¿Cuántas mujeres hay que se salen de esto y sobrepasan la autoridad del esposo? Te voy a dar algunos ejemplos que parecen un poco jocosos, pero que son de la vida real y que seguramente usted también alguna vez ha visto. En un puesto de venta, mi mamá tenía un puesto de venta aquí cerca de la Garita de Lima, en el supermercado. Y alguna vez nosotros íbamos y van a armar el puesto. Entonces íbamos en la mañanita, a las 7 de la mañana, 8, y en la noche íbamos a recoger, 7, 8 de la noche, igual, mi mamá salía a vender. Entonces alguna vez, no sé, íbamos a entregarles sacones o comida o algo, al mediodía, ¿no? Ella salía los miércoles y los sábados de ese puesto de venta. Y nosotros veíamos una escena que parece entonces era medio jocoso porque todos se burlaban de eso. Pero ahí me doy cuenta que es uno de los ejemplos que vemos en nuestra sociedad. Era varón y mujer. Podría decir los nombres, pero por ahí me está mirando por internet. Mejor no digo los nombres de estas personas. Entonces el varón llegaba a armar el puesto, ¿no? Y la mujer tenía ese palo de colgar, ¿no? Un palo de colgar ropa, deben conocer varios hermanos. Es la mujer llegaba y con el palo, ¡ya has armado! Ya le sonaba, ¿no? Y, ¡venda! Y el varón, la mujer armaba un puesto para ella y la mujer vendía pijamas y cosas, ropa de dormir, toallas también creo, algo así. Y el varón vendía ropa interior de mujer sentada en el piso. Venda, con su palo, ¿no? Y decía, va a venir ya la del almuerzo. ¿Puedo pedirme de 5 pesos almuerzo o de 6? En ese entonces el almuerzo era 3.50, 4 bolivianos y los platos especiales 5, 6 bolivianos. Ahora han cambiado los precios, ¿no? Está hablando hace muchos años atrás. Y la mujer le decía, no, prohibido. Almuerzo de 3.50. ¿Qué de 5 pesos? El varón entonces no se podía pedir sacta o timpu, nada que ver. O sea, su almuerzo lo máximo que podía tener. Entonces el varón vendía todo el día, todo lo que vendía se lo entraba a su mujer.
Y la mujer se llevaba la plata y la mujer se iba, no sé dónde, supongo.

hacer otro negocio o algo, y el varón era su vendedor. Y la mujer venía pues, a coger la plata y en la noche a verificar si todo está en orden y así. O sea, en esclavitud. Ahí para, al revés, ¿no? La mujer parecía el varón. Yo pensé que era, digamos, una... ¿cómo dicen, no? O sea, un punto en una hoja. Pero conforme me he dado cuenta, hermano, hermana, este tipo de ejemplos había sido más frecuente en las familias, no solo de nuestra sociedad, sino del mundo entero. De ahí viene el tema, por ejemplo, del pocholo, ¿no? Y su marida, que lo llevan a nivel de chiste. ¿Y por qué hace seguir a la gente? Porque ese modelo se ha empezado a instaurar en la sociedad, pero está en contra de lo que dice la palabra del Señor. O sea, se ha ido al revés, donde las mujeres son las que someten a los maridos, ya sea por el lado económico, por el lado de la fuerza, de gritar, de pegar, el punto, generalmente el punto de vista económico. Muchas mujeres someten a sus maridos porque tienen más dinero. Pero ahora yo me pregunto, en tu libro, mujer, ¿qué crees que debe decir? ¿Sujeta a su marido o marido sujeto a la mujer? Yo creo que dice en el libro de las mujeres, por lo menos en el 99%, no me atrevo a decir el 100%, pero hay algunos casos específicos en la Biblia donde parece que no. Pero el 22 dice, las casadas estén sujetas a sus propios maridos como al Señor. Entonces en tu libro, hermano, hermana, vas a dar cuenta si has sido sujeta a tu marido. Hay muchos solteros que dicen, ¡ah, qué sujeta ni qué nada! Cuando yo me case, mi marido debe respetar. O hay mamás que preparan a sus hijas, ¿no? No, vas a estudiar, vas a trabajar. No quiero que dependas de un varón. Prohibido. Tú vas a... No necesitas pedirle dinero a tu esposo. ¿Por qué? Porque en el otro caso, ya viene un poquito hablando de los varones, el versículo 25 dice, maridos, amar a vuestras mujeres como Cristo amó a la iglesia. ¿Cuántos maridos dicen amén? Y ahí viene el otro ejemplo, negativo. Una pareja, el varón militar y la mujer, o sea, que solo terminó el colegio. Se casan, ya empiezan a tener bebés. Es la mujer es ama de casa. Varón militar por su carácter, por su temperamento. Gritería, ¿no? ¡Qué mi almuerzo, qué mi comida! Tú no aportas nada al hogar, tú no traes nada. Yo traigo el dinero, me tienes que respetar y esto y lo otro. Y no siempre pasa, pero a veces el militar, digo no siempre, pero muchos militares dan un mal ejemplo y empiezan a andar mal. Dicen lo mismo también de algunos policías, ¿no es cierto? Entonces él andaba mal, golpeaba a su mujer, pero la mujer no puede decir nada. En este caso, este marido le decía, ¡negra fea! Eres negra fea. Negra fea, de negra fea no le sacaba. No, pero claro, si era negra fea, digo, para que se ha casado con ella. Pero una vez he casado, negra fea, vos no estás negra fea, tanto que sus hijos, los varones a sus hermanas, le decían, negra fea, porque los hijos repiten lo que dicen los padres, ¿no es cierto? Entonces, a raíz de eso, o sea, hay hombres que han empezado a oprimir desde el punto de vista económico a las mujeres y realmente han tratado mal. Entonces, viendo ese ejemplo, muchas mamás, yo comprendo, le dicen a sus hijas, no quiero que ustedes dependan de un varón. O sea, mamás las preparan a sus hijas para no depender económicamente de un varón. Alguien diría, qué bien, buena mamá. Sí y no. Porque evidentemente la estás preparando para que no dependa de un varón, pero por el otro lado, el diseño para que una familia triunfe, hermano, hermana, es un buen varón que ame a su esposa y segundo, una mujer sujeta a ese varón. Cualquier otra idea tergiversa el diseño de hogar y es muy difícil que un hogar marche bien. ¿Cuántos casados dicen amén? Versículo 28, estamos hablando del hogar. Tú lo puedes leer los versículos completos en tu casa. Efesios 5:28. Así también los maridos, diga conmigo, los maridos deben amar a sus mujeres como a sus mismos cuerpos. El que ama a su mujer, a sí mismo se ama. Versículo 33.
Por lo demás, cada uno de vosotros ame también a su mujer como a sí mismo, y la mujer respete a su marido. Entonces, yo creo que en tu libro, hermano, hermana, está que te ibas a casar. Sí, pero dentro del matrimonio hay un orden. Maridos, amen a sus mujeres. Volviendo al caso de este militar. Si amaba a su mujer, no tenía que decirle palabras feas, ¿no? Como eso de negra fea. Segundo, y si el militar traía el dinero a la casa, y la muchacha en ese entonces tenía 18, 19 años, no esperes pues que una mujer traiga dinero a esa edad. Entonces, si había amor, hubiese habido comprensión, ¿no es cierto? Entonces, esa mujer no se hubiese revelado a su marido, y después con los años se hubiese invertido esta situación. Entonces, son tareas para los dos, tanto para la mujer, pero también para el varón. Ahora, es muy común dentro del hogar que se ha empezado a tergiversar esta situación. Uno, mujeres que saben trabajar, que saben ganar mucho dinero, que no dependen del varón, que si tienen que cargar gas, cargan, si tienen que soldar, hacen, si tienen que manejar, manejan. O sea, hay ya muchas mujeres varoniles. Por el otro lado, en la sociedad ya se ha empezado a ver que hombres que se están desviando. Hombres que les gusta cocinar, y no digo que esta cocinar está mal, pero ya en extremo. Hombres que no les gusta alzar cosas pesadas, hombres que les empiezan a gustar novelas, las novelas turcas, las novelas coreanas, y el hombre está mirando novelas, hombres que están tejiendo, ya les duele todo, ya les está empezando a gustar el color rosado. Entonces, esto va en contra de la familia. Va en contra del hogar. Cuando están entendidos, digan amén. 6. Habíamos dicho, 1, a nivel de iglesia, a nivel de trato con Dios. 2, a nivel personal, el que hurtaba ya no hurte más y no trabaje, que ninguna palabra salga, ¿no? Eso es a nivel personal. 3, a nivel de hogar, de pareja, eso habla Efesios capítulo 5, ¿no? Maridos, esposas, sujeción, etc. Ahora, Efesios capítulo 6 habla de hijos. Todo el que tiene papá o mamá, diga amén. Y yo no tengo, no le conoces, puede ser, pero tienes, todos tienen papá y mamá, ¿no es cierto? Entonces, la tercera cosa que creo que también está en tu libro es cómo te has comportado como hijo. ¿Ya? Dice Efesios capítulo 6, versículo 1. Hijos, obedeced en el Señor a vuestros padres, porque esto es ¿qué? ¿Es qué? Justo. Yo me puse a pensar, ¿por qué dice justo? ¿Qué tiene que ver el tema de justicia con el tema de obediencia? ¿Por qué dice que tenemos que obedecer a nuestros papás? Porque, ¿sabes por qué? Porque ellos pues te han criado. A ver, quienes tienen hijos. Un hijo, eso no es dinero. Mucho, poco, no tanto. Ahora, ¿a cuántos papás que están aquí, sus hijos les han hecho desvelar, les han hecho pasar vigilias? A ver, a veces con tos, con gripe, con temperatura. ¿Hay algún papá que ha pasado vigilia aquí o no? ¿Hay aquí papás que han cambiado pañales o no? ¿Han cambiado popó o no? ¿Hay papás aquí o no? ¿O tienen un robot que apretabas un botón y el botón limpia automáticamente? ¿Hay papás aquí o no que han soportado los berrinches de sus hijos, los han criado, etcétera? ¿Y esa tarea por cuántos años más o menos se ha extendido, papás? Algún papá dice, mi hijo tiene 40 años y le sigo cuidando. ¿Dónde estás? ¿Por qué no llegas? Y hay papás que son así, ¿no es cierto? Entonces, lo que yo digo, hermano, hermana, es que dice aquí, por eso habla de justicia, dice, hijos, obedezca en el Señor a vuestros padres, porque esto es justo. Si tienes tu papá, tienes tu papá, tu mamá, ha dado los mejores años de su vida para criarte. Porque, puede ser coincidencia, pero cuando uno es papá o mamá, es pues la época más fuerte de la vida. Probablemente tienes 20, 30, pocos papás ya pasan de los 50 años, ¿no? Generalmente uno tiene sus hijos 20, 30 años, 40, ¿no? Entonces es la época más interesante para trabajar, ¿sí o no? Para viajar, para divertirse,
para hacer cualquier otra cosa. Pero quien ha sido papá sabe que es renunciar a su tiempo de ocio, su tiempo de libertad, su tiempo de diversión, su tiempo de distracción, pudiendo hacerlo porque está sano, está fuerte. Reitero, 20, 30, 40 años. Entonces, cuando alguien empieza a distribuir sus actividades a sus hijos, entonces el Señor le llama justo que el niño debe obedecer a su papá, ya sea niño, sea joven, sea mayor. Obedece a tu papá. ¿Por qué? Porque tu papá ha sembrado la vida en ti y te ha cuidado. Ahora, alguien dirá, ah, pero es que mi papá ha sido malo. Me ha abandonado. Le ha dejado a mi papá, le ha dejado a mi mamá. No sé, bueno. El versículo 2 dice, honra a tu padre y a tu madre, que es el primer mandamiento con promesa. No dice si es bueno o si es malo. Honra a tu padre en caso de que haya sido buen padre. Honra a tu madre en caso de que haya sido buena madre. No, solamente dice, honra a tu padre y a tu madre, que es el primer mandamiento con promesa. Versículo 3, para que te vaya bien y seas de larga vida sobre esta tierra. Pregunta, ¿cuántos quieren que en esta vida les vaya bien? Levanten la mano, por favor. ¿Quiénes quieren que les vaya bien? Segundo, ¿cuántos quisieran no enfermarse, no llegar a hospitales, clínicas y que tus días se alarguen en esta tierra? ¿Cuántos quisieran que sus días se alarguen en esta tierra? La receta está aquí. Honra a tu padre y a tu madre. Si tu papá ya no está vivo, tu mamá no está viva, honra la memoria de tus padres. Hay personas que el papá está muerto y siguen hablando mal del que estaba muerto. Ah, era un irresponsable. Ah, me golpeaba. Ah, era un peso. Ah, ese tu padre era un peso. Y ya está muerto y sigue hablando mal del varón y le está sembrando esas semillas a los hijos. Y lo que no sabe que está trayendo es que cualquier persona que hable mal de su papá o de su mamá no le va a ir bien. No lo digo yo, dice la Biblia. Y segundo, tus días en esta tierra se van a acortar por la ruptura de hogares en este tiempo. Hay muchos hogares que se separan. Entonces, usualmente, digamos, la persona que se queda con el hijo, con la hija, tiende a darle semillas negativas en contra de la persona que ya no vive con ellos. Ah, tu mamá se ha ido. Está la dada ahí, mal, ¿no? O tu papá se ha ido. Es así, una lista mala de cosas que los niños no deberían saber. Porque al final tú y yo somos quienes escogemos nuestra pareja, ¿sí o no? Los hijos no pudieron escoger sin su papá ni su mamá. Tú, en todo caso, si te hubiese salido mal, tú te has equivocado. No tu hijo. Pero hay personas que dentro del hogar, digamos, separado, empiezan a hablar mal de su papá o mal de la mamá. Dicen, ah, es así, es asá. Y todos los adjetivos descalificativos empiezan a decir, es así, para que los hijos odien a sus papás. Lo que no sabes es que le estás traspasando ese veneno que tú tienes, pero en realidad le va a hacer daño a tu hijo, a tu hija. Versículo 4, vosotros padres no provoquéis a ir a vuestros hijos, sino criadlos en disciplina y amonestación del Señor. Entonces el tercer consejo que habla en nuestros libros, yo pienso que es, ¿cómo has sido de hijo? ¿Cómo has sido de hijo? Y también, ¿cómo has sido de padre? Ese sería el tercer capítulo. Hay papás, dice, ¿no? He visto en algún meme por ahí, dice, hay papás o hay mamás que pueden criar 10 hijos, pero 10 hijos no pueden criar una madre. Son cosas de la vida, ¿no? O a veces pasa que la mamá llega a envejecer, dice, ¿cuántos años ya tiene pues la mamá? No, ya es viejita, dice, ya sabes qué, daremos vaquita, le mandaremos a un asilo. Hijos hacen vaquita para mandar a un asilo a su mamá para que no les moleste. O sea, ¿cómo puede ser posible si tu mamá te cuidó, ponte hasta tus 12, 15 años, no sé, hasta tus 20, 25 en otros casos? En mi caso, hasta mis 28 años, mi papá me cuidó, mi mamá. ¿Qué le llamo cuidar? Por ejemplo, yo estaba en la universidad, entonces mi papá siempre me dejaba 5 pesos en la mesa, es tu recreo, de la universidad. En ese entonces 5 pesos era más plata que ahora. Llegaba de la universidad y había un plato de comida, ¿no? Mi papá me decía, anda, cómprate ropa.
O anda, cómprate esto, y me daba dinero, hasta mis 28 años, en mi caso, tal vez en tu caso más, menos, no sé. Pero, ¿cómo puede ser posible que siendo hijo, sabiendo que mi papá, en mi caso, hasta mis 28 años, me pudo cuidar, yo no pueda cuidar de su vejez? ¿Cuánto tiempo puede estar un hombre, digamos, en su vejez ya necesitando ayuda? Porque cuando uno llega a tener ya más de determinada edad, en la tercera edad, empieza pues a el mundo cambiar. Te vas a dar de cuenta que ya no bajan las gradas rápido, porque si lo hacen se pueden caer. Te vas a dar cuenta que dejan de viajar un poco, porque para un joven viajar es fácil, es agarrar dos maletas, agarrar a sus hijos y te vas hasta el fin del mundo. Pero para un viejo ya no es tan fácil, la vista ya le falla, dice, ¿qué dice esto? ¿Qué dice aquello? Y se le vuelve complicado, porque el mundo además cambia. Para los jóvenes alcanzar un celular y buscar una dirección, un Google Map, WhatsApp, es muy fácil. Pero para los viejos ya no es tan fácil. Entonces hay hijos que empiezan a perder la paciencia a los padres, y a veces lo más sencillo es al asilo. O sea, no los puedes cuidar 4, 5, 10 años, pon de 15 años. Cuando ellos han cuidado de ti 20, 25, 30 años, no sé cuántos años en tu caso. Pero hay varones y mujeres que no soportan a un viejito en la casa. No lo soporta ni uno ni dos años y ya lo despachan al asilo. Yo me pregunto, ¿qué hubiese pasado en tu caso si tu papá o tu mamá se hubiesen abusado de ti a los dos años, a los un año? Te hubiesen regalado un orfanatorio. De hecho, hay casos, ¿no? Donde papás no pueden criar a sus hijos por esta razón. Lo agarran en una bolsita y lo golpean una puerta y regalan a sus hijos. ¿Por qué? Porque no pudieron cuidar a sus hijos. ¿Te hubiese pasado eso a ti? Pero la palabra dice que como hijos el Señor nos va a pedir cuentas. Así que cuando llegues, en tu libro dice que tu papá, tu mamá te criaron tantos años. En tus obras va a decir, ¿cuántos años has cuidado a tu papá? Tu papá, en mi caso, me cuidó 28 años. ¿Cuántos años has cuidado a tu papá? Si mi cuenta dice casi nada, el Señor me va a juzgar. Entonces tiene que ver por nosotros los hijos una especie de esfuerzo por honrar a nuestros padres. El versículo 2 dice, honra a tu padre y a tu madre, que es el primer mandamiento con promesa. Honrar a los padres, darles su lugar. Miren, le pongo un pequeño ejemplo. En mi caso, en mi familia, no sé cómo será en tu casa, pero en mi casa es más o menos así. Por ejemplo, llega un cumpleaños, mi papá y mi mamá tienen cinco hijos, cinco esposas, ¿no? Esposas y esposas, cuñadas, ¿no? Dos así va, abajo somos 10, 12. Y en la parte de abajo, entre nietos, son 13. Entonces, 13 más 10, 23 más 2, 25 personas. Entonces, al año tenemos 25 cumpleaños, en mi caso, solo de mi papá y de mi mamá. 25 cumpleaños al año es bastante, ¿no es cierto? Entonces, yo me he dado cuenta de algo en el caso de mi papá. Que a mi papá le gusta compartir en familia, tal vez más que al promedio de nuestro hogar. Por ejemplo, a veces mi hijo, el mayor, me dice, no, yo prefiero un juguete, me dice, ¿no? En vez de invitar a todos a comer, yo prefiero un juguete, me dice, porque los niños piensan así, ¿no? No piensan bien. Pero yo veo a mi papá, que a mi papá le gusta compartir con la familia. Y parece que cuando uno ya tiene más edad, parece que empieza a apreciar un poco más la familia. Yo me he dado de cuenta eso. A veces mi papá, tú le invitas, digamos, reitero, tenemos como 25 cumpleaños anuales, cualquier día del año, y le dices, hoy día es el cumpleaños de mi hijo, de donde sea mi papá llega. ¿Por qué? Porque le gusta compartir con su familia, sacarse fotos, ir a pasear por algún lado, o viajar en el campo, ¿no es cierto? Pero aquí viene una cuestión, los jóvenes como que no quieren pasar tiempo ya con los papás, porque los jóvenes tienen otras tareas, ¿no? Que el amigo, que el deporte, que el cine, que el megacenter, no sé, ideas más divertidas, digamos, ¿no es cierto? Pero parte de honrar a tu padre y a tu madre, hermano, hermana, es pues darle tiempo. Dice, vas a viajar, fin de año vas a viajar, todos nos vamos a, no sé, a Santa Cruz, dice, ¿no? A llevar al hijo, la hija, el perro, el gato, la abuelita, que se quede a cuidar la casa, dice. ¿Cómo la casa va a estar solito? Que cuide la casa, dice, ah, chamami, cuidas la casa, y se va dos semanas. Y ella en realidad es la que quiere ir a pasear.
Si tú le preguntabas, ¿quién es la que dispone de más tiempo para pasear? Yo te aseguro que son las personas de la tercera edad. ¿Por qué? Porque ya no tienen hijos que mantener. Segundo, porque como ya han trabajado toda su vida, realmente se merecen vacaciones, realmente se merecen un descanso. Y a veces nosotros nos planificamos, ¿no?, nuestros descansos, vacaciones. ¿Y quién les va a cuidar la casa? Y dejamos a los viejitos en la casa, cuidando la casa. Eso está mal. ¿Cuántos hijos dicen amén? ¿Cuántos hijos dicen amén? Cuatro. Al revés. Vosotros padres, no provoquen a ir a vuestros hijos, sino críenlos en disciplina y amonestación del Señor. No criar en, o sea, no provocar a ira. Me doy cuenta a veces yo, ¿no?, que tengo hijos pequeños, subconscientemente, ¿no? Pásame el plato, cierra la puerta, lleva el gato, lleva el perro, haz esto, otro. Porque claro, como tienes autoridad, entonces les quieres hacer muchas cosas a los niños, y los niños hacen. Pero llega un momento donde ya te estás pasando. Haz esto, lava los platos, recoge, limpia, haz tu tarea. Y lo tratas como esclavo. Entonces ahí lo empiezas a colocar a ira. Y dice la Biblia, no los provoques a ira. O sea, están bajo tu autoridad, pero no son tus esclavos. Hasta cuida al bebé, cámbiale su pañal, sácale a pasear al peso, sale que pasea a tu hermano. Es su hermano, tú eres el padre. Y es bien común en nuestra cultura, hijos mayores criando a los hermanos menores, como si fuesen papás. Ha debido ver aquí en el mercado niñas de 7 años cargando a bebés de 1 año, de 2 años. No, porque su mamá le dice, tienes que cuidar, yo voy a vender, cuide. Y la niña, como si fuese una mamá, a los 7, 8 años está cargando. Es más, yo estoy seguro que muchas hermanas tal vez han cuidado a sus hermanos menores, cargándoles en aguayo, o sea, cuidándoles todo, como si fuesen mamás. Y esto provoca a ira a los hijos, tratarles como personas mayores. O sea, los niños tienen que tener su tiempo de niños. Es, mis hijos me dicen, papi, ¿podemos jugar? No, pues no, no, no. El Señor dice, lo estás provocando a ira. O sea, no es llegar y tarea, tarea, se cojan, tarea, tarea, como soldado. No, decide, vayan, cómprense helados, jueguen. Todo el fin de semana prohibido hacer tarea, o viajamos y nadie hace tarea. Entonces, esto implica también que, hermanos, Dios nos va en nuestro libro ver si fuimos buenos padres con nuestros hijos o si los hemos provocado a ira. Ahora, miren otro ejemplo de cómo provocar a ira a los hijos. Me cuentan esto, ¿no? Y yo veo que esto encaja perfectamente este versículo. Dice un papá, una mamá, no se llevan bien, se separan, ¿no?, teniendo hijos. Entonces el varón va y se consigue otra mujer. Pero los hijos con su primera esposa empiezan a crecer. Y una de sus hijas tenía más o menos 25, 30 años. ¿Ya? Entonces este nuevo varón se hizo un nuevo hogar con una nueva mujer y nuevos hijos. Los hijos pequeños de 5, de 6 años. Entonces esta muchacha, que tenía ahora 25, 30 años, un día va al Mega Center a pasear. Y en eso ve a quién es su papá, pero con su nueva familia y sus nuevos hijos. Este papá ahora está agarrando a sus hijos de 5 años, de 4 años, les está comprando helados, les está llevando a ver una película de niños, bien divertido, al salón de juegos, etc. Y esta mujer que ahora tiene 30 años empieza a llorar, dice, a mí, mi papá nunca me ha sacado a pasear, nunca me ha llevado al cine. Cuando era niña nunca tenía tiempo mi papá para mí. Ahora que tiene otro hogar, tiene nuevos hijos, me sorprende cómo se ha vuelto tan buen papá. Les compra helados, les compra golosinas, les lleva al cine, les deja pasear, etcétera. Pero conmigo no ha sido así. Y empieza a llorar una mujer de 30 años. ¿Sabes? Eso es provocar a ira a los hijos también. O sea,
por eso les decía hace un instante, cuando sean niños, o sea, trátenlos como niños y háganles divertirse como niños, porque de eso también el Señor nos va a demandar. Yo creo que eso también está escrito en nuestros libros. Cuarto y último consejo que dice el apóstol Pablo, pero que creo que están bajados de los libros del cielo. Porque además recuerde, Pablo dice que subió al cielo, al tercer cielo. Por eso yo creo que Pablo pudo ver su libro. Efesios capítulo 6, versículo 5. ¿Ya? Está ahí pegadito. El 1 es a nivel con Dios. 2 a nivel personal. 3 a nivel de familia, ¿no? Esto está asociado con el tema de los hijos. Y el último, 4 a nivel de trabajo. 5. Efesios 6, 5. Siervos, obedecer a vuestros amos terrenales con temor y temblor, con sencillez de vuestro corazón, como a Cristo. Pregunta, entonces, ¿se debe respetar a los jefes o no se debe respetar a los jefes? Quienes tienen jefes. Versículo 6, no sirviendo al ojo como a los que quieren agradar a los hombres, sino como siervos de Cristo de corazón, haciendo la voluntad de Dios. 7, sirviendo de buena manera, perdón, de buena voluntad como al Señor y no a los hombres. 8, sabiendo que el bien que cada uno hiciere, ese recibirá del Señor, sea siervo o sea libre. Y versículo 9 dice, y vosotros amos, haced con ellos lo mismo, dejando las amenazas, sabiendo que el Señor de ellos es el Señor de ellos, y vuestro está en los cielos, y que para él no hay acepción de personas. Entonces la última parte, que creo que también está en esos otros libros, es cómo hemos sido, ya sea de trabajadores o de jefes. ¿Cuántos tienen aquí un jefe en la tierra? Levante la mano. ¿Quiénes trabajan para alguien, para una empresa, para un gerente? A ver, levante. Ahora aquí, ¿quiénes tienen empleados? ¿Quiénes tienen alguien que les limpia la casa, alguien que vende para ustedes, alguien que cuida su tienda? A ver, ¿alguien tiene empleados también aquí? Entonces está para los dos. Es la otra parte que está en tu libro. ¿Cómo te has comportado de empleado y cómo te has comportado de jefe? Dice que si eres empleado, tu jefe es como Cristo. Le tienes que obedecer en todo. Esto es grave. Yo conozco personas que han entrado a trabajar a un lugar de venta, digamos, de productos, y desde el primer día empiezan no a servir a esa persona o servir a su patrón como a Cristo. Entran desde el día número 1 a decir, ¿cómo pirateo este negocio? ¿Cómo consigo los proveedores? ¿Cómo consigo los vendedores? ¿Dónde acomoda? ¿Y dónde anoto los teléfonos de los proveedores? ¿Y a quién voy a vender? Y desde el primer día entra, ¿cómo le robo este negocio? ¿Cómo me adueño de la mitad o más de este negocio? Y todo empieza a derivar, porque en su mente está, ¿cómo le voy a sacar esto? Y eso no proviene del Señor. Dice la Biblia que cuando trabajes para alguien, o sea, respeta a tus amos, dices, eres siervo, dice, como a Cristo, con temor, temblor, con sencillez de vuestro corazón, como a Cristo, eso dice el versículo 5. Hay personas que entran a un negocio, empiezan a hacerse cargo de la tienda, venden, compran, pero en el momento que pueden, agarran el dinero del jefe, y con ese dinero empiezan a hacer negocio en otro lado. Empiezan a comprar, vender. No le importa la tienda del dueño. Es el dinero del jefe, es el capital del jefe. Pero con el dinero del jefe empiezan a hacer sus cosas. Viene el jefe, está cerca, y se cogen y va. Y hacen su show. Vas a dar cuentas. ¿Cómo te has comportado como empleado? Si has trabajado para que crezca el imperio de esta persona, o te has empezado a adueñar de su imperio. Eso se llama robar. Yo le pregunto, uno de los ejemplos es esto, ¿no? José, cuando estaba en Egipto, ¿trabajaba para el faraón o trabajaba para sí mismo? ¿Quién enriqueció? ¿El pueblo de José, o sea, los hebreos, o se enriquecieron los egipcios? ¿Quién se enriqueció? ¿José, el pueblo hebreo, o se enriqueció faraón y los egipcios? Lea la Biblia, dice que las riquezas de Egipto ya no se podían cuantificar, no dice las riquezas de José.
Pero después José se volvió un hombre rico. ¿Por qué? Porque respeta ese protocolo de respeto. O sea, cuando vamos a trabajar a un lugar, es trabajar para que tu jefe gane, porque se supone que tu jefe te paga un sueldo. Por eso dice, ¿no? Siervos, obedecer a vuestros amos terrenales con temor, temblor, con sencillez de vuestro corazón, como a Cristo, no sirviendo al ojo como los que quieren agradar a los hombres, sino como siervos de Cristo, de corazón haciendo la voluntad de Dios, sirviendo de buena voluntad como al Señor y no a los hombres. Hay personas que están en un trabajo y dicen, ¿cómo lo bajo a este mi jefe? ¿Cómo le quito su puesto? ¿Qué cosa hago para estar yo encima de ellos? ¿No? Mientras es tu jefe, ahí viene el término, ¿no?, de lamebotas, dice, ¿no? Es el lamebotas del jefe, todo. Pero cuando ya uno es jefe, cambia la situación. Eso no proviene del Señor. Y en el versículo 9, al revés, vosotros amos, hagan con ellos lo mismo, dejando las amenazas, sabiendo que el Señor de ellos es vuestro y vuestro en los cielos, y que para Él no hay acepción de personas. Entonces, lo otro es cómo te has comportado de jefe. Para quienes han levantado la mano hace un instante y tienen realmente trabajadores, dice por ejemplo la Biblia que no hagas tardar el jornal de tu trabajador. Si tú le dices que le vas a pagar el 30 o 31, pagar el 30 o 31. No te hagas estar buscando el 10, el 12, por favor jefe, pagame 15, por favor jefe, y te haces hogar, le estás pagando su sueldo de 100 en 100. Eso no proviene del Señor. El Señor también te va a juzgar de eso. ¿Cuántos han entendido? Digan amén. Esas cosas están en nuestro libro, hermano, hermana. A nivel personal. Primero, todo empieza con el Señor. Si tienes una relación con el Señor te va a ayudar a salir del pecado. Después, a nivel personal, el Señor empieza a arreglar el tema de trabajar, de ser alguien esforzado, de no irte hacia el pecado. Después el Señor te va a dar una familia, y dentro del hogar a las mujeres, la Biblia les dice, esposas estén sujetas a sus maridos y maridos amen a sus esposas, ¿no? Y después, en la otra parte habla de los hijos, que deben ser obedientes a sus padres, honrar a sus padres, y los padres no provocar a ira a los hijos. Y termina diciendo el apóstol Pablo, ¿no?, el tema del trabajo, de cómo eres como empleado y cómo eres como jefe. Todas estas cosas que hemos hablado hoy, hermano, hermana, están en tu libro. Cada una de estas cosas es una de las cosas que está escrita en tu libro, y el Señor va a verificar cómo te has comportado. O sea, cada uno tiene una cápita diferente, y yo creo que el Señor va a empezar a verificar cómo nos hemos comportado como hijos, cómo nos hemos comportado como padres, cómo nos hemos comportado como esposos, como esposas, cómo hemos sido trabajadores, cómo hemos sido cuando fuimos jefes. ¡Wow! Póngase de pie. El Señor nos va a ayudar, hermano, hermana, a no aplazarnos en ninguna de estas áreas. En el nombre de Jesús. Si mientras mencionamos estas cosas tú te has sentido identificado con algo positivo o negativo, preséntalo al Señor. Tal vez alguien decía, pastor, cuando he hablado de los esposos, siento que no amo a mi esposa. Está en tercer, cuarto lugar, después de muchas cosas. O tal vez cuando hemos hablado de los hijos, alguien dice, pastor, he deshonrado a mis padres más de una vez. O alguna hermana dice, pastor, ¿verdad? Yo no le respeto a mi esposo. Prefiero seguir el consejo de mis padres, de mis amigos, pero no de mi esposo. No valoro a mi esposo dentro del hogar. Tal vez alguien está trabajando para alguien y le estás robando, tal vez no en dinero, pero tal vez sí en el tiempo. Cuando tu jefe no te mira, haces otras cosas, te sales, llegas tarde, te sales temprano. Y también esto el Señor va a empezar a cambiar en nuestras vidas. Porque va a llegar el día, hermano, hermana, en que vamos a dar cuentas de todo esto que está escrito en nuestros libros. Señor amado, este día, Señor, te pedimos perdón por cada falla que aún tenemos
Algunos como esposos, algunos como hijos, algunos como trabajadores, otros como jefes. A nivel personal, Señor amado, seguimos teniendo fallas, malos pensamientos, pensamientos deshonestos, envidia, celos, contiendas, gritería, enojo. Hay otra lista en Gálatas. Manifiestas son las obras de la carne, dice. Ira, celos, contiendas, pleitos, disensiones, borracheras, orgías, cosas semejantes, dice. Sabiendo, Señor amado, que tú vienes a juzgar este mundo, Señor amado, ¿cómo, Señor, no pedirte fuerzas para dejar el pecado? Fuerzas para dejar de ser lo malo, Señor. Shura, papá, papá, papá, requíteme. Alguien dice, ¿sabes? Yo no sabía esto. He sido un mal padre, he sido una mala madre. Alguien dice, he sido un mal esposo. Alguien dice, he sido una mala esposa. Pero hay una palabra bien linda, dice, todavía hay esperanza para los que están en el mundo de los vivos. Si estás vivo, hermano, hermana, puedes arrepentirte. Y arrepentirse no significa solamente llorar, sino cambiar de actitud. Si, por ejemplo, como hijo, tú consideras que no honrabas padre y madre, y todavía tienes papá o mamá, puedes demostrarle que le amas en estos días. Eso se llama arrepentimiento. Si como papá has fallado y tú sientes que no has sido un buen papá, arrepentimiento significa, hermano, hermana, precisamente eso, empezar a ser buen papá, buena mamá. Shura, papá, papá, papá, papá, papá, papá, requiérete. Hay mujeres que les cuesta sujetarse. Dile, Señor amado, se dice como a Cristo, es sujetarme a mi marido como a Cristo. Señor amado, me quiero aprender a sujetar a ti. ¿Sabes, hermana? Si puedes sujetarte a Cristo, puedes sujetarte a tu marido.

todo esto, el apóstol Pablo empieza con Dios, con la iglesia. Mira que esto no empieza a nivel personal o en el trabajo, en la familia, no. Punto número uno para Pablo: esto proviene del Señor, esto proviene de Dios. Nadie que se llame cristiano, hermano, hermana, puede mejorar en estas cosas solamente por una cuestión de ponerse las pilas, como dicen, ¿no? Si no, hermano, hermana, proviene del Señor. Proviene. ¿Dónde vas a empezar a ser buen padre? Rindiéndote al Señor. ¿Dónde vas a empezar a ser buena esposa? Rindiéndote al Señor. ¿Dónde vas a empezar a ser buen hijo? Rindiéndote al Señor. Punto número uno es rendir tu vida al Señor.

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En fe empieza a ver tu libro que está en el cielo. Un libro grande con hojas grandes. Mira, y en este libro dice que eres buen hijo. Dice que eres buen trabajador. También dice que eres buen jefe, que no haces sufrir a sus empleados, que les pagas lo que es correcto en el tiempo correcto. En este libro dice, hermano, hermana, que eres buen esposo, buena esposa. En este libro dice que amas a tu familia, que amas la vida, que amas el orden. Shura teira kamam.

Levanta tus manos, dile: Señor amado, yo me quiero apegar a tu diseño, Señor. Padre, si hay un libro de mí que está allá en el cielo, Padre amado, quiero apegarme a ese diseño. Padre, si es verdad lo que ha predicado mi hermano, que hay un libro que está en el cielo, Señor amado, yo quiero apegarme a ese diseño, Señor amado, y yo creo que está en tu palabra. Dile: en el nombre de Jesús, Padre, quiero ser buen hijo, quiero ser buen siervo, quiero ser buen esposo, quiero ser buena esposa, quiero ser buen trabajador, quiero ser buen padre, quiero ser buen empleador, Padre, quiero ser, Señor amado, no alguien flojo, alguien que no trabaje, alguien que esté robando, que esté hurtando, no, Señor, no quiero ser alguien que pueda decirse de mí cuando yo llegue a tu presencia: bien, buen siervo fiel, en lo poco has sido fiel, en lo mucho te pondré. Entra en el gozo de tu Señor, entra en el gozo de tu Señor, entra en el gozo de tu Señor. Padre amado, que cuando tú me recibas delante de tu presencia, Señor amado, yo con la cabeza en alto pueda decir: Señor amado, en lo poco te he sido fiel, Señor amado, con mis fuerzas he sido fiel, y en el nombre de Jesús, Señor amado, yo quiero decir ese día que he llegado a la meta, al supremo llamamiento. Ayúdame, Espíritu Santo.

Señor amado, recibo la unción para ser buen hijo, buena hija. Recibo la unción para ser buen padre, buena madre. Recibo la unción, Señor, para ser buen trabajador o buen jefe. Que mis empleados no se quejen de mí, Señor amado. En el nombre de Jesús, recibo tu unción. Recibo tu unción. Recibo tu unción. Y Padre, tomo poder y autoridad. Y me vuelvo contra todo antidiseño del diablo, de que soy mal hijo, mala hija. Me vuelvo contra todo antidiseño de Satanás, de que soy mala esposa, mal esposo, violento, violenta, irrespetuoso, irreverente, rebelde. Hoy viene espíritu del diablo, te ato y te echo fuera de mi vida. Suelta mi mente, suelta mi corazón en el nombre de Jesús. Este día me vuelco contra todo diseño que esté en contra de la familia, que esté en contra del crecimiento a nivel de iglesia. Oíme bien, Satanás, te ato y te echo fuera. Sécate ahora en el nombre de Jesús. Padre amado, yo me apego a este libro, Señor, que es escrito de mí en los cielos, y declaro que toda semilla de Satanás, que Satanás ha sembrado en mi niñez, en mi adolescencia, o inclusive antes de que nazca, tal vez hay mamás que han rechazado a hijos en el vientre, me vuelvo contra esa semilla, y en el nombre de Jesús, semilla del diablo, te digo, sécate en el nombre de Jesús, en el nombre. Y declaro que soy buena tierra para la semilla de Dios. Soy buena tierra, voy a dar fruto como hijo, como padre, como esposa, como esposo, como trabajador, como hijo tuyo. Voy a ser buen representante tuyo aquí en la tierra, en el nombre de Jesús. Amén. Amén.

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Poder ver cómo Dios está trabajando en toda la tierra, ¿saben? En toda la tierra, lo quiero declarar, no hay un lugar en este planeta donde Dios no esté haciendo algo. Y eso es algo que a mí me llena de alegría cada vez que yo conozco un lugar nuevo. A veces uno piensa que está yendo pues con el último grito de la moda evangélica, ¿verdad? El último descubrimiento, la más grande y fresca revelación que toda la iglesia en ese lugar está esperando. Y tú la liberas y la das y eso es fantástico. Pero luego te das cuenta que el Señor ya estuvo hablando a algunos, no exactamente lo mismo, quizás, no exactamente de la misma forma, probablemente, pero sí estuvo moviendo el corazón de muchas personas para hacer cosas que no entendían, pero que iban en el orden de lo que Dios está haciendo en todas partes. Y eso es extraordinario porque ahí uno se da cuenta de que está conectado con lo que el Espíritu está soplando en todas partes. Ese es el punto. Una de las preguntas que a mí me hacen con frecuencia es ¿qué es el reino de Dios? Se predica muy poco del reino de Dios. Y una de las respuestas frecuentes que yo digo es ese lugar donde se desarrolla o se establece la perfecta voluntad de Dios. Eso quiere decir que si estamos haciendo su voluntad aquí en La Paz, Bolivia, calle 16 Obrajes, debería estar haciendo lo mismo otra iglesia en Curitiba, Brasil, que está alineada con el orden de Dios. Debería estar haciendo lo mismo otra parte del cuerpo en Ámsterdam o en Estados Unidos o en Japón o donde sea, porque su voluntad es la misma. Y aunque muchos están haciendo la obra de Dios, no en todas partes el reino se está manifestando. El reino se manifiesta donde la voluntad perfecta de Dios se hace. Voy a volver a decirlo. El reino se manifiesta donde la voluntad perfecta de Dios se cumple. Entonces yo puedo decir, yo estoy en el reino, pero no hago la voluntad de Dios. No, tú no estás en el reino, hermano. Más bien conviértete de una vez para que al menos seas salvo. Es que esa es la verdad. No, pero no, si yo profetizo y el Señor te dirá, pues no, mira, profetizaste, pero no fue en mi nombre, nunca te conocí. ¿A quiénes conoce el Señor? A quienes hacen su perfecta voluntad. ¿Están aquí? ¿Se entiende eso? Entonces, cada vez que viajamos o cuando yo tengo el privilegio de poder llevar la palabra, sea el tema que me pidan enseñar, yo también busco estar, ser evaluado, trato de ver si lo que yo estoy entendiendo es lo que Dios realmente está soplando con su cuerpo allá, con la iglesia allá. Pues no toda la iglesia del Señor está alineada con su perfecta voluntad. Entonces tampoco el reino se cumple ahí. Entonces cielos y tierra no están reunidos ahí. Es como Israel, es como el antiguo pacto. Están ahí, detrás de la nube, están ahí con los mandamientos, pero todavía no han entrado a un nivel de Canaán, a un nivel de plenitud, a un nivel de propósito, de excelencia. ¿Me entiende? De eso se trata. Entonces, realmente nuestra vida gira en torno a descubrir qué es lo que Dios quiere que hagamos. De eso se trata. Yo le voy a compartir una palabra de eso en un instante. Entonces, pudimos conocer una nación con tremendos contrastes. Yo estoy estando allá, me puse a leer algunas noches ahí información del país, ¿no? De Nederland, realmente el nombre es Nederland. Holanda es una parte, es una región del lugar. Cuando decimos Holanda, en realidad estamos generalizando. Es como que habláramos de Santa Cruz y llamáramos a este país Santa Cruz. No, Santa Cruz es una parte de Bolivia, el nombre correcto es Nederland. Y yo estudiaba un poco de algunas áreas de su historia, y es una nación que tuvo el privilegio en cierto momento de su historia de ser una nación evangélica. Tal es así que el himno de Nederland, que tiene 15 estrofas, está tomado del libro de los Salmos. Es impresionante. Es impresionante. Hubo un hombre llamado Cooper en principios de 1900 que
que llegó a ser presidente de Nederland, evangélico, que es el fundador del Partido Demócrata Cristiano a nivel mundial, por cierto, que establece a Nederland como un país evangélico. Pero hoy día, cuando caminas por sus calles y ves un país que tiene como profesión legal la prostitución, que el consumo de la marihuana es permitida y es legal en los cafés del centro de la ciudad, donde los matrimonios homosexuales son legales hace más de 7, 8 años y donde la adopción de hijos a parejas homosexuales es legal, donde la eutanasia es legal. Entonces te preguntas, ¿cómo puede ser que una nación hoy día así, en algún momento de su historia, haya tenido un fundamento bíblico? O sea, es como para sentarse un ratito y decir, ¿qué está pasando? ¿Cómo pudo? ¿En qué parte, en qué momento de su historia esta nación se desvió? Pero no se desvió un poco. Si tú no vas a usar el don que Dios te dio, quiero que sepas que el diablo sí lo va a hacer, y muy bien, en tu vida. ¿Cuál era el don de la nación? El don de ser pioneros. Lo que se hace en Holanda, al momento se replica en todas partes del mundo. Según estadísticas, es la aldea global más completa del mundo. Esto quiere decir, imagínense esto, esto quiere decir que en ninguna parte de la tierra hay tanta diversidad de grupos, razas y etnias. En el metro usted va a escuchar español, alemán, francés, inglés, portugués, así, en una pasada. No hay otro país en el mundo que tenga tanta variedad de gentes viviendo juntas. Entonces, cuando, por ejemplo, en Holanda se legaliza la eutanasia, al momento Suiza, Alemania, otros países empiezan a tomar el modelo. En el momento que ellos legalizan el matrimonio homosexual, otras naciones. ¿Me entiende cómo funciona? Ellos tenían un don, ser primeros. Ahora, lo que no luce a la iglesia, lo va a usar el diablo. Y eso puede pasar en una nación, como puede pasar en tu vida. Piensen en Elvis Presley. El don que hay en ti. Cuide el don que hay en ti. Lo que no lo usas tú, lo va a usar el diablo. Lo que no lo usa Dios, lo va a usar el diablo. De eso se trata. Qué tremendo, ¿verdad? Qué tremendo. Entonces, caminar por ese país es bien especial, porque tú ves iglesias que nunca fueron católicas. O sea, no es como en nuestro caso, ¿me entiendes? Donde la mezcla está presente entre lo católico y lo evangélico. Yo qué sé, allá no. O sea, tú conoces iglesias inmensas que nunca tuvieron una imagen. Hoy día, Nederland tiene el 60% de su población católica. La gente de descendencia evangélica se está convirtiendo en católica. Y en muchos casos, la iglesia católica, voy a decirlo así, los feligreses católicos manifiestan una vida de temor de Dios a veces mucho más elevada que los evangélicos. Porque hasta el día de hoy no se ordenan sacerdotes gay, pero sí se ordenan pastores gay. ¿Entienden? Entonces, qué tremendo, ¿no? O sea, en muchos casos uno puede ver un temor de Dios muy fuerte entre los católicos al celebrar su liturgia, que los evangélicos no tienen. ¡Auch! ¡Auch! Eso hace que nosotros constantemente, amados, constantemente lo que aprendemos de Dios, si no tiene un propósito en nuestra vida que se pueda ver visible, no sirve. Yo recibo de Dios herramientas.
cada día para construir mi vida. Cuando uno ha perdido la perspectiva de lo que Dios espera de uno mismo, se vuelve un creyente aburrido, que empieza a hablar mal de los demás, que lo único que le preocupa es estar cómodo. Cuando una persona usa lo que Dios le está dando cada día, no tiene tiempo para mirar a los lados. Está muy, muy, es muy importante lo que tiene delante, ¿me entiendes? Es muy grande la visión que está enfrente. No puede distraerse. Está consumido por una pasión. Vean ustedes en qué momento pecó David. ¿Cuándo se acabaron sus guerras? El día en que tuvo una vacación y salió a su balcón, se levantó tarde después de años. Dios lo preparó para ser guerrero, no para tomarse vacaciones, no para balconear. Y el día en que salió al balcón, porque las guerras se habían acabado, fue el principio de su fin. Dile al que está a tu lado, ten cuidado con los balcones. Hola, no, esto es verdad. Ah, esto es verdad. Ten cuidado con los balcones. Ah, cuando empezamos a perder el propósito de lo que Dios nos llamó a hacer, es cuando nos convertimos en peligrosos. Váyanse al libro de Efesios, por favor. Disculpen la interrupción. Pero bueno, son gajes pastorales, ¿qué le digo yo? Efesios 2. Entonces, ¿qué pasa? Si yo soy un profeta de Dios que he sido llamado para, ¿qué le digo? Para trabajar en un área específica, pero pierdo de vista lo que Dios tiene para mí, el don que sigue en mí se convierte en algo peligroso. Porque todos los dones de Dios han sido dados a nosotros por un fin, por un propósito. ¿Amén? ¿Está aquí? ¿Se entiende? ¿Escuchan? O sea, si yo no tengo la, si yo pierdo de vista el don y el propósito, tengo un problema. Mire, don y propósito, don y propósito. ¿Puedes repetir? Otra vez, don y propósito. Si tú tienes don, pero no tienes propósito, te distraes. ¡Qué lindo mi don! ¡Uy, puedo ver! ¡Puedo escuchar! El don sin propósito es distracción. El propósito de sin don es estresante. Quiero hacer, pero no tengo cómo hacerlo. Quisiera, pero no sé cómo. No estoy equipado para eso. ¿Entienden? He visto lo que Dios quiere de mí, pero no he descubierto los recursos que Él me ha dado para lograrlo. Entonces termino frustrado. Don y propósito. Cuando tú descubres tus dones, el siguiente paso es no descansar hasta descubrir propósitos. Y por el otro lado, si has descubierto un propósito en tu vida, lo que inmediatamente debes hacer es buscar él o los dones. Porque si Dios te está llamando, te está equipando, perdón, te está mostrando algo por hacer, es porque te ha equipado para hacerlo. ¿Entiende? Miren lo que dice, por favor, Efesios capítulo 2. Este es un pasaje que me encanta, me gusta mucho. Porque somos hechuras, estoy leyendo, perdónenme, Efesios 2:10. Porque somos hechura de Dios, creados en Cristo Jesús, para buenas obras, las cuales Dios dispuso de antemano, a fin de que las pongamos en práctica. Voy a volver a leer. Porque somos hechura de Dios. Quiero que digas, soy hechura de Dios. Lo primero que tienes que entender es que tú has sido hecho por Dios. Ahora, ¿por qué es esto importante? ¿Acaso no lo sabemos? Sí, lo sabes, pero lo olvidas. El entender que Él te ha hecho es entender que Él es la única persona que te entiende a ti. Nadie en esta tierra te va a entender como Él te entiende a ti. Nadie, ni la persona que más te ama. Ni siquiera el hijo de tus propias entrañas. Nadie te va a entender como Él te entiende. ¿Sabes por qué? Porque Él te hizo. Y solo el que ha construido algo entiende cómo funciona cada partecita, pequeña y grande. Tú eres hechura suya.
Lo segundo que entiendes cuando dice, somos hechura suya, es que no nos pertenecemos. O sea, tiene su nombre aquí escrito, querido. Es como esa gomita en los niños, en los borradores, los tajadores, ¿viste? En el colegio, todo tiene un nombre. Y uno no puede sacarse eso. Eso es robo. ¿Estamos? Tú tienes un nombre. O sea, tú no puedes disponer de tu vida sin saber que Dios lo está probando. Porque no te perteneces. O sea, ¿entiendes? Hola, eres hechura suya. Eres de Él. La gran mayoría de las crisis que se presentan en los hijos de Dios es porque olvidan que de hecho ellos no se pertenecen. O sea, yo no estoy aquí para cumplir mis sueños. ¿Perdón? No, yo no estoy aquí para realizarme como ser humano, como profesional. No, Dios no me ha creado para eso. No se trata de que yo me desarrolle o que yo me alcance mi excelencia o que yo... Se trata de que Él, que me creó y a quien yo le pertenezco, me lleve al punto tal en el que yo esté cumpliendo la razón de mi propia vida. O sea, tú puedes tomar tus decisiones. Yo les decía hace un rato al terminar la adoración, podemos tratar de abrirnos un camino a pulmón, a pura fuerza bruta. Y mucha gente se ha hecho su vida así. Y es bueno. Pero hay algunos que son de la línea de Isaac, que nunca cavaron un pozo, nunca se esforzaron en el sentido de que su única meta fue dejarse llevar por lo que Dios ya había preparado para ellos. Está conmigo, ¿verdad? Está aquí. Porque somos hechura suya. Estoy leyendo la Reina Valera, perdón, la Nueva Versión Internacional, y cada vez voy a usar más esta Biblia. Así que paulatinamente vamos a tratar de manejar dos Biblias en nuestro servicio, porque es una versión que nos va a bendecir. Pero no quiero que tampoco olvidemos completamente la Reina Valera, nuestra amada Reina Valera, porque definitivamente es una traducción de oro. Pero para aplicar muchas cosas, la Nueva Versión nos ayuda mucho. Así que hasta fin de año queremos que toda la iglesia tenga una Biblia Reina Valera en su mano y una Biblia Nueva Versión Internacional. Y si tiene que escoger y venir con una sola Biblia, venga con su Nueva Versión Internacional, NBI. ¿Está bien? Vale, pues. Dice otra vez, porque somos hechura suya, creados en. ¿Usted ha visto que los productos chinos hoy día están presentando un montón de problemas? Ya la gente, es hecho en China, ya, como que... Es divertido, uno entra a una tienda de marca en cualquier parte del mundo y, ¿qué le digo? Aparece una marca de esas raras, ¿verdad? Hay unas carteras, por ejemplo, Coach, así se llaman, como entrenador, Coach. Son famosísimas en Estados Unidos. Una cartera por lo bajo $500. Si cuesta, ¿qué le digo? Coach. ¿No? Pero lo divertido es que uno abre la cartera, la lleva a su casa, Coach. Hecho en China. ¿No? Ahí queda. Y ahí estamos, ¿no? Bueno, pero la licencia es de Coach. Bueno, el asunto está de que el lugar de origen es muy importante. ¿Cuántos de ustedes saben que, por ejemplo, los autos alemanes son mucho mejores en muchos casos que los autos coreanos? O sea, si tú tienes que escogerte, ¿verdad?, entre un auto alemán y un auto brasilero, ¿qué escogerías? Por favor, ¿verdad? Pero ¿por qué si son igualitos? Hasta la marca es la misma. Usted sabe que allá se hacen Volkswagen en Brasil y Volkswagen también en Alemania. Yo quiero el alemán, pues igualito. Pero yo quiero el alemán. Pues mire, ¿cuál es su problema? Además, el otro es más caro, lo traen de más lejos. Llévese el brasilero. No, el alemán. ¿Por qué? Porque el país de origen lleva en sí un peso de presencia. Ahora te doy una noticia. Tú fuiste creado en Cristo.
está ahí porque somos hechura de Dios, número uno, creados en... ¿Dónde naciste? En La Paz, Bolivia. Muy bien. ¿Dónde fuiste creado? No puedes decir en La Paz, Bolivia. En Cristo. Y te puedo asegurar que esa casa de producción tiene reconocimiento eterno. No se ha detectado fallas en sus productos. Hay una garantía de por vida. Lo que sale de esa casa funciona, funciona, funciona, funciona. Por eso es que Dios dice: no te dejaré, no te abandonaré, yo te sostendré con mi mano. Porque ¿qué van a decir de mí si es que tú fallas? ¿Se entiende? Es el prestigio del cielo muchas veces el que está aún respaldando nuestros éxitos. Muchas veces no es por nosotros, es por el sello del cielo. ¿Qué se va a decir? ¿Entiende? ¡Qué mala propaganda! Imagínese ver un Mercedes-Benz ahí con un problema mecánico. Usted no va a ver eso nunca. Una cosa bonita que nos gustó en Ámsterdam: todos los taxis Mercedes-Benz. Me tuve que subir a una carrerita. Llévenme allá, era 5 cuadras, creo. No importa. Nunca había estado en un taxi Mercedes-Benz, por favor. Claro, y me hice llevar ahí. ¿Por qué? ¿Por qué? ¿Por qué los taxis son Mercedes-Benz? Una pregunta tonta puede ser, ¿verdad? Entonces pregunté a un alemán: ¿por qué los taxis aquí son Mercedes-Benz? ¿Son más baratos? No. Entonces, ¿por qué? Porque el servicio técnico es el más excelente que hay en Europa. O sea, un taxi Mercedes-Benz no se para nunca. Ah, ok. Pero no los Mercedes-Benz que usted ve acá, ¿no? Los Mercedes-Benz, que usted lo ve a los presidentes en ese. ¿Qué quiero decirle? El hecho de saber que Dios te creó en Cristo Jesús hace que nosotros tengamos el respaldo de fábrica que garantiza que tenemos detrás de nosotros un apoyo tan grande, una confianza tan espléndida, porque si así fue nuestro origen, ¿cómo serán los pasos que demos? Tú no has sido creado por voluntad de hombre, has sido creado por voluntad de Dios en Cristo Jesús. Y le voy a decir algo: no todos los seres humanos han sido creados en Cristo Jesús. Si usted lee la palabra, hay gente que ha sido creada en otro ambiente. Es un privilegio haber pasado por este lugar. Número uno, tú eres hechura suya, no te perteneces. Solo Él te entiende. No esperes que los hombres te entiendan plenamente. ¿Usted ha visto cuánta angustia hoy día en la gente porque no lo entiende? El único que los puede entender es el Señor, y es con el que menos habla. Número dos, tú fuiste creado en Cristo Jesús. Ahora, eso determina, número uno, lo que decía Lucas Márquez: es más fácil que tú triunfes que fracases. Es más fácil que triunfes. ¿Por qué? Por el sello de garantía que tienes detrás, creado en Cristo. Te es más fácil triunfar. Dile que está a tu lado: te es más fácil triunfar. Dile: no te duermas. Por eso te va mal, ¿me entiendes? Te estás durmiendo. Están profetizando para tu vida y te estás bostezando. A ver, sacúdete. Es viernes. Pero eso no significa que estés en medianoche. Vamos. Eso significa, creado en Cristo Jesús, que el código genético de Dios está en nosotros. Todos nosotros tenemos habilidades espirituales que ni siquiera hemos descubierto. ¿Por qué? Porque hemos sido creados en un ambiente tan maravilloso, tan precioso, que ha dejado en nosotros rastros divinos que nos cuesta todavía reconocer. Pero nosotros nos parecemos más al cielo que a los animales.
El problema es que para los hombres somos más parecidos animales a los animales porque ellos no han visto el cielo. Pero una vez que tú has visto el cielo, sabes que tú te pareces más arriba que abajo. Creados en Cristo Jesús. Ahora mire lo que dice. Vean cómo aparece de inmediato el propósito. El creado sin te habla del don, te habla del equipamiento, ¿entiendes? Ah, eres hechura de Dios, wow, vienes con esto, con esto, con esto, con esto, con esto, de fábrica vienes con esto, garantía de por vida. ¡Para! ¿Has sido creado para qué? ¿Para qué? Dígalo, ¿para qué? Hemos sido creados para buenas obras. O sea, hemos sido creados para hacer cosas buenas, cosas correctas, exitosas, absolutamente exitosas. ¿Está conmigo? Hemos sido creados en Cristo Jesús para hacer cosas exitosas. Ay, cómo mira, no sé qué pasará. He sido creado en Cristo Jesús para hacer cosas exitosas. Para buenas obras, dice. Ahora, no simplemente esto tiene que ver con hacer cosas buenas. Hacer cosas buenas. Mire, hace como tres, cuatro semanas, ha salido una publicación en el New York Times que ha provocado más de un colapso. Descubrieron el diario secreto de la Madre Teresa de Calcuta. Y lo publicaron. En ese diario, la Madre Teresa confiesa que nunca conoció a Jesús, que tenía una tremenda angustia de lo que le esperaba después de la muerte. Ella confiesa que la causa por la que ella hizo tanta obra era básicamente porque quería construir su salvación en base a mucho trabajo. Causó más de una... a mucha gente que la tiene como un ícono. Yo no le puedo decir cómo murió esa señora, pero sí le puedo decir algo. No se trata de hacer cosas buenas únicamente. ¿Sabes qué es lo bueno? ¿Sabes cuál es la buena obra? Es hacer la voluntad del Padre. No se trata de que hagas cosas buenas por ti mismo. Se trata de que hagas la voluntad del Padre. ¿Qué es lo bueno? Su voluntad. Está aquí conmigo. Creados en Cristo Jesús para buenas obras. Si tú crees esto, puedes decir, yo he sido creado para hacer buenas obras. Esto es importante, o sea, tú has sido creado para eso. ¿Por qué no las hago? ¿Por qué hay cristianos que no las hacen? Porque han perdido de vista su propósito. Yo no estoy aquí para ser un buen papá, por ejemplo. Ese no es mi objetivo en la vida. Dios no me dijo, tú vas a ser un buen papá. Eso es parte de mi vida, no es el todo de mi vida. Cuando yo quiero hacer de una parte el todo, pierdo de vista lo más importante. Es que yo estoy dejando mi trabajo por ser buen papá, pues la estás pelando. Porque esa no es la causa por la cual Dios te creó. Está aquí. Ahora, tienes que ser un buen papá como parte integrante de tu vida, pero no como la finalidad de tu vida. ¿Nota la diferencia? Punto. Dios me creó para otra cosa. No es mi tarea ser el más brillante esposo. O sea, no voy a dejar todo por ser un buen esposo. Pero parte de mi vida es esforzarme por serlo. Porque es parte de lo que yo creo. No puedo creer en Dios y ser mal esposo. ¡Hola! No puedo. Yo no tengo ya, me descalifico en el ministerio si yo trato de lograr la meta de mi vida y soy mal esposo. Entonces, junto con ser buen esposo, prosigo a la meta, Pablo habló de eso, al supremo llamamiento. ¿Entiende lo que Pablo estaba diciendo? Dejando atrás, ¿verdad? Prosigo para ver si alcanzo a asirme, a agarrar aquello para lo cual fui llamado. O sea, ¿de qué está hablando Pablo? De eso. Tú estás preparado por Dios para ser un excelente hijo. Si no lo eres, es porque tú no quieres serlo. Pero ya Dios te equipó para ser un excelente hijo, un excelente esposo, un excelente estudiante, un excelente padre, una excelente mamá.
Dios te equipó así porque fuiste creado en Cristo Jesús. ¿Se verá acaso que nuestro padre es un mal padre? ¿Se verá que es un mal esposo? ¿No dice él que Cristo, verdad, amó a la iglesia, se entregó por ella? Maridos, amad como que, o sea, ¿por qué me dice que yo sea un buen esposo? Porque lo es. ¿Por qué me pide que sea un buen padre? Porque lo es. ¿Por qué me pide que sea un buen hijo? Porque lo es. ¿Por qué me pide que sea un buen amigo? Porque lo es. ¿Por qué él me dice que sea fiel? Porque lo es. Pero ¿cómo me pide esas cosas si me cuestan tanto? Te cuestan tanto porque tú no reconoces tu origen. Todo eso ya está en ti porque fuiste creado en Cristo Jesús y esas cosas ya están equipándote. Pero no las vemos. ¿Sabes por qué no las vemos? Porque vemos más lo que vemos alrededor. Ah, tú eres un mal padre. Me lo como, me lo acepto y lo creo. Uy, está difícil. No se puede. Adaptamos los pensamientos que escuchamos. Nadie llega a tiempo, yo tampoco. Ha sido creado para la excelencia, pero llegas tarde todo el tiempo. Es que todos, ¿no era boliviana? Por eso Pablo dice, dejemos los rudimentos de este mundo. ¿Qué es lo que más estorba tu vida en el Señor? Los rudimentos de este mundo. ¿Qué son los rudimentos de este mundo? La manera de pensar de este mundo. Los esquemas, dice la palabra en griego. ¿Me estás siguiendo? Entonces nosotros desde niño vemos patrones alrededor que no son correctos. Y esos se establecen en nuestra vida como verdades. Y a partir de eso dejamos de ver lo que realmente es verdadero en nosotros, nuestro equipamiento. Yo vengo de una familia donde mi padre fue un tremendo accidente. Se supone que los hombres, los niños, aprendemos a amar viendo a nuestros padres amándose. Yo nunca lo vi. Se supone que somos padres, aprendemos la paternidad diferente que las mujercitas. Las niñas juegan con muñequitas desde niñas, los hombres no. Un día acompañamos a nuestra esposa al hospital y volvemos tres, punto. Pero no hemos hecho nunca un curso de paternidad. ¿Tú sabes qué dice el mundo del padre fracasado, aquel que maltrató a sus hijos? Es que mi padre, yo nunca, ¿he escuchado? ¿Y ha visto que está repitiendo los errores de su padre? ¿Sabe qué? Yo dije, eso no va a pasar conmigo. Porque va a pasarme lo que le pasó a Josías. Josías no tuvo ni padre ni abuelo y se escogió a David como padre. Y a los 8 años él terminó siendo rey. Y sabe que soy un excelente padre. Yo sé que lo soy con mis hijos. Pero mi padre fue de lo peor. Yo estuve con él 2 veces en mi vida. Nunca vi amando a mi mamá. Nunca me dio una expresión de cariño. Nunca. Yo no recuerdo un regalo de mi padre. Me dejó cuando tenía menos de 1 año. En la foto de mi primer año, la fiesta de primer año, estoy al lado de mi mamá. Ahora, ¿sabe qué? Hasta cierto momento de mi vida eso me estorbó. Me estorbó en la medida en que yo quería que me estorbara. Porque somos personas que nos gusta ver lo que nos falta, no lo que tenemos. Y sabe que no me importó después. Cuando yo descubrí a mi padre, me propuse ser un padre excelente. Estábamos en la mesa, comiendo una comida el último día antes de venir, o unos días antes, perdón, en el bootcamp, en el campamento, y estaba Ana Méndez a mi lado. Y estaba jugando con mi bebé en la mesa. Y Anita dijo algo que me gustó mucho. Qué feliz tu hija, ¿verdad? Tener un padre que conoce al Señor. Yo hubiéramos querido, decía ella, tener un padre nosotros que conozca al Señor. Ahora, ¿sabe qué? Tú puedes repetir los errores de tus padres. Y lo más común, estadísticamente, el que no tuvo padre está destinado a ser un mal padre, estadísticamente. El que vio a sus padres, a su padre pegando a su madre, estadísticamente va a repetir eso cuando se case. Pero ¿sabe qué? Los hijos de Dios podemos romper las estadísticas. Yo sé que mi padre trató de golpear a mi madre.
Pero sabe que en más de 15 años de casados, a lo mucho le he alzado la voz a mi esposa, pero nunca le he tocado. No voy a repetir los errores de mi padre. Está conmigo, ¿verdad? Pero depende de ti, depende de mí. Porque he entendido que he sido creado en Cristo Jesús. No voy a repetir los errores de mi familia. No voy a repetir los errores de mis pastores. Ay, es que yo nunca tuve un pastor. Si hubiera tenido un pastor, pues mal, váyase a Juan 10. Ahí está el buen pastor, no el asalariado. Ay, es que hubiera tenido una iglesia. No depende de iglesias. Todo lo que necesitamos para alcanzar las metas de Dios está en nosotros. Mire, ni siquiera le digo en la Biblia. Está en nosotros, porque hemos sido creados en Cristo Jesús. ¿Qué es más fuerte? ¿El útero de una mujer que te tuvo por 9 meses o haber estado en el corazón del Padre desde antes de la fundación del mundo? ¿Qué pesa más? ¿Cómo pueden haber rastros genéticos de 9 meses en un útero y no haber rastros genéticos de una eternidad en Dios, equipándonos, preparándonos para poder ser la luz que Él quiere, amados? ¿Qué pesa más? No puede ser que la oscuridad pese más. No puede ser que el fracaso, el dolor pese más, o el rechazo pese más. ¿Cuántas veces nos van a ministrar del rechazo? Nunca me ministraron rechazo, nunca me hicieron liberación, ¿sabe a mí? Nunca. Y no es porque no lo necesité, seguro que sí lo necesitaba. Tenía serios problemas con el rechazo. El punto es este: he descubierto en qué matriz yo fui formado. He sido formado en una matriz perfecta, en Cristo Jesús. No puedes haber sido hecho en Cristo Jesús y vivir con rechazo. No son compatibles esos dos conceptos. Hola. Oh, sí, soy hecho en Cristo Jesús, pero no me acepto a mí mismo. ¿Qué te pasa, hermano? A ver, sé coherente. El punto está desde qué lugar lo estás mirando. ¿Me entiende lo que le digo? Cosas interesantes que he aprendido. ¿Ustedes sabían que la población más alta en estatura del mundo es la holandesa? Estatura promedio, 1.94. O sea, yo soy petizo. Ahora vea de qué tamaño son sus casas. Con decirles que Edith estaba incómoda. Hola, Edith. Oiga, todo es pequeño. Todo es pequeño. Estábamos en baños donde el baño de un avión es más grande. Le hablo del baño de una casa. Yo decía, qué ironía más grande. Es la población más alta del mundo. 1.94 promedio. O sea, ustedes son tachuelas, hermanos. Chiquitito. Pero tenemos casas grandes, oiga. Hola. Pero ellos tienen casas chiquitas. Los autos, las autos. ¿Cómo? ¿Por qué se presenta esto? ¿Por qué no vemos reflejado? Mira la pregunta. ¿Por qué no veo en lo natural, en las casas, en los autos, lo mismo que está en ellos? Si soy un tipo grande, ¿qué le digo? Yo me preocupo de hacerme espacios grandes. Los hoteles de Europa son unas ratoneras increíbles. ¿Se lo conocen los amigos con Bonnie que han viajado tanto? Tremendos, una cosita así. Hay una casa que es la más chica de Ámsterdam. Es una casa en una esquina. Tiene como 2.40 metros. Ese es su frontis. Está la casa. Ah, no me imagino cómo es por dentro, pero... ¿Sabe qué dice la Biblia? Y creó Dios la expansión. Y era buena. Yo he sido creado para expansión. No para vivir en 2 metros cuadrados de pasado.
no para lamentarme el resto de mi vida por lo que perdí. He sido creado para grandes cosas. No permitas que lo que has visto alrededor defina donde tú vayas. Amén. ¿Se entiende esto? Porque somos hechura de Dios, creados en Cristo Jesús para buenas obras. Ahora, esto es lo más lindo, dice, las cuales Dios dispuso de antemano a fin de que las pongamos en práctica. O sea, ya, Padre, tú ya, sí, ya. Entonces, ¿qué hago? ¿Qué es mi vida? Es descubrir qué es lo que yo he creado para ti. ¿Han visto ustedes, de todos los juegos que a los niños les puede gustar, a los niños chiquitos, los juegos que más disfrutan son los juegos donde ellos tienen que descubrir el regalo escondido? De todos los juegos, te compré tu regalo y está en la casa, búscalo. ¡Ay, es parte de la fiesta, hermano! Descubrir. ¿Saben por qué hemos hecho ciencia? Porque nos gusta descubrir. Esa es la base de todo descubrimiento científico. La búsqueda. No estoy conforme con esto, quiero algo más. Ahí vienen los genios. Ahora imagínese. Vete como un niño en una casa hermosa y Dios ya ha preparado lo que tú tienes que hacer. Lo único que tienes que hacer es buscar y descubrir dónde están y disfrutar el paquete que has encontrado. Es tuyo. ¿Qué hacen otros? Ah, ya me compraste el regalo, qué bueno. Pero no, yo voy a ir a trabajar porque quiero comprarme uno yo mismo. ¿Vas a ir a trabajar? Sí. Pero, ya. Y se van a trabajar. Pero Dios ya ha preparado y tiene todo para ti. Por eso, el éxito de la vida cristiana no es en saber mucho. Ay, sí, pastor, me quiero meter a un seminario. No, los seminarios no te van a dar nada más de lo que puedan darte. Ay, no, es que si me lo oraran. No, no se trata de que te lo oren, hermano. ¿Sabes qué? Necesitas simplemente aprender a reconocer la voz de Dios, por donde Él te está guiando. Y Él te ayuda. Frío, tibio, caliente. ¡Uy, me quemo! Ya me quemo, ¿sabes lo que entiende, verdad? Me quemo, estoy para acá y para acá, se sale corriendo. Te quemaste, hermano. Lo embarraste. Estando cerca ya. Eso pasa. No sabe la cantidad de gente que Dios está tibio, caliente, ya está. En buen chileno, la pura escoba deja. La raya. ¿Dónde se fue? Estaba por encontrar su... A ver, vamos a sentarnos. Cuando digo frío, quiere decir que no la chuntas. Tibio, algo. Caliente, estás ubicado. Muy caliente, está no más allá de los 3, 4, 5 metros alrededor tuyo. ¿Qué te hace saliendo a la calle al frente? A ver, otra vez, ¿entiendes? Y ahí empezamos de nuevo, ¿no? Frío. Tibio. Caliente, al patio. ¿Dónde se fue? Y era caliente. No está allá afuera, vení para acá, ¿entiendes, verdad? Y eso pasa. ¿Pero por qué hacemos esas cosas? Me asombra cómo los niños no se cansan de jugar. No te canses de buscar lo que Dios tiene para ti. Esa es la vida cristiana. Señor, ¿para qué soy útil?
Señor, ¿qué puedo hacer para ti? Señor, ¿cómo puedo funcionar en esto? Si yo no necesito labrarme un nombre, ya tengo uno. No necesito un prestigio y hay uno detrás mío. No necesito preocuparme por mis hijos, aunque yo no alcanzara todo. Por la promesa de Dios, mis hijos están cubiertos y tienen seguro de vida, de garantía, de excelencia, de todo. Porque si no, su palabra es puesta en juicio. ¿Está aquí? A veces nos ponemos a charlar con mi mamá, ¿verdad? Esas charlas de sobremesa de domingo, que pueden ser muy buenas, pero a veces son un poco filosóficas, ecologistas, escatológicas, como sea. Y me dice, ¿y de qué vas a vivir cuando ya seas muy viejito como para poder ir a predicar? Cuando ya no te inviten. ¿Por qué no ahorran? No, en eso andamos, pero... ¿Te has puesto a pensar, hijo? Sí, me he puesto a pensar. ¿Qué quieres, que vaya corriendo una FP? ¿El lunes? Cuando quizás de aquí a un año las AFPs quiebren. Por cierto, aquí les dejo ahí con la noticia. Perdón. No escucharon nada. Borren de la cinta eso. Me acuerdo bien hace unos años cuando el corralito en Buenos Aires, en Argentina, ¿se acuerdan? En toda Argentina. Los ahorros de jubilación de mucha gente. En el banco. Lo que pasó aquí el 85. ¿Se acuerdan, verdad? ¿Dónde hay garantía? ¿$100,000 en el banco es garantía? ¿Una póliza de seguro? Te voy a decir que es garantía. Porque aquel que ha dado un vaso de agua en mi nombre, yo le aseguro que recibirá 100 veces más. Un vaso de agua no quedará sin recompensa. Y sabe, lo está diciendo alguien para quien lo que diga el Fondo Monetario Internacional o el presente gobierno no significa nada. Las promesas y las leyes que se establecen en el cielo rigen la vida de los hombres. ¿Entiende lo que le estoy diciendo? Usted puede ver a Israel hoy día cómo es protegido celosamente, no solo por Estados Unidos, sino por el ejército de Dios. Va a Israel. Le pregunto, ¿se merece ese pueblo una protección así? La gente judía no cree en Dios, por lo menos no cree en Jesús como nosotros. ¿Por qué Dios los protege tantos? Por Abraham. Por Abraham. Porque Dios le juró a Abraham que iba a bendecir a su descendencia. Hola. ¿Sabe qué estoy haciendo yo al obedecer a Dios? Estoy garantizando el mejor futuro a mis hijos que yo podría darles. Sé que mi obediencia a Dios garantiza que ellos tienen el futuro asegurado en sus manos. ¿Entiende? ¿Por qué? Porque su palabra, sus promesas lo dicen. ¿Qué necesitas para estar seguro? 2 casas, un auto, un seguro médico, $100,000 en la cuenta. Amados, nada, nada, nada te va a dar seguridad. Solo hay una cosa que establece seguridad en tu vida: saber que estás en la voluntad de Dios. Es por eso que cuando una persona toma una decisión, cualquiera sea, y no está seguro que sea la voluntad de Dios, puede ser el peor desastre que pueda venir en su vida, porque se sale del lugar donde debería estar. ¿Me está siguiendo, verdad? Esa es la gran lucha nuestra. O sea, no es contra el diablo, amados. Espabilate, no es contra la iniquidad, es para ver que no pierdas de vista lo que Dios tiene para ti. Es para que tú no dejes de descubrir lo que Él es preparado para ti este año, el próximo año, el próximo año, el próximo año, el próximo año. ¿Usted cree que hemos ido a Holanda y vamos vuelto con las manos vacías? Lo último de que el dinero que quedaba nos lo comimos en la churrasquería en Brasil. Bueno, sí, eso es cierto, pero... Yo sí sé que hemos traído algo que no puede ser corrompido por ninguna inflación. Hemos traído una provisión del cielo. Hemos ido a extender el nombre de Dios a un país que no es el nuestro.
hemos pagado para hacerlo, ¿sabe? El nombre del Señor está ahí. Eso no va a quedar sin recompensa. La obra que se hizo esta semana pasada, por ejemplo, en este, con este grupo, ha sido escrita en los cielos, y los hijos de los hijos de los hijos nuestros, si el Señor no llegara, van a seguir comiendo de esa bendición. Así funciona. Es el mejor mercado de valores el que tenemos en los cielos. Cuando tú recibes a un hermano, cuando tú recibes a un profeta, deberíamos pelearnos cuando viene un profeta para hospedarlo, porque dice que la recompensa es de profeta. Híjole, viene un apostolazo en la Biblia, ya le doy mi casa, espérese, lo siento, ya tiene hotel, ¿entiende? Deberíamos pelearnos porque hemos entendido qué es lo que abre puertas, qué es lo que nos establece en lugares elevados. Por ejemplo, ¿por qué es tan importante trabajar con niños? Muchas veces los jóvenes van con una cara de lata a trabajar con los niños. Ay, con los niños. O sea, ¿qué dice? Lo que tú haces con los pequeños, lo que tú haces con los más pequeños, lo haces conmigo. Sin darnos cuenta, los que están trabajando con niños están trabajando con la misma persona de Cristo. Ay, ay, ay, ay, ay, ay, ay. Y uno no se dio cuenta en ese momento. Pero cuando uno está haciendo sus recortes para el domingo, uno está preparando la guitarra para esos pequeñitos, lo estoy haciendo para el Señor. Él lo dijo y eso va a ser así. Oh, amados, aprendan a darse cuenta dónde siembran. De eso se trata. No estamos aquí para grandes éxitos. A mí no me interesa tener grandes propiedades. No me interesa ser conocido a nivel mundial ni salir en TVN Enlace, ¿sabe qué? No. Lo único que me interesa es estar en la voluntad de mi Padre. Nada más me interesa, es lo único que quiero. Porque sé que si esto se cumple, mi casa está asegurada, la provisión nunca va a faltar. Sé que mis hijos están con el mejor seguro que pueda querer ser humano alguno. Puedo caminar hacia adelante en paz, aunque yo no vea mucho. Sé que estoy en lo correcto, sé que estoy en el lugar correcto. Y sé que eso va, por pura gravedad, va a traer las consecuencias de bendición que el cielo tiene para mí. De eso se trata. Así que afirme el corazón, descubra sus dones. Sigue siendo el mensaje de los últimos 5 años en este templo. Descubre tu propósito, sirve al Señor, funciona en las cosas de Dios y vas a ver cómo se alinea. No, pastor, es que ¿por qué no estás en la reunión? Es que mire, no tengo trabajo, yo tengo que trabajar. Bueno, tú puedes decidir cómo conseguir las cosas. Hay Marta y hay María, tú escoges. Pero es que, Fernando, yo tengo que trabajar. Sí, yo sé que tienes que trabajar. Pero yo no creo que Dios te quite el pan o te deje de premiar por estar donde debes estar cuando debes estar. Eso es una lucha. ¿Me entiendes, verdad? Lo mejor que podemos dejar a nuestros hijos no es una profesión, no es una casa ni una propiedad. Es que ellos conozcan al Señor y que ellos reciban la herencia de lo que yo he sembrado para ellos. Anima su corazón. Amén. Esto es reino. Termino. 3 cosas con las que no quiero que ustedes se olviden. He hablado tantas cosas que no quiero que pierdas de vista 3 cosas. La primera cosa, hay en ti todo lo necesario para que puedas alcanzar tu propósito. Amado, esto está ahí, está establecido en los cielos y en la tierra. Número 2. Dios te ha creado para que puedas hacer su voluntad sin que te cueste. Está en nosotros. Número 3. El éxito, si es que podría llamarse éxito a esto, el gol, la meta de la vida cristiana es esta. Descubre y haz la voluntad de Dios para ti. Nada más. Pues cuando yo me doy cuenta que estoy haciendo algo que está repercutiendo en Dios, yo lo sigo haciendo, porque sé que estoy cerca, ¿entiende? Está conmigo, le doy un ejemplo. ¿Adorar es bueno o es malo? Es bueno, entonces no dejes de adorar.
Entonces hay gente, hay un montón de gente que sabe que adorar es bueno, pero que está así. Entonces, ¿qué onda, viejo? O sea, a ver, ¿entiendes que adorar es bueno? Sí. Pues cambia esa cara, oye. A ver, sonríe, estírate, ¿no? Por lo menos vete a hacer yoga, a ver que te cambien esa... Un montón de gente que sabe que adorar es bueno, pero que está así. Entonces, ¿qué onda, viejo? O sea, a ver, ¿entiendes que adorar es bueno? Sí. Pues cambia esa cara, oye. A ver, sonríe, estírate.

es eso? Así de simple. Entonces un día descubro que adorar proféticamente es mejor. Pues no dejes de hacerlo. Evangelicé, gané a alguien y es buenísimo. Pues no dejes de hacerlo. Y ahí estamos, ese es el proceso. Pero usted va a ver, nos reunimos como veteranos de guerra, ¿verdad? Ay, un día adoraba proféticamente. Sí. Yo me acuerdo cuando evangelizaba, qué glorioso era. ¿Cómo es que se cuentan cicatrices? Esta vez. Sigue haciendo, hermano. Descubrimos un día que nuestra vida es la iglesia. ¿Ha visto? Los recién convertidos no se quieren ir de la iglesia. Pero luego ya convertidos, no sé en qué, pero ya no vienen. ¿Por qué dejas de venir? Persiste. ¿Tú, es malo? No, no es malo. Entonces, ¿prefieres quedarte a ver a la hija del mariachi en vez de estar acá? O sea, ¿qué onda, hermano? ¿Qué onda? ¿Dónde estás? Por eso es que la pregunta a Adán es, ¿dónde estás? ¿Notaron eso? ¿Dónde estás? ¿Saben por qué? Porque lo que hizo lo alejó de la voluntad de Dios. Cuando tú te rayas, Dios no te dice qué has hecho, te dice dónde estás. ¿Dónde estás, amado? No dejes de hacer lo correcto. No te canses de hacer el bien. Persiste en esto. Amén. Padre, yo quiero establecer sobre la vida de los hermanos esta palabra de bendición que he liberado hoy. Y declarar que, Señor, si han entendido esto, hemos sido creados en Cristo Jesús para buenas obras, las cuales Dios preparó de antemano para que andemos por ellas, para que las practicáramos. Si hemos entendido este simple principio, Señor, que no nos cansemos, que no nos desesperemos, que veamos que tenemos la posibilidad de cambiar lo que las estadísticas dicen, que descubramos que nosotros tenemos todo lo necesario para ser exitosos en ti, que saquemos de nuestra cabeza los falsos conceptos de éxito y pongamos los conceptos del reino de éxito. Hacer tu voluntad me agradó. Señor, yo te pido, porque ninguno de los que estamos aquí, aún de los que no han venido, Señor, pierda de vista esto. Estamos aquí para hacer tu voluntad. Estamos aquí para eso, Señor. Y Señor, que entendamos que esa es la razón, es nuestra respiración, es nuestra comida, es nuestra bebida. Es lo que Jesús dijo. Mi comida y mi bebida es hacer la voluntad de mi Padre. Que las circunstancias no decidan mi futuro. Que sea yo quien controlo lo que me pasa, mis propias decisiones, mis propios hechos. Que los que están acá, la generación joven, que todavía está arrastrando problemas de su anterior generación, se dé cuenta que puede cambiar su estilo de vida y su perspectiva en un instante, porque está en ellos esa capacidad. Los que todavía arrastran esos lastres del pasado, Señor, lleguen a darse cuenta que en ti están completos, que es más fácil ser exitoso que fracasar en ti, Señor. Padre, en esta noche te bendigo y bendigo tu nombre. Y digo, Señor, que nos ayudes a ser como niños para descubrir, Señor, los regalos que has puesto en nuestra casa. Que los busquemos con pasión, con entusiasmo, con alegría, sabiendo que tú las has puesto ya ahí.

ofrendas, estos dones preciosos. Señor, te amamos, eres bueno. Tu nombre es sobre todo nombre. No permitas que nos desviemos ni a izquierda ni a derecha, Señor, sino que en ti perseveremos sin fluctuar. Te amamos, Padre.

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1: Pereza y la falta de perdón.
2: Perfecto, gracias Oscar, eso está bien hecho. Borraste uno, ¿verdad? Uno ya se chocó, perfecto.
3: Impaciencia y egoísmo.
2: Y tacharon nosotros. Impaciencia y egoísmo.
4: Enojo, ira y murmuración, porque el otro lo había tachado.
2: ¿Otra vez?
4: Enojo, ira y murmuración.
2: Ya, perfecto. Javierito.
5: Violencia y susceptibilidad. Los otros están
2: tachados. Ya están tachados, perfecto. Eso muestra que estamos viendo lo mismo, ¿no? Por eso es que las tachaduras nos ayudan.
3: Intolerancia, los demás están tachados.
2: Intolerancia. Van a recordar porque vamos a volver a pedir esa lista ya simplemente, o sea, depurada.
6: Flojera, indiferencia, desorden, falta de respeto.
2: ¿Otra vez?
6: No. Flojera, indiferencia, desorden, falta de respeto.
2: Flojera y pereza yo creo que va.
7: Atrás.
2: Ok.
7: Desaliento, temor al hombre, duda, intolerancia, autosuficiencia.
2: Han dicho intolerancia.
7: Perdón.
2: Atrás. Otra vez.
7: Desaliento, temor al hombre, duda, autosuficiencia, rebeldía, autocompasión.
2: Tienes una larga lista, no están los cinco más importantes, ¿no?
8: Nosotros tenemos desobediencia y incredulidad o desconfianza.
2: Ok. ¿Crees que puedas pulir tu lista o necesitas más tiempo? No, o sea, ¿la puedes hacer ahora? Ok.
3: Cinco. Ok. No, menos de cinco. Doble ánimo, lento en decidir, perfeccionista.
2: Doble ánimo ya estaba. Lento para decidir.
3: Uh-huh.
2: Y
3: perfeccionista.
2: Perfeccionista. Gracias, Edith. Bueno, han hecho un buen trabajo. Les voy a decir un problema que tenemos los bolivianos, uno de los muchos. Das una instrucción, te mira, ¿no? ¿Listo? Claro, listo. Y no entendió. No entendió. Luego te das cuenta cuando pides los resultados que te dan otra cosa. Entonces tenemos un problema. Los que delegan autoridad deben aprender a delegar en forma escrita. Porque a la larga las palabras generan confusión. Y los que escuchan deben aprender a escuchar con atención, ¿no? Porque te miran y no entendieron nada. Relativista, no sé si es, bueno, es una forma de verlo, pero bueno. No preguntamos, dice mi hermana. Yo quiero enfocarles un rato en la palabra. Ciertamente lo que ustedes han indicado, y en un momento vamos a tratar de catalogarlos, porque si bien se puede mencionar a esa gran lista, esa bola de elementos, ¿verdad? Grandota y como las nueces del Strat, ¿no? Como sus nueces, pues... Hay algunas que tienen más un carácter formativo, quiere decir que nosotros crecimos con eso desde niños. Hay otros que son adquiridos. ¿Qué te digo? Una mala amistad provoca que se produzca un quiebre en tu confianza, por ejemplo, no lo adquieres. Y hay algunos que son impuestos por presencias espirituales, o sea, son diferentes niveles. El primero, el que tiene que ver con la herencia, está muy ligado a lo que es la iniquidad, pero la iniquidad no resuelve todo. La iniquidad quita el poder legal del pecado generacional, pero no quita el hábito. O sea, le quita el poder al pecado que tenía sobre ti, por cuanto tus padres pecaron y esta ofensa nunca fue presentada delante de Dios, eso está afectándote. Eso es quitado, pero el hábito permanece. Es como esa persona que tuvo un demonio de tic de brazo derecho, ¿no? Le sacan el demonio y sigue moviendo el brazo. ¿Por qué mueves el brazo? Porque se acostumbra a mover el brazo, pues punto. Entonces requiere aprender a gobernar sobre su brazo, porque el demonio que le hacía el tic ya se fue. Dos, los que nosotros adquirimos. A medida que vamos creciendo, los traumas que sufrimos nos hacen adquirir otra cantidad de elementos que perturban nuestro carácter. Y tres, los que se nos imponen, ¿no? Por diferentes circunstancias. Y obviamente hay presencia espiritual en los tres, aunque el tercero es el más evidente. Salud, hermano. Yo quiero volcarlos un ratito a un concepto de legalidad. ¿Ustedes creen que Dios conocía que el hombre tenía este problema? Yo creo que sí. Entonces, ¿cómo puede ser que Dios haya diseñado, o lo pongo así, no haya diseñado algo que resuelva el problema del hombre a nivel carácter? Tomando en cuenta que el mayor perjudicado en mi trato, en mi problema de carácter es Dios, por mi trato, por lo que yo me relaciono con Él. O sea, si Él me va a pedir que yo cierre la puerta cada día a las 2 de la tarde, yo tengo un problema de falta de memoria, ¿ah? O tiene que hacer algo Dios, o me da una memoria nueva, o me pone un despertador que suene a las 2 de la tarde, una alarma, yo qué sé, para que pueda cumplir esa sencilla tarea que me ha pedido. Me está siguiendo, ¿no? No me puede pedir algo cuando estoy inhabilitado para hacerlo. Hay una contradicción en Dios, muy seria. Todo lo que ustedes han mencionado, esta lista que han hecho, que han descubierto, un buen trabajo, gracias por eso. Yo creo que el Señor la conoce, la conocía ya de anticipación, pero a pesar de conocer esa, en algunos casos, tan terrible lista, ¿verdad? Falta de compromiso, desinterés, todo lo que han mencionado son cosas bien tremendas, ¿no? A pesar de eso, Él nos encara la tarea más grande que pudo haberle encarado al hombre, que es extender su reino. Entonces, o tenemos un Dios medio extraño, ¿no? Que nos pide cosas que realmente rayan con lo ridículo porque no tenemos la capacidad de cumplirlas, o no estamos viendo la potencialidad que Dios nos ha dado para cumplir esa tarea. Según la Biblia, por favor, van a ubicarse, voy a empezar por esto. Según la Biblia, Romanos 7:23, son pasajes que ustedes conocen, pero los voy a hacer un repasito bien, bien rápido. Pablo determina de que el problema del hombre está ligado a un problema de legalidad. Él dice en el libro de Romanos, capítulo 7, verso 23, dice: veo una ley en mis miembros que se rebela contra la ley de mi mente y me lleva cautivo a la ley del pecado que está en mis miembros. Aquí claramente nos expone Pablo de que él no puede hacer lo que quiere hacer, cosa que desglosa más luego, por cuanto hay una ley en él que le impide hacerlo. O sea, en pocas palabras dice: mis queridos hermanos, yo no vivo en el nivel de santidad que Dios quiere, porque hay una ley dentro de mí, con la que he nacido, que me impide hacerlo. Así de simple. Esa ley se llama la ley del pecado, tarea para la casa, que es la ley de mi mente. Esa es otra historia. Entonces, para tratar de entender el problema del hombre, tenemos que verdaderamente hacer un estudio antropológico a los ojos de Dios. O sea, es bien interesante el diagrama del alma, porque lo que ustedes están hablando tiene que ver con el alma del hombre. El alma del hombre está literalmente atado a la ley del pecado. ¿Estamos bien? Vamos a tomar un ejemplo lo más gráfico posible. Voy a pedir a esos dos jóvenes valientes que se pongan de pie. Samuel, véngase con Rafa, párese. Deja tus cosas. Espalda con espalda. Crucen sus brazos. Entonces la ley, este es el hombre y esta es la ley del pecado. Vamos a suponer, te voy a pedir que te sueltes las zapatillas, por favor. No puedes soltarte de él. Ahora quítate los zapatos. O sea, él está imposibilitado de cumplir la instrucción porque está atado a algo. Entonces, cuando él quiere ser flexible y doblarse, se da cuenta que él tiene un nivel de tolerancia porque el que está acá no le permite. ¿Se dan cuenta, verdad? Ahora, este modelo siamés, digamos, lo tenemos de fábrica, pues así nomás nos hizo el Señor. O sea, cuando nosotros venimos de Adán, venimos con este diseño. Entonces, cuando uno quiere hacer algo positivo, yo quiero hacer la parte pecaminosa, que en sí no es mala, o sea, es parte de mi alma. El problema es que esa alma tiene como un virus informático, ¿verdad? Y le robó pues el software, o sea, lo adulteró. Él está limitado por su propia capacidad, porque su capacidad está atada al pecado. Gracias, Rafa, gracias, chicos. Se ubican, entonces dice, lo que yo quiero hacer, no puedo hacerlo, porque hay una ley dentro de mí que me dice, no puedes, y no puede, pues. ¿Ah? Y eso lo tomas, que lo puedes ver con una persona, por ejemplo, cuando está atado a un vicio, cuando tiene un problema determinado. Ahora, así como hay una ley del pecado, que básicamente, permítame hacer un paréntesis, toda ley tiene un rango de aplicación, tiene una esfera de aplicación. Por ejemplo, una ley en Estados Unidos no tiene por qué afectarte aquí, a ti. Pero cuando entras al territorio americano, esa ley es para ti. ¿Estamos bien? O sea, cada ley tiene un margen de influencia, ¿no? Exacto. Entonces, la ley del pecado es una ley que básicamente afecta a la esfera del alma. Ahora, como el hombre es alma viviente, literalmente esa ley afecta a toda su vida. ¿Estamos bien con eso? Perfecto. La respuesta que Dios da, y usted ya conoce también este Romanos 8:2, dice, porque la ley del Espíritu de vida en Cristo Jesús me ha librado de la ley del pecado y de la muerte. Entonces dice, hay una ley que se llama la ley del Espíritu, que puede anular la ley anterior. Ese también es un principio jurídico, ¿verdad? Para poder derogar una ley se necesita una ley mayor, o una ley que se sobreponga sobre esa. ¿Estamos bien? Entonces ustedes van a ver que se cumple. El punto es este, de que esta ley del Espíritu está ligada a otra esfera. Está ligada al Espíritu. Entonces, en definitiva, aunque yo conozco a Dios, soy cristiano hace tantos años, tranquilamente puedo estar vendido a la ley del pecado y de la muerte porque no he aprendido a moverme en el Espíritu. Voy a ponerlo de esta forma. Supongamos que una persona tiene una ley, o sea, ha cometido un delito en un país, en Argentina. Entonces está buscado en la Argentina. Pero él escapa de la Argentina y se viene a Bolivia. Bueno, ahora ese delito... No tengo la culpa de haber pisado el juanete, ¿eh? Ok, ¿qué puedo hacer? Bueno, voy a dar otro ejemplo. Una persona que hizo un delito en Chile se escapa a la Argentina. Se escapa a la Argentina, ¿ok? Entonces, esa ley, ese delito, digamos, ya no lo alcanza, porque no hay la jurisdicción, supongamos, no hay el tratado para poder llevarse. Eso es lo que está pasando con Fujimori actualmente, ¿no? Está detenido en Chile, Perú lo está reclamando, pero hay una serie de leyes, porque no puede entrar Perú a la plaza y decir, bueno, permiso, me llevo a este caballero porque es un peruano, además. O sea, no puede hacer eso. ¿Estamos bien? Entonces, el hombre se escapa y se va al otro territorio y dice, soy libre. Pero el problema está que no puede volverse al otro lado. No puede volverse, porque si se vuelve, la ley le cae encima. Entonces, un poco esto se resuelve con esto, con esta premisa. Depende de dónde decides vivir, vas a ser sujeto a la ley que gobierne esa región. O sea, si tú te mueves en la esfera del alma, estás sujeto a las leyes del alma. Y si te mueves en la esfera del espíritu, está sujeto a las leyes del Espíritu y pare de contar. Ahí queda. Ahora, como yo no te puedo, o sea, como no hay forma en que tu alma deje de molestarte, porque si matamos tu alma, te matamos a ti. O sea, el alma está al medio para poder interconectarse entre el cuerpo y el Espíritu. Usted sabe todo esto, lo hemos hecho, hemos revisado esto hasta el cansancio. Entendemos muy bien, es nuestro terreno. Entonces yo no puedo pedir, Señor, que mi alma se muera. porque el golpear de esa forma el alma literalmente causa la separación, y eso es la muerte física de la persona. Pero cuando la Biblia dice que se debe morir algo, cuando dice el que debe, el que quiera seguirme, niéguese, ¿qué implica? ¿Qué parte? No muere tu alma en toda su, en todo el contexto, sino algunas áreas de tu alma, como por ejemplo la voluntad, más que morir debe quedar rendida a los pies del Señor. Pero Dios no te puede pedir que se muera tu alma, porque lo que tú eres es tu alma, o lo que tu alma es, eres tú, como quieras. Ahora, el problema del alma es que está atada al pecado. ¿Cómo resolvemos esto? Pablo lo explica ahí. La única forma en la que tú puedes ser libre de eso es que te muevas del país llamado alma, o alma lobia, como sea, y te vayas al país llamado espíritu lobia, punto. O sea, cambies de país. Cuando tú automáticamente cruzas el territorio, es como cuando uno tiene un problema de presión. ¿No? Estás en La Paz, te duele la cabeza, estás colorado, yo qué sé. Ya, remedio, vayas a Cochabamba. Ah, pones tus pies ahí en Cochabamba y automáticamente te deja de doler la cabeza. Tu presión se equilibra con la altura. ¿Estamos bien? Mire, punto. Tú sabes que si vuelves a La Paz, por ahí te da un embolio, yo qué sé, lo que te dé, porque tienes un problema de presión. ¿Dónde escogemos vivir? Ese es el punto. Cuando automáticamente tú entras a la esfera del espíritu, tu alma pierde todo poder de atarte al pecado. Se sujeta sumisamente y se convierte en un colaborador. Maravilloso. Es un alma maravillosa, una belleza de alma. Pero cuando entras a su territorio, te esclaviza, se convierte en un tirano de primera y te cae con todo. Y el espíritu automáticamente se sujeta. O sea, miren, qué terrible, ¿no? Es una posición de autoridad. Entonces, estos principios de ley, de leyes, son los que operan en nuestra vida. Lo conocemos porque en algún momento lo hemos visto. Ahora bien, para aprender nosotros a movernos en esta esfera, voy a hablar de esta región. Yo quiero entrar a vivir a la ley del espíritu. O sea, quiero vivir en las regiones espirituales. Quiero poder alcanzar lo que dice en Efesios, que estoy sentado a la diestra. ¿Cómo le hago? ¿Qué seminario asisto? ¿Quién me debe poner las manos? ¿Bajo qué cobertura voy? ¿Cómo le hago para vivir en este lugar llamado la región del Espíritu? Bueno, para poder hacer eso, el Señor trae un concepto poderoso a través de Jesucristo. El concepto que Él trae se llama reino. En definitiva, nosotros somos los protagonistas y estamos en medio de una batalla entre dos reinos que es asombrosa. Pues cuando Jesucristo viene, dice, el reino de los cielos se acercaba. Hasta antes de eso, el reino de la muerte, del imperio de la muerte, gobernaba, y no había forma de poder parar eso. Porque la única forma de destruir un reino es usando otro. Entonces, viene el reino de Dios y establece cuatro leyes como una forma de destruir el gobierno que viene a través del alma. Escuchen bien lo que le voy a decir.

0: Para poder graficar esto, voy a plantear un poco desde el principio. Una persona se convierte, tiene pecado en su vida, confiesa su pecado al Señor, el Señor le perdona su pecado, todas las cosas viejas quedaron atrás, empieza una vida nueva. Gloria a Dios. Pero poco tiempo después me doy cuenta que empiezo a tropezar en cosas que en parte las he superado, en parte no. ¿Ah? Pasa el entusiasmo de los primeros meses o años y puedo yo entrar en los valles y en las alturas de la vida en Dios. Esto lo conocemos bien. Entonces, al pasar el tiempo, uno se da cuenta que ese no es el modelo de Dios. ¿Me está siguiendo? Porque una persona que se congrega, que ama al Señor, que canta, no puede ser libre de cosas como las que ustedes han mencionado, porque yo no creo que esa lista que han hecho refleje a la gente de afuera únicamente, sino que creo que nos refleja a nosotros en gran manera, ¿verdad? Ahora, yo creo que ustedes, y me gusta lo que decía Harold Caballeros, nunca van a aceptar que un alcohólico venga a la iglesia, ¿verdad?, y se convierta en un cristiano alcohólico. No, lo más correcto es que se convierta en un exalcohólico. Ex significa que ya no participa de eso. ¿Estamos bien? Usted conoce una persona adicta a algo, viene al Señor y esa persona ya no es más, no es cristiano adicta. Una persona que viene con problemas de ira, viene a la iglesia, no es un cristiano con ira, no, no puede ser. Tiene que ser un ex ira, cundo, lo que sea. ¿Estamos bien? Pasa, hermano, ¿qué pasa? ¿Qué pasa? A ver. ¿Estamos bien? ¿Nos ubicamos? ¿Por qué no decimos eso ahora con esa persona que, por ejemplo, no pudo terminar su carrera, no pudo terminar su trabajo, y cuando viene a Dios es inconstante en lo que Él hace? Un tiempo está bien, al poco tiempo anda mal. ¿Por qué esa persona que aprendió a no tener dinero, andar siempre endeudado, viene a la iglesia y sigue igual? ¿Por qué aceptamos que eso es normal? Cuando decimos que el otro, por ejemplo, un exalcohólico, no es normal pues que sea alcohólico cristiano. Entonces, ¿cómo puede ser un doble ánimo cristiano? ¿Cómo puede ser una persona desordenada y ser cristiana a la vez? ¿Cómo puede ser murmuradora y cristiana? ¿Me están siguiendo, verdad? ¿En qué momento hacemos una tabla que decimos esto es lo admisible y esto no es lo admisible? No es fácil. Pero esa lista tan terrible que han hecho ustedes refleja lo que somos en gran medida. Ahora, yo quiero decir esto, esa lista son casi obligatorias de ser cumplidas en la esfera del alma, pero no tienen por qué afectar a una persona cuando empieza a vivir en la dimensión del espíritu. Entonces, ¿cuál es la estrategia para poder vencer esto? En lugar de tratar y decirte, mira, deja de tener doble ánimo, mira, deja de murmurar, mira, deja... Más fácil que pedirte que dejes de hacer eso, sería enseñarte a vivir aquí. Cuando tú aprendes a vivir aquí, automáticamente esas cosas van a dejar de usarse, van a dejar de vivirse y lentamente van a ser desechadas. ¿Me estás siguiendo? ¿Cuál es la diferencia entre religión y no religión? La religión te dice, tienes un problema de ira. A ver, vas a contar hasta 10. No, en tu caso hasta 20, ya, hasta 20. Ya, ahora sabes qué, vas a hacer esto, no todavía, vas a hacer esto. Entonces la religión trata de que tú cambies el hábito sin considerar que es una ley. Y que como ley no se puede abrogar a no ser que una ley mayor venga. Y nunca simplemente el cambio de conducta va a reemplazar una ley. ¿Me estás siguiendo? ¿Capis? Por favor, ¿me estás siguiendo hasta aquí? Hola, hola, estamos bien, ¿verdad? Necesitan una dosis de café. También necesita, Señor, mándales café a su espíritu, amén. Gloria a Dios. Cafeína, gloria a Dios. Danos la cafeína de cada día, Señor. Está rico el café. Consíganse su tacita, vénganse con su taza. Ustedes en la casa, ¿cuál es el problema? Yo me traigo desde mi casa mi taza. Ahora, en el proceso, a nivel iglesia del Señor, se ha enseñado muy poco de esto. ¿Cómo vivir en el Espíritu? Estamos saturados de prédicas que describen el pecado, que muestran nuestros problemas de conducta, que nos muestran nuestras imposibilidades, pero es tan extraño encontrar prédicas que nos enseñen a vivir en el Espíritu. Por tal razón, dense cuenta de esto, ¿no? Tanto enfocarnos en el alma, empezamos a perder de vista lo que realmente es importante, enfocarnos en el Espíritu. Y de ahí, estos últimos 2 años acá, ¿cuánto el Señor nos ha enseñado del Espíritu del hombre, por ejemplo, ¿no? Eso nos ha ayudado a entender tantas cosas de por qué somos como somos. Permítanme por un momento irme a este lado de la pizarra. Mateo 25. El Señor viene, le decía, trae una ley o trae un reino, y todo reino trae leyes. Entonces, Él nos plantea varias leyes. Yo quiero hacer un resumen de 4 leyes nada más. Le aseguro que hay más leyes. Donde Él, ¿sabes?, plantea algo. Te voy a decir algo que te va a ayudar a entender el concepto de una ley. Vamos a suponer lo siguiente. El otro día yo parqueaba mi carro acá sobre la vereda. Entonces salí y me habían puesto infracción. Sobre la vereda, donde todos parquean, pero me la pillaron a mí. Estamos bien. Ahora, no se debe hacer eso. Yo lo que he hecho es básicamente cerrado el paso a la gente. He subido el carro por donde va la gente. Y eso es ilegal. Ese es un delito. Cometí una infracción, ¿verdad? Entonces la ley no viene y te dice, mire, Pedro, usted que maneja, mire, le rogaría, ¿no? O sea, en la medida que sea sus posibilidades, no se aflige, si no puede, pero le ruego que trate, pues, no parquearse ahí, ¿no? Si no, por ahí le cae una boleta. Le ruego que por favor se parquee más arribita, ¿no? Una ley no viene en ese tenor. Una ley viene y te dice, no puede parar allá. Pero tengo que, no puede, pero mijito, no puede, pero vivo ahí, ¿ve? No puede, es la iglesia, es la mayor autoridad, no puede. O sea, una ley no viene a, ¿qué te digo?, ¿no?, a insinuarse, una ley se impone, no viene a negociar contigo. Entonces el Señor Jesús viene y te dice, he venido, y te muestra una serie de leyes. Ahora te dice, si tú vives estas leyes, sí o sí, no puede ser tocado. Por ejemplo, dice Mateo 6, busca el reino de Dios y su justicia, y todo lo demás será añadido. No dice, no, busca algunas cosas, busca. O sea, las leyes del reino son absolutas. Son así, pa, pa. Entonces, no te da chance de negociar. No te da chance. Estas 4 leyes, personalmente, creo que son las que más afectan la vida de un cristiano. Veamos la primera ley, se llama la ley del uso. Mateo 25, hay una parábola larga, extensa, que explica esta ley. Pero yo voy a irme al verso más importante, creo yo, que es el verso 29. A ver, permítame para ayudarle un poquito, verso 14. Porque el reino de los cielos es como un hombre que yéndose lejos llamó a sus siervos y les entregó sus bienes. A uno dio 5 talentos, a otro 2, a otro 1, a cada uno conforme a su capacidad, y luego se fue lejos. Y el que había recibido 5 talentos fue y negoció con ellos y ganó otros 5. Asimismo, el que había recibido 2 ganó también 2. Conoce el pasaje, ¿verdad? No debo leer toda la parábola, creo que por razones de tiempo podemos asumir de que la conocemos. ¿Estamos bien? Ya. Pero mire lo que dice el 29. Porque al que tiene le será dado y tendrá más, y al que no tiene, aún lo que tiene le será quitado. La ley del uso significa esto: lo que tú no utilizas de Dios lo vas a perder. Así como suena. Lo que tú no usas, lo pierdes. Pero lo amo mucho, pena. Por ahí se gasta, pena. Lo que tú no usas, lo pierdes. Soy un adorador. Perfecto. Dios te da un tazón con incienso. Gloria a Dios. Ese es el sello del adorador. No es un instrumento, es un tazón con incienso. Ese es el sello del adorador. Dejas de usar eso, Muy bien, Señor, lo retira. Lo que dejas de usar se pierde. Entonces, ¿qué pasa? En el principio, por ejemplo, Dios te llamó a ti y llamó mucha gente contigo. Había otros compañeros, amigos, hermanos, compañeros de la universidad, lo que fuera. Pero muchos de ellos ya no están. Pero te acuerdas, en ese tiempo el fulanito tocaba, componía, cantaba, el otro predicaba. Pero a medida que dejaron de hacerlo, lo que tenían en ese momento y recibieron los dones de Dios, el Señor los retiró. ¿Estamos bien? El año pasado, tres hombres de Dios famosos a nivel mundial por su unción murieron. Uno de ellos fue Bill Bright, el fundador de Cruzada Estudiantil, y junto con él murieron dos tremendas personas más. Partieron con el Señor los ascendió, el término que queramos usar, ¿vale? El punto es este. Cada que una persona de altura y de estatura de Dios es llevado a otro nivel de ministerio, al igual que en el caso de Elías, su capa queda, su manto queda ahí, ¿no? Entonces esperamos en los próximos 5 o 6 años que se levanten los continuadores de este ministerio con una unción mucho mayor que estas de estos tres hombres, por ejemplo. Porque eso es lo lógico. No tiene sentido que Dios invierta 40 años en la vida de una persona para que cuando esta persona se va, se muere, lo que sea, esos 40 años queden perdidos. Y tenga que enseñarle de cero a otra persona. O sea, miren, qué negocio más tonto, ¿no es cierto? Hasta en el mundo tú tienes otra cosa diferente. La gente que hace los disfraces. Muchos son familias de artesanos que desde niños pasan el conocimiento a otros. De tal forma que cada uno no tiene que empezar de cero, sino desde niño sabe bordar, sabe coser, tal manera que pues se convierten en expertos técnicos por el uso. Ahora, el punto es este. Cuando te dice Dios, tú eres mi salmista, no es para que tú digas, wow, soy su salmista, sino para que te des cuenta de que te acaba de dar un lugar en el cuerpo. O sea, cuando viene un ministerio, lo que viene es a situarte en un lugar del cuerpo. Yo sé que soy profeta de Dios porque el Señor me revela el mundo espiritual. Perfecto. ¿Y qué haces tú en esa congregación? Cuando todos son evangelistas. ¿Qué hace un pedazo de cerebro en el pie pequeño? ¿Qué es en el pie, en el dedo pequeño del pie? Si yo sé que mi ministerio automáticamente, voy a decir algo que va a sonar fuerte, pero entiéndase y léase correctamente, me separa de una parte del cuerpo. Voy a ponerlo de esta forma. Si soy oreja porque soy profeta y escucho a Dios, puedo querer mucho al cuerpo, pero no voy a llegar al vientre ni el día del juicio, ¿me entiendes? Estamos lejos. O sea, no puedo. No. Ahora, decir que yo me ubico acá no quiere decir que desprecio a los de acá, sino de que mi función determina mi ubicación en el cuerpo. O sea, mi función determina mi ubicación. O sea, automáticamente yo voy a entender que los queridos hermanos de la rodilla ni me conocen. Medio lejos, ¿eh? Soy el hermano orejón y por allá tiene el hermano rodillón. Nada que ver, distantes, lejanos, no podemos tener comunión. Ahora, somos uno en el Espíritu, eso dice Jesús en Juan 17. Pero nosotros entendemos unidad como andar en bola, decimos en México, andar en montón, andar en grupo. Pero no es posible. Entonces yo no puedo pretender, por ejemplo, soy parte del ejército de Dios, soy de la línea de guerra. ¿Sabe qué? No voy a ser muy amado yo por los hermanos que somos del otro lado. Ahora, el punto está de que unos pelean, otros no pelean, unos enseñan, otros no enseñan, unos evangelizan. O sea, ¿se entiende? El ministerio lo que determina es tu ubicación y tu destino. Entonces yo, si soy oreja, me trato de unir con los que somos oreja para que en grupo podamos escuchar mejor lo que yo no puedo escuchar muy bien claro, muy claro, solo. Punto. Entonces, en ese propósito, yo tengo un gran respeto por el cuerpo, porque entiendo que estoy ubicado en cierto lugar y necesito de otros, pero en definitiva, lo que hagan ellos o no, no depende tanto de mí, sino lo que yo voy a hacer, y es de lo que yo voy a dar cuentas, se convierte en mi prioridad. ¿Estamos bien? ejemplos. Amo mucho a los de cursada estudiantil, pero no tengo ningún interés de trabajar con ellos, por ejemplo. Porque su campo, su visión, su campo de trabajo es totalmente diferente al mío. ¿Qué me hago yo tratando de enseñarles lo que sé a ellos? Nada. Ahora, pero no está mal tener comunión. No, no hablo de eso. O sea, la comunión está dada, los conozca o no. Delante del Señor hay una iglesia. Pero yo prefiero vincularme con gente con la que yo soy más efectivo porque he entendido mi llamado. ¿Estamos bien? Simple. Si yo quiero trabajar con niños, ¿qué hago en una iglesia que no tiene niños? Es lo mismo, o sea, ¿por qué? Porque si yo dejo de hacer lo que debo hacer, lo voy a perder. Yo sé que hay un verso que está en la cabeza: los dones y el llamamiento son irrevocables. Lo escucho hasta aquí adelante. Pero saben que no veo respaldo en la Biblia para eso. No veo respaldo en la Biblia. Y es más, entre la gente que conozco, que sé que ha rechazado el ministerio pastoral en su momento, y luego quiere ser pastor, el Señor le dice: ya no te necesito. Y todavía creo que ese pasaje se dirige a Israel, porque Pablo está hablando de Israel en ese lugar. Y lo que está diciendo es que él en el fondo nunca ha desechado a Israel, porque lo que llamó a Israel lo va a cumplir más adelante. Eso es lo que yo percibo de ese pasaje, y se los expliqué antes. Pero hermano, también has dicho tú que, sí, ¿qué quiere que le diga a alguien? ¿Que perdió todo? Está bien, creo que en el Señor puede recuperar algo. Pero honestamente, por ejemplo, lo más valioso que una persona le puede dar a Dios es su tiempo. Y no es lo mismo entrar al ministerio a los 60 años que entrar a los 20 años, pues hermanos. Perdón, sabemos sumar y restar, ¿ok? Yo sé que a cualquier edad es precioso y el Señor aprecia eso. Pero empezar a los 60 es más fregado que empezar a los 20, por favor. O sea, creo que se entiende. Te doy un ejemplo. Trata de conseguir un trabajo como médico con más de 50 años de edad. Como ingeniero, como arquitecto, como abogado. Todos buscan gente joven, entre 20 y 30 años, ¿sí o no? ¿Por qué crees que Dios va a contratar a los de la tercera edad? Ojo cerrado. O sea, quiero que se lea bien lo que estoy diciendo. ¿Por qué una empresa secular quiere trabajar con gente entre 20 y 30 años? ¿Por qué? Porque rinde más, punto. No es porque es mala gente, no es porque no ama a los viejitos, no es porque no respeta las canas, que lean proverbios. No, no es eso. Pero tú eres empresario, tú quieres gente que trabaje de sol a sol, punto. Que rinda más, mejor si no son casados, mejor si no comen mucho, mejor si... Porque ese es el sistema faraónico de este mundo. Es cierto. El trabajador modelo es el que duerme poco, come poco, no tiene familia, es un total solitario y lo único que quiere ver es su computadora, es su escritorio. Ese es el modelo. Es cierto, ¿no? ¿Vamos bien ahí?
1: Hola.
0: Ahora, ¿por qué? Porque rinde más. ¿Tú crees que eso no se aplica también en el plano de Dios? Pues lógico. ¿Sabes que una persona hoy día, hermanos? Yo tengo 40 años y ya me doy cuenta que me canso más que antes. Antes daba yo entrenamientos de 8 o 10 días hablando todo el día. Yo solo, hoy ya no puedo hoy. Y tengo 40 años. Al segundo día mi voz ya está pidiendo cortisona. De verdad. Entonces, ¿qué he hecho esta última escuela? He pedido ayuda para que algunas personas se enseñen conmigo. O sea, te estoy diciendo algo personal. O sea, me doy cuenta... Ya en la noche, inclusive Walter decía, va a haber alabanza esta noche. Decía, no viejo, estamos sonados. El sonado era yo. El grupo de alabanza estaba listo, pero yo estaba out. O sea, le estoy diciendo lo que me ha pasado. Hace apenas 5 años atrás yo daba entrenamientos de 10 días solo. Entonces me doy cuenta, ¿no?, que en el proceso... Nuestro amor por el Señor ha crecido, nuestro entendimiento también, nuestro compromiso por la obra desde luego, pero cada vez el cuerpo nos es mayor problema. Pues lógicamente una persona de 60 años, tendremos que pedirle que nos hable durante 2 horas y va a ser extraordinario porque en 2 horas va a salir pues la riqueza de Dios. Pero yo no le puedo pedir que suba un cerro, baje aquí, esté aquí a las 7 de la mañana en el taller, luego ministre. Ya no puedes, porque su cuerpo le va a decir, párala, párala. ¿Me estás siguiendo, verdad? Y ahí se aplica lo que dice, ¿no?, nuestro amigo, el más sabio, que todo tiene su tiempo. Entonces no es pues necio que tratemos de jalar a los jóvenes para que se metan al ministerio, no es necio, más bien es una inversión que los niños se le metan al ministerio, porque ellos van a empezar más temprano ya a aportar a las AFPs espirituales, ¿me entiende? Desde más niños empiezan a aportar, pues lógico. En cambio nosotros decimos que desde los 30 recién pueden aportar, cuando el diablo ya les saque el jugo a los 8, a los 10, a los 12, ya les pone corteja, les pone novia, le pone juegos, ya le pone juegos demoníacos, ya lo hizo de todo. A los 16 un niño tiene una conciencia tan sucia que necesita un trabajo de liberación pero terrible, que un adulto no pasa. Es así de simple. Hoy día hay niños que te digo que su mente tiene 14 años, pero es prohibido para mayores de 21 verlo, porque tiene una mente asquerosa. Es por todo lo que come. ¿Qué quiero decir con la ley del uso? Lo que Dios te ha dado, si no lo dejas de usar, lo vas a perder. No importa lo que sea. Yo quiero decirte algo. Todos los que estamos acá y toda la iglesia del Señor Jesucristo ha recibido dones. Toda ella. Porque Dios no hace acepción de personas en eso. Él ha dado, dice que el Espíritu no se da con medida. Él ha dado mucho. Te pone al frente. Muy bien, vas a cantar. No quieres cantar bien, Dios te va a quitar ese talento. Punto. Te pone a enseñar. ¿No vas a enseñar bien? Ok. ¿Sabes qué? Ni los perros te van a oír. Es así. Es que es así. Y es algo que la gente no entiende. Por eso dice que todo lo que hagamos, hagámoslo como para el Señor. Hagámoslo con toda la disposición de nuestra vida. Porque no es cuando uno quiere, sino cuando Dios tiene misericordia, hermanos queridos. O sea, ese es el punto. Bienaventurado tú que estás escuchando esto y eres muy joven, porque tú puedes darle con tutti ya, pero la mitad de los que están acá ya entraron al camino del Señor medio cansados, y obviamente lo que han hecho es grande y su trabajo por el Señor es grande, y algunos entraron a la primera mañana, otros entraron a mediodía y otros entrarán en la tarde, y todos recibirán el denario prometido por cuanto lo hicieron para el Señor. Pero ciertamente todos hubiéramos querido ser de los que entraron temprano. Y aquí nadie puede decir no, porque si alguno dice no, tal no conoce al Señor. O sea, todos hubiéramos querido conocer al Señor desde que hemos nacido. O sea, por favor. La ley del uso es vital. Ahora, esto vas a ver que choca con una ley, por ejemplo, del alma, la timidez, por ejemplo. Esta ley choca. Porque mucha gente a causa de su timidez no usa lo que Dios le dio. Entonces aquí tienes dos leyes en conflicto. Por un lado en tu alma te dice, no puedes, ¿no? Te empieza a temblar todo cuando tú tienes que sacar eso de Dios. Pero hay una ley que te dice, si no lo usas, lo pierdes. ¿Qué harás? ¿Cómo decides? Te dedico a Hebreos 11. Es la fe la que te ayuda a usar lo que Dios te dio, aun cuando tú te sientes incapaz de hacerlo. Entonces lo que Dios te pide no es que te capacites. Por ejemplo, te dice, vas a cantar. Imagínate, ¿no? Pedro le dice, vas a cantar. Pedro dice, Señor, nunca he cantado en mi vida, ni en la ducha canto. He puesto un don de canto en ti. Se queda ahí pensando, ¿verdad? Y justo el domingo le digo, Pedro, quiero que subas y dirijas la reunión. Mira, de repente empiezan a luchar en su mente un montón de cosas. De niño él quería cantar y su mamá le decía, cállate, a ver, estás llamando a los gatos. ¿Ah? Imagínense, ¿no? Estoy yo que le digo, sube por favor. Está el Señor que le dice, te he dotado de canto, sube. Pero él nunca se escuchó cantar. La única forma en que suba es si cree. ¿Qué es lo que le pide Dios a Anita? Quiero que le traduzcas a Morris Cerullo. Él va a predicar en inglés y tú lo traduces al castellano. Señor, no sé inglés. Ve y dile a tu hermana, porque la hermana era la que estaba en el consejo pastoral. Ve y dile a tu hermana que tú vas a traducir a Morris. Todos nosotros vemos hoy día a Anita predicando en francés, en alemán, en portugués, pero ¿se imaginan cómo fue ese momento para su vida? Entrar al Estadio Nacional allá en México, 50,000 personas, saber que está yendo sin saber inglés. Y ahí está el tremendo gringazo, ¿no? El hombre de Dios este que va a empezar a predicar y asume que ella sabe inglés. Si quiero que entienda, yo lo experimenté un poquito en Brasil cuando me hicieron Portugal en prestigios. Y dése cuenta que el portugués no se compara en dificultad al inglés. Pero cuando 4,000 personas gritaban para que yo predique en portugués, sabe que yo me paralicé, les he contado, no he escondido lo que realmente yo sentía en ese momento, era para decir, Señor, que se abra la tierra y me trague. Porque tú ves que hay una lucha de fe, la gente está creyendo que tú lo vas a hacer. O sea, amados míos, yo no me acuerdo de predicar, pero imagínense, pero cuando 4,000 personas gritaban para que yo predique en portugués, sabe que yo me paralicé, les he contado, no he escondido lo que realmente yo sentía en ese momento, era para decir, Señor, que se abra la tierra y me trague. Porque tú ves que hay una lucha de fe, la gente está

6 años y medio, había conocido al Señor 8 meses atrás o algo así, y me llama la misionera y me dice: hermano Fernando, quiero que esta noche predique. Ningún problema. La iglesia chiquita, 20 personas. Ay, me olvidaba decirle, han llegado los presidentes de la denominación, el hermano fulano, fulano, y van a estar porque quieren escucharlo. Hola, hermano. Yo estaba, pues, ubíquense, 16 años y medio, empezando en el Señor. Yo daba ya clases a los jóvenes, me entendía con ellos, pero predicar frente al presidente de la denominación, un americano, un vicepresidente, yo no sé, un montón de gringos ahí. ¿Sabe que yo estaba aterrorizado? O sea, estaba aterrorizado. Y de verdad, con temor y temblor, prediqué. Es una lucha, ¿me entiendes? Es una lucha. Es una lucha terrible. Pero luego de pasar esa prueba, tú percibes que, wow, lo hice. Lo hice. Y no solo has adquirido, y esto es lo hermoso de Dios, no solo es que adquieres confianza por lo que acabas de hacer, sino que tú ves el respaldo de Dios, no a tu capacidad, sino a la fe. Es lo que dice en el Messenger de Alejandra, ¿no? Dice: Dios no usa a los, Dios no llama a los capacitados, o Dios no elige a los capacitados, sino que capacita a los elegidos. Pero para dar ese paso necesitas creerle al Señor. ¿Me estás siguiendo? El Señor mismo dejó los dones y se fue. Termino este punto. ¿Ustedes creen que Jesús conocía el corazón de Pedro y de los discípulos? Pero a pesar de eso les delegó y les dio todo esto, ¿verdad? Aun cuando sabía que Pedro no iba a administrar muy bien esto. No era el punto. El punto era de que es una ley necesaria. Si tú te das cuenta, esto está muy ligado a la obediencia. La ley de la reciprocidad. Mateo 7:12, rapidito. Mateo 7:12. Así que todas las cosas que queráis que los hombres hagan con vosotros, así también haced vosotros con ellos, porque esto es la ley y los profetas. Esto encuentra su homólogo en la declaración que Pablo hace, que Pablo escribe y dice que todo lo que el hombre siembra, eso también cosechará. Esta ley de reciprocidad se va a cumplir sí o sí. Como tú quieras que te traten, trata a los demás. Es así de simple. Es que aquí me ignoran todos. Bueno, empieza tú no haciendo eso con los demás. Lo que uno siembra lo va a cosechar. Es un principio de Dios. La ley de la reciprocidad. ¿Puedes decir amén a eso? Esto se aplica en los matrimonios, por ejemplo. Hay tanto egoísmo que uno quiere que le den, pero no quiere dar. Y es interesante, cuando tú hablas con ellos, tú escuchas cómo reclaman, parecen dos niños malcriados. Pero es que no me oye, pero es que no me comprende. Pero ninguno dice, ¿sabes qué? Yo estoy haciendo esto por ti. Estoy dando, estoy cediendo en esta área. Y eso se aplica en todos los terrenos. ¿Quieres misericordia? Da misericordia. ¿Quieres fidelidad de tus amigos? Sé fiel con tus amigos tú primero. Es un principio de Dios. ¿Qué hace el mundo? Si ve, da. O sea, primero veo y luego doy. ¿Qué hacemos en Dios? Al revés. Aunque no vemos nada, debemos dar. Tercera ley, la ley de la perseverancia. Mateo 7:7 es un principio. Ustedes también conocen este pasaje. ¿Qué dice? Pedid y se os dará, buscad y hallaréis, llamad y se abrirá. Y les he dicho lo que dice en el griego originalmente. Continuad pidiendo y se os dará, continuad buscando y hallaréis, y continuad llamando y se os abrirá. ¿Saben cuál es uno de los problemas hoy día?

que todo es microondas, todo es light, todo es así, instantáneo. Quieren unción delivery, ¿no? Al tiro. ¿No? ¿Por dónde meto el carro? Recibo, no tengo que bajarme. No, pero es que es cierto. ¿Ah? Estábamos en Santiago esta última vez y estábamos bajando con Anita de la plataforma y se acerca un hermano, un joven impetuoso, digo yo, falto de sabiduría, pero nos paró en seco a los dos y dijo: hermanos, quiero que pongan manos sobre mí y me den lo que Dios les dio. Y Anita se despanzó de risa en su cara. Y le dijo: sí, dime dónde debo ponerlo porque no veo dónde hay espacio. Dime dónde lo pongo, porque yo no veo espacio. Era ¿qué te digo? La casa de Jacob en acción, ¿no? ¡Ah! Arrebatar. Digo, yo quiero eso, ¿no? Así de simple nos paró y nos dijo: yo quiero que Dios me ha dicho que ustedes me tienen que dar lo que Dios les ha dado. Y le dijo Anita, ahora me acuerdo bien, pues pregúntale también dónde quiere que lo pongamos, porque no veo dónde hay lugar. ¿Por qué? Porque la gente no entiende. ¿Ah? Imagínate que venga tu hijo y que te diga: ¿sabes qué? Es como que quiero que me den la libreta de cuarto medio, pero estás en primaria, no importa, ya quiero salir de secundaria. Pero no es así. O sea, lo que hay de depósito en la vida de esta mujer ha pasado por un proceso. O sea, en la medida en que viene la revelación, también tu espíritu se expande, ¿verdad? La fe también, y muchas cosas. Entonces eres un gordito lleno de fe espiritualmente, ¿no? Bien gordito, robusto, ahí está la fe, la unción, la gracia, la sabiduría. Entonces, ¿cómo voy a vaciar en alguien que está un flacucho ahí que no le cabe nada? Se imaginen, se traten de visualizarlo mentalmente, es medio cómico, ¿verdad? Pero es lo mismo, o sea, ¿cuál es el camino para conseguir algo? Búscalo, no lo conseguí, síguelo buscando, pero es que síguelo buscando. ¿Cuánto? Hasta que lo tengas. Pero es que no lo consigo. Bueno, hay dos opciones: o no estás buscando bien o Dios te mintió. Porque aquí dice que si tú vas a buscar, vas a encontrar. Ahora decides tú qué creer. Es que es años que busco. Bueno, pregúntale a Abraham. O sea, quiero que entiendan esto. ¿Sabes qué? Hoy día la gente no quiere pasar por el tiempo de esperar, esperar, esperar y buscar. ¿Me estás siguiendo? Lo que sube rápido, baja rápido. Lo que se construye y va subiendo por etapas, se mantiene en lugar alto. Amados míos, este punto es vital. Yo he orado porque yo no quiero ser así. Has orado, tiempo pasado. ¿Sigues orando por esto? ¿Pero hasta cuándo voy a orar? Hasta que lo tengas. Es un asunto de no desmayar, de no aflojar. O sea, que Dios te encuentre pidiendo lo que realmente estás buscando. O sea, yo te aseguro que si el domingo dices: todos los que quieran recibir tal cosa, pasen, boom. Ahora digan: todos los que por un año van a buscarlo a las 7 de la mañana, tal, y van a recibirlo al final del año, en diciembre, pasen. ¿Por qué si es vital la gente no lo busca? Por algo que ustedes han dicho, por su comodidad. ¿Sabe que yo soy un adorador consumado? Yo, ay no, para mí la adoración es lo máximo. Nunca llega tiempo para empezar el culto. Son esas ironías, ¿no? Son ironías bien raras. Ay, Dios me habla, no sabe cómo me habla. Nunca está en la reunión de oración. Yo tengo carga por usted, pastor. Yo no la veo orar acá. O sea, hay procesos que la gente tiene que entender, sabe que con el tiempo la práctica hace al maestro. Golpea, golpea, golpea. Que Dios te dé paciencia china. Usted sabe que los chinos son bien pacientes. No, de verdad, dentro de la cultura china se honra la paciencia. O sea, nosotros aquí vivimos bien acelerados. Y eso que nuestro país todavía es de los de tercera. Estados Unidos, mismo Chile, ¿no? Todo es una locura. De verdad, aquí todavía no estamos medio... ¡Ay, tan lejos la iglesia! ¿Dónde vives tú en Miraflores? Te ríes, ¿verdad?
Si conoces Sao Paulo, te ríes. Si conoces Buenos Aires, te ríes. Si conoces Santiago, te ríes. Entonces, ese hermano dice eso porque tiene una visión de rancho, ¿entiendes? O sea, está más lejos de su cuadra y ya está lejos. Dice. ¿Verdad que sí? O sea, es cierto, visión de rancho. Perseverancia. Cuando nosotros empezamos a tocar. ¿Qué pasa, no? Yo quiero tocar teclado, digamos. No, bueno, ¿qué instrumento? Para que no se sientan aludidos. Ya. Yo quiero tocar flauta. Entonces ahí estoy, el hermano, mire, hermano, estoy tocando flauta. Ya, qué bien, le digo. ¿Y ustedes tienen flauta? Sí, tienen flauta. Y un flautista también, qué bien. Bueno, pues cuando necesite, pastor, ahí estoy yo. Claro, hermano. Sí, pasan los días, ¿no? El hermano ahí, ¿no? Como en banca, ¿no? Sentado y seleccionado, se ubica, ¿no? ¿Ah? Y un día no llega el flautista, ¿no? El hermano, no sé si se ha orado para que le pase algo así. No llega el flautista, ya está, pues. Ahora me va a llamar, ¿no? Me va a llamar. Que no ha llegado el flautista, tiene que empezar la alabanza. Entonces el pastor sube, llega el flautista, empieza la alabanza y no le da ni la hora, ¿no? Ah, no, este hombre no escucha a Dios, ¿no? ¿No? O tiene algo contra mí, ¿no? No me quiere este hombre. ¿Y sabes qué? Se va de la iglesia. Punto. No sabes cuántos casos hemos tenido, sí, se va. Es como que tienes que atenderlo ya, ¿no? Como que mira, flautista, ¿eh? ¿Ah? Pero si tú te das cuenta, qué lejos es eso del modelo de David, ¿no? Esperando en la banca tantos años. ¿Se acuerdan de él? Bien. ¿No se acuerdan de él? Bien. Pregunta, ¿cómo se nivela esta ley con esta ley? Perdón, pero yo no creo que solamente aquí arriba nosotros usamos lo que Dios nos dio. Ah, pastor, mire, no me está mandando a subir y cuidado se me pierda, ¿eh? Que como que la unción se me está yendo y usted no aprovecha, ¿eh? Ah, cuidado, se le pase la oportunidad. Estoy usando las palabras que usted me dio. Un ratito, tú puedes usar eso. En todas partes, o sea, en tu casa. Tú no necesitas estar aquí frente a la gente para usar lo que Dios te dio. Pero hoy día nos chocamos con mucho de esto. O sea, la gente no quiere perseverar. No quiere exigirse, no quiere esforzarse, quiere que se le dé gratis. Aquí entran varios puntos que ustedes han mencionado. Falta de disciplina, falta de orden, pocas prioridades. Que les digo, aún la disposición de la gente para buscar las cosas de Dios. Sam decía algo que también hemos compartido en algún momento, decía, ¿por qué el Señor, cuando dijo a los 500, cuando está subiendo, esperen en Jerusalén, ¿por qué solamente 120 reciben la promesa 10 días después, cuando más de 500 personas recibieron la instrucción? O sea, ¿no te parece que si Jesús te dice, espera en Jerusalén, debes esperar en Jerusalén? O sea, perdón, ¿dónde se pierde la gente? Dime, ¿dónde te pierdes? Espera en Jerusalén. Pero 10 días después, hermanos, queda una quinta parte del grupo. O sea, no habíamos sido los únicos, ¿eh? Porque nos pasó esto. Pasa mucha gente. ¿Qué habrá pasado? Especulemos. ¿Qué pasó con esos 380 y algo? ¿Se aburrirían? ¿Aparecieron otras prioridades? Uy, mi maridito, ¿no? Mi hijo, yo. No pasa ya nada. O sea, no sé la explicación que la queramos dar. Yo no sé si se gana la salvación con perseverancia, pero ciertamente con perseverancia se consiguen victorias definitivas. Y si tú quieres vencer en un área, tienes que perseverar. ¿Sabes qué dice Pablo? No te canses de hacer el bien. Persevera. Última ley, la ley de la unidad, Lucas 11, 17 y 18. Ningún reino dividido permanece. Ahora vamos a ponernos en perspectiva, por favor, quiero que se entienda. Un grupo de guerreros sale a tomar el cerro ABC,
Y ahí suben los hermanos, ¿verdad? Trepan en la madrugada, suben al cerro porque iban a enfrentar al diablo, gloria a Dios, por esos guerreritos maravillosos. Pero estando arriba, ¿verdad? El líder dice, miren hermanos, vamos a ir allá, en ese lugar vamos a orar, hay una cueva, esa es la cueva del diablo. Pero el Señor me está mostrando que solamente los hombres tenemos que entrar porque ese lugar es un lugar de gobierno jezabélico, así que las mujeres se quedan a apoyar afuera. Entonces ahí hay una profetaza de Dios. Es que no es profetiza, es profetaza. ¿De qué se ríen? O sea, más taza que profeta, dice. No estoy diciendo eso. Pero está diciendo una tremenda profeta. Entonces está diciendo, ¿por qué, hermano? Yo siento que debemos entrar todos. Dice, no, hermano, yo percibo que es. Ahora, voy a decir algo. Puede que esté equivocado el líder y puede que realmente deberían entrar todos. Eso ha pasado. Pero por un concepto de unidad, entendiendo de que ningún reino dividido permanece, yo debo buscar la forma de tener un solo sentir con todos. Yo sé que está equivocado el hermano, lo estoy pensando. Pero a causa de esta ley, yo digo, amén hermano, nos quedamos aquí afuera. Y vamos a apoyar porque tiene razón. Él está de líder, él dará cuentas al Señor. Mi parte no es hacer que él haga lo correcto, mi parte es hacer yo lo correcto. Y siempre lo correcto es mantener la unidad. En el momento en que perdemos la unidad, somos vulnerables como equipo. Pero a veces hay tanto egoísmo en el corazón del hombre que quiere tener la razón, que es capaz de romper la unidad simplemente porque no se siente. ¿Ah? No siente que debe claudicar y debe renunciar a este principio. No estoy hablando de doctrina, no estoy hablando de decisiones de la iglesia, estoy hablando de mantener un espíritu de unidad en todo lo que hacemos. ¿Me está siguiendo, verdad? Imaginemos las barcas, los grupos de discipulado. Vamos a decir, este sábado tenemos campeonato de fulbito. Genial, nunca lo hemos hecho, imagínense. Entonces ahí usted tiene al líder, ese líder es bien ungido, bien espiritual. Ah, ya casi es transparente tan espiritual que es. Una maravilla es el hermano. Entonces ahí está su grupo de discípulos y le dice, hermano, dice que hay campeonato de fulbito este sábado. ¿Qué color van a ser nuestras poleras? Y él dice, pues, yo no siento que debamos participar de eso. Pero es que el pastor ha dicho que debemos ir a jugar fulbito. Pues será, hermanos. Miren, ¿qué les puedo decir yo? Si ustedes quieren, vayan. Pero yo prefiero amar al Señor. Chuta. ¿No, quién va a querer ir a jugar con condenación? No, o sea, olvídate, pues, ¿no? Pero es que realmente el pastor se rayó. Era sábado de oración y le mete campeonato de fulbito. El mismo día en que Evo Morales, no sé qué ceremonias va a hacer, deberíamos estar en guerra. Campeonato de fulbito. Vuelvo al punto. Por un concepto de unidad, simplemente por un concepto de unidad, yo digo, qué bueno del campeonato, hermanos. Vamos todos. Yo no estoy convencido, quiero hablar con el pastor, pero es algo personal. Yo como líder voy y le digo, pastor, necesito que usted me explique esto. ¿Cómo vamos a estar en campeonato de fulbito en tremendo día? ¿Qué les has dicho a tus ovejas? Pues que vayan, pero yo no estoy de acuerdo. Eso es lo correcto. Eso es lo correcto. Sí, sabes que tienes razón, pero igual quiero el campeonato de fulbito. Como yo soy un hombre bajo autoridad, le digo, muy bien, pastor, aquí estaremos con todo y porras para el campeonato de fulbito. Porque eso es lo que Dios requiere de nosotros. O sea, quiero que comprendan lo que le estoy diciendo. Ahora, eso se puede. ¿Cuál es el límite de eso? ¿Hasta qué punto yo debo aceptar? Hasta el punto que no atente contra la palabra. Hasta el punto que no ofenda al Espíritu. O sea, yo quiero que entiendan algo. No hablo de una equivocación, hablo de una diferencia de opinión. Y se va a dar porque somos personas pensantes todos aquí.
No tenemos por qué pensar igual de todo. ¿Me están siguiendo, verdad? Hay gente que me dice, mira, en tal lugar una comida exquisita, voy y horrible la comida. Yo digo, Señor, misericordia, ¿cómo puede ser exquisito esto? Pero es que a los hermanos les gustó, ¿qué problema? ¿O voy a asumir que mi paladar es el mejor de todos? ¿Quién soy yo para poder juzgar eso? ¿Les gustó a ellos? Gloria a Dios. A algunos les gustan las cosas feas, ¿qué vas a hacer? Broma. Broma. Pero el punto está que yo entiendo de que Dios requiere que debemos mantener un espíritu de unidad en lo que hacemos. Jesús sabía eso. Miren, qué tremendo es esto. Señor, allá hay algunos que dicen, ¿ah?, que están predicando nuestro mismo evangelio, pero no son de nuestro grupo, pues no están en la patota, no están en la planilla, Señor. ¿Ah? ¿Cómo es posible? Manda fuego que desciende y los deje, pues, como brochetas, a ver, así aprende, ¿no? Qué tremendo. Y qué respuesta tan terrible. Ustedes no saben de qué espíritu son. O sea, qué terrible respuesta, ¿no? A ustedes no les ha amanecido ni siquiera quién soy yo. Yo no he venido, dice, ¿no?, para condenar al hombre. ¿Ah? Y dice, el que conmigo no recoge desparrama. O sea, aunque ellos no estén conmigo, están haciendo lo mismo que nosotros. ¿Qué problema? Pablo lo vivió con los de Corinto. Pablo, algunos están predicando, ¿sabes?, por pura bronca, porque tú has ido y no les caes bien, van y predican. ¿Qué dice Pablo? Algunos predican por contienda, otros predican por envidia, otros por dinero. Pero ¿sabes qué? No importa. La cosa es que Cristo sea predicado. Duele, ¿no? Eso me pasa cuando ves, pues, algunas prédicas medias raras o una patada al hígado. Pero ¿sabes qué? Lo importante es que Cristo sea predicado. ¿Preferirías tener ahí uno leyendo el tarot? Ok, ese predicador es una macana, solo pide plato, solo lo que sea. Ok, sáquenlo al predicador, pum, fuera. Ahí va a aparecer uno que lee el tarot por teléfono. ¿Prefieres eso? ¿Qué dice Pablo? O sea, por eso es que Pablo nos golpea bien fuerte. Ahora, el remedio para Pablo es bien fácil. Dice, sea Pablo, sea Apolo, sea Cefas, todos son nuestros. O sea, Pablo tiene un concepto de cuerpo. Es fácil mantener el concepto de unidad cuando tú tienes un concepto de cuerpo. Estas cuatro leyes, amados míos, estas cuatro leyes automáticamente derogan varias de las leyes que ustedes han anotado en los papeles. Ah, yo tengo, mira, me falta compromiso. Muy bien, haz todo con perseverancia. Pero es que no, haz todo con perseverancia. ¿Y dónde se logra eso? En los grupos de discipulado, en la vida diaria. Entonces la gente tiene que entender de que estamos aquí para escucharles, pero también están aquí para obedecer. O sea, porque la idea es esa, de que a la medida que ellos obedezcan a lo que Dios les va a decir, ellos van a poder crecer, está conmigo. Es la idea, ¿estamos bien? Quiero darles un ejemplo que leíamos con Marisol, muy impresionante. Está en el libro de... ¿Dónde está mi esposa? Ya se me perdió. Está en Reyes, a ver, vamos a ver. Váyanse a Reyes, por favor. Creo que primera. Les doy al tiro el pasaje, ¿ya? Busquen rápidamente, esto es impresionante. Primera de Reyes... Creo que capítulo 16. Habla acerca de un hombre llamado Asa. Este fue un rey.
Sí, también en el 16, no se preocupen. Por ejemplo, ustedes pueden ver en el capítulo 15, verso 11. Dice, Asa hizo lo recto ante los ojos de Jehová como David su padre. ¿Amén? ¿Amén? ¿Estamos bien? En el verso 13, por ejemplo, del mismo capítulo, muestra cómo él, dice, también privó a su madre, Maaca, de ser reina madre. Ahí está el espíritu de la reina del cielo. Porque había hecho un ídolo de acera, además deshizo a Asa el ídolo de su madre, lo quemó junto al torrente del Cedrón. Entonces tú te das cuenta que este hombre, Asa, fue un tremendo varón de Dios, que dice que limpió los lugares altos de Jerusalén. Ahora voy al capítulo 16.

Mari es capítulo 16. Mari. El texto. Conozco solo una Mari, hermanos, por favor. Segunda de Crónicas 16. Gracias, no me grite, perdón. Eso era lo que quería. En el año 36 del reinado de Asa subió Basán, rey de Israel, contra Judá y fortificó a Ramá para no dejar salir ni entrar a ninguno al rey de Asa, rey de Judá. Entonces sacó Asa la plata y el oro de los tesoros de la casa de Jehová y de la casa real y envió a Ben-Hadad, rey de Siria, que estaba en Damasco, diciendo: hay alianza entre tú y yo, como la hubo entre tu padre y mi padre, aquí que yo te he enviado plata y oro para que vengas y deshagas la alianza que tienes con Baasa, rey de Israel, a fin de que se retire de mí. Y consintió Ben-Hadad con el rey de Asa, y envió los capitanes de sus ejércitos contra las ciudades de Israel, y conquistaron Iyón, Dan, Abel, Maín y las ciudades de aprovisionamiento de Neftalí. Oyendo esto, Baasa cesó de edificar a Ramá y abandonó Sobre. Entonces el rey Asa tomó a todo Judá y se llevaron a Ramá la piedra y la quemaron, y la madera con que Baasa edificaba, y con ella se edificó a Geba y a Mizpa. ¿Estamos bien hasta ahí? Este rey, que había sido un hombre que hizo lo recto, en cierto momento se ve sitiado por un rey llamado Baasa, y lo que él hace es pedir ayuda. Manda oro y plata que saca, dice, del arca del templo. El hombre viene, el rey lo ayuda y es librado. Hasta ahí todo está bien. Versículo 7. En aquel tiempo vino el vidente Hanani a Asa, rey de Judá, y le dijo: por cuanto te has apoyado en el rey de Siria y no te apoyaste en Jehová tu Dios, por eso el ejército del rey de Siria ha escapado de tus manos. Los etíopes y los libios no eran un ejército numerosísimo, con carros y mucha gente de a caballo. Con todo, ¿por qué te apoyaste en Jehová? Con todo, porque te apoyaste en Jehová, Él los entregó en tus manos. Porque los ojos de Jehová contemplan toda la tierra para mostrar su poder a favor de los que tienen corazón perfecto para con Él. Gracias por su entusiasmo. Se acaba de perder una hermosa oportunidad de apropiarse de una palabra. Locamente has hecho en esto, porque he aquí, de aquí en adelante habrá más guerra contra ti. Entonces se enojó Asa contra el vidente y lo echó en la cárcel, porque se encolerizó grandemente a causa de esto, y oprimió Asa en aquel tiempo a algunos del pueblo. Miren qué tremendo. Es un hombre lleno de Dios, que derriba los altares de Baal, se confronta a su madre, hermano. Oye, mira, eso es algo que la mayoría de los hombres no hacen. Confronta a los espíritus de su madre, los quebranta. Pero cuando se ve sitiado, pide ayuda a un rey que no era el Señor. Viene un vidente, o sea, un profeta, y le dice: tú has hecho mal. Y lo mete en la cárcel. Mas he aquí los hechos de Asa primeros y postreros. ¿Por qué dice primeros y postreros? Los primeros fueron muy, muy buenos, los postreros son de terror. Están escritos en el libro de los reyes de Judá y de Israel. Y en el año 39 de su reinado, Asa enfermó gravemente de los pies. Y en su enfermedad no buscó a Jehová, sino a los médicos. Uy, uy, uy. O sea, ¿te das cuenta cómo quedó el hombre? De los pies no se podía sostener, no podía mantenerse firme. ¿De dónde vino la enfermedad? Yo creo que de Dios. ¿Para qué? Para ayudarlo, sí. ¿Pero qué es lo que él hace? No buscó a Dios, sino que fue a buscar a los médicos. Mire qué terrible. Y durmió Asa con sus padres y murió en el año 41 de su reinado. ¿Cómo puede un hombre haber empezado tan bien y terminar mal? Analicen el proceso de su caída, es para escribir un libro. Número uno, se atemorizó. Vio el ejército y se llenó de temor. ¿Por qué se atemorizó? ¿Cuál es tu teoría? Era un hombre que, quiero que se entienda, tenía un concepto claro de Dios.
Ya había tenido batallas antes y Dios lo bendijo con la victoria. Hay gente que empieza bien en el ministerio y termina mal. Número dos, se apoya en el hombre. En el momento en que tú te apoyas en el hombre, caes bajo maldición. ¿Estamos de acuerdo con eso? Maldito el que confía en voluntad de varón. Hermano, debe haber confianza entre nosotros, pero tu confianza final está en Dios. Los hombres fallamos. Número tres, toma recursos, toma cosas que le pertenecen a Dios. Hay cosas que están en tu vida que solo son de Dios. Te doy un ejemplo. Tu admiración solo es para Dios. Pero ¿sabes qué? Hay gente que fácilmente empieza a admirar al mundo. Tu tiempo es algo que le pertenece a Dios. ¿Me estás siguiendo? Tu deleite. Hay cosas que nos gustan. ¿Cuánto? Saca de las arcas del rey, del señor, y con eso paga. O sea, ni siquiera era una alianza de amistad. Él compra la ayuda. Le manda oro y plata y le dice, ves, te he dado esto, ahora ven a ayudarme. Qué terrible. Por último, cuando escucha la exhortación de Dios, no es capaz de reconocer que se había equivocado. Qué diferente la reacción de David cuando está el profeta Natán frente a él. Él se encoleriza y hace dos cosas. Número uno, lo encierra en la cárcel. Número dos, oprime al pueblo. Consecuencia de eso, toda tu vida tendrás guerras. Tus guerras no acabarán. ¿Le dice eso el profeta? Sí. ¿Cómo termina su vida? Sin poder mantenerse en pie. Qué significativo, ¿verdad? Y dos, ni estando así busca a Dios, busca a los médicos. ¿Te das cuenta? Lo que él tenía, lo perdió. Lo perdió, lentamente. El hecho de que ustedes estén aquí hoy día no significa que van a estar en un año. ¿Cómo aplico la ley del Espíritu? ¿Cómo empiezo a desarrollar y a moverme? ¿Pueden pedir a los niños que se vayan a jugar más allá, por favor? ¿Algunos maestros, ayúdenme con eso? ¿Cómo podemos lograr que esta esfera empiece a crecer y ganar terreno en nosotros? Por favor, ubíquese. En el libro de Hebreos, capítulo 12, hay una profunda reflexión que hace el autor, que yo quisiera que la tomemos para nosotros. Bless you. Voy a leer desde el verso 7, Hebreos 12, 7. Si soportáis la disciplina, Dios os trata como a hijos, porque ¿qué hijo es aquel a quien el padre no disciplina? ¿Sabes qué? Parte de la disciplina es que tu padre te diga no. ¿Sí o no? ¿O qué padre que dice sí, sí, ya, listo, sí, sí, sí? Parte es decirte no. Pero si se os deja sin disciplina, de la cual todos han sido participantes, entonces sois bastardos y no hijos. Uchas. Ese verso es rudo. La disciplina lo que busca es perfeccionar un área que es imperfecta, no destruirnos.
Por otra parte, tuvimos a nuestros padres terrenales que nos disciplinaban y los venerábamos. ¿Por qué no obedeceremos mucho mejor al Padre de los Espíritus y viviremos? Ahí está la clave. Él es Padre de los Espíritus. ¿Qué quiere decir esto? La única manera de aceptar con buen agrado la disciplina de Dios es en la esfera del Espíritu. Porque en la esfera del alma parece castigo. ¿Agarramos? O sea, no hay otra. Hermano, por favor, no cantes. Lo tomas en tu alma, te enojas conmigo, me maldices y te vas. Lo tomas en tu espíritu y dices, amén, no quise perturbar, ahí me quedo tranquilo. O sea, Él disciplina a los espirituales. ¿Y quiénes son los bastardos? Son los almáticos. ¡Au! ¿Los quiénes? Los que viven en la esfera del gobierno del alma. Los almáticos, no los románticos, almáticos, dije, hermana. Dios no reconoce como hijos a los que viven en la esfera del alma. ¿Por qué? Porque va en contra de su naturaleza. Sencillamente es eso. Por eso dice Padre de los Espíritus. O sea, qué terrible es esto, hermano, qué terrible. Por eso es que algunos van a llegar a los cielos, pero no como hijos, van a llegar como siervos, no como hijos. No estoy hablando de salvación. Así como algunos van a llegar como novia. Si tú ves Apocalipsis, la novia es una, la que baja, pero otros son los invitados. Yo te dejo para la casa, ¿quién son los invitados? O sea, resulta que no todos se casan con el Cordero. Contrariamente a lo que te he enseñado, no todos se casarán con él. Entonces aquí entras a otra categoría, los vencedores y los salvos por fuego. Dile al que está a tu lado y lo sacudes un poquito, espero que seas de los vencedores, dile. Pero sacúdelo un poquito. No se descuyunten, por favor. Y aquellos, dicen nuestros padres terrenales, ciertamente por pocos días nos disciplinaban como a ellos les parecía, pero este, el Padre de los Espíritus, para lo que nos es provechoso, para que participemos de su santidad. Todo lo que ustedes han mencionado es opuesto a la santidad, ¿sí o no? Todo. Entonces no podemos decir que Dios nos quiere así, no nos quiere así. Es verdad que ninguna disciplina al presente parece ser causa de gozo, sino de tristeza, pero después da fruto apacible de justicia a los que en ella han sido ejercitados. Resulta que debemos ser ejercitados en esto, sí. Dice fruto de justicia. Y qué interesante lo que Alejandro compartía ayer en la prédica. ¿Se acuerdan de justicia? Bueno, yo les dejo por ahí. La disciplina nos introduce a la vida del Espíritu, ¿sabes tú? Porque cuando alguien te dice, te me vas allá, tu naturaleza te dice, no quiero. ¿Ah? Nota eso. Y más si es injusto. Más si es injusto. Para que tú puedas decir, amén, hermano, me voy allá. Tú requieres estar en el Espíritu. Tú requieres estar en el Espíritu, porque tú no vas a poder dar esa respuesta si no es en el Espíritu. No vas a poder. Dios pesa a sus hijos por la respuesta que ellos tienen a su disciplina. El problema que tenemos es que vemos la santidad como algo muy místico, ¿entienden? Uy, la santidad, tremendo, ¿verdad? Pero básicamente es algo que uno se ejercita cada día. Pues es simple, si tú no sabes obedecer a tu papá terrenal,
Mira, aunque cantes como un serafín, hermano, estás descalificado de todo. De todo. Soy predicador, cállate la boca, arregla las cosas con tu padre primero, porque Dios no te va a aceptar si primeramente como hijo no sabes conducirte. Punto. Es así de simple. O sea, la santidad no tiene que ver con la aureola, usted sabe, sino con esas decisiones tan terribles. Yo hablaba el otro día, y ustedes saben que hay la posibilidad de que viajemos con los niños a Suiza en junio para ir a ministrar un mes a varias ciudades de Suiza. Y me preguntaba uno de mis hijos y me decía, ¿quiénes van a ir? Dice, pues no sé, estoy pensando en fulano. ¡Wow! Pero les dije, pero tendrán que tener muy buenas notas en el colegio. ¿Ah, qué tiene que ver las notas en esto, no? ¿Cómo que son cosas diferentes, no? O sea, la unción profética aquí, ¿qué tiene que ver con las notas? Yo les decía, hermanos queridos, vamos a estar un mes fuera, 2 semanas fuera de colegio, porque estaremos en vacaciones de invierno viajando. La vacación son 2 semanas, ponle 3. Vamos a perder 1 o 2 semanas de clases. Pues no te puedo llevar con malas notas y luego qué tremendo lío me hago. O sea que para ir a Suiza hay que tener buenas notas. Sí. Decimos acá, está casado, está unido, está linkeado. Porque es lo mismo, o sea, no puedes tener una vida en el espíritu ferviente y ser el peor de la clase. No es coherente. No puedes ser un entendido en la palabra y ser el más flojo de la empresa. No puedes ser tú la que recibe los sueños y las visiones y no dejar nunca hablar a tu marido y mostrar lo vergonzoso que es él, que no está a tu nivel. O sea, hay muchos elementos que tienen que ver, comprenden, ¿verdad? Y esto va de remate, de taquito. Muchos se equivocan al casarse porque Dios permite eso para que sean sus malas parejas quienes los doblen, los disciplinen. Y ¿sabes qué? Tú conoces mucha gente, y no voy a ponerte nombres, pero tú conoces gente que sabes que se casó con la persona equivocada. Porque tú conocías su vida y su llamado y los ves hoy día. Y tú dices, ¿qué hubiera sido si esta persona se hubiera casado con alguien diferente? Cada uno de nosotros conoce gente así. De verdad le digo. Yo el otro día hacía una revisión mental de las personas que están en mi hall de la fama, ¿no? Yo tengo mi hall de la fama, ¿no? Y digo, pucha, ¿qué hubiera sido si esta persona se hubiera casado con una persona más así, ¿no? Más de esta otra onda. Yo me ponía a imaginar, solo imaginar, y hablábamos con Mari, qué tremendo, ¿no? Pues, ¿qué pasa y tiene la muchacha que dice, me voy a casar? No te cases, mira, no tiene ministerio. No, me voy a casar. Ok, cásate. Pero a causa de tu indisciplina, de no aceptar este consejo, tú vas a ser doblada por esta persona. Y eso se da día tras día, día tras día. Creí que es mejor andar solo o sola, que con el yugo de una persona carnal en el cuello. Hermanos queridos, qué terrible. La manera en que Dios va a lograr la disciplina es metódica, ¿ve? Padres, ¿qué te digo? Empleador, marido, esposa, lo que fuera. Hijos. Los hijos, ¿cómo te enseñan a orar, hermano querido? Lo que no logró el pastor en oración, traerte de rodillas a orar, lo van a lograr tus hijos. Así que aprende a enamorarte de la oración ahora que tus hijos son pequeños, porque si no el Señor te llevará al huerto de la oración con lágrimas y con temblor. Pues que es verdad. ¿Cuánta gente aprende a gemir por sus hijos? Lo que no gimió ni por él, gime por sus hijos. Porque a Dios no es lo que le interesa torcerte, lo que le interesa es disciplinarte. Y Él no va a usar o no va a escatimar recursos para eso. Qué terrible, ¿no? Qué terrible.
es que Él quiere que se forme su hijo en nosotros, ¿me entiendes? O sea, más allá de eso, no importa el matrimonio, lo que Él quiere es que el carácter de su hijo se dé a luz en nosotros. Pero para que eso se produzca, muchas aristas tienen que ser retiradas, ¿qué te digo yo? Y eso no es motivo, pues, de gozo. No es motivo de gozo, sino de gran dolor. Bueno, ¿qué prefieres? ¿Ser un bastardo feliz? La elección es esta, ¿bastardo feliz o hijo sufrido? Claro, el que no tengo disciplina, bienvenido al mundo de los bastardos, ¿sí o no? Estoy bien, es lo que dice Pablo, no son mis palabras, no es grosería, es lo que dice acá. Pues mucha gente prefiere eso, el mundo de los bastardos. O prefiere la disciplina del hijo. Es una elección personal. Repito, Dios reconoce como hijos a los que viven en la esfera del Espíritu. ¿Y quiénes son los que son del Espíritu? Los que son guiados por el Espíritu. Y Pablo dice en Romanos, inclusive, porque la manera de pensar del Espíritu es vida y paz. ¿Ah? Veamos este verso, Hebreos 5:8, sigo con Hebreos, el último verso de la tarde, mire, y luego vamos a su lista de popularidad. Hebreos 5:8, qué terrible es este verso, a mí me impresiona mucho, es uno de mis favoritos, porque habla de Jesús. Dice, y Cristo, verso 7, en los días de su carne, ofreciendo ruegos y súplicas con gran clamor y lágrimas al que le podía librar de la muerte, fue oído a causa de su temor reverente, y aunque era hijo, por lo que padeció, aprendió la obediencia. ¡Ay, ay, ay, ay, ay! Y aunque era hijo, dice, por lo que padeció, aprendió la obediencia. La obediencia y la disciplina son como los pedales de la bicicleta. Cuando van juntos, te garantizan que tú vas a entrar a la esfera del Espíritu, porque ninguna de estas dos, si te das cuenta, pasa por tu consideración. O sea, no es obedeces si tú quieres, es obedeces, obedeces. La disciplina, ¿eres disciplinado, eres hijo? No eres disciplinado, ya sabes que eres, punto, no hay más. Entonces cuando tú te mueves de disciplina a obediencia, de obediencia a disciplina, de disciplina a obediencia, sí o sí, tú vas a entrar a la esfera del Espíritu, porque esto va automáticamente, va a dar un fruto de justicia en tu vida. Pero lo propio, si no puedes obedecer a tu pastor, no vas a obedecer a Dios, no me la cuenten esa. Y sabe que yo sé lo que es estar en yugo de hombre. O sea, tener inclusive líderes que quizás no corresponden a nuestro nivel espiritual, si es que hubiera nivel. Pero a Dios no le asombra a tu nivel. Le asombra tu obediencia. Le asombra tu humildad. Le asombra que aunque tú sabes, que sabes más que el otro, tú mandas, manejas un perfil bajo por humildad, por sencillez. Se comprende esto, ¿verdad? Hermanos queridos, pasa, pasa. Qué terrible es cuando viene una persona y te dice, ¿sabe qué? Me quiero congregar acá porque mi pastor anda en todo, yo sé que él anda perdido, así que yo quiero venir acá. Dios mío, espero que no sea verdad lo que tú me dices, que lo del pastor no, de que quieres venirte acá. ¿Por qué? Porque si hoy día juzgas a ese hombre, mañana estaré yo también en tu tribunal. ¿Qué puede garantizarme que mañana yo no estoy en el paredón? Nada. Entonces, si David se sujetó a Saúl, queridos, si Samuel se sujetó a Elí, porque Dios tenía un propósito en ellos y en su tiempo ellos manifestaron la justicia de Dios, yo creo que nosotros somos nadie, ¿verdad? Y debemos aprender a mantener siempre una actitud de humildad. Y escondernos detrás de Cristo, punto. ¿Por qué les digo algo? Vamos a empezar a trabajar con las barcas pronto. ¿Saben que los líderes de barcas son sirvientes de los siervos? El término equivocado es líder, porque no son líderes, hermanos. Son siervos de los siervos de Dios. Se están para servir. Gracias a Dios porque ustedes tienen amor y respeto por ellos, mucho cariño, cosa que se aprecia. Pero ellos deben entender que la razón por la que ellos están ahí es por obediencia a Dios,
y no por la gente. Y de que el galardón de ese trabajo se los dará el Señor y no ustedes. Quiero que entiendan eso. Ciertamente es bueno para ustedes que están en las barcas tener una buena relación con ellos, moverse en un nivel de amistad, de confianza, pero también de obediencia. No por ellos, sino porque a causa de esto el Señor está formándonos. Y la obediencia siempre es digna de ser puesta en un lugar de realce. Obviamente, es muy fácil obedecer al espiritual. Pero qué duro es cuando Dios te pone para obedecer al carnal. Ahora, Dios pesa más la obediencia de ese que del primero. No es nada difícil obedecer al espiritual, hermanos. Es un deleite. Pero obedecer al carnal, rayos, qué difícil. Ahora, si todo viene de Dios, ¿será que yo necesito ser gobernado por un carnal un tiempo? Pues si va a ser así, hágase conmigo como el Señor quiere. O sea, mire, es de eso de lo que estoy hablando. Ha habido gente que viene y me dice, mire, hermano Fernando, yo me congrego aquí, si es que usted me discipula. Si no puedo hacerlo, gracias. Porque no puedo pactar contigo, estoy muy ocupado, no tengo tiempo para hacer eso. O sea, quiero que entiendas esto, tú no entras a una empresa poniendo condiciones. Ya bueno, me voy a dejar contratar. Pero ¿sabe qué? Quiero salir, entrar a las 9 y salir a las 11:30 en la mañana. Entro a las 4 y salgo a las 6. Tómelo, déjelo. Usted creo que imagina la respuesta, ¿verdad? Aunque esa persona se merezca esto, porque realmente es una eminencia, aunque se merezca esto, la forma de presentarlo lo descalifica. Tu jefe, tú no quieres a esa persona ahí, no la quieres. Tarea para la casa. Yo no he terminado las leyes del reino. He mencionado 4 de las más poderosas. Número 1, lo que tú no usas, se pierde. Así que lo que Dios te dio, úsalo ya. Gracias por su entusiasmo. Es para ustedes. A ver, pónganse a pensar, ¿qué han usado de Dios esta semana con otra persona? Piénsenlo un ratito. O sea, hermanos, si no lo usamos, lo vamos a perder. ¿No les da miedo perder lo que Dios le dio? Empecemos con algo básico, el don de lenguas. Gloria a Dios, el don de lenguas, básico, básico. Hay gente que tiene el don, pero no lo usa. ¿Por qué no usas si Dios te lo dio? ¿Sabes qué? Dios te lo va a quitar. ¿Está conmigo? Número 2, la ley de la reciprocidad. No espere recibir, da, da, da. Y da lo que quieras recibir. Quiero que se preocupen más por mí. Perfecto, empieza preocupándote por alguien. Lo que tú siembras, lo vas a cosechar. Dios es fiel. 3, la ley de la perseverancia. Ojo, persevera, persevera. Dile que está a tu lado, persevera. ¿Sabes qué significa perseverar? No cansarse de hacer lo que estás haciendo. Estás haciendo bien, pero no te canses, sigue con eso. Persevera. 4, la ley de la unidad. Que no te preocupe tener la razón. Que no te preocupe esto. Que te preocupe mantener un espíritu de unidad en todo lo que hacemos. ¿Estamos bien? A la luz de eso, si tú entiendes esto, que son pasos, decisiones que tú tienes que dar, y caminas en la disciplina del Señor y con un espíritu de obediencia, yo te puedo asegurar, hermano, que esa tu lista va a empezar a disminuir automáticamente, porque estás entrando a otra esfera de mover del Señor. ¿Me estás siguiendo? De eso se trata. Mañana vamos a dedicar gran parte de la mañana a explicar cómo vamos a trabajar con discipulado desde marzo. Pero esto es importante, porque quizás, ¿qué te digo? Te vamos a decir, te queremos mover a tal grupo, mi hermano. Y tu primera reacción sea, ¿y por qué?
mira, estabas en el rojo, ahora vas a estar en el azul. ¿Y por qué el azul? No me gusta a mí el azul, yo quiero el rojo. A ver, hermano, tranquilo. No es discipulado a la carta. Nos entenderemos, por favor. Ya, respeto, guarda respeto. No es discipulado a la carta. Ahora, ciertamente tú tienes derecho de hablar y decir, yo no, me parece que yo no comulgo con los azules, quiero estar con los rojos. Ok, vamos para escucharte. Porque en definitiva no somos un tribunal. Y aún en los tribunales uno puede apelar. Gloria a Dios. Pero te quiero decir algo con lo que termino esta tarde. No te va a dar un grupo de discipulado lo que tiene que dártelo Dios. La transformación que tú necesitas viene de Dios. No viene del mejor discipulador, viene de Dios. Amados míos, cuando tú entiendes eso, te das cuenta que tu grupo de discipulado básicamente es tu grupo de juego. Con ellos tú te entretienes, trabajas, pero el que te está dando, proveyendo y estableciendo dentro es Él. Me estás siguiendo, ¿verdad? Queremos responder a la necesidad de la gente. Tenemos como 300 personas en la iglesia, de las cuales quizás la mitad se da cuenta que necesita ser discipulada. La otra mitad no se da cuenta. Bueno, pues, ¿qué vamos a hacer? No hay discipulado a la fuerza, ¿entienden? No hay caso. En el proceso, lo que nos interesa es que por discipulado o por no discipulado, Dios cumpla su propósito en la gente. Lo que creo que logra el discipulado es que el propósito se cumpla más pronto, porque te ayuda a confrontar algunas cosas. El otro día hablaba con una persona que me decía, yo no voy a la reunión de matrimonios, porque yo exijo ver un ejemplo en esa pareja para poder yo ser enseñado por ellos. Yo le decía, rayos, qué difícil has puesto, porque bajo esa óptica, pues el domingo el Señor predicará. Todos nos sentaremos, porque quién sabe Dios quién es digno de poder abrir la boca y enseñarnos algo. Bajo esa filosofía, Pablo no puede hablar de matrimonios. Pedro menos, dejó a la mujer, a la pobre suegra, toda una historia, o sea. Tú vas a un colegio. ¿Y por qué me debe enseñar matemáticas esta señora? ¿Quién es ella? Quiero conocer a su familia. Yo entiendo que hay una autoridad especial en el ejemplo, ciertamente. Y creo que la mejor manera de enseñar. Pero ¿sabe qué? Que el juez de todos dé la última palabra. Porque no es fácil ponernos en el terreno de jueces. Yo les ruego que analicemos esto. Mañana vamos a poder terminar y revisar la lista. Y van a ver que los demonios operan también con leyes. Por ejemplo, cuando una persona decide no perdonar, fácilmente los demonios van a empezar a quebrantar algunas cosas. Los demonios te quitan lo que Dios te dio. ¿Por qué? Usando esta ley. Como no lo usas, te caen encima y te roban. ¿Se entiende? Entonces ellos conocen bien las leyes, mejor que nosotros. De ahí que nosotros tenemos que estar persuadidos siempre para estar en primer lugar. Amén. Vamos a orar. Voy a pedir a Anita, si puedes pasar. Conocen bien las leyes, mejor que nosotros. De ahí que nosotros tenemos que estar persuadidos siempre para estar en primer lugar. Amén. Vamos a orar. Voy a pedir a Anita, si puedes pasar.

Ayúdanos, Señor. Ayúdanos, Padre. Ayúdanos, Señor, a poder valorar, Señor, y apreciar y guardar en nuestro corazón, Señor, todas estas cosas, Señor, que hoy hemos repasado, Dios. Te bendecimos, Padre. Gracias porque nos has permitido venir en este día. Gracias porque nos has sustentado hasta hoy. Gracias, Señor, porque hay la esperanza de mañana nuevamente estar contigo, Señor, y poder recibir más de ti, más de esa fuente, Señor, más de eso que tú tienes para nosotros, Señor. Gracias, Padre. Bendigo a mis hermanos, Señor.

0: ¿Cómo se siente?
1: How do you feel?
0: Tuvimos un tiempo precioso esta mañana.
1: We had a precious time this morning.
0: Y creo que el Señor nos dio varias cosas para pensar.
1: And I believe the Lord gave us several things to think about.
0: Eso es bueno.
1: And that is good.
0: Versículo 10, San Mateo capítulo 13, versículo 10.
1: Matthew 13, verse 10.
0: Y acercándose a los discípulos le dijeron, ¿por qué les hablas en parábolas?
1: And the disciples came and said to him, why do you speak to them in parables?
0: Y respondiendo él les dijo, porque a vosotros se os ha concedido conocer los misterios del reino de los cielos, pero a ellos no se les ha concedido.
1: He answered and said to them, because it has been given to you to know the mysteries of the kingdom of heaven, but to them it has not been given.
0: Porque a cualquiera que tiene se le dará más y tendrá en abundancia, pero a cualquiera que no tiene, aún lo que tiene se le quitará.
1: For whoever has, to him more will be given, and he will have abundance. But whoever does not have, even what he has will be taken away from him.
0: Por eso les hablo en parábolas, porque viendo no ven, y oyendo no oyen ni entienden.
1: Therefore I speak to them in parables, because seeing they do not see, and hearing they do not hear, nor do they understand.
0: Y en ellos se cumple la profecía de Isaías que dice, al oír oiréis y no entenderéis, y viendo veréis y no percibiréis.
1: And in them the prophecy of Isaiah is fulfilled which says, hearing you will hear and shall not understand, and seeing you will see and not perceive.
0: Porque el corazón de este pueblo se ha vuelto insensible, y con dificultad oyen con sus oídos, y sus ojos han cerrado, no sea que vean con los ojos y oigan con los oídos y entiendan con el corazón y se conviertan y yo los sane.
1: For the hearts of this people have grown dull, their ears are hard of hearing, and their eyes they have closed, lest they should see with their eyes and hear with their ears, lest they should understand with their hearts and turn, so that I should heal them.
0: Pero dichosos vuestros ojos porque ven y vuestros oídos porque oyen.
1: But blessed are your eyes, for they see, and your ears, for they hear.
0: Porque en verdad os digo que muchos profetas y justos desearon ver lo que vosotros veis, y no lo vieron, y oír lo que vosotros oís, y no lo oyeron.
1: For assuredly I say to you, that many prophets and righteous men desired to see what you see, and did not see it, and to hear what you hear, and did not hear it.
0: Dios no nos puede dar palabra ni entendimiento que nuestro corazón no quiere recibir.
1: God cannot give us word or understanding if our heart does not want to understand it.
0: Muchas veces nosotros pensamos que depende de Dios el que entendamos.
1: Many times we think it depends on God that we understand.
0: Le quiero decir una novedad, no es cierto.
1: Let me tell you something true.
0: Depende,
1: that is not true.
0: Depende de mi corazón y mi actitud al acercarme a Él.
1: It depends on my heart and my attitude when I approach him.
0: ¿Alguna vez ha tenido usted la experiencia de haber encontrado una enseñanza tremenda de alguien?
1: Have you ever had the experience of finding a teaching from someone?
0: Y todo emocionado consigue una copia de esta persona, la compra y la regala a un amigo, algún líder, algún pastor. Tienes que ver esto.
1: And you buy it and you take it and you give it to a beloved friend. You say, you have to listen to this.
0: Y tiempo después,
1: and sometime after,
0: si es que lo vio el material,
1: if this person saw that material,
0: si es que se tomó el trabajo de ponerlo en un reproductor y poder verlo,
1: if he took the time to watch it and put it on a DVD player and watch it,
0: y usted le dice, ¿qué te pareció?
1: And you say to him, what do you think about it? What did you think about it?
0: Y lo mira y le dice, interesante.
1: And this person looks at you and says, it's interesting.
0: Si es que lo vio.
1: If he saw it.
0: ¿Por qué no produjo en esa persona lo que produjo en mí?
1: Why did that not produce the same in that person as it did in us or in myself?
0: Es la misma palabra.
1: It's the same word.
0: Pero no es el mismo corazón.
1: But it's not the same heart.
0: La revelación de Dios,
1: God's revelation,
0: solo puede obrar en un corazón dispuesto.
1: Can only work in a heart which is willing.
0: Con los años, a veces nosotros los líderes,
1: as years pass by, us the leaders,
0: endurecemos nuestro corazón en función de lo que sabemos.
1: Make our heart grow harder according to what we know.
0: O sea, el conocer y cada vez conocer más puede endurecer nuestro corazón.
1: The more we know can make our heart grow harder.
0: Y es algo muy difícil de ver.
1: And it's something very difficult to see.
0: El conocimiento de por sí es algo que solo tiene utilidad si hay vida detrás.
1: Knowledge can only be useful if there's life behind it.
0: Porque el conocimiento por sí mismo, lo único que produce es cinismo. Sorry.
1: Knowledge by itself can only cause cynism.
0: Por eso es que Salomón decía, mira, todo esto es vanidad, aún el conocer es vanidad.
1: That's why Solomon said, all of this is vanity, even knowledge is vanity.
0: Y aún dice, en los muchos libros solo hay fatiga.
1: And he said that in books there's only fatigue, only tiredness.
0: Porque no se trata de que Dios no quiera hablar.
1: Because it doesn't have to do that God doesn't want to talk.
0: Pero no es el corazón de Dios darnos información.
1: But it's not God's heart to give us information.
0: Lo que para nosotros es información, para Dios es revelación.
1: For what us is information, for God is revelation.
0: Y la revelación solamente puede operar en un corazón dispuesto.
1: And revelation can only operate in a willing heart.
0: Cuando yo entendí esto,
1: when I understood this,
0: dejé de regalar CDs y prédicas a la gente.
1: I stopped giving away CDs to people.
0: No, de verdad.
1: Seriously.
0: Yo me di el trabajo de regalar enseñanzas a cientos de pastores.
1: I gave away hundreds of CDs to hundreds of pastors.
0: Y cuando llegaba el momento de convocarlos para hacer algo, no venía nadie.
1: And when it was time to call them to do a task, nobody came.
0: Entonces, yo entré en un proceso de mucha tristeza y aún yo mismo me amargaba.
1: And I entered in a process of much sadness and even I got bitter.
0: Entonces yo me presentaba delante del Señor y les decía, ¿dónde están tus hijos?
1: And I went to the Lord and I said, where are your children, Lord?
0: Tráelos.
1: Bring them.
0: Mira lo que está pasando en la ciudad.
1: Look at what's happening in the city.
0: Debemos unirnos.
1: We should get together.
0: Y un día el Señor me dijo,
1: and one day the Lord told me,
0: ¿quieres que los una?
1: You want me to unite you guys?
0: Sí, Señor.
1: Yes, Lord.
0: ¿Y tú sabes lo que yo quiero? Me dijo él.
1: And he told me, do you really know what I want?
0: Pero no es que quieres la unidad.
1: But don't you want us to be together in unity?
0: Mi iglesia ya es una.
1: My church is one.
0: En mi ciudad habían 1,600 ministerios inscritos y nos reuníamos quizás 4.
1: In our church there was around 1,600 ministries and we only got together 4.
0: 1,600.
1: 1,600.
0: Y quizás nos reuníamos 4.
1: And maybe 4 of us got together.
0: Y ahí se me ocurrió hacer una pregunta inteligente.
1: And I got the idea to ask an intelligent question.
0: ¿Cuál es tu concepto de unidad?
1: What is your concept of unity?
0: Creo que no estamos entendiendo lo mismo.
1: I don't think we're understanding the same.
0: Quiero que en esta tarde empecemos a darnos cuenta que Dios se mueve en base a procesos.
1: I want you to understand in this afternoon that God moves with regards to process.
0: Ahora, esto debería ser muy comprensible para nosotros los seres humanos.
1: Now we should understand this as human beings.
0: Nacemos como niños indefensos.
1: We are born as defenseless children.
0: Y seguimos un proceso.
1: And we follow a process.
0: De crecimiento físico.
1: Physical growth.
0: De maduración emocional.
1: Of emotional maturity.
0: Y también de crecimiento intelectual.
1: And of intellectual growth.
0: Es muy difícil encontrar un genio de 3 años.
1: It's very difficult to find a genius which is 3 years old.
0: Y no creo que encontremos un campeón de peso completo de 5 años.
1: And I think we won't be able to find a champion of 5 years old with regards to weights.
0: Hay un proceso.
1: There's a process.
0: Si tú quieres mañana correr una maratón, tienes que empezar caminando un poco cada día.
1: If you want to run a marathon tomorrow, you have to start walking a little bit every day.
0: Y no importa las publicidades que hablen acerca de reducir peso milagrosamente.
1: And those advertisements that say that you can lose weight miraculously.
0: No existe un solo método.
1: There's no one single method.
0: Que provoque que una persona pierda peso.
1: That makes a person lose weight.
0: De manera duradera.
1: In a lasting way.
0: Sin un cambio de estilo de vida.
1: With a change of lifestyle.
0: Todo es un proceso.
1: Everything is a process.
0: Diga conmigo, todo es un proceso.
1: Say, everything is a process.
0: Jesús mismo se sometió a un proceso.
1: Jesus himself put himself under a process.
0: Primera cosa y primera perla que le entrego esta tarde.
1: First thing and first pearl I want to hand to you this afternoon.
0: Dios es un Dios de procesos.
1: Is that God is a God of processes.
0: Hoy día usted está
1: Today you are
0: donde se preparó para estar hace varios años.
1: Where you prepared yourself to be several years ago.
0: Y usted mañana estará
1: and tomorrow you will be
0: en función de cómo se prepara hoy.
1: In function of how you're preparing yourself today.
0: Ese es el proceso.
1: That's the process.
0: Lo sigue el mundo natural.
1: The natural world follows you.
0: Lo sigue el mundo celestial.
1: And the holy world follows us.
0: Todo lo que hacemos es parte de un proceso.
1: Everything we do is part of a process.
0: Amén.
1: Amen.
0: ¿Por qué no mandamos cartas a todos los pastores de la Florida para este evento?
1: Why didn't we send letters to all the pastors of Florida for this event?
0: Porque no puedo hablarle a la gente si primero no le hablo a la tierra.
1: Because I can't talk to the people if I haven't talked to the land first.
0: Eso inicia un proceso.
1: That is what starts a process.
0: Usted y la tierra están más unidos de lo que creen.
1: You and earth are more united than what you believe.
0: En usted hay un reconocimiento con el agua del lugar de donde usted nació.
1: There's a recognition of water in you from where you were born.
0: Usted comparte sustancias químicas muy parecidas a las de la tierra.
1: You share similar chemical substances with earth.
0: Si usted está en un lugar que ha sido maldecido por Dios,
1: if you're in a place that has been cursed by God,
0: aunque sea el mejor creyente del mundo, usted va a tener problemas.
1: Even if you are the best believer on earth, you will have trouble.
0: Porque la tierra y nosotros estamos estrechamente unidos.
1: Because the earth and us are very close together.
0: El nombre del primer hombre,
1: the name of the first man,
0: Adán,
1: Adam,
0: significaba rojizo,
1: meant red,
0: tierra roja,
1: red dirt,
0: porque de la tierra fue tomado.
1: Because he was taken from earth.
0: Hay una relación estrecha entre la tierra y nosotros.
1: There's a close relationship between earth and us.
0: Muchas veces la tierra se alía a las tinieblas.
1: Many times earth is allied with hell, with darkness,
0: porque es fácil de ser engañada.
1: Because it's easy to be tricked.
0: Y cuando eso pasa, nosotros somos enemigos.
1: And when that happens, we become their enemies.
0: Pero cuando se levantan los hijos de Dios,
1: but when the children of God rise up,
0: aquellos a quienes la creación aguarda ansiosamente,
1: those that the earth is waiting for,
0: la manifestación de los hijos,
1: the manifestation of the children,
0: la tierra se une con el propósito de Dios.
1: The earth unites with God's purpose.
0: Yo esta mañana le contaba cómo hubo un huracán.
1: I told you this morning how a hurricane occurred.
0: Cuando Menéndez vino a exterminar a los hugonotes.
1: When Menéndez came to kill the Huguenots.
0: Y este huracán impidió que los pobres hugonotes que quisieron escapar lo lograran.
1: And this hurricane prevented these Huguenots to escape when they wanted to.
0: Porque los españoles se unieron con la tierra.
1: Because the Spaniards united with earth.
0: La tierra los escuchaba.
1: The earth heard them.
0: Y hacía lo que ellos querían.
1: And did whatever they wanted.
0: ¿Cómo lo lograron?
1: How did they do that?
0: Usando la única cosa que la tierra reconoce.
1: Using the only thing the earth recognizes.
0: La sangre.
1: Blood.
0: España es derramadora de sangre.
1: Spain has been a country that has shed a lot of blood.
0: Semana tras semana hay corridas de toros.
1: Every week there are bullfights.
0: Donde la sangre de estos animales se riega.
1: Where the blood of these animals is being shed.
0: En todos los ruedos.
1: In every ring.
0: Entonces la tierra se sujeta a la sangre.
1: So earth unites, submits itself to blood.
0: Y actúan en contra de los hijos de Dios.
1: And act against the children of God.
0: Por eso las iglesias de España sufren tanto.
1: That's why the churches in Spain suffer so much.
0: Porque quieren tomar a la gente para Cristo.
1: Because they want to take people for Christ.
0: Predican el evangelio.
1: They preach the gospel.
0: La tratan de congregar.
1: They try to make them congregate.
0: Pero al poco tiempo ellos vuelven a donde estaban.
1: But in a few moments after they go back to where they were.
0: Parecería que no tienen la capacidad de ser libres verdaderamente.
1: It seems that they couldn't be free completely.
0: Y es que no lo son.
1: And they aren't.
0: ¿Por qué? Porque mientras la tierra los siga reteniendo,
1: why? Because as earth retains them,
0: ellos no van a poder experimentar la libertad en Cristo.
1: They won't be able to experiment the freedom in Christ.
0: Por eso es tan importante que nosotros entendamos el proceso.
1: That's why it's so important for us to understand the process.
0: para poder movernos con sabiduría.
1: To move in wisdom.
0: Amén.
1: Amen.
0: Dios es un Dios de procesos.
1: God is a God of processes.
0: La segunda cosa importante.
1: The second thing which is important.
0: Usted lo sabe, pero se lo quiero repetir en esta tarde.
1: You know it, but I want to repeat it this afternoon.
0: No se lo pierda.
1: Don't miss it.
0: Si usted ve a alguien cabeceando, déle un codazo ungido.
1: If you see someone falling asleep, hit him with your elbow.
0: No se puede perder esto.
1: You can't miss this.
0: Sí, es que es la hora de la siesta.
1: Yes, I know it's the nap time.
0: Le cuento que en Estados Unidos no existe eso.
1: I know that in the United States that doesn't exist.
0: Eso existe en Argentina.
1: That exists in Argentina.
0: Pero como estamos ahora en Estados Unidos,
1: but since we're in the United States,
0: automáticamente nuestro cuerpo se regula a lo que estamos haciendo hoy.
1: Our body automatically regulates itself to what we're doing today.
0: Así que no hay siesta.
1: So there's no nap.
0: Por lo tanto,
1: therefore,
0: esté atento.
1: Be aware.
0: La segunda cosa importante es que entienda que nuestros pensamientos no necesariamente son los pensamientos de Dios.
1: It's very important for us to understand that our thoughts are not necessarily God's thoughts.
0: No saque deducciones.
1: Don't make any deductions.
0: Nuestras deducciones no siempre son las más acertadas.
1: Our conclusions are not always the most correct ones.
0: ¿Me estás siguiendo?
1: Are you following me?
0: Somos personas que se enredan en las palabras.
1: Sometimes we get tangled up with our words.
0: ¿Ha leído usted ese pasaje que dice que en la multitud de consejeros hay sabiduría?
1: Have you heard that passage where it says that in the multitude of counselors there's wisdom?
0: Quiero decirle que esa palabra está equivocada.
1: I want to tell you that that word is mistaken.
0: Lo escribe uno de los reyes más ciegos que hubo.
1: It is written by one of the kings which was one of the most blind.
0: Si usted tiene al Espíritu Santo de consejero, no necesita ningún otro.
1: If you have the Holy Spirit as your counselor, you do not need anyone else.
0: Lo dice una persona que tuvo más de 800 mujeres.
1: It has been said by a man who had more than 800 women.
0: Que termina diciendo que en todo hay fatiga.
1: Which he says that in everything there is fatigue.
0: ¿Usted va a hacer caso de que realmente necesita consejeros?
1: Are you going to obey that word that says that you need counselors?
0: Si el Espíritu del Señor está sobre uno,
1: if the Holy Spirit is upon us,
0: usted no necesita consejeros.
1: You don't need counselors.
0: Se lo estoy diciendo, ese texto está equivocado.
1: I'm telling you, that text is mistaken.
0: Para mí ese texto no tiene ningún valor.
1: For me, that text has no value.
0: Y basta ver la historia de la Biblia para darse cuenta de que cada vez que Israel buscaba el consejo de muchos se equivocaba.
1: And you can check history and see when Israel sought for a lot of counselors, they were mistaken and they made mistakes.
0: La vez más dolorosa donde eso sucedió,
1: the most painful time was,
0: fue cuando 10 espías dijeron no podemos,
1: was when 10 spies said we can't,
0: y solo 2 dijeron sí podemos,
1: and only 2 said we can.
0: Pero como en la multitud hay sabiduría,
1: but since in multitude there's wisdom,
0: murieron sabiamente,
1: they died wisely.
0: Usted tiene que entender,
1: you have to understand,
0: quiénes hablaron por inspiración de Dios en la Biblia,
1: who talked through inspiration of God in
0: y quiénes
1: the Bible,
0: hablaron por su propio corazón,
1: and to who talked through their own hearts.
0: Aún Pablo se atreve a decir,
1: even Paul said,
0: esto lo digo yo, Pablo,
1: this is what I say,
0: y él está separando lo que está diciendo,
1: and he's separating what he says,
0: de lo que el Espíritu Santo está diciendo,
1: from what the Holy Spirit is saying.
0: ¿Me está siguiendo?
1: Are you following me?
0: Tenemos el concepto que es verdadero. Dios ama a todos.
1: We have the concept that God loves everyone, and that is true.
0: Dios quiere salvar a todos.
1: God wants to save everyone.
0: Muy bien. La pregunta inmediata es, ¿y por qué Jesús no se esforzó por predicar el evangelio a todos?
1: And the question is then, why did Jesus not preach to everyone?
0: Es más, en el pasaje que acabo de leer, dice, yo les debo hablar en parábolas porque si ellos entienden, se van a convertir.
1: And in the word we just read, it says that if I speak to them and not in parables, they will understand and they will convert.
0: Ahora, si yo no entiendo el proceso de Dios,
1: if I don't understand God's process,
0: voy a querer cortar este versículo de mi Biblia,
1: I would like to cut this verse out of my Bible,
0: porque rompe la santísima tradición de que estamos aquí en la tierra para evangelizar,
1: because it breaks the holy tradition that we have to be here to preach to everyone.
0: La iglesia no está aquí para evangelizar.
1: The church is not here to preach to everyone.
0: Dios añade los que van a ser salvos cada día.
1: God adds those who have to be saved.
0: Hace 2 semanas recibí una noticia impresionante.
1: 2 weeks ago I received some very impressive news.
0: Del norte de África.
1: Of the north of Africa.
0: Miles de musulmanes están viniendo a Cristo.
1: Many thousands of Muslims are coming to Christ.
0: ¿Sabe cómo?
1: You know how?
0: Jesús mismo les está predicando.
1: Jesus himself is preaching to them.
0: Yo tengo la noticia, se la puedo mandar luego por correo electrónico.
1: I have the news right here and I can send it to you via email.
0: Están yendo los misioneros y la multitud entera del pueblo dice, nosotros ya somos cristianos todos.
1: Missionaries are going and the people are saying, don't worry, we're already Christian.
0: Pero ¿cómo puede ser? ¿Quién vino antes?
1: But how could that be? Who came before us?
0: Es que Jesucristo se nos apareció.
1: And they say Jesus appeared.
0: Tuvimos una conversación de más de media hora.
1: We had a conversation of more than half an hour.
0: Nos explicó lo equivocados que estábamos.
1: He explained to us how wrong we were.
0: Y todos hemos aceptado la salvación que viene de él.
1: We have all accepted the salvation that comes from him.
0: Pero hemos crecido con pensamientos equivocados.
1: But we have grown with mistaken thoughts.
0: Solo la iglesia puede evangelizar.
1: Only the church can evangelize.
0: Eso es falso.
1: That is false.
0: En Apocalipsis dice que aún los ángeles evangelizaban.
1: And in Revelations it says that the angels will evangelize.
0: Entonces cuando yo no entiendo el proceso de Dios,
1: so when I don't understand God's process,
0: hago de una tarea particular,
1: I make of a specific task,
0: mi agenda de vida,
1: my life's agenda.
0: Y es ahí donde nosotros nos equivocamos.
1: And that's where we make our mistakes.
0: Porque todo lo que Dios te va asignando,
1: because everything that God is giving to you,
0: está asignado a tiempos.
1: And, it, and that assigns to you is assigned in times.
0: Ahora estamos haciendo esto aquí.
1: Now we're doing this right.
0: No sé dónde estemos mañana haciendo qué.
1: I don't know where we're going to be tomorrow doing what.
0: ¿Sabe usted qué cantidad de gente está hoy día en el ministerio?
1: Do you know how many people are in the ministry today?
0: Accidentalmente.
1: Accidentally.
0: Porque por alguna razón alguien tenía que pastorear y
1: because for some reason someone had to be a pastor.
0: Y se quedaron pastoreando.
1: And they stayed pastoring.
0: Pero en ningún momento Dios les dijo que lo hicieran.
1: But God never told them to do that.
0: Fue su corazón el que los llevó a hacer eso.
1: It was their heart that took them to do that.
0: Resulta que ellos tienen más amor que Dios.
1: And they have more love than God.
0: Porque había un montón de personas que ¿quién les va a pastorear, verdad? But, pobrecitos.
1: And there was a group of people who, and they said, who's going to pastor them? Poor of them.
0: Y como el Espíritu Santo ya no funciona,
1: and since the Holy Spirit doesn't work anymore,
0: pues yo hice eso y empecé a pastorearlos.
1: I started to do that and pastor them.
0: Resulta que yo debo recordarle a Dios que él tiene hijos.
1: I should remember God that he has children.
0: O sea, tenemos tanta confianza en el Espíritu Santo,
1: we have so much trust in the Holy Spirit,
0: que pensamos que somos las únicas personas que Dios puede utilizar.
1: That we think that we're the only people that God can use.
0: Y eso es falso.
1: And that is false.
0: Dios no necesita de nadie.
1: God doesn't need anyone.
0: Él es Dios.
1: He is God.
0: Él puede hacer lo que quiera hacer con una mula, con un ángel o con un profeta.
1: He can do anything he wants with a donkey, with a person, with an angel.
0: Por eso dice aquí,
1: that's why it says here,
0: que somos dichosos,
1: that we're joyful,
0: porque un día Él nos compartió estas cosas.
1: Because He shared these things with us.
0: Para mí es un gran privilegio poder estar con ustedes.
1: It's a great privilege for me to be with you.
0: Yo vivo para enseñar.
1: I live to teach.
0: Pero no sé qué pase mañana.
1: But I don't know what's going to happen tomorrow.
0: Quiero que entienda algo.
1: I want you to understand.
0: Tan desesperado de tener una reunión.
1: I was so desperate in having a meeting.
0: Que él estaba predicando a mi perro.
1: That I was already preaching to my dog.
0: No hicimos escuela en diciembre ni en enero.
1: We had no schools in December and January.
0: Estaba reuniendo a mis hijos diciéndoles, bueno, voy a predicarles.
1: So I was gathering my children. I was going to tell them, okay, I'm going to preach to you.
0: Nunca he estado 8 semanas sin enseñar.
1: I haven't been 8 weeks without teaching.
0: Ya estaba presentándose el cuadro de desintoxicación.
1: I was presenting that detox syndrome.
0: Detox syndrome, ¿eh? Estuvo bueno eso. Detox syndrome. Okay, me gustó. Resulta aquí que Jesús sabía que cuando Él vino en la carne, no era su tiempo de predicar.
1: Jesus knew that when He came here, it wasn't His time to preach.
0: Él vino simplemente a hacer algo inicial.
1: He came just to start something.
0: Pero que era parte de un proceso.
1: Which was part of a process.
0: Entonces, porque con la finalidad de que usted salga feliz el día sábado.
1: So, the purpose for us, so that you can be happy Saturday night.
0: Un buen consejo que le quiero dar.
1: A good advice I want to give you.
0: No dé por supuesto nada.
1: Don't give things for granted.
0: Dele al Espíritu Santo la última palabra.
1: Let the Holy Spirit have the last word.
0: Deje que Él tome decisiones.
1: Let Him take decisions.
0: Sabe, nosotros soñamos con que el Espíritu Santo nos use, ¿verdad que sí?
1: We dream to be used by the Holy Spirit.
0: ¿Hay alguien que no quiere ser usado por el Espíritu Santo?
1: Is there someone here who does not want to be used by the Holy Spirit?
0: Le cuento esto.
1: Let me tell you this.
0: Hace unos meses en Argentina,
1: couple of months ago in Argentina,
0: Dios nos dijo que hiciéramos una movilización hacia la triple frontera.
1: God told us to go to the triple frontier.
0: Donde es Paraguay, Brasil y Argentina.
1: Where Paraguay, Brazil and Argentina unite.
0: Pastor, ¿me puede ayudar usted?
1: Pastor, can you help me?
0: Venga.
1: Come.
0: ¿Recuerda usted cuánto tiempo estaba planificada esa movilización?
1: Do you remember how long the
2: una semana.
1: Movement was?
0: Una semana.
1: One week.
0: ¿Estaba usted? ¿Estabas tú? ¿Estaba usted también?
1: You were there.
0: Nos fuimos todos con presupuesto para una semana.
1: We went there with a one week's budget.
0: Pero cuando llegó el fin de semana,
1: but when the weekend arrived,
0: nos dimos cuenta que faltaban cosas por hacer.
1: We noticed that some things were missing.
0: Entonces empezó lo que se llama movilización estilo libre.
3: Freestyle.
1: We started a freestyle movement.
0: Al final, ¿recuerdas cuánto tiempo estuvimos, Andrés?
1: Do you remember how long we were there?
2: Creo que fueron aproximadamente 16 días.
1: It was around 16 weeks.
2: Sí.
1: 16 days, sorry.
0: Más o menos.
2: 16 días.
0: Sí. ¿Te parece que fue algo así? Tú viniste manejando desde Asunción hasta Córdoba, de Córdoba hasta el norte, de aquí para allá, y volvimos a bajar y volvimos a subir.
1: You moved from up and down from Córdoba.
0: Y sabe qué es lo interesante?
1: And you know what's interesting?
0: ¿Cuántos éramos en el grupo?
1: How many were we?
2: 55.
0: Como 55.
1: Around 55 people and then 28.
0: Pero después de unos días,
1: but after some days,
0: donde nos damos cuenta que necesitábamos más tiempo,
1: where we noticed that we needed more time,
0: la gente empezó a decir,
1: people started to say,
0: es que yo tengo un trabajo ya que,
1: I have to work, you know,
0: es que pedí permiso solo por 7 días,
1: I
0: 8,
1: only asked for a week's permission,
0: ya llevamos 12,
1: and it's been 12.
0: Bueno, hemos estado en hotel todos estos días.
1: And we've been staying in hotels all of these days.
0: El presupuesto empezó a decir.
1: And the budget started to say,
0: ouch!
1: Oops.
0: Ajá.
2: Los pedidos de dinero empezaban a funcionar.
0: Tú tuviste que escribir a la iglesia para que te manden algo de dinero.
1: And you had to write to church to
0: so they could
1: send you money. So did you?
0: Iglesia, ayúdenos.
1: Church, help us.
2: Y teníamos una escuela ahí a los días.
1: And we had a school in those days.
0: Empezaba una escuela muy pronto.
1: A school was going to start soon.
0: 14 días.
1: 14 days.
0: 15 días.
1: 15 days.
0: Y había cosas por hacer.
1: And we had things we had to do.
0: Resulta que aunque todos anhelamos que el Espíritu nos use,
1: and although all of us want to be used by the Holy Spirit,
0: nos gusta controlar nuestra agenda.
1: We like to control our agenda.
0: ¿Quieres poner en estrés una persona?
1: You want to make someone get into stress?
0: Pídele que no controle su agenda.
1: Ask them to not control their own agenda.
0: ¿Cuándo vuelves?
1: When are you coming back?
0: No sé.
1: I don't know.
0: Tú hablabas con Andrés tuvo que dejar a sus hijos en Córdoba por el colegio.
1: Sí, Andrés had to leave his children in Córdoba because
0: ¿cuántas veces tuviste que llamarles para decirles que no volvías?
2: Ya no sabía qué hacer con mis hijos.
1: I did not know what I had to do with my children.
2: De acá 2 días seguro que ya llegamos.
1: In 2 days I'll be back home.
2: Y a los 2 días era hablar y decir, hijos, ustedes saben que el Señor nos llamó.
1: Say, you know, the Lord
2: y demás,
1: us.
2: Sí, papi, está todo bien,
1: and
2: no importa,
1: said, yes, Dad,
2: quédense. Y a los 2 días, 3 días que de nuevo reprogramamos la llegada, era de nuevo
1: later,
2: decirles, ustedes saben que
1: and I had to tell them, you know,
2: que el Señor nos mostró otras cosas más que tenemos que hacer.
1: More things that we have to do.
2: Así que al último ya nos liberaron directamente nuestros hijos. Nos
1: so
2: dijeron,
1: a couple days later they freed us.
2: Papá,
1: Dad,
2: nosotros tomamos la decisión como familia.
1: We have decided as a family
2: de servir al Señor.
1: To serve the Lord.
2: Así que ustedes quédense tranquilos.
1: So you guys be
2: que
1: calm.
2: Nosotros estamos bien.
1: We are fine.
2: Hagan lo que tienen que hacer.
1: Do what you have to do.
2: Pero fueron 3 veces que reprogramamos el regreso.
1: But it was 3 times we had to reschedule our coming back.
0: Entonces, aunque nosotros anhelamos que el Espíritu nos use,
1: so although we want to be used by the Holy Spirit,
0: dice que los que son nacidos del Espíritu son como el viento.
1: It says that those who are born from the Spirit are like wind.
0: que no saben de dónde vienen ni a dónde van.
1: That they don't know where they come from or where they're going.
0: Eso puede ser un shock para una mentalidad europea.
1: That could be a shock for a European mentality.
0: Aún para mentalidad norteamericana.
1: Even for a North American mindset.
0: ¿Entiende lo que estoy diciendo?
1: Do you understand what I'm saying?
0: ¿Qué pasaría si el Señor el día sábado nos dice que debemos quedarnos 7 días aquí orando?
1: What if on Saturday the Lord tells us we have to stay here for 7 more days praying?
0: A ver, Señor, espera.
1: Okay, Lord, excuse me.
0: Es que sabes que la congregación sabe que vuelvo mañana.
1: You know, the church knows that I come back tomorrow.
0: Oh, dice el Señor, claro, tienes razón.
1: The Lord says, yeah, you're right.
0: Se me fue, es que tengo tantos hijos.
1: You know, I have so many children, I completely forgot
0: claro,
1: about that.
0: Claro, si tú no estás, ¿quién la va a cuidar? Tiene
1: razón.
0: Yeah,
1: and if you're not there, who's going to take care of it?
0: Bueno, Señor, sabes, yo pedí permiso del trabajo solamente 4 días.
1: Lord, you know, I asked permission only for 4 days.
0: Jueves, viernes, sábado.
1: Thursday, Friday, Saturday.
0: El lunes debo entrar.
1: Monday I have to be back in the office.
0: Claro, hijo, sí, es verdad, tú dependes de ese trabajo. Es
1: yes, cierto. Son, you depend on that job.
0: Es verdad.
1: That's true.
0: Es de ese trabajo que recibes tu cheque, yo
1: It's
0: sé.
1: It's from that job that you receive your check.
0: Por eso es que no podemos ser útiles a Dios.
1: That's why we're not useful for God.
0: Porque no existen autos con dos volantes.
1: Because there's no car with 2 steering wheels.
0: Ahora, y uno no está hablando del país de los sueños, quiero que entienda esto.
1: And I'm not talking about dream world.
0: Lo pongo fácil, o sea, somos papás.
1: I'll make it easy. We are parents.
0: Tenemos ministerios.
1: We have ministries.
0: Hay gente que nos sigue.
1: And there are people who follow us.
0: Tenemos trabajos y responsabilidades.
1: We have our jobs, we have responsibilities.
0: Tenemos que pagar cuentas.
1: We have to pay the bills.
0: No estamos hablando de viejitos desempleados.
1: We're not talking about old unemployed people.
0: ¿Sí? No estoy hablando de solteros que todo lo que está en su mochila es lo que son.
1: I'm not talking about single people who whatever they have in their bag, that's all they have.
0: Esa es la gran diferencia entre los que quieren servir al Señor.
1: That's the big difference between those who want to serve the Lord
0: y los que le sirven.
1: And those who do serve the Lord.
0: Y va a haber un grupo que siempre va a querer servir al Señor.
1: And there's a group that will always want to serve the Lord.
0: No lo va a hacer.
1: But they're not going to do it.
0: Porque no pueden vivir.
1: Because they can't live
0: sin controlar sus vidas.
1: Without controlling their lives.
0: Y va a haber un grupo que sí va a poder servir al Señor.
1: And there's a group that can serve the Lord.
0: Y son los que han muerto sus planes.
1: And those people are those who have died to their plans.
0: Han muerto a sus propios anhelos.
1: They have died to their wishes.
0: Todo lo que tienen en la vida es Dios.
1: All they have in life is the Lord.
0: Y saben, ese proceso Dios hace cosas extraordinarias.
1: And in that process God does amazing things.
0: Si no es ahora, ¿cuándo lo hacemos?
1: If it's not now, then when?
0: Cuando nos gane el reumatismo.
1: When rheumatism beats us.
0: ¿Cuándo lo hacemos?
1: When are we going to do it?
0: ¿Sabe la libertad que produce saber?
1: You know the freedom that gives you.
0: Y fue algo que lo experimentamos en esa movilización.
1: You know, something we experienced in that movement.
0: La libertad que produce saber que no sé lo que va a pasar mañana.
1: The freedom to know that we don't know what's going to happen tomorrow.
0: Algunas personas al terminar la movilización me decían.
1: Some people after the movement ended told us.
0: Quisiera que esto no acabe nunca.
1: I wish this wouldn't end.
0: Porque es cuando nosotros soltamos el control.
1: Because it's when we let go of the control
0: que vemos la mano de Dios.
1: That we see God's hand.
0: Vemos que aparece el dinero milagrosamente.
1: We see money appearing miraculously.
0: Vemos que él empieza a acomodar las cosas.
1: We see how he starts to organize everything.
0: Simplemente porque le dimos a él el control.
1: Just because we gave him the control.
0: Entonces diremos, si Dios permite, mañana estaremos.
1: So we say, if God permits, we'll be here tomorrow.
0: ¿Acaso no nos enseña el evangelio a hablar así?
1: Doesn't the gospel teach us to speak like that?
0: ¿Entiende lo que estoy diciendo?
1: Do you understand what I'm saying?
0: Tome su Biblia.
1: Take your Bible.
0: Sonría, sonría.
1: Smile.
0: No creo que dure esto una semana más, tranquilo.
1: I don't think this will last one more week.
0: Es que pastor, tengo un ticket que sale el domingo en la mañana.
1: Pastor, I have my ticket for Sunday morning.
0: Pierde el ticket, pues.
1: Lose the flight.
0: Pero lo pierde, pues.
1: Well, you miss it.
0: Ya.
1: Yeah. That's it.
0: Primera de Pedro, capítulo 2, versículo 7.
1: First Peter,
0: capítulo 2, versículo 7.
1: Verse
0: 7. Este precioso valor es pues para vosotros los que creéis, pero para los que no creen, la piedra que desecharon los constructores, esa en piedra angular se ha convertido.
1: Therefore, to you who believe, he is precious, but to those who are disobedient, the stone which the builders rejected has become the chief cornerstone.
0: Versículo 8. Y piedra de tropiezo y roca de escándalo, pues ellos tropiezan porque son desobedientes a la palabra, y para ellos estaban también destinados.
1: Verse 8. And a stone of stumbling and a rock of offense, they stumble being disobedient to the word, to which they also were appointed.
0: ¿Cuántos de ustedes entienden que aquí está hablando de Jesús?
1: How many of you understand that it's talking about Jesus?
0: Se lo pregunto de nuevo. ¿Cuántos creen que Jesús es la piedra angular?
1: Let me ask you again. How many of you believe that God is the cornerstone?
0: La piedra fundamental.
1: The foundational rock.
0: Pero también la piedra de remate, la que cierra el arco.
1: But that ending stone that finishes the arc.
0: Son dos piedras.
1: There are two types of stones.
0: Y Cristo es ambas.
1: And Christ is both.
0: Es la piedra fundadora.
1: He's a foundational stone.
0: Pero también es la piedra de remate.
1: But he's also the ending stone.
0: Y la Biblia habla de esos dos rasgos en Cristo.
1: And the Bible talks about those both characteristics in Christ.
0: Es el que empezó y es el que termina.
1: He's the one that begins and he's the one that ends.
0: ¿Estamos bien? Ahora, en este pasaje dice Primera de Pedro.
1: Now in this passage,
0: esta piedra fue rechazada.
1: It says that this stone was rejected.
0: La piedra que los edificadores desecharon.
1: The stone that which the builders rejected.
0: Le hago una pregunta, piense un poco. ¿Cuándo desecharon esta piedra los edificadores?
1: Now let me ask you, when did the builders reject this stone?
0: Busque Génesis 11.
1: Genesis 11.
0: Génesis capítulo 11 verso 3.
1: Genesis 11 verse 3.
0: Estamos hablando en este pasaje acerca de la Torre de Babel.
1: In this passage we're talking about the Tower of Babel.
0: Amén. Y se dijeron unos a otros, vamos, fabriquemos ladrillos y cosámoslo bien. Y usaron ladrillo en lugar de piedra y asfalto en lugar de mezcla.
1: Then they said to one another, come, let us make bricks and bake them thoroughly. They had brick for stone and they had asphalt for mortar.
0: ¿Cuál es la intención de los que empiezan a edificar la Torre de Babel?
1: What is the intention of those who started to build this tower?
0: Está en el mismo capítulo. Si usted lee un poco más arriba, va a darse cuenta cuál es la intención.
1: Now, if you read in the same chapter, a few verses before, you will see their intentions.
0: La verdadera motivación.
1: Their real and true motivation.
0: ¿Qué era lo que ellos querían?
1: What did they want?
0: Hacerse un nombre.
1: To make their name.
0: Ellos quieren hacerse un nombre.
1: They wanted to make a man.
0: ¿Por qué? Porque no conocen.
1: Why? Because they didn't know
0: el nombre.
1: The name.
0: Todo lo que no tiene nombre.
1: Everything that does not have a name.
0: Está destinado a ser olvidado.
1: Is destined to be forgotten.
0: ¿Usted se olvida de algo que no tiene nombre?
1: Can you forget about something that doesn't have a name?
0: Absolutamente.
1: Completely.
0: Todo lo que no tiene nombre.
1: Everything that does not have a name.
0: Es porque se va a desechar.
1: Is going to be forgotten.
0: Cuando digo desechar, quiero decir olvidar.
1: Now when I say it's going to be discarded, I'm saying that it's going to be forgotten.
0: Entonces, cuando aparece un dispositivo,
1: so when a device appears,
0: usted no dice vi una cosa.
1: You don't say I saw something.
0: Esta cosa se llama iPad.
1: This thing is called iPad.
0: Esto se llama computadora.
1: This is called a computer.
0: Esto se llama micrófono.
1: This is called a microphone.
0: El nombre,
1: the name,
0: está asociado a su existencia.
1: Is associated to its existence.
0: ¿Sí? ¿Está siguiéndome?
1: Are you following me?
0: Los hombres que quieren construir Babel no tienen nombre.
1: The men who want to construct Babel don't have a name.
0: Porque solo de uno descienden todos los nombres.
1: Because from one comes all of the names.
0: Recibe nombre toda la creación.
1: The creation receives a name.
0: Eso dice Pablo.
1: That's what Paul says.
0: ¿Está conmigo?
1: Are you following me?
0: Ahora, antes de que el hombre pecara,
1: now before man sinned,
0: era él quien tenía el derecho de poner el nombre.
1: He was the one that had the right to name things.
0: Adán pone nombre a todos los seres que Dios creó. Está conmigo.
1: Adam gives a name to all of the beings.
0: Ese es el rasgo que lo hace similar a Dios.
1: That's a characteristic that makes him similar to God.
0: Pero en el momento que Adán peca y se desconecta de Dios,
1: but when he sins and he disconnects himself from God,
0: él pierde la autoridad de poner nombres.
1: He loses that authority to give names.
0: ¿Me está siguiendo?
1: Are you following me?
0: Ya no puede poner nombre porque la autoridad que estaba sobre él ha sido removida.
1: He can't give names because that authority that was upon him was taken away.
0: Muchos años después,
1: many years later,
0: esta gente en la tierra de Sinar,
1: these people from the land of Sinar,
0: necesitan un nombre.
1: Need a name.
0: Y sabe que es interesante, ellos anhelan lo mismo que Lucero había anhelado hace mucho tiempo.
1: They desired what Lucifer wanted many years before.
0: Él quería un nombre.
1: He wanted the name.
0: El asunto está de que cuando uno ve a Dios cara a cara,
1: when you see God face to face,
0: lo que menos le interesa es cuál es su nombre propio.
1: The thing that you least care about is your own name.
0: Solo cuando Dios no está presente, el nombre es importante.
1: Only when God is not present is the name important.
0: ¿Me está siguiendo?
1: Are you following me?
0: Porque hay un nombre que es sobre todo nombre.
1: Because there's one name above all of the names.
0: Entonces mi nombre nunca va a poder competir con el nombre de Dios.
1: So my name cannot compete with God's name.
0: Él me dio un nombre.
1: He gave me a name.
0: Y mi nombre está debajo de su nombre.
1: And my name is under his name.
0: Pero Lucero quería que su nombre esté por encima.
1: But Lucifer wanted his name to be above.
0: Él se ha esforzado porque su nombre sea conocido.
1: He has made a big effort so that his name be known.
0: Y lo ha hecho a través del engaño y del pecado.
1: And he has done it through sin and through tricks.
0: Estos hombres,
1: this name is,
0: que es, estos hombres de Babel,
1: from Babel,
0: quieren construir un edificio,
1: a building,
0: que llegue hasta los cielos,
1: that reaches heavens,
0: para recibir un nombre ellos.
1: So that they can receive a name.
0: Hagámonos un nombre.
1: Let's make ourselves a name.
0: ¿Me estás siguiendo?
1: Are you following me?
0: O eres profeta.
1: Or you're a prophet.
0: Okay, tú me das una profecía y yo te doy otra.
1: I'll give you you give me a prophecy and I'll give you one.
0: Profeticémonos entre nosotros
1: Let's
0: dos.
1: Let's prophesy one another.
0: Dime algo bonito.
1: Tell me something nice.
0: Dime cómo Dios me va a usar, dímelo.
1: Tell me how God is going to use me.
0: Luego yo te digo.
1: And I'll tell you.
0: Entonces, ese esfuerzo,
1: so that effort,
0: nace sencillamente porque el nombre de Dios no ha sido revelado.
1: Is born because God's name was not revealed.
0: ¿Entiende lo que estoy diciendo?
1: Do you understand what I'm saying?
0: ¿Y aquí qué hacen estos hombres instigados por Satanás?
1: And what do these men do, motivated by Satan?
0: Buscan hacerse un nombre.
1: They want to make themselves a name.
0: Se dijeron unos a otros, fabriquemos ladrillos.
1: Then they said to one another, "Come, let us make bricks."
0: Aquí es cuando el hombre desecha la piedra.
1: And this is when man rejects the stone.
0: El único que puede llevarme a los cielos es Dios mismo.
1: The only one who could take me to heaven is God himself.
0: ¿Me estás siguiendo?
1: Are you following me?
0: La piedra que desecharon los edificadores.
1: The stone that was rejected by the builders.
0: Es Cristo mismo.
1: Is Christ himself.
0: Ahora, le voy a hablar un poco de teología, muy rápido.
1: I'm going to talk about theology for a little while.
0: Hay algo que se llama teología general.
1: There's something called general theology.
0: La teología general es
1: general theology is
0: es la teología que todos los seres humanos tienen de manera intuitiva.
1: Is the one that all of the men have intuitively.
0: Entonces usted va a Guatemala y va a ver que los mayas edificaron templos.
1: So you go to Guatemala and you can see that the Mayans built temples.
0: Al sol,
1: to the sun,
0: a la luna,
1: to the moon.
0: Usted va al Perú y va a ver que los incas hicieron lo mismo.
1: And you go to Peru and you see that the Incas did the same.
0: Va a Australia y va a ver que los hombres hicieron lo mismo.
1: And you go to Australia and you see that men did the same.
0: Va usted a Stonehenge en Inglaterra y va a ver que los hombres hicieron lo mismo.
1: And you go to Stonehenge in England and you see that men did the same.
0: Usted va hasta China y va a ver que hicieron lo mismo.
1: And you go to China and you see that they did the same.
0: Usted va a ver cuando va a Japón que todavía hasta el día de hoy se hace lo mismo.
1: And you go to Japan and you can see that they still do it today.
0: Esta gente se puso de acuerdo para hacer esto.
1: Did these people agree upon this to do it?
0: No.
1: No.
0: El asunto es de que eso es parte de lo que se llama teología general.
1: That's part of what we know as general theology.
0: El hombre sin Dios,
1: man without God,
0: de manera intuitiva busca lo que está por encima de él.
1: Will always seek for something that is above him.
0: Lo llamará Dios.
1: We'll call him God,
0: Pachamama,
1: Inti, Rayo,
0: lo que sea.
1: Whatever.
0: Pero aunque parece algo muy pagano,
1: although it seems very pagan,
0: tiene un sentido de verdad.
1: It has a sense of truth.
0: El hombre está reconociendo que hay algo que no puede controlar.
1: Man is recognizing that there is something they can't control.
0: Imagínese lo que es por primera vez para un indiecito escuchar un relámpago.
1: Imagine for an Indian person to hear lightning for the first time.
0: Imagínese que nunca lo escuchó.
1: Imagine they had never heard lightning.
0: ¿Se imagina el susto que tiene en su corazón?
1: Can you imagine the fear they feel in their heart?
0: ¿Qué pasó?
1: What happened?
0: ¿Por qué vino eso?
1: Why did that happen?
0: Entonces la teología general se establece sobre el hombre, sobre lo que el hombre desconoce.
1: So general theology is based upon what man does not know.
0: La Biblia dice,
1: the Bible says,
0: Dios es conocido por medio de las cosas hechas.
1: God is known through the things that are already made.
0: ¿Qué quiere decir? Que la creación misma,
1: it says that creation itself,
0: publica la gloria de Dios.
1: Publishes the glory of God.
0: Entonces resulta que todos los pueblos indígenas de la tierra,
1: so it says that all of the indigenous people of the land,
0: todos earth, ellos,
1: all of them,
0: eran tan sabios,
1: were so wise,
0: porque no se encontró ni uno de ellos que sea ateo.
1: Because we could not find any of them who did not believe in a deity, or they were atheists.
0: Todos los pueblos esos animistas,
1: all of those people,
0: paganos, animistas,
1: pagans,
0: paganos,
1: animists,
0: creían en algo que iba más allá de ellos.
1: Believed in something that was above them.
0: ¿Me estás siguiendo?
1: Are you following me?
0: ¿Por qué? Porque miraban la creación.
1: Why? Because they looked at the creation.
0: Entendían que los mares fueron hechos por alguien.
1: They understood that the oceans were created by someone.
0: Las montañas.
1: The mountains.
0: Los ríos.
1: The rivers.
0: Le daban un nombre.
1: They gave an identity to that. They gave it a name.
0: Y de eso habla el Salmo 19.
1: And that's what Psalm 19 talks about.
0: Los salmos hablan de cómo la gloria de Dios es publicada por la creación.
1: And it talks about how the glory of God is published in nature.
0: Eso se llama teología general.
1: And that's called general theology.
0: Pero hay algo que se llama teología específica.
1: But there's something called specific theology.
0: ¿Qué es la teología específica?
1: And what is this specific theology?
0: Es llegar a un punto de verdad.
1: It means to reach a point of truth.
0: En base a una fe explícita.
1: Based on an explicit faith.
0: Yo creo en Cristo.
1: I believe in Christ.
0: Yo creo en esto.
1: I believe in this.
0: Por tal razón.
1: because of this.
0: Toda la gente tiene una teología general.
1: Everyone has a general theology.
0: Nosotros la teníamos.
1: We used to have it.
0: Pero un día el Señor nos reveló quién era él.
1: But one day God himself revealed
0: y de toda esa generalidad,
1: and from all of that general things,
0: nosotros encontramos algo específico.
1: We found something specific.
0: Conocimos a Jesús.
1: We got to know Christ.
0: ¿Está conmigo?
1: Are you with me?
0: Ahora, esto que le estoy diciendo es tan natural.
1: This is so natural.
0: Yo sé, gente del siglo XXI difícilmente puede entender esto.
1: I know that people from the 21st century can't understand this easily.
0: Pero vamos a tratar, ¿sí?
1: But we're going to try.
0: La gente en la época de Moisés,
1: people in Moses' time,
0: en la época de Génesis 11,
1: in the time of Genesis 11,
0: tenían una teología general,
1: had a general theology.
0: Ellos miraban,
1: they looked
0: toda la creación,
1: at all the creation,
0: y sacaban sus conclusiones,
1: and they got their conclusions,
0: correctas o incorrectas,
1: be it correct or incorrect.
0: ¿Estamos de acuerdo?
1: Do we agree upon that?
0: Génesis 28.
1: Genesis 28.
0: Hay un hombre que se llama Jacob.
1: There's a man called Jacob.
0: Es un hombre extraordinario, Jacob.
1: He's an extraordinary man.
0: Tiene dos facetas, ¿verdad?
1: He has two stages.
0: La parte en que él es Jacob.
1: The first stage where he's Jacob.
0: Y la parte que él es Israel.
1: And the stage that he is Israel.
0: ¿Entiende eso, verdad?
1: You understand that, right?
0: Bueno, le voy a hablar de la etapa en la que él es Jacob todavía.
1: We're going to talk about the stage where he's still Jacob.
0: Porque él tenía que pasar por un proceso.
1: Because he had to go through a process.
0: Amén.
1: Amen.
0: Un proceso. Él nació siendo Jacob.
1: He was born being Jacob.
0: Pero va a morir siendo Israel.
1: But he's going to die being Israel.
0: Completó el proceso.
1: He finished the process.
0: Qué triste hubiera sido es que él muera siendo Jacob.
1: It would have been really sad if he had died being Jacob.
0: Amén.
1: Amen.
0: ¿Puede decir usted, estoy en medio de un proceso?
1: Can you say, I'm through a process?
0: Pablo,
1: Paul,
0: dice, yo por me extiendo a lo que viene.
1: I extend myself to what's coming.
0: Él ya vio todos los misterios que están escritos en sus libros.
1: He had already seen all the mysteries that are written in his books.
0: Pero dice, desecho lo que está ahí, me extiendo.
1: But he says, I take it for granted and I go forward.
0: Pablo escribe eso probablemente unos 3 o 4 años antes de morir.
1: And Paul writes that 3 or 4 years before he dies.
0: Y parecen las palabras de alguien que está empezando el evangelio.
1: And it seems like the words of those who are starting in the gospel.
0: Por eso es que él tenía más.
1: That's why he had more.
0: Porque él no lo retuvo.
1: Because he never withheld it.
0: Recibía y lo daba.
1: He received and he gave it away.
0: Recibía y lo daba.
1: He received and he gave it away.
0: Hay gente que colecciona cursos y cursos y cursos.
1: Many people have collections of courses and courses.
0: Pero no lo da, nunca da nada.
1: But they never give it away.
0: Son pozos que nunca se llenan.
1: They're wells that are never filled.
0: En algún lugar tienen unos huecos inmensos.
1: And in some places they have big holes.
0: Están en todos los eventos, pero siguen iguales.
1: They're in all of the events, but they're always the same.
0: ¿Dónde fallan?
1: Where is their mistake?
0: Todo conocimiento que viene de Dios tiene un sentido de utilidad.
1: Every knowledge that comes from God is useful.
0: Y es ahí donde yo debo establecerme.
1: And it's there where I have to establish myself.
0: Amén.
1: Amen.
0: Este hombre, Génesis 28.
1: Genesis 28. This man
0: está escapando de su hermano.
1: Is running away from his brother.
0: Versículo 18.
1: Verse 18.
0: Y se levantó Jacob muy de mañana.
1: Then Jacob rose early in the morning.
0: Y tomó la piedra que había puesto de cabecera.
1: And took the stone that he had put at his head.
0: Le erigió por señal.
1: Set it up as a pillar.
0: Y derramó aceite por encima.
1: And poured oil on top of it.
0: Le hago una pregunta.
1: Let me ask you something.
0: Para ponerla en el contexto de la historia, creo que todos la conocen, ¿sí?
1: I think all of you know this story, but let me put you in context.
0: Él llegó a un lugar donde pasó la noche.
1: He arrived to a place where he stayed.
0: No tenía nada.
1: He had nothing.
0: Ni una almohada.
1: Not even a pillow.
0: Eso muestra que realmente él no tenía nada.
1: That shows us that he really had nothing.
0: En el libro de Job dice que la almohada más suave son las obras justas.
1: And in the book of Job it says that the softest pillow is the
0: obras justas,
1: the just works.
0: Entonces él no tenía almohada.
1: So he had no pillow.
0: ¿Estamos?
1: Are you following me?
0: No se olvide que se llama Jacob.
1: Don't forget that his name is Jacob.
0: Suplantador.
1: That is a betrayer.
0: ¿Tiene obras justas?
1: Does he have just work?
0: No.
1: Nope.
0: Entonces se pone de almohada una piedra.
1: So he uses a stone as a pillow.
0: ¿Quién se pone una piedra de almohada?
1: Who's going to use a stone as a pillow?
0: Jacob.
1: Jacob.
0: Jacob.
1: Jacob.
0: ¿Por qué no envolvió su manto? ¿Por qué no reunió?
1: No.
0: Entonces se pone de almohada una piedra.
1: So he uses a stone as a pillow.
0: ¿Quién se pone una piedra de almohada?
1: Who's going to use a stone as a pillow?
0: Jacob.
1: Jacob.
0: Jacob.
1: Jacob.

0: Por cuanto no desechaste la piedra, Jacob, a pesar de que eres un suplantador, yo tampoco te desecharé.
1: Since you did not reject the stone, although you're a betrayer, I will not reject you.
0: Él no desechó la piedra.
1: He did not reject the stone.
0: Se apoyó sobre ella y durmió.
1: He slept upon it.
0: Y bendita piedra.
1: And be blessed.
0: Esa noche tuvo un sueño.
1: He had a dream that night.
0: Y logró en una noche.
1: And in one night he achieved.
0: Lo que todos los hombres de Génesis 11 no lograron en una vida.
1: What people in Genesis 11 could not do in a full lifetime.
0: Fue hasta el trono de Dios.
1: He went to God's throne.
0: Vio a los ángeles que bajaban y subían.
1: He saw angels going up and down.
0: Sin tener que edificar nada.
1: Without having to construct anything.
0: No puso cemento en sus manos.
1: He had no cement in his hands.
0: Él llegó hasta el trono de Dios.
1: He reached the throne of God.
0: Porque no desechó la piedra.
1: Because he did not reject the stone.
0: Se despertó sobresaltado en la mañana.
1: He woke up very excited.
0: ¿Qué fue eso?
1: What was that?
0: No son sueños que un prófugo de la justicia tiene.
1: It's not a dream that people running away from justice have.
0: Y tomó la piedra que había puesto de cabecera. Verso 18.
1: Verse 18. And took the stone that he had put at his head.
0: Y la erigió por señal.
1: Set it up as a pillar.
0: La levantó.
1: He lifted it up.
0: Él está solo.
1: He's alone.
0: La levantó.
1: He lifted it up.
0: Y la ungió con aceite.
1: And he poured oil.
0: Este hombre,
1: this man,
0: no estaba viendo solo una piedra.
1: Was not seeing a stone.
0: Muchos años después habría una mujer,
1: many years later, a woman would appear,
0: que rompería un frasco de perfume costoso,
1: that would break a very expensive perfume,
0: sobre la misma piedra,
1: over the same stone.
0: Y esa piedra le dice,
1: and that stone tells her,
0: lo que tú has hecho,
1: what you have done,
0: lo has hecho por a mi sepultura.
1: You've done it for my grave.
0: Yo te digo que donde se cuente este evangelio se hablará de lo que tú
1: and
0: has
1: I
0: hecho.
1: And I tell you that when wherever this gospel is told, this will be told about you.
0: Y en el mismo libro que nosotros conocemos la historia de esta mujer.
1: And in the same book that we know the story of this woman.
0: En este mismo libro conocemos la historia de un hombre que tuvo dos nombres.
1: And in this same book we have the name of a person who had two names.
0: Jacob.
1: Jacob,
0: y luego Israel.
1: And afterwards, Israel.
0: ¿Por qué Dios le dio dos nombres?
1: Why did God give him two names?
0: Porque él no desechó la piedra.
1: Because he did not reject the stone.
0: No deseches la piedra.
1: Do not reject the stone.
0: Ya desperté al bebé.
1: Already woke up the baby.
0: Verso 19. Y aquel lugar.
1: And he called the name.
0: Le puso el nombre de Betel.
1: Of that place. Bethel.
0: Betel.
1: Bethel.
0: Casa de Dios.
1: House of God.
0: Hermano, esa piedra aparece como fundamento de la casa.
1: Brother, that stone appears as the foundation of the house.
0: Este hombre,
1: this man,
0: engañador,
1: which was a betrayer,
0: suplantador,
1: betrayed people,
0: se da cuenta de que ha encontrado el fundamento correcto.
1: That he has found the correct foundation.
0: Y dice el único fundamento.
1: And he says the only foundation
0: que necesita esta casa.
1: That this house needs.
0: Ya lo encontré.
1: I have found it.
0: Y llama ese lugar Betel.
1: And he calls that place Bethel.
0: Que significa casa de Dios.
1: Which means house of God.
0: En ese momento,
1: at that moment,
0: él pasa de tener una teología general, una teología específica.
1: He shifts from having a general theology to a specific theology.
0: Esa noche él recibe,
1: that night he receives
0: revelación.
1: Revelation.
0: No tenía una Biblia.
1: He did not have a Bible.
0: No tenía una multitud de consejeros.
1: He did not have a multitude of counselors.
0: Tenía hambre.
1: He was hungry.
0: Tenía sed.
1: He was thirsty.
0: Anhelaba la bendición.
1: He desired the blessing.
0: Anhelaba la bendición.
1: He desired the blessing.
0: La bendición del primogénito. Él quería ser hijo.
1: The blessing of the firstborn. He wanted to be a son.
0: Tú no eres hijo.
1: You
0: si
1: are
0: desechas
1: not a son
0: la piedra.
1: If you reject the stone.
0: Solo los hijos

0: atesoran la piedra.
1: Only the sons appreciate that stone.
0: Solo los hijos van a pelear porque sea la piedra el fundamento.
1: Only the sons are going to fight so that the stone be the foundation.
0: Y si hay una iglesia que no tiene este fundamento,
1: and if there's a church that does not have this foundation,
0: no es iglesia.
1: It's not a church.
0: No es casa de Dios.
1: It's not house of God.
0: No es puerta del cielo.
1: It's not door of heaven.
0: Por lo tanto, no es lugar para un hijo.
1: Therefore, it's not a place for a son.
0: Yo voy a salir de ese lugar.
1: I'm going to leave that place.
0: El único lugar bueno para un hijo,
1: the only good place for a son,
0: es el lugar donde está la piedra,
1: is where the stone is.
0: Así que cuando usted vaya en algún momento a congregarse,
1: so wherever you go to congregate,
0: busque si está la piedra.
1: Seek and see if the stone is there.
0: Vea si de verdad aquí están edificados sobre la verdadera roca.
1: Check and see if they are founded over the create of the right stone.
0: Si no está, salga de ese lugar.
1: If they're not, then leave that place.
0: No estamos para defender tradiciones.
1: We're not going to defend traditions.
0: No estamos para defender denominaciones.
1: We're not going to defend denominations.
0: Somos fieles a una roca.
1: We're faithful to one stone.
0: Esta roca vino del cielo.
1: And this rock came from heaven.
0: Y cuando la vemos, la ungimos y la levantamos por señal.
1: And when we see it, we anoint it and we lift it up as a sign.
0: No necesito edificar un edificio para llegar a los cielos.
1: I don't need to build a building to get to heaven.
0: Solo necesito la roca.
1: I only need the rock.
0: Entonces, verso 20.
1: Verse 20. Then Jacob
0: hizo Jacob un voto.
1: Made a vow.
0: ¿Quién le enseñó a hacer votos?
1: Who taught him how to do vows?
0: No estaba escrita la ley.
1: The law wasn't written.
0: Moisés vendría 400 años después.
1: Moses would come 400 years later.
0: Hizo un voto.
1: He made a vow.
0: Si Dios estás conmigo,
1: saying, if God will be with me,
0: y me guardas en este camino,
1: and keep me in this way,
0: me das alimento para comer,
1: that I'm going, and give me bread to eat,
0: y ropa para vestir,
1: and clothing to put on,
0: y vuelvo sano y salvo a la casa de mi padre,
1: so that I come back to my father's house in peace,
0: entonces tú serás mi Dios.
1: Then the Lord shall be my God.
0: Y esta piedra que he puesto por señal será casa de Dios.
1: And this stone which I have set as pillar shall be God's house.
0: Y de todo lo que me des,
1: and of all that you give me,
0: te daré el diezmo.
1: I will surely give you a tenth to you.
0: Perdone, pastor.
1: Excuse me, pastor.
0: Quisiera saber si el diezmo es del Antiguo Testamento o del Nuevo.
1: I wanted to know if the tithes are Old Testament or New Testament.
0: Mire, yo no soy tacaño, ¿no?
1: Pero I'm not stingy, you know.
0: Soy bíblico.
1: I obey the Bible.
0: Pero no veo en el Nuevo Testamento que nos digan que debemos dar diezmo, pastor.
1: But I don't see in the New Testament that it tells us to give the tithe.
0: Y sabes, he estado leyendo por internet, ¿no?, algunos artículos.
1: And I've been reading on the internet some articles.
0: Es cierto, el diezmo es del Antiguo Testamento.
1: It's true. The tithes are from the Old Testament.
0: No es del Nuevo Testamento.
1: It's not from the New Testament.
0: En el Antiguo Testamento solo la décima parte era de Dios.
1: In the Old Testament only a tenth belonged to God.
0: En el Nuevo Testamento todo es de Dios.
1: In the New Testament everything belongs to God.
0: Ahora usted escoja cómo quiere diezmar, amigo.
1: Now choose how you want to offer.
0: Si usted está diezmando, todavía está con el Dios del Antiguo Testamento. Es mejor que nada.
1: Tithes, you're working with the God of the Old Testament.
0: Es mejor que nada.
1: And it's better than nothing.
0: Hace muchos años que nosotros no diezmamos el 10%.
1: It's been a long time since we haven't given only 10%.
0: Mucho más.
1: We give more than that.
0: ¿Por qué el Nuevo Testamento tendría que enseñar algo?
1: Why should the New Testament teach something
0: que un hombre natural sabe?
1: That a natural man knows.
0: Jacob aquí es un hombre natural.
1: Jacob here is a natural man.
0: ¿Por qué el Nuevo Testamento va a enseñar algo básico?
1: Why is the New Testament going to teach something
0: necesito
1: basic?
0: Que me enseñen a respirar.
1: Do I need to be taught how to breathe?
0: Necesito que me enseñen a ser agradecido.
1: Do I need to be taught how to be thankful?
0: ¿En qué planeta vivo?
1: What planet do I live on?
0: El Espíritu Santo en el Nuevo Testamento enseña que todo es de Dios.
1: In the New Testament, the Holy Spirit teaches that everything belongs to God.
0: Los hermanos vendían sus casas y lo ponían a los pies de los apóstoles.
1: Brothers sold their houses and gave it to the apostles. Put it at the apostles' feet.
0: Por eso es que no hablan de diezmo.
1: That's why they don't talk about tithes.
0: Porque cruzaron el velo.
1: Because they crossed the veil.
0: Este hombre,
1: this man,
0: siendo Jacob,
1: being Jacob,
0: reconoce la piedra,
1: recognizes the stone,
0: la honra,
1: and honors it,
0: y hace un voto,
1: and does a vow.
0: No necesito ningún libro escrito.
1: He didn't need a written book.
0: Por eso es que Dios lo hace padre de una nación.
1: That's why God makes him father of a nation.
0: El primer paso, siempre lo da el hombre.
1: Will always be given by man. Will always be taken by man.
0: Génesis 11, los hombres desechan la piedra.
1: Genesis 11, men reject that stone.
0: ¿Conoce los nombres de estas personas?
1: Do you know their names?
0: Génesis 28.
1: Genesis 28.
0: Este hombre encuentra la piedra.
1: This man finds the stone.
0: Y la honra.
1: And he honors it.
0: Y la nación más poderosa de la tierra.
1: And the most powerful nation in the world.
0: Tiene su nombre.
1: Has his name.
0: Israel.
1: Israel.
0: Bueno, entonces, ¿qué hacemos? ¿Con qué edificamos? ¿Ladrillos o piedras?
1: So, what should we build with? Stones or bricks?

0: Génesis 31.
1: Genesis 31.
0: La historia no ha terminado.
1: Story has not ended.
0: Jacob se fue de la casa de Labán.
1: Jacob leaves Laban's home.
0: Labán es muy importante.
1: Laban is very important.
0: Es el instrumento de Dios para tratar el carácter de Jacob.
1: He's God's instrument to treat Jacob's character.
0: Labán tiene la astucia como para no dejarse tomar el pelo.
1: Laban is very astute to not be taken for granted.
0: Es una expresión complicada.
1: To be taken advantage of.
0: Usted sabe que Labán, oh señor.
1: You know that Laban
0: era un banquero experimentado.
1: He was an experimented banker.
0: Le da la hija equivocada, hermano.
1: He gives him the wrong daughter.
0: El que se equivoca es Jacob, pero Labán nunca se equivocó.
1: Jacob was a mistaken one, not Laban.
0: Bueno, llega el momento en que ellos se están yendo, él y su familia.
1: And it's time when he and his family are leaving.
0: Y Labán viene al encuentro de ellos muy molesto.
1: And Laban comes to him very disappointed, very upset.
0: Versículo 38.
1: Verse 38.
0: Estos 20 años, dice Jacob, yo he estado contigo, tus ovejas y tus cabras no han abortado, ni yo he comido los carneros de tus rebaños.
1: These 20 years I have been with you, your ewes and your family goats, female goats, have not miscarried their young, and I have not eaten the rams of your flock.
0: No te traía lo despedazado por las fieras, yo cargaba con la pérdida. Tú lo demandabas de mi mano, tanto lo robado de día como lo robado de noche.
1: That which was torn by beast I did not bring to you. I bore the loss of it. You required it from my hand, whether stolen by day or stolen by night.
0: Estaba yo de día, el calor me consumía, y de noche la helada y el sueño huía de mis ojos.
1: There I was, in the day the drought consumed me, and the frost by night, and my sleep departed from my eyes.
0: Estos 20 años he estado en tu casa, 14 años te serví por tus dos hijas y 6 por tu rebaño, y 10 veces cambiaste mi salario.
1: Thus I have been in your house 20 years. I served you 14 years for your two daughters and 6 years for your flock, and you have changed my wages 10 times.
0: Llevaba nota de todo, ¿eh?
1: He had a record of everything.
0: Versículo
1: 42. Verse 42.
0: Si el Dios de mi padre, Dios de Abraham, mi temor de Isaac, no hubiera estado conmigo, ciertamente me hubieras enviado ahora con las manos vacías. Pero Dios ha visto mi aflicción y la labor de mis manos, y anoche hizo justicia.
1: Unless the God of my father, the God of Abraham, and the fear of Isaac, had been with me, surely now you would have sent me away empty-handed. God has seen my affliction and the labor of my hands, and rebuked you last night.
0: Respondió Labán y dijo a Jacob, las hijas son mis hijas, y los hijos mis hijos, y los rebaños mis rebaños, y todo lo que ves es mío. Pero, ¿qué puedo yo hacer hoy a estar mis hijas o sus hijos que ellas dieron a luz?
1: And Laban answered and said to Jacob, these daughters are my daughters, and these children are my children, and this flock is my flock. All that you see is mine. But what can I do this day to these my daughters or to their children whom they have borne?
0: Ahora bien, ven, hagamos un pacto tú y yo, que sirva de testimonio entre tú y yo.
1: Now, therefore, come, let us make a covenant, you and I, and let it be a witness between you and me.
0: Versículo 45.
1: Verse 45.
0: Entonces Jacob tomó una piedra.
1: So Jacob took a stone.
0: Y la levantó por señal.
1: And set it up as a pillar.
0: Okay, Laban, voy a hacerlo. Permíteme llamar a mi abogado.
1: Okay, Laban, let's do it. Let me first call my lawyer.
0: Y Jacob dijo a sus parientes, recoged piedras. Y tomaron piedras e hicieron un montón. Y comieron allí junto al montón.
1: Then Jacob said to his brethren, gather stones, and they took stones and made a heap, and they ate there on the heap.
0: Labán lo llamó Gigar Sahaduta, pero Jacob lo llamó Galad.
1: Laban called it Jegar Sahadutha, but Jacob called it Galid.
0: ¿Se dan cuenta ustedes que cada vez que uno toma la piedra y recibe el testimonio, recibe un nombre?
1: Do you recognize that every time you take a stone, you receive a name and a testimony?
0: La primera vez que él tomó la piedra,
1: the first time he took the stone,
0: llama ese lugar,
1: he called that place
0: Betel.
1: Bethel.
0: La segunda vez,
1: the second time,
0: negociando con Labán,
1: negotiating with Laban,
0: haciendo un acuerdo, un pacto,
1: doing a pact,
0: toma una piedra por testimonio,
1: he takes a stone as a witness,
0: y la llama Galad,
1: and he calls him Galad,
0: lugar de pacto,
1: place of pact.
0: Cada vez,
1: every time,
0: que tú escoges poner tu confianza en la piedra correcta,
1: you choose to place your trust in the correct stone,
0: Dios va a revelar un nombre nuevo,
1: God will reveal a new name,
0: de parte de él,
1: on his behalf.
0: Gracias por su entusiasmo.
1: Thank you for your enthusiasm.

0: Estoy enseñando un principio.
1: I'm teaching you a principle.
0: Todo el que tenga oídos para oír debe escuchar al Espíritu.
1: Everyone who has ears to hear should listen to the Spirit.
0: Y entender lo que él dice a las iglesias.
1: He who has an ear, let him hear what the Spirit says to the churches.
0: A todos los que salgan vencedores les daré del maná que ha sido escondido en el cielo.
1: To him who overcomes, I will give some of the hidden manna to eat.
0: Y le daré a cada uno una piedra blanca.
1: And I will give him a white stone.
0: Y en la piedra está grabada un nombre nuevo.
1: And on the stone a new name written.
0: Que nadie comprende aparte de aquel que lo recibió.
1: Which no one knows except him who receives it.
0: Génesis. Apocalipsis 2:17.
1: Revelations 2:17.
0: Dios cambió.
1: God changed.
0: No. 21 siglos después, Dios cambió.
1: 21 centuries later, has God changed? No.
0: Si tu vida,
1: if your life,
0: o tu familia,
1: or your family,
0: o tu ministerio,
1: or your ministry,
0: está establecido sobre él,
1: is established upon him,
0: tú vas a recibir el nombre correcto.
1: You will receive the correct name.
0: Y vas a permanecer.
1: And you will remain.
0: Ahora entiende por qué dijo esto en Apocalipsis, ¿verdad?
1: Now you understand why he said it in Revelations.
0: ¿Cuántas veces leímos eso y no entendimos?
1: How many times did we read that and we did not understand it?
0: Una piedrecita blanca.
1: A little white stone.
0: ¿Qué es como una piedrecita blanca?
1: White stone.
0: Y en ella un nombre nuevo.
1: And in the stone a new name.
0: Ahora lo entiende.
1: Now you understand.
0: Esta iglesia recibe esa piedra porque venció.
1: This church receives that name because they overcame.
0: Venció porque no desechó la piedra.
1: They overcame because they did not reject the stone.
0: ¿Estamos hasta ahí bien?
1: Are we okay until there?
0: ¿Está fresco todavía?
1: Are you fresh? Are you?
0: Éxodo 24.
1: Exodus 24.
0: Éxodo 24, 12.
1: Exodus 24, 12.
0: Y el Señor dijo a Moisés, sube hasta mí al monte y esperaré allí, y te daré las tablas de piedra con la ley y los mandamientos que he escrito para instrucción de ellos.
1: Then the Lord said to Moses, come up to me on the mountain and be there, and I will give you tablets of stone and the law and commandments which I have written, that you may teach them.
0: La primera vez que Dios decide dar un mandamiento escrito,
1: first time that God decides to give a written commandment,
0: escoge la superficie donde va a grabar.
1: He chooses the surface which he's going to write on.
0: Su voluntad.
1: His will.
0: ¿Sabe qué es lo que escoge?
1: You know what he chooses?
0: Piedra.
1: Stone.
0: La piedra es grabada por el dedo de Dios con los 10 mandamientos.
1: And this stone is written with God's finger.
0: En Levítico 26,
1: Leviticus 26,
0: en el versículo 1 dice, no os haréis ídolos, ni os levantaréis imagen tallada, ni pilares sagrados, ni pondréis en vuestra tierra piedra grabada para inclinaros ante ella, porque yo soy el Señor, vuestro Dios.
1: You shall not make idols for yourselves, neither a carved image nor a sacred pillar shall you rear up for yourselves, nor shall you set up an engraved stone in your land to bow down to it, for I am the Lord your God.
0: ¿Por qué Dios aborrece tanto la idolatría?
1: Why does God hate idolatry so much?
0: Aparece en los primeros mandamientos.
1: It appears in the first commandments.
0: Y van a darse cuenta que el problema de Israel era que constantemente ellos se inclinaban a la idolatría.
1: And you can recognize that Israel's problem was that they always bowed down to idolatry.
0: Usted ya sabe la respuesta.
1: You already know the answer.
0: Porque la idolatría básicamente es desechar la piedra correcta.
1: Because idolatry is rejecting the correct stone.
0: Y al desechar la piedra correcta están desechando todo lo que Dios mismo es.
1: When you reject the correct stone, you're rejecting what God is.
0: Jesús no es como una piedra.
1: Jesus is not like a stone.
0: Jesús es.
1: Jesus is.
0: Es la piedra.
1: The stone.
0: Quítese de la cabeza las palabras de la hermenéutica.
1: Take away those words from hermeneutics.
0: Él es semejante.
1: He is similar to.
0: No es semejante. Él es.
1: He is not similar. He is.
0: Él es.
1: He is.
0: Él es la piedra que David tiró a la cabeza de Goliat.
1: He is the stone that David threw to Goliath's head.
0: Él es la piedra que fue grabada con la ley.
1: He is the stone that was recorded or written with the law.
0: Lo que Moisés baja del Sinaí es a Cristo mismo.
1: What Moses brings down from Mount Sinai is Christ himself.
0: Es Cristo quien baja en los brazos de Moisés.
1: It's Christ himself who comes down on Moses' hands.
0: No es una piedra, es
1: it's
0: Cristo.
1: Not a stone, it's Christ.
0: Está escrito en él mismo, en Cristo, la voluntad de Dios.
1: Christ's will in God.
0: Y cuando Israel es encontrado en pecado,
1: and when Israel is found in sin,
0: y el becerro levantado,
1: and that ox was risen up,
0: usted sabe lo que sucede con esas piedras,
1: you know,
0: ¿verdad?
1: What happens to those stones?
0: Eso fue la cruz.
1: That was a cross.

0: Jesús no es como una piedra, él es la piedra.
1: Jesus is not like the stone, he is the stone.
0: Josué capítulo 24.
1: Joshua 24.
0: Versículo 24.
1: Verse 24.
0: Y el pueblo respondió a Josué: Al Señor nuestro Dios serviremos y su voz obedeceremos.
1: And the people said to Joshua, The Lord our God we will serve and his voice we will obey.
0: Porque Josué les pregunta, ¿a quién van a servir ustedes?
1: Because Joshua asked them, who are you going to serve?
0: Y ellos responden, al Señor.
1: And they answered, the Lord.
0: Verso 25, entonces Josué hizo un pacto con el pueblo aquel día y les impuso estatutos y ordenanzas en Siquem.
1: So Joshua made a covenant with the people that day and made for them a statute and an ordinance in Shechem.
0: Verso 26, y escribió Josué estas palabras en el libro de la ley de Dios, y tomó una gran piedra y la colocó allí debajo de la encina que estaba junto al santuario del Señor.
1: Then Joshua wrote these words in the book of the law of God, and he took a large stone and set it up there under the oak that was by the sanctuary of the Lord.
0: Verso 27, y dijo Josué a todo el pueblo, he aquí esta piedra servirá de testigo contra nosotros, porque ella ha oído todas las palabras que el Señor ha hablado con nosotros. Será pues testigo contra vosotros para que no neguéis a vuestro Dios.
1: Verse 27, and Joshua said to all the people, behold, this stone shall be a witness to us, for it has heard all the words of the Lord which he spoke to us. It shall therefore be a witness to you, lest you deny your God.
0: Mis hermanos, ¿una piedra tiene oídos?
1: Brothers, does a stone have ears?
0: Jacob dice, esta piedra me es testigo.
1: Jacob says, this stone is my witness.
0: Y está escuchando lo que ustedes están diciendo.
1: And it's listening to what you are saying.
0: ¿Cuándo se revela Jesús?
1: When does Jesus reveal himself?
0: Cuando nace de María y José.
1: When he's born from Mary and Joseph.
0: Le tengo una noticia, no es cierto.
1: Let me tell you the news.
0: Él se reveló muchas veces.
1: He revealed himself several times.
0: Y sabe que los hombres lo vieron y lo reconocieron.
1: And you know what? Men saw him and recognized him.
0: Lo usaron de testigo muchas
1: veces. And used
0: him
1: as a witness many times.
0: Esta historia no empezó cuando Jesús apareció.
1: This story did not begin when Jesus appeared.
0: Jacob, sin haber estado en Pentecostés el día del aposento alto.
1: Jacob, without being in the high place in Pentecostal,
0: tenía más comprensión del mundo espiritual,
1: had more understanding of the spiritual world,
0: de lo que la mayoría de los creyentes con todo lo que tienen hoy día pueden tener.
1: Than the majority of the Christians nowadays have.
0: Jacob no desechó la piedra.
1: Jacob did not reject the stone.
0: Yo no estoy reparando algunos detalles, pero le dejo la tarea para que usted vuelva a leer estos versos.
1: I'm not telling you the whole story, but I leave you that as a homework so you can check all of these verses.
0: Es interesante que no introduce la piedra al santuario. Dice, esta piedra en el verso 26 la colocó debajo de la encina que estaba junto al santuario.
1: And it's very interesting to see that he doesn't take this stone into the sanctuary, but he puts it under the oak.
0: Porque sería fácil decir, bueno, metamos la piedra al santuario, ¿verdad?
1: Because it would be easy to say, let's put the stone in the sanctuary.
0: Pero hay dos razones importantes para no hacerlo.
1: But there are two important reasons for not doing that.
0: Porque la gente empezaría a honrar la piedra.
1: Because people would start to honor the stone.
0: La segunda, porque Jacob sabía que el santuario también iba a ser contaminado en el tiempo.
1: Because Jacob knew that the sanctuary would be contaminated in time.
0: La piedra la pone aparte, al lado del templo.
1: He puts the stone apart from the sanctuary.
0: ¿No pasó lo mismo cuando Jesús vino, cuando entró a Jerusalén?
1: Didn't the same thing happen when Jesus came to Jerusalem?
0: La piedra pasó junto al templo.
1: The stone passed by the temple.
0: Y la piedra terminó debajo de una encina,
1: and
0: una cruz de madera.
1: Ended under an oak on a cross.
0: Y Estos hermanos lo vieron sin leer el Evangelio.
1: These brothers saw it without reading the gospel.
0: Porque Dios abre sus secretos a los que son hijos.
1: Because God opens his secrets to those who are sons.
0: Tú no le puedes enseñar a diezmar al que no es un hijo.
1: You cannot teach someone who is not a son to give tithes.
0: No pierdas tu tiempo.
1: Don't lose your time.
0: No le enseñes a dar al que no es hijo.
1: Don't teach someone who is not a son to give.
0: Porque todo lo que él hace lo va a usar como motivo de gloria.
1: Because everything he does will be used as a motive of glory.
0: No le enseñes a pactar a alguien que no es hijo.
1: Don't teach someone that is not a son to pact.
0: No le des un nombre a aquel que no es hijo.
1: Don't give a name to someone who is not a son.
0: El nombre solo viene cuando algo es revelado.
1: A name comes only when something is revealed.
0: ¿Quién dice la gente que soy yo?
1: Who do the people say I am?
0: Unos dicen que eres Elías.
1: Some say you're Elijah.
0: Otro que eres Juan el Bautista.
1: Others say you're John the Baptist.
0: Pero ustedes, ¿quiénes dicen que soy yo?
1: But who do you say I am?
0: Tú eres el Cristo, el Hijo del Dios viviente.
1: You're Christ, the Son of the living God.
0: Bienaventurado eres, hijo de Jonás.
1: You're blessed, son of Jonas.
0: Porque eso no te lo reveló sangre y carne.
1: Because that was not revealed by blood or flesh.
0: Y yo te digo que te llamarás Pedro.
1: And I tell you that you will be called Peter.
0: ¿Viste la piedra? ¿Viste la roca?
1: You saw the stone, you saw the rock.
0: Recibes un nombre nuevo.
1: You receive a new name.
0: Esto no cambió nunca.
1: This never changed.
0: ¿Cuándo es importante el nombre para una congregación?
1: When is the name important for a congregation?
0: Cuando ellos no conocen la piedra.
1: When they don't know the stone.
0: ¿Cómo se llamaba la iglesia del libro de Hechos?
1: What's the name of the church in the book of Acts?
0: La iglesia en Roma, la iglesia en Galacia,
1: the church in Rome, the church
0: la iglesia en Corinto,
1: Galatians, church in Corinthians.
0: Tenían el nombre de la ciudad.
1: They had the name of the city.
0: No necesitan nada más que eso.
1: They don't need anything else than that.
0: Ellos están edificados sobre la roca.
1: They are built upon the rock.
0: ¿Está conmigo?
1: Are you here with me?
0: ¿En qué parte nos perdimos?
1: Where did we miss it?
0: Esto era cuestión de ver lo que la palabra dice.
1: We just had to see what the word said.
0: El secreto está el corazón con el que uno lee el texto.
1: The secret is in what heart you're using to read the Bible.
0: No solamente necesitas leer la Biblia.
1: You not only have to read the Bible.
0: Necesitas tener un corazón adecuado.
1: You have to have an adequate heart.
0: Ay, no es que sabio, todos los días hago mi devocional.
1: You know what? Every day I have my time.
0: Qué bueno, pero no se trata de devocionales.
1: It doesn't have to do with special time.
0: Es la actitud con la que tú te presentas frente a la Biblia.
1: It's your attitude to which you present yourself towards the Bible.
0: ¿Qué es lo que tú quieres recibir de este texto?
1: What do you want to receive from this text?
0: Dios va a responder en función de eso.
1: God is going to answer you according to that.
0: Isaías capítulo 28.
1: Isaías 28.
0: Isaías capítulo 28.
1: Isaiah 28.

0: En el versículo 16, hay una declaración tremenda.
1: There's a very important declaration.
0: La primera vez que yo que este texto se me abrió mis ojos.
1: The first time this text was opened to me.
0: Yo todavía era soltero.
1: I was still single.
0: Estaba todavía estaba en ese proceso de querer servir al Señor.
1: I was in that process of wanting to serve the Lord.
0: Y estudiando el libro del profeta Isaías.
1: And as I was studying the book of Isaiah.
0: Quiero que entienda, Isaías es en el Antiguo Testamento lo que Romanos es en el Nuevo Testamento.
1: I want you to understand that Isaiah is for the Old Testament like Romans is for the New Testament.
0: Lo explico.
1: I'll explain it.
0: Si usted arrancara solo el libro de Romanos del Nuevo Testamento,
1: if you took the book of Romans out of the New Testament,
0: usted tendría ahí una Biblia completa.
1: You would have a full Bible there.
0: Que empieza con el relato del hombre sin Dios.
1: That starts with the narration of man without God.
0: Y termina el libro mostrando la unidad entre Dios y los hombres.
1: And the book ends showing the unity between God and man.
0: Amén. Lo mismo pasa con Isaías.
1: The same thing happens with Isaiah.
0: Son dos libros totalmente espectaculares.
1: They're spectacular books.
0: Porque comprenden en uno solo todo el propósito de Dios muy claro.
1: Because in themselves you can see the purpose of God very clearly.
0: Entonces Dios me dio instrucciones de leer Isaías, yo lo leí por 2 años.
1: So God told me to read Isaiah and I read it for 2 years.
0: Y un día llegué al capítulo 28.
1: And one day I reached chapter 28.
0: Y este capítulo fue muy choqueante para mí.
1: And this chapter was very shocking for me.
0: Porque como todo hijo de Dios, yo tenía un concepto de lo que era el ministerio.
1: Because as all children of God, I had a concept of what the ministry was.
0: De lo que era servir al Señor.
1: Of what serving the Lord was.
0: Yo le conté un poquito la noche en que empezamos.
1: And I told you the night that we started.
0: Ayer fue eso, ¿verdad?
1: Last night.
0: Ayer les contaba un poco cómo nosotros crecimos en la iglesia.
1: And I told you how we grew up at church.
0: Entonces cuando yo empecé a leer este capítulo no entendía.
1: So when I started to read this chapter I did not understand.
0: Empieza diciendo: ay de la corona de arrogancia de los ebrios de Efraín y de la flor marchita de su gloriosa hermosura que está sobre la cabeza del valle fértil de los vencidos por el vino. Verse 1.
1: Woe to the crown of pride to the drunkards of Ephraim whose glorious beauty is a fading flower which is at the head of the verdant valleys. To those who are overcome with wine.
0: Yo no sabía de quién estaba hablando aquí el capítulo 28.
1: I didn't know who this chapter, this verse was talking about.
0: Versículo 2, he aquí que uno fuerte y poderoso de parte del Señor, como tormenta de granizo, tempestad destructora, como tormenta de violentas aguas desbordados, los que lanzado a tierra con su mano, los ha lanzado a tierra con su mano.
1: Verse 2, behold, the Lord has a mighty and strong one, like a tempest of hail, and a destroying storm, like a flood of mighty waters overflowing, who will bring them down to the earth with his hand.
0: Con los pies es hollada la corona de arrogancia de los ebrios de Efraín.
1: The crown of pride, the drunkards of Ephraim, will be trampled underfoot.
0: Y la flor marchita de su gloriosa hermosura, que está sobre la cabeza del valle fértil, será como el primer higo maduro antes del verano, el cual uno ve y tan pronto está en su mano se lo traga.
1: And the glorious beauty is a fading flower, which is at the head of the verdant valley, like the first fruit before the summer, which an observer sees. He eats it up while it is still in his hand.
0: ¿Dónde se produce el shock para mí?
1: Where's the shock for me?
0: Dios me está explicando la realidad de la iglesia en mi ciudad.
1: God is telling me the truth of the church in my city.
0: Efraín es la iglesia.
1: Ephraim is the church.
0: Que se ha embriagado con el vino de los dones.
1: Who has become drunk with the gifts of the Spirit.
0: Y aunque Efraín significa dos veces fructífero,
1: and although Ephraim means double blessed,
0: y vive en la cabecera del valle fértil,
1: and lives at the head of the fertile valley,
0: ellos han puesto una corona sobre su cabeza que no es Dios mismo.
1: They have placed a crown over their head which is not God himself.
0: Fue muy duro.
1: It was really hard.
0: Más adelante dice, en aquel día el Señor de los ejércitos será hermosa corona, gloriosa diadema para el remanente de su pueblo.
1: Verse 5. In that day the Lord of hosts will be for a crown of glory and a diadem of beauty to the remnant of his people.
0: Espíritu de justicia para el que se siente en juicio y fuerza para aquellos que rechazan el asalto en la puerta.
1: For a spirit of justice to him who sits in judgment and for strength to those who turn back the battle at the gate.
0: Es un pasaje muy fuerte.
1: It's a very strong verse passage.
0: Yo le invito a que lo lea estos días en su casa.
1: I invite you to read it at home these days.
0: O en el hotel.
1: Or in the hotel.
0: Léalo con cuidado.
1: Read it carefully.
0: Está describiendo la situación de la iglesia hoy.
1: It's describing today's church condition.
0: En el versículo 16.
1: In verse 16.
0: Dice, por tanto, así dice el Señor Dios. He aquí pongo por fundamento en Sion una piedra probada, angular, preciosa, fundamental, bien colocada. El que crea en ella no será perturbado.
1: Therefore, thus says the Lord God, verse 16, behold, I lay in Zion a stone for a foundation, a tried stone, a precious cornerstone, a sure foundation. Whoever believes will not act hastily.
0: Este pasaje,
1: this verse,
0: perdón que yo lo no quiero leer todo el capítulo 28 hoy porque nos va a enfocar en algo que no es el corazón de lo que queremos enseñar.
1: I don't want to read the whole chapter 28, because it will not focus on what the heart of the preaching today is.
0: Más quiero que por favor rescate el versículo 16.
1: But I want you to rescue verse 16.
0: Esta piedra ha sido puesta por Dios mismo.
1: This stone has been placed by God himself.
0: Esta piedra no está colocada en cualquier lugar, está colocada en Sion.
1: This stone is not placed in any place, it's placed in Zion.
0: La gran pregunta, ¿qué es Sion?
1: The great question is, what is Zion?
0: La respuesta fácil, es el monte de Dios.
1: Well, easy answer would be, it's God's mountain.
0: ¿Pero ese monte es espiritual?
1: But is that mountain spiritual?
0: Empezamos a hacer preguntas ridículas.
1: We start making silly questions.
0: ¿Qué quiero decir con ridículo?
1: What do I mean by silly?
0: Todo es espiritual.
1: Everything is spiritual.
0: Este monte es tanto espiritual como natural.
1: This mountain is both spiritual and natural.
0: Si usted está en la iglesia,
1: if you are a church,
0: el monte está ahí.
1: The mountain is there.
0: Si cuando usted está en la iglesia no está el monte,
1: if you're a church and the mountain is not there,
0: usted ni es Sion,
1: you're not Zion,
0: ni es iglesia,
1: nor your church.
0: Usted ha construido una aldea de salvajes.
1: You have constructed a village of wild people.
0: Es que quiero que entienda de lo que estoy hablando.
1: I want you to understand what I'm saying.
0: La iglesia no tiene derecho de reinventarse.
1: The church has no right to reinvent itself.
0: Es un invento del cielo.
1: It's a creation of heaven.
0: Los pastores, teólogos y todos los entendidos no tenemos nada que decir al respecto.
1: Pastors, theologians and everyone else do not have the right to say anything.
0: La iglesia vino con un diseño.
1: The church came with a design.
0: Lo único que necesitamos es humildad para reconocer el diseño.
1: The only thing we need is humbleness to recognize the design.
0: Nada más.
1: Nothing else.
0: Esta casa no es nuestra.
1: This house is not ours.
0: No podemos cambiar el decorado interior.
1: We can't change the interior design.
0: No podemos cambiar la alfombra.
1: We can't change the carpet.
0: Hemos rentado este lugar.
1: We have rented this place.
0: El día sábado vamos a salir de este lugar.
1: And on Saturday we're leaving this place.
0: No nos pertenece.
1: It doesn't belong to us.
0: La iglesia tampoco.
1: Church doesn't belong to us either.
0: Viene con un diseño del cielo.
1: It comes from a design from heaven.
0: Y no es al libre entendimiento del que quiera.
1: And it's not a free under, it's for free understanding to whomever wants to understand it.
0: Va a ser iglesia.
1: It's going to be church.
0: Si este está en Sion.
1: If it's in Zion.
0: Si está en Sion es porque está edificada sobre la piedra correcta.
1: And if it's in Zion, it's constructed over the correct stone.
0: Si no está en Sion.
1: If it's not in Zion.
0: Está en Babilonia.
1: It's in Babylon.
0: Que es el monte equivalente.
1: Which is the equivalent mountain.
0: Estos dos montes pelean desde el principio.
1: These two mountains fight from the beginning.
0: El monte de Babilonia es el monte de la imitación.
1: Mountain of Babylon is the mountain of imitation.
0: Es el monte de la democracia.
1: It's the mountain of democracy.
0: Es el monte donde resolvemos todo hablando.
1: It's the mountain where we resolve everything speaking.
0: Es donde nosotros queremos decir, bueno, ¿qué hacemos? Construyamos acá dos enramadas, ¿te parece?
1: So it's the mountain where we say, okay, let's build here two
0: enramadas.
1: Two tents.
0: It's a beautiful place to live.
1: Es un lugar lindo para vivir.
0: The heaven is open.
1: Cielos están abiertos.
0: I saw Jesus.
1: Vi a Jesús.
0: Talking with Moses.
1: Hablando con Moisés.
0: Talking with Elias.
1: Hablando con Elías.
0: We can build a new house here.
1: Podemos construir una nueva casa aquí.
0: Pero una voz se levantó y le dice.
1: But a voice lifted up and said,
0: este es mi hijo.
1: This is my son.
0: A él escuchas.
1: Listen to him.
0: Tú cállate.
1: You be quiet.
0: Calladito estás más bonito.
1: If you're quiet, you look more beautiful.
0: Eso es lo que Dios nos dice.
1: That's what God tells us.
0: A todos nosotros.
1: To all of us.
0: cuando queremos darle consejos de cómo administrar su casa.
1: When we want to give him advice of how to administer his house.
0: La iglesia no tiene derecho de reinventarse.
1: Church has no right to reinvent itself.
0: ¿Cómo hacemos evangelismo este año?
1: How are we going to evangelize this year?
0: ¿Qué sientes que debemos hacer para ganar gente?
1: What do you feel we have to do to win people?
0: Esto no pasa aquí, pasaba en mi ciudad.
1: This doesn't happen here. It happened in my city.
0: ¿Qué se te ocurre que debemos hacer para ganar jóvenes?
1: What do you have in mind to win young people?
0: ¿Qué se me ocurre?
1: What do I think? What do I have in mind?
0: ¿Qué es esto, una lluvia de ideas?
1: What is this, a brainstorm?
0: Estamos definiendo una nueva corporación.
1: Are we defining a new corporation?
0: Hay una sola manera de hacer las cosas.
1: There's only one way to do the things.
0: Si Dios está aquí, él va a traer a quien quiera traer.
1: If God is here, he will bring whomever he wants to bring.
0: Yo no necesito ir a buscar a nadie.
1: I don't need to go and look for people.
0: Nos apasionan los métodos.
1: We're passionate for methods.
0: Porque no nos gusta depender de Dios.
1: Because we don't like to depend on God.
0: En Isaías 28 usted es confrontado muy fuerte.
1: Isaiah 28 confronts us very strongly.
0: Dios llama a la iglesia ebrios.
1: God calls the church drunkards.
0: Dice que han vomitado sobre toda mesa.
1: And it says that they have vomited over all of the tables.
0: Y dice el profeta llorando, ¿a quién vamos a enseñar doctrina?
1: And the prophet says, who are we going to teach doctrine?
0: ¿A los niños destetados?
1: To those children who are not part of the breast anymore.
0: ¿A los arrebatados de los pechos?
1: Those taken away from breasts.
0: Es una palabra muy dura.
1: It's a very strong word.
0: Estos últimos años yo me he vuelto muy crítico de la iglesia.
1: These last years I've been very critical of the church.
0: Y le voy a decir por qué.
1: And I'm going to tell you why.
0: No es el síndrome del profeta que tira la piedra a todos los que puede.
1: It's not the syndrome of the prophet who throws stones to everywhere.
0: Porque he trabajado como pastor por más de 20 años.
1: Because I've worked as a pastor for more than 20 years.
0: Entonces no soy un profeta que nunca he tomado la responsabilidad de cuidar a la gente.
1: I'm not a prophet that has not taken the responsibility of taking care of people.
0: He estado en el ministerio pastoral y he estado en el ministerio profético.
1: I've been in the pastoral ministry and the prophetic ministry.
0: Y honro mucho a los hombres de Dios.
1: And I honor the men of God.
0: Pero he empezado a preguntar al Señor, ¿por qué hacemos esto?
1: But I've asked the Lord, why do we do this?
0: ¿Por qué cantamos así?
1: Why do we sing like this?
0: ¿Por qué enseñamos así?
1: Why do we teach like this?
0: ¿Por qué evangelizamos así?
1: Why do we evangelize like this?
0: Y saben que son cosas básicas.
1: And they're basic things.
0: Resulta que la gente no pregunta.
1: And the problem is that people don't ask.
0: La forma de hacer repetir oraciones para aceptar a Cristo apenas apareció como en 1860.
1: The form of making people pray and repeat a prayer to be saved just appeared in the 1800s.
0: Es un invento norteamericano.
1: It's a North American creation.
0: Aparece muy cerca de la región de los lagos.
1: And it appears very close to the lakes.
0: La escuela dominical.
1: Sunday school.
0: Aparece en los 1800 y tantos.
1: It appears in the 1800s.
0: Y no era lo que hoy día es.
1: And it's not what it is today.
0: Era un esfuerzo para enseñarles educación, formar a los niños que no podían estudiar.
1: And it was an effort to teach students who didn't have the opportunity to study.
0: Los grupos de jóvenes en la iglesia.
1: Youth groups at church.
0: Eso de pastor de jóvenes y todo ese cuento.
1: Pastor, youth pastor and those things.
0: Es un invento que aparece en el siglo XX.
1: It's something that appears in the 20th century.
0: Y fue la peor decisión para dividir las familias.
1: And it was the worst decision to divide families up.
0: Porque el diseño de Dios es que sea el padre quien enseña al hijo.
1: Because God's design is for the father to teach the children.
0: Pero resulta que ahora el responsable de los jóvenes es el pastor de jóvenes.
1: But nowadays, the person in charge of youth people is the pastor.
0: Entonces ahí está el joven con 16 años.
1: So you have a young person, a 16-year-old.
0: La etapa en la que debe formar una imagen de paternidad.
1: Where he should be where he should receive a paternity image.
0: Y su superhéroe,
1: and his superhero,
0: es el pastor de jóvenes,
1: is the youth pastor.
0: Porque cuando ve a su padre ve a Homero Simpson.
1: Because when he sees his father, he sees Homer Simpson.
0: ¿Sabe por qué?
1: And you know why?
0: Porque la iglesia le ha robado al padre el derecho de discipular a sus hijos.
1: Because the church has stolen the father's role of teaching his children.
0: No les permiten estar a los niños en el tiempo de la alabanza con sus padres.
1: They don't allow children to be with their parents during the worship.
0: ¿Qué evangelio han leído?
1: What gospel have they read?
0: Siempre los hijos estuvieron al lado de sus padres adorando a Dios.
1: The children were always together with their parents worshiping God.
0: Entonces hemos caído en la estructura de la comodidad.
1: So we have fallen under that structure of comfortness.
0: Es que los niños molestan.
1: Children annoy.
0: Pues edúquenles,
1: we'll
0: para que no molesten.
1: So that they won't be annoying.
0: Y hemos adoptado un montón de cosas que nunca estuvieron en el diseño original.
1: And we have adopted many things that have not been in the original design.
0: La manera en que cantamos.
1: The way we sing.
0: El grupo de gente adelante.
1: The group of people in front.
0: Eso aparece de todo un ritual que había en la época de los romanos.
1: That comes from a ritual in the Roman time.
0: Mire, en fin, muchas cosas.
1: Anyhow, many things.
0: No quiero entrar en esos detalles.
1: I don't want to explain those details.
0: Entonces, cuando uno ve lo que hoy día es la iglesia,
1: so when you see what the church is today,
0: y tiene la oportunidad de ver Sion,
1: and you have the opportunity to see Zion,
0: usted va a notar que hay unas pequeñas diferencias.
1: You will notice some slight differences.
0: Y es ahí cuando uno dice, yo no me quiero congregar ya.
1: And it's there when you say, I don't want to go to church anymore.
0: ¿Sabes qué? Prefiero quedarme en mi casa.
1: I want to stay home.
0: El año pasado tuvimos una escuela.
1: Last year we had a school.
0: Con Pastor Jorge en Paraguay.
1: With Pastor Jorge in Paraguay.
0: Por más de 10 días el Señor nos habló de Sion.
1: And for more than 10 days God talked to us about Zion.
0: Era una escuela de arte profético.
1: It was a school of prophetic art.
0: Fue un golpe muy fuerte para mi espíritu.
1: And it was very strong for my spirit.
0: Porque Dios me permitió ver muchísimo de lo que es Sion.
1: Because God allowed me to see what Zion is, a great part of it.
0: Yo pensé que lo entendía.
1: I thought I understood it.
0: Me di cuenta de que me faltaba muchísimo, ¿sabes?
1: And I noticed that I was missing a lot.
0: Y al ver eso, tengo menos ganas de congregarme todavía.
1: And when I saw that, I have less desire to congregate.
0: Es que ese es el problema.
1: That's the problem.
0: Cuando tú tienes la oportunidad de subir al trono,
1: when you have the opportunity to go up to the throne,
0: y ver la realidad,
1: and see the truth,
0: tú quieres eso aquí también.
1: You want that here as well.
0: Ahora, ¿eso es malo? ¿Es un pecado anhelar lo original?
1: Now, is it a sin to wish and desire the original?
0: El gran problema es que la gran mayoría de hermanos no ha visto lo original.
1: The problem is that the majority of brothers have not seen the original.
0: Se ha quedado con una copia.
1: They have stayed with a copy.
0: Y no tiene mucha preocupación de buscar el original.
1: And they don't worry that much to seek for the original one.
0: Solo empiece con esto. Yo empecé así.
1: I started like this.
0: ¿Por qué debemos cantar así?
1: Why should we sing like this?
0: ¿Por qué debemos orar así?
1: Why should we pray like this?
0: ¿Por qué decidimos así?
1: Why do we decide like this?
0: Y sabe, Dios empezó a quitarnos todo.
1: And God started to take everything away.
0: Y fue muy doloroso porque yo mismo enseñé eso.
1: And it was very painful because I taught like that.
0: Yo mismo era profesor de hermenéutica en un seminario bíblico.
1: I was a teacher of hermeneutics in a biblical seminar.
0: O sea, no estoy hablando por tirar simplemente una granada.
1: I'm not just talking to throw a grenade.
0: No tiene sentido.
1: It makes no sense.
0: ¿Por qué los dones?
1: Why the gifts?
0: ¿Por qué las lenguas?
1: Why the tongues?
0: ¿Por qué hacemos esto?
1: Why do we do this?
0: ¿Por qué el velo? ¿Por qué no el velo?
1: Why the veil? Why not the veil?
0: Señor, ¿qué dices tú?
1: Lord, what do you say?
0: Y eso fue muy confrontador.
1: And I was confronted very strongly.
0: Porque todos los que estamos aquí,
1: because all of us that are here,
0: y me incluyo,
1: and I include myself,
0: tenemos la tendencia de edificar.
1: Have the tendency to build.
0: Y créame, es más fácil edificar con ladrillos.
1: And it's easier to build with bricks.
0: Porque es mecánico.
1: Because it's mechanical.
0: Es fácil, todos
1: it's
0: son
1: easy.
0: Iguales.
1: All of them are the same.
0: ¿Pero alguna vez ha visto cómo se empedra?
1: But have you ever seen how to stone something?
0: ¿Alguna vez ha tenido el privilegio de tener un jardín con piedras empedradas, quiero decir, una diferente a otra y colocarlas?
1: Have you ever seen a pathway in a garden with stones and see how they're placed, trying to make them fit?
0: Necesita mucha paciencia.
1: You need to be very patient.
0: La primera vez que vine a Estados Unidos,
1: the first time I came to the United States,
0: yo me asombraba de todo.
1: I was amazed of everything.
0: Creo que nos pasa a todos, ¿sí?
1: I think it happens to all of us.
0: Yo veía unos muros espectaculares.
1: I saw some amazing paredes, walls.
0: Uh-huh. Y las tocaba y eran de cartón.
1: And I touched them and they were carton.
0: Pero parecían piedras.
1: But they looked like stones.
0: Se veían como piedras.
1: They looked like stones.
0: Brillaban como piedras.
1: They shined like stones.
0: Pero eran de cartón.
1: But they were carton.
0: Fake.
1: They were fake.
0: Todo era una imitación.
1: Everything was an imitation.
0: Es como cuando uno va a un parque temático y aquí hay varios.
1: It's like when you go to a theme park and there's several here.
0: Y parece madera.
1: And they look like wood.
0: No es madera, es plástico.
1: It's not wood, it's plastic.
0: O es espuma.
1: Or it's foam.
0: Pero se ve real.
1: But it looks real.
0: Pero no lo es.
1: But it isn't.

0: No se puede imitar al Espíritu Santo.
1: You cannot imitate the Holy Spirit.
0: Daniel capítulo 2.
1: Daniel 2.
0: Verso 34.
1: Verse 34.
0: Estuve mirando hasta que una piedra fue cortada sin ayuda de manos y golpeó la estatua en sus pies de hierro y de barro y los desmenuzó.
1: You watched while a stone was cut out without hands, which struck the image on its feet of iron and clay and broke them in pieces.
0: ¿Recuerda usted la imagen de Nabucodonosor?
1: Do you remember Nebuchadnezzar's image?
0: La piedra fue cortada sin ayuda de manos.
1: Without hands.
0: Verso 35. Entonces fueron desmenuzados todos a la vez. El hierro, el barro, el bronce, la plata, el oro quedaron como el tamo de las eras en verano, y el viento se los llevó sin que quedara rastro alguno de ellos. Y la piedra que había golpeado la estatua se convirtió en un gran monte, Sion, que llenó toda la tierra.
1: Verse 35. Then the iron, the clay, the bronze, the silver, and the gold were crushed together and became like chaff from the summer threshing floors. The wind carried them away so that no trace of them was found. And the stones that struck the image became a great mountain, Zion, and filled the whole earth.
0: Esta piedra es tomada de un monte en lo alto.
1: This stone is taken from a high mountain.
0: Cae a los pies de la imagen.
1: And falls to the image's feet.
0: La reduce a polvo.
1: And reduces it to dust.
0: Y esta piedra en la tierra se forma como un monte grande.
1: And this stone on earth becomes a big mountain.
0: Sion.
1: Zion.
0: Sion.
1: Zion.
0: Hágase tu voluntad aquí en la tierra como en el cielo.
1: Let it be on earth like it is in heaven.
0: ¿Oró eso alguna vez?
1: Have you ever prayed that?
0: Entonces, usted debe saber cuál es la voluntad en el cielo, ¿verdad?
1: So you must know what the will is in heaven.
0: Si no, ¿cómo la reconoce?
1: If not, how do you recognize it?

0: Zacarías 3.
1: Zachary 3.
0: Este es uno de mis pasajes favoritos.
1: This is one of my favorite passages.
0: Es muy hermoso, Zacarías 3.
1: It's very beautiful.
0: ¿Sabe qué es interesante de Zacarías?
1: You know what's interesting about Zechariah?
0: Es un libro tan en el espíritu.
1: It's a book that it's in the spirit.
0: Que en momentos no sabes quién está hablando.
1: And in some moments you don't know who is speaking.
0: No sabes si es el profeta.
1: You don't know if it's the prophet,
0: si es el espíritu.
1: If it's the spirit.
0: Es impresionante este libro. Es el Apocalipsis del Antiguo Testamento.
1: It's the revelation of the Old Testament.
0: Es espectacular este libro.
1: Spectacular.
0: Dice en el versículo 1 del capítulo 3.
1: Chapter 3, verse 1 says.
0: Entonces me mostró al sumo sacerdote Josué que estaba delante del ángel del Señor y Satanás estaba a su derecha para acusarlo.
1: Then he showed me Joshua, the high priest, standing before the angel of the Lord, and Satan standing at his right hand to oppose him.
0: Debo decirle algo antes de seguir leyendo.
1: Let me say something before we continue reading.
0: Este libro es muy importante para el tiempo que estamos viviendo.
1: This book is very important for the times we're living right now.
0: ¿Por qué? ¿Cuál es el tiempo que estamos viviendo? Haría esa pregunta de inmediato.
1: What time are we living right now? That's the question that would arise right now.
0: Estamos trabajando por una reforma. Algo antes de seguir leyendo.
1: Let me say something before we continue reading.
0: Este libro es muy importante para el tiempo que estamos viviendo.
1: This book is very important for the times we're living right now.
0: ¿Por qué? ¿Cuál es el tiempo que estamos viviendo? Haría esa pregunta de inmediato.

0: rebuild the temple.
1: Zacarías habla de ese proceso.
0: And Zachary talks about that process.
1: Por eso estamos diciendo de que este es un libro muy pertinente a este tiempo.
0: And that's why we're saying that this book is very pertinent to nowadays.
1: Algunos de los que estamos aquí tenemos el manto de Zacarías.
0: Some of us here have the mantle of Zachary.
1: Otros lo tienen el de Zorobabel.
0: Some of you have the Zorobabel.
1: Son unciones de reforma.
0: They're reform anointings.
1: Son unciones que Dios está soltando hoy día sobre la iglesia.
0: And it's anointing that God is pouring on the church today.
1: Para que le edifiquemos la verdadera casa que él anhela.
0: So we can build the house that he really desires.
1: Por eso es tremendamente importante este libro.
0: That's why this book is really important.
1: Es difícil saber qué es visión y qué no es visión en este libro.
0: It's very difficult to see what is a vision and what is not a vision in this book.
1: Mire cómo está empezando el capítulo 3, por darle una idea.
0: Look at chapter 3, how it begins.
1: Me mostró al sumo sacerdote Josué que estaba delante del ángel del Señor, dice.
0: Then he showed me Joshua, the high priest, standing before the angel of the Lord.
1: Ahora note algo.
0: Now notice something.
1: Cuando usted lee Isaías,
0: when you read Isaiah,
1: o Jeremías,
0: or Jeremiah,
1: o aún Daniel,
0: or even Daniel,
1: el profeta tiene cuidado de decir, estaba llorando.
0: The prophet is very careful and he says, I was praying,
1: y de repente tuve una visión.
0: And then I had a vision.
1: Nota que aquí ya no se da esa diferencia.
0: Now in this book you can't see that difference.
1: Zacarías dice, estaba yo mirando y vi al sumo sacerdote.
0: Zachary says, then he showed me Joshua, the high priest.
1: Y nadie va a hacer la pregunta ridícula.
0: And no one's going to ask the silly question.
1: ¿Cómo lo viste en visión?
0: How did you see him in vision?
1: ¿Entiende?
0: Do you understand?
1: Entonces hoy día estamos hablando en estos términos.
0: So nowadays we're talking in the following way.
1: El otro día el Señor me visitó.
0: The other day the Lord visited me.
1: El otro día estaba en intercesión y el Señor me llevó con unos hermanos que están en España.
0: And the other day I was in praying and the Lord took me with some brothers in Spain.
1: Tenemos una intercesión de aquí a dos semanas y nos vamos a ver en el Espíritu a las 3 de la tarde ese día.
0: And in 2 weeks we're going to have an intercession and we're going to meet at 3 o'clock.
1: Estamos viviendo ese tiempo hoy.
0: We're living that time today.
1: Estamos entrando a la tercera reforma.
0: We're entering the third reform.
1: Y nadie pregunta por Skype.
0: And no one asks, is it through Skype?
1: Ajá, ¿estamos?
0: Okay, are we here?
1: ¿Estamos? Lo que usted ve,
0: whatever you see,
1: en lo que es tecnología actual,
0: in what is modern technology,
1: es una copia en blanco y negro de lo que está pasando en el espíritu.
0: It's a black and white copy of what's happening in the spirit.
1: Ese tipo de contacto que hoy día usted tiene,
0: that type of contact that you have,
1: es el que tenían esas personas ya.
0: Is that type of communication that those people had.
1: No necesitaban FaceTime.
0: They didn't need FaceTime.
1: O WhatsApp.
0: Or WhatsApp.
1: Y al instante el Espíritu les dijo.
0: And at the same moment the Spirit told them.
1: Lo que había pasado.
0: What had happened.
1: Entonces me mostró al sumo sacerdote Josué, que estaba delante del ángel del Señor y Satanás estaba a su derecha para acusarlo.
0: Then he showed me Joshua the high priest, standing before the angel of the Lord, and Satan standing at his right hand to oppose him.
1: Este Josué no es el Josué de Moisés.
0: This is not the Joshua from Moses.
1: Es otro Josué.
0: It's another Joshua.
1: Que en este caso es un sumo sacerdote.
0: Which in this case it's a high priest.
1: Note qué estaba haciendo Satanás ahí.
0: And notice what Satan was doing.
1: Estaba acusándolo.
0: He was accusing. He was opposing him.
1: Estaba desarrollando su ministerio.
0: He was developing his ministry.
1: ¿Cuál es el ministerio de Satanás?
0: What is Satan's ministry?
1: Acusarnos.
0: Accuse you. Accuse us.
1: Sí. Okay. Versículo 2. Y el ángel del Señor dijo a Satanás: El Señor te reprenda, Satanás. Repréndate, el Señor que ha escogido a Jerusalén. ¿No es este un tizón arrebatado del fuego?
0: And the Lord said to Satan, The Lord rebuke you, Satan. The Lord who has chosen Jerusalem rebuke you. Is this not a brand plucked from the fire?
1: Y Josué estaba vestido de ropas sucias en pie delante del ángel.
0: Now Joshua was clothed with filthy garments and was standing before the angel.
1: ¿Por qué Satanás puede acusarlo?
0: Why could Satan accuse him?
1: Porque está de ropas sucias.
0: Because he had filthy garments.
1: Pero el ángel le dice, mira qué tremendo el ángel.
0: But look at what the angel says.
1: Sí, está de ropas sucias.
0: Yes, he has filthy garments.
1: Es que apenas lo estamos rescatando del fuego, ¿entiendes, verdad?
0: We're just rescuing him from the fire, you know.
1: Está en eso, ¿ah?
0: And we're in that process.
1: Ahí apenas está saliendo de la religión.
0: He's just coming out of religion.
1: Qué tremendo, ¿eh?
0: That's very tremendous.
1: Qué terrible es que tú no veas tus ropas sucias y Satanás sí las vea.
0: It's very terrible for you to not see your filthy garments and Satan can see them.
1: Y este habló y dijo a los que estaban delante de él: quitadle las ropas sucias. Y a él le dijo: mira, he quitado de ti tu iniquidad y te vestiré de ropas de gala.
0: Then he answered and spoke to those who stood before him, saying, take away the filthy garments from him. And to him he said, see, I have removed your iniquity from you, and I will clothe you with rich robes.
1: Después dijo que le pongan un turbante limpio en la cabeza, y le pusieron un turbante limpio en la cabeza, y le vistieron con ropas de gala, y el ángel del Señor estaba allí.
0: And I said, let them put a clean turban on his head. So they put a clean turban on his head, and they put the clothes on him, and the angel of the Lord stood by.
1: Entonces el ángel del Señor amonestó a Josué diciendo,
0: then the angel of the Lord admonished Joshua, saying,
1: así dice el Señor de los ejércitos, si andas en mis caminos y si guardas mis ordenanzas, también tú gobernarás mi casa. Además tendrás a tu cargo mis atrios y te daré libre acceso entre estos que están aquí.
0: Thus says the Lord of hosts, if you will walk in my ways and if you will keep my command, then you shall also judge my house and likewise have charge of my courts, and I will give you places to walk among these who stand here.
1: Wow. Escucha ahora, Josué sumo sacerdote, tú y tus compañeros que se sientan ante ti, que son hombres de presagio, pues he aquí, yo voy a traer a mi siervo el renuevo.
0: Hear, O Joshua the high priest, you and your companions who sit before you, for they are a wondrous sign, for behold, I am bringing forth my servant the branch.
1: Porque he aquí la piedra que he puesto delante de Josué. Sobre esta única piedra hay siete ojos. He aquí yo grabaré una inscripción en ella, declara el Señor de los ejércitos, y quitaré la iniquidad de esta tierra en un solo día.
0: For behold, the stone that I have laid before Joshua, upon the stone are seven eyes. Behold, I will engrave its inscription, says the Lord of hosts, and I will remove the iniquity of that land in one day.
1: Esto ya se cumplió.
0: This has already happened.
1: Ya Dios quitó la iniquidad de la tierra en un día.
0: God already took the iniquity away from the land in one day.
1: Lo hizo en la cruz.
0: He did it in the cross.
1: Ahora, oh bendito, qué tremendo. Esta roca, ¿de quién está hablando?
0: Who is it talking about here?
1: De Cristo mismo.
0: Of Christ himself.
1: Dice, esta única piedra, sobre ella hay siete ojos.
0: Upon the stone are seven eyes.
1: Es una piedra grabada.
0: It's a written stone.
1: Usted ya sabe que está grabado ahí.
0: You know what's written there.
1: Entiende, Moisés vio cuando se grabó esta piedra.
0: Moses saw when these stones were written.
1: Pero Zacarías ahora le está viendo grabada y con ojos.
0: Now, Zachary is seeing it engraved and with eyes.
1: Con siete ojos.
0: With seven eyes.
1: Ahora está lista la piedra para quitar el pecado de la tierra.
0: Now the stone is ready to take away the sin from the land.
1: Porque está escrita.
0: Because it's written.
1: Grabada.
0: Engraved.
1: Y tiene los siete ojos encima.
0: And it has its seven eyes upon it.
1: ¿Se acuerda usted de Isaías 11? No lo busque.
0: Do you remember Isaiah 11:2?
1: Cuando se habla de Jesús, versículo 2.
0: When it talks about Jesus, verse 2.
1: Y reposará sobre él el Espíritu del Señor.
0: And the Spirit of the Lord will be upon him.
1: Espíritu de sabiduría.
0: Spirit of wisdom.
1: De inteligencia.
0: Of intelligence.
1: De consejo.
0: Of advice.
1: De poder.
0: Understanding.
1: Espíritu de conocimiento.
0: The Spirit of knowledge.
1: Y de temor del Señor.
0: And of the fear of the Lord.
1: Esos son los siete ojos.
0: Those are the seven eyes.
1: Son los siete espíritus de Dios.
0: Those are the seven spirits of the Lord.
1: Que están sobre esta piedra única que es Jesús.
0: Upon this only stone which is Jesus.
1: Está listo para venir a la tierra.
0: He's ready to come on earth.
1: Estamos hablando de lo que pasó antes de la cruz.
0: We're talking about what happened before the cross.
1: Estamos terminando el antiguo pacto.
0: We're finishing the Old Testament.
1: Zacarías es un libro de transición.
0: And Zachary is a book of transition.
1: Que muestra el proceso de Cristo como la piedra.
0: And shows the process of Christ as a stone.
1: De ser piedra simplemente cortado con mano de no de hombre, hasta piedra con ojos.
0: From being a stone that was cut not from man hands, and then becoming a stone with eyes.
1: ¿Entienden lo que estamos diciendo?
0: You understand what we're saying?
1: Ahora, esta piedra extraordinaria,
0: now this extraordinary stone,
1: no se quedó solo en una piedra.
0: Was not only a stone.
1: Está grabada con la ley.
0: It's engraved with the law.
1: Y tiene los siete ojos.
0: And it has the seven eyes.
1: ¿Estamos hasta ahí?
0: Until there, are we clear?
1: Éxodo 17, 6.
0: Exodus
1: 17:6. He aquí, yo estaré allí delante de ti sobre la peña de Oreb, y golpearás la peña y saldrá agua de ella para que beba el pueblo. Y así lo hizo Moisés en presencia de los ancianos de Israel.
0: Behold, I will stand before you there on the rock in Horeb, and you shall strike the rock, and water will come out of it, that the people may drink. And Moses did so in the sight of the elders of Israel.
1: Esa fotografía,
0: that picture,
1: es la foto de lo que se llama la peña de Oreb.
0: That's the picture of the Mount of Horeb.
1: Está en la parte alta de un monte.
0: It's in the high part of a mountain.
1: Si yo pongo una persona en escala,
0: if I put a person in scale,
1: la persona es muy pequeñita y puede pasar a través de esa peña partida en dos.
0: The person can walk through that crack between those, between in that mountain.
1: La primera vez que Dios le dice a Moisés que vaya a esa piedra para tomar agua de ella,
0: the first time that God tells Moses to go to that stone and to drink water,
1: le pide que golpee la piedra.
0: He asks him to hit that rock.
1: Pero luego le pide que vaya y no la golpee, le pide que le hable. ¿Recuerda usted eso?
0: And then he asks him, he tells him to go to that rock and to talk to him.
1: Isaías 48:21 dice,
0: Isaiah 48:21 says,
1: no padecieron sed cuando él los condujo por los desiertos, hizo que brotara agua de la roca para ellos, partió la peña y las aguas corrieron.
0: It says 48:21 Isaiah, and they did not thirst when he led them through the deserts. He caused the waters to flow from the rock for them. He also split the rock, and the waters gushed out.
1: Cuando él va la segunda vez,
0: when he goes the second time,
1: él debía hablar a la peña.
0: He should talk to the rock.
1: Y la golpeó.
0: And he hit it instead.
1: Y la peña se partió.
0: And the rock split.
1: Está partida hasta el día de hoy.
0: And it's still split until today.
1: En el libro de Números 28,
0: in Numbers 20,
1: capítulo 20, chapter en el 20, versículo 8 dice, toma la vara y reúne a la congregación, tú y tu hermano Aarón, y hablen a la peña a la vista de ellos para que la peña dé su agua. Así sacarás para ellos agua de la peña, y beban la congregación y sus animales.
0: Verse 8, chapter 20 of Numbers, take the rod, you and your brother Aaron gather the congregation together. Speak to the rock before their eyes, and it will yield its water. Thus you shall bring water for them out of the rock, and give drink to the congregation and their animals.
1: Tomó Moisés la vara de la presencia del Señor tal como él se lo había ordenado.
0: So Moses took the rod from before the Lord as he commanded him.
1: Versículo 10. Y Moisés y Aarón reunieron al pueblo ante la peña, y él les dijo, oigan ahora, rebeldes, sacaremos agua de esta peña para ustedes.
0: And Moses and Aaron gathered the assembly together before the rock, and he said to them, hear now, you rebels, must we bring water for you out of this rock?
1: Entonces Moisés levantó la mano y golpeó la peña dos veces con su vara, y brotó agua en abundancia, y bebió el pueblo y sus animales.
0: Then Moses lifted his hand and struck the rock twice with his rod, and water came out abundantly, and the congregation and their animals drank.
1: Y el Señor le dijo a Moisés y Aarón, porque ustedes no me creyeron a fin de tratarme como santo ante los ojos de los israelitas, por tanto no conducirán a este pueblo a la tierra que les he dado.
0: Then the Lord spoke to Moses and Aaron, because you did not believe me to hallow me in the eyes of the children of Israel, therefore you shall not bring this assembly into the land which I have given them.
1: El no obedecer correctamente lo que Dios estaba diciendo,
0: when they did not obey correctly what the Lord had told them,
1: le cuesta a Moisés la tierra prometida,
0: cost Moses the promised land.
1: Él estaba molesto con el pueblo.
0: He was angry with the people.
1: Él era muy pacífico.
0: He was very pacifist.
1: Muy paciente.
0: He was very patient.
1: Créame que ese pueblo era capaz de sacar
0: that people, those people were
1: Pero eso le costó a Moisés mucho.
0: But that cost Moses a lot.
1: ¿Qué es lo que Dios pide de nosotros?
0: What does God demand from us?
1: Obediencia.
0: Obedience.
1: La peña se partió.
0: The rock was split.

0: Jesús está muerto.
1: Jesus is dead.
0: Y estando muerto, él es golpeado.
1: And being dead, he is struck.
0: En su costado.
1: On his side.
0: Y dice que brota agua.
1: And water comes out.
0: Cuando Jesús viene,
1: when Jesus comes,
0: y con esto vamos a continuar mañana, porque
1: and we're going to continue with this tomorrow.
0: Él viene como la palabra que habla.
1: He comes as the word that he speaks.
0: En él está escrita la voluntad de Dios.
1: In him is God's will written.
0: Él viene como la piedra que desciende del cielo viva.
1: He comes from the stone, the living stone that comes from heaven.
0: Y trae la palabra.
1: And he brings the word.
0: Y trae el agua.
1: And he brings the water.
0: Ambas cosas vienen con esta piedra fundamental.
1: Both things come from this foundational stone.
0: ¿Para qué viene esta piedra?
1: Why does this stone come?
0: Viene por dos razones.
1: It comes for two reasons.
0: Viene para ser la piedra fundadora de la iglesia.
1: It comes to be the foundational stone for the church.
0: Porque todos los templos anteriores,
1: because all the previous temples,
0: eran temporales,
1: were temporary.
0: Pero él va a ser el cimiento del templo definitivo.
1: But he's going to be the foundation for the permanent church.
0: ¿Está conmigo?
1: Are you here with me?
0: Él viene en primer lugar para ser la piedra angular.
1: He comes to be the foundational stone.
0: Es tremendamente importante entender eso.
1: And it's very important to understand this.
0: La segunda razón por la que él viene,
1: and the second reason why he comes,
0: es para que se cumpla lo que Daniel vio.
1: Is to fulfill what Daniel saw.
0: Esta piedra viene para golpear los reinos de la tierra.
1: This stone comes to hit all of the kingdoms of earth.
0: Para que el monte que está arriba,
1: so that the mountain that is up high,
0: se establezca aquí abajo.
1: Be established here.
0: Ese monte, mis hermanos,
1: that mountain, my brothers,
0: está creciendo en todas las naciones de la tierra.
1: Is growing in all of the nations on the earth.
0: Estamos presenciando eso.
1: We are seeing that.
0: ¿Cuáles son las características de la iglesia para que esta tenga el monte?
1: What are the characteristics of the church so that it can have this mountain?
0: De eso vamos a hablar mañana.
1: We're going to talk about that tomorrow.
0: ¿Cómo opera esto?
1: How does this work?
0: ¿Cuál es el proceso en que la piedra angular se convierte al edificio?
1: What is the process for this stone becoming a building?
0: ¿Cuál es nuestro papel frente a esta piedra?
1: What is our role with regards to this stone?
0: Créame que no es sencillo.
1: Believe me, it's not easy.
0: Necesitamos entender la manera en que Dios piensa.
1: We need to understand how God thinks.
0: Le he mostrado en esta tarde de Génesis Apocalipsis que él no cambió su voluntad.
1: I have shown you this afternoon that God has not changed his will from Genesis to Revelations.
0: Esta piedra con los siete ojos está en medio de nosotros.
1: This stone with seven eyes is among us today.
0: Escrita por el dedo de Dios.
1: Written by God's hand.
0: Golpeada.
1: Hidden.
0: Brotando agua hasta el día de hoy.
1: And water flowed from it until today.
0: Yo oro al Señor porque tengamos espíritu de revelación y de sabiduría.
1: I ask the Lord so that we can have a spirit of wisdom and revelation.
0: Tengamos humildad para reconocer.
1: So we can be humble to recognize.
0: Sobre qué piedra estamos edificando.
1: Of what stone we are founded on.
0: ¿Cuál es mi papel en todo esto?
1: What is my role in all of this?
0: Si Jacob tuvo la sabiduría de ungir la piedra.
1: If Jacob had the wisdom to anoint the stone,
0: y pudo no solamente eso, hacer un voto con ella.
1: But he could also do a vow with the stone.
0: Y Dios aceptó ser su testigo.
1: And God accepted to be the witness.
0: ¿Qué podrá hacer hoy día?
1: What can we do today? What can he do today?
0: ¿Qué Dios espera de nosotros?
1: What does God expect from us?
0: ¿Ahí dónde está? Yo le invito a que tome unos minutos para presentarnos delante del Señor.
1: In your place, where you are, take some time to present yourself.

estamos en proceso. No te quedes en lo que sabes.

0: evangelistas,
1: evangelists,
0: son los que dicen,
1: are those who say,
0: si usted puede entrar, usted no puede entrar.
1: You can enter, but you can't.
0: Usted no es de los nuestros, ¿verdad?
1: You're not one of those,
0: si
1: one of ours.
0: Puede entrar, venga,
1: but you can come.
0: Los pastores son los que dicen, okay.
1: Pastors say, okay.
0: No puedes caminar,
1: you can't
0: sanar,
1: walk.
0: Debo
1: I
0: sanar.
1: Must heal you.
0: No puedes sostenerte, debes sanar esto.
1: You can't stand up straight. So I'll help you.
0: Expertos en sanidad.
1: They're expert in healings.
0: Los maestros son los que dicen, bueno, cuando tú camines,
1: teachers
0: vas
1: say,
0: a caminar de esta manera.
1: When you walk, you're going to walk this way.
0: Este es el peso que puedes soportar.
1: This is the weight you can support.
0: Esto es lo que vas a hacer.
1: This is what you're going to do.
0: Los apóstoles son los que llegan.
1: The apostles are those
0: a lo alto
1: come.
0: De la montaña y dicen, es por allá, es por allá.
1: On the other side of the mountain, they say that
0: es
1: way,
0: por allá.
1: That way.
0: Son los profetas los que marcan el camino.
1: The prophets are those who show the pathway.
0: Esa es la iglesia.
1: That's the church.
0: Quitándome de todo peso.
1: I'm taking away all of the weight.
0: Qué bueno fue aprender esto, pero sabes que ahora ya no es un estorbo.
1: It was good to learn this, but now it's not useful.
0: Ya quedó. En cierto momento era necesario.
1: At a certain point it was necessary.
0: Que si me corto el cabello, que si no me corto el cabello, fue bueno, pero ahora lo dejo, ya no sirve ahora.
1: Should I cut my hair or not cut my hair?
0: Lo
1: it was good.
0: Lo que tenía que hacer eso en mí ya fue hecho.
1: What had to be done in me was already done.
0: Aprendí a obedecer.
1: That person learned to obey.
0: Ahora me extiendo a lo que tengo delante.
1: I extend to what I have in front of me.
0: Porque hay más.
1: Because there's more. What is said today,
0: ninguno endurezca su corazón.
1: No one make their heart go strong.
0: Y tal vez las próximas semanas,
1: and maybe in the following weeks,
0: en cada reunión,
1: in each meeting,
0: Dios te va a llamar a que hagas esta canción.
1: God will call you to sing this song.
0: Y le des tu corazón otra vez.
1: And give him your heart again.
0: Y tal vez alguien diga, pero no lo diste ya.
1: But someone's going to tell you, didn't you give it to him already?
0: Y tal vez tu respuesta sea, pues sí, verdad, pero.
1: And your answer might be, well, yes, but
0: necesito dar otra parte más de mi corazón.
1: I may need to give him another part of my heart.
0: Me doy cuenta que todavía me preocupa esto.
1: I think I worry in this area.
0: Me doy cuenta que todavía no he vencido esto.
1: I notice I haven't beaten this.
0: Y está en mi corazón.
1: And it's in my heart.
0: Yo lo entregué.
1: I gave it.
0: Pero me doy cuenta que esto no lo entregué.
1: But I notice that I haven't given this.
0: Y voy a entregarlo otra vez.
1: And I'm going to give it to him.
0: Y tal vez tengas 12 meses con 52 semanas entregándole tu corazón cada semana.
1: And maybe 12 months, 52 weeks, you're going to give him your heart.
0: La gente te va a ver como loca.
1: And people are going to see you like you're crazy.
0: Eso es una sola vez.
1: That's only once.
0: No, tú no entiendes.
1: No, you don't understand.
0: Dios me está llevando a las alturas mayores.
1: God is taking me to higher places.
0: Para donde yo estoy, eso era suficiente, pero es que.
1: For where I was, that was enough, but not today.
0: Para lo que yo hacía, esto era suficiente, pero hay más.
1: For what I did, that was enough, but there's more.
0: Hasta aquí fue bueno caminar contigo, pero yo no puedo caminar más contigo.
1: Until today was good to walk with you, but I can't walk with you anymore.
0: Me retrasas, me haces lento.
1: You hold me back, you make me slow.
0: Yo no puedo ir contigo, de verdad te amo, pero debo seguir.
1: I can't walk with you, I really love you, but I have to go on.
0: Es eso lo que Dios nos está llevando.
1: That is what God is taking us to.
0: Nos está extendiendo hacia adelante.
1: He's taking us forward.
0: Iglesia, no sé lo que ustedes quieran hacer, pero yo no voy a volver a hacer malas reuniones así.
1: Church, I don't know what you want to do, but I'm not going to do the meetings
0: anymore. Pastor, siempre lo hemos hecho así, ¿qué le pasa?
1: Pastor, we've always done it like this. What's wrong with you?
0: Fue bueno en ese momento.
1: It was good at that time.
0: Pero ahora estamos en otro lugar.
1: But we're at another level.
0: Ahora estamos en otra dimensión.
1: We're in another dimension.
0: Pues si usted va a cambiar, me voy a ir.
1: Well, if you're going to change, then I'm leaving.
0: Hágalo ya porque quiero seguir.
1: Please leave because I want to go forward.
0: Ese es el tiempo en el que Dios nos está introduciendo.
1: That is the time that God is introducing us.
0: Y es doloroso, es doloroso.
1: It's painful.
0: Porque son personas.
1: Because it's people.
0: Porque hemos estado ahí nosotros mismos mucho tiempo.
1: Because we have been there in that same place for a long time.
0: El número 15 en la Biblia es tiempo de cambio sacerdotal.
1: Number 15 means change of priesthood in the Bible.
0: Cada 15 cambiaban los sacerdotes.
1: Every 15 the priests were changed.
0: Este año va a haber un cambio de sacerdocio.
1: This year there's going to be a change in the priesthood.
0: Muchos pastores van a dejar el ministerio.
1: Many pastors are going to leave the ministry.
0: Pero no estoy hablando de que van a dejar la iglesia.
1: But I'm not saying that they're going to leave church.
0: Estoy hablando de que aquellos ministerios que no logren,
1: I'm saying that those ministries that don't achieve,
0: alcanzar la estatura que Dios está pidiendo,
1: to reach the level that God is demanding,
0: van a quedar definitivamente en un nivel de iglesia.
1: They're going to stay at a church level.
0: Pero no van a llegar a ser una iglesia profética.
1: But they're not going to be a prophetic church.
0: Simplemente es así.
1: Simply it's like that.
0: Algunos seguirán y otros se quedarán.
1: Some may continue, some may stay.
0: Este es un año en el que se va a marcar esa diferencia.
1: This year that is going to be noted.
0: Tiene que ver con un cambio de sacerdocio.
1: And it has to do with a change of priesthood.
0: Yo no quiero ser desechado.
1: I don't want to be taken away.
0: Si Dios me desecha, no tengo nada.
1: If God doesn't take me into consideration, I don't have anything.
0: Entonces, si Él me pide cambiar todo, voy a cambiar todo.
1: So if He asks me to change everything, I will change everything. That's the year we're living.
0: Es un año extraordinario.
1: It's an extraordinary year.
0: Pero se va a marcar una línea.
1: But a line will be marked.
0: Entre los ministerios del reino y los ministerios.
1: Between the ministries of kingdom and the ministries.
0: Necesito darle mi corazón.
1: I need to give him my heart.
0: Varias veces.
1: Several times.
0: Las que sean necesarias.
1: As many as necessary.
0: Porque en cada una de esas veces algo en mí muere.
1: Because in each of those times something dies in me.
0: Al terminar este año para el Sukkot.
1: For Sukkot, for this year, as the year ends.
0: Para octubre.
1: For October.
0: El Señor va a dar nombres nuevos.
1: God will give new names.
0: Para quitarnos todas las cosas viejas.
1: It's a year where we have to take all of the old things away.
0: Buenas o malas que nos han acompañado hasta este día.
1: Good or bad that have accompanied us until today.
0: Se está abriendo una puerta en el espíritu como nunca antes.
1: A door is opening in the spirit that has never happened before.
0: Para entrar niveles de libertad impresionantes.
1: To enter into freedom levels that have never been.
0: Y eso vamos a experimentar algunos ministerios.
1: And that's what some ministries are going to experiment.
0: Yo no sé si voy a llegar a eso, pero quiero.
1: I don't know if I'm going to reach that, but I do want to reach it.
0: De verdad anhelo eso.
1: I really wish and desire that.
0: Uno no llega ahí por méritos.
1: We don't reach that place for merits.
0: Uno llega por la condición del corazón.
1: It depends on the condition of your heart.
0: Entonces Dios está examinando nuestro corazón.
1: So God is examining our heart.
0: Está sacando nuestros temores más escondidos.
1: He's taking those fears that are really hidden.
0: Está trabajando con nuestros temores profundos.
1: He's working with our fears.
0: Está trabajando con lo que nosotros no podemos controlar.
1: He's working with those things that we cannot control.
0: Es fácil irse frente a un demonio.
1: It's easy to go in front of a demon.
0: Es sencillo enfrentar a principados.
1: It's easy to confront principalities.
0: Pero las fortalezas más grandes están en nuestro corazón.
1: But the biggest strongholds are inside our heart.
0: No en una catedral.
1: Not in a cathedral.
0: No en un cerro de santería.
1: It wasn't a mountain.
0: Está en nosotros.
1: It's in us.
0: Y este es un año en el que eso se está arriesgando.
1: And this year that is opening. Well, we have to accept Christ as many times as it's necessary. I'm ready.
0: Yo te animo que seas valiente.
1: I encourage you to be brave.
0: Viene algo glorioso.
1: Something glorious is coming.

0: Santo, yo te pido tu paz.
1: Holy Spirit, I ask for your peace
0: sobre todos los que estamos aquí.
1: Over all of us here.
0: Nadie salga con una sensación de angustia.
1: Nobody leave this place with a sensation of worriness,
0: sino de desafío,
1: but of being challenged.
0: Desafío por tu presencia.
1: A challenge for your presence.
0: Por tu santidad.
1: For your holiness.
0: Y se abran delante de nuestros ojos.
1: And in front of our eyes, be open.
0: Los pasos que debemos.
1: The steps that we have to take.
0: Estamos aquí por ti, Señor.
1: We're here because of you, Lord.
0: Hablándole a la tierra.
1: Talking to the land.
0: Completa tu obra en nosotros esta noche.
1: Fulfill your work in us tonight, Lord.

0: reino hasta lo último de la tierra. Para ello, estamos convencidos de que la Iglesia debe funcionar sobre las bases de los cinco ministerios, la unción del Espíritu Santo y la visión que proviene del corazón del Padre. 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
1: Padre, en este día queremos darte gracias por cada persona, Señor, que tú has conectado en el Espíritu con nosotros. Oramos de manera especial por hermanos aún de lugares muy distantes en Europa, en el norte de este continente, en el sur, Señor, lugares donde esta palabra llega. Oramos porque todos sean conectados por el vínculo del Espíritu Santo poderosamente, Señor. Qué bueno es saber que no existen las distancias, no existe la separación cuando nosotros nos movemos dentro de ti. Espíritu Santo, te pedimos en este día que tú seas nuestro maestro. Eres el enviado perfecto para guiarnos a toda verdad. Señor, ayúdanos a entender lo principal, no permitas que nos desviemos del enfoque que tú quieres darnos en este día, añadiendo revelación a lo que tú ya nos has hablado, y Señor, empujando adelante nuestra vida sabiendo que este es un año muy especial en el que no queremos perder ninguna de las perlas ni de las tareas que tú tienes para tu iglesia. Te damos gracias porque no nos has dejado, Señor, como una casa ausencia de palabra profética, sino has puesto delante de nosotros, Señor, la recomendación de lo que está por delante, de lo que viene y de la manera en que nosotros debemos prepararnos para poder ser efectivos en todo lo que tú esperas de tu iglesia los próximos meses y años. Padre, bendigo cada vida que está aquí conmigo reunida, bendigo cada vida que está escuchando este material, donde sea que lo esté oyendo, bendigo, Señor, la oportunidad que tú nos das de manifestar la unidad de tu cuerpo. Te damos gracias en este día por todo lo que tú haces, Señor, Dios, Salvador, perfecto, eterno eres tú. Amén.

Amén. En la anterior reunión, yo toqué el tema de todo aquello que nos impide crecer como hijos sanos dentro de la casa de nuestro Padre. Anteriormente habíamos hablado acerca de la sombra de Absalón, y en la anterior reunión en preciso hablamos acerca de lo que es el espíritu del pródigo, todo ese proceso que provoca que la visión de hijos se nos corrompa dentro de del corazón y dentro del espíritu. Hoy día quiero ir al otro extremo, quiero entender al hijo que agrada a su padre. ¿Qué es lo que Dios espera como padre de sus hijos? ¿A quién Dios llama hijo? Yo quiero pedirles que por favor tomen su Biblia y puedan ir conmigo al libro de Hebreos capítulo 10. Vamos a leer unos cuantos versículos acá y vamos a empezar a entender lo que hay en el corazón de Dios para sus hijos. Hebreos capítulo 10. En este capítulo en particular, no pierda de vista de que el 10 está relacionado con alinearse con la justicia de Dios. Amén. Es lo que le corresponde a Dios por derecho. En este capítulo, Dios habla precisamente de lo que Él espera de su iglesia. En los primeros versículos, es interesante, Él empieza a analizar lo que la ley produjo. Estoy hablando de la ley mosaica. Si usted va con detenimiento a revisar este pasaje, se va a dar cuenta de que la ley en sí misma, esa es la conclusión de estos versos, no puede quitar el pecado. Simplemente termina siendo un tratamiento temporal, una situación que se genera para poder resolver algo coyuntural, pero que no tiene la capacidad de ser eterna ni puede agradar completamente el corazón del Señor. Dice en el versículo 1, pues ya que la ley solo tiene la sombra de los bienes futuros y no la forma misma de las cosas, escucha esto, nunca puede. Diga conmigo, nunca puede. La ley nunca puede. ¿Ah? Dice, nunca puede, por los mismos sacrificios que ellos ofrecen continuamente año tras año, hacer perfectos a los que se acercan. Ahí se puede ver lo que Dios esperaba de sus hijos, perfección. Y la ley nunca puede hacer perfectos a los hijos. ¿Amén? ¿Está conmigo? ¿Se entiende? La ley nunca puede hacer perfectos a los hijos. Ahora, más adelante, en el versículo 5, Dios expone lo que de verdad sí puede hacer perfectos a sus hijos. A partir del versículo 5, dice, por lo cual al entrar Él en el mundo, está hablando del Hijo, dice, sacrificio y ofrenda no has querido, pero un cuerpo has preparado para mí, está hablando Jesús. En holocausto y sacrificio por el pecado no te has complacido. Entonces dije, he aquí yo he venido, en el rollo del libro está escrito de mí, para hacer, oh Dios, tu voluntad. Habiendo dicho arriba sacrificios y ofrendas y holocaustos y sacrificios por el pecado no has querido, ni en ellos te has complacido, los cuales se ofrecen según la ley. Entonces dijo, he aquí, yo he venido para hacer tu voluntad. Él quita lo primero, la ley, para establecer lo último, la obra de Cristo. Versículo 10, por esta voluntad hemos sido santificados, sinónimo de perfeccionados, mediante la ofrenda del cuerpo de Jesucristo, ofrecida de una vez para siempre. Amén. ¿Alguien puede decir amén ese pasaje? Es tremendamente, tremendamente enfático en su declaración. En el capítulo 10 de Hebreos, el capítulo donde se alinea la voluntad de Dios con el hombre, Dios dice que la ley no puede hacer la obra. No puede. Entonces Dios ofrece la respuesta perfecta
al Hijo. ¿Qué lo hace Hijo? Está claramente en el versículo 7 y en el versículo 9. He aquí, he venido para hacer tu voluntad. ¿A quién Dios llama Hijo? Al que hace su voluntad. Ahora, este concepto que usted acaba de decir, de entender, de repetir, es el centro de la vida cristiana. No es el congregarnos, el cantar, el reunirnos. Si bien todo eso es hermoso, no, yo creo que no hay una persona quien deteste congregarse, no creo que haya un hijo de Dios que aborrezca adorar con otros hermanos. Si bien todo eso es bueno, en realidad la médula de la vida cristiana es esta declaración. Dios llama hijos a los que hacen su voluntad. Nada más. Recuerden que todo esto empieza analizando el Salmo 2, el primer domingo de enero. Empezamos hablando de un pasaje muy interesante en el Salmo 2. Pídeme, te daré las naciones por herencia, los confines de la tierra por heredad. ¿Recuerdan, verdad? Y hoy día, varias reuniones después, podemos concluir que el gobierno es consecuencia de ser hijos, y ser hijos es consecuencia de hacer la voluntad del Padre. Este proceso que es tan sencillo, la iglesia en su gran mayoría no lo ha visto. Quieren agradar a Dios con obras, con ritos, con aparentes vidas santas, cuando lo que Dios espera de nosotros técnicamente es algo muy sencillo. Quiere que hagamos su voluntad. No se trata de que usted se bautice constantemente, no se trata de tomar la Santa Cena cada noche, no se trata de predicar todos los días, se trata de hacer lo que Él quiere que hagas. Nada más que eso. Y eso rompe completamente toda estructura religiosa, porque precisamente la religiosidad se establece, crece, se desarrolla, es fértil en las personas que buscan agradar a Dios, pero sin buscar lo que a Dios le agrada de sus hijos. Yo le doy a Dios lo que a mí me agrada, no le doy lo que a Él le agrada. Y eso hace que Dios me llame religioso, eso hace que Él me aborrezca. Técnicamente una persona religiosa no es una persona mala, es simplemente una persona que quiere agradar a Dios, pero según sus propios conceptos. Punto. Bajo esa óptica, podemos reunir 10 personas diferentes y las 10 van a tener cada una de ellas una opinión de una manera distinta en la que se puede agradar a Dios. ¿Qué opinas tú? Pues a mí me parece que la ropa así, el peinado así, la comida así, el cantar así, el vivir así, el tener un auto así. Sí, podemos hablar infinitamente respecto a lo que yo, lo que tú, lo que él piensa que es agradar a Dios. Pero cuando tú te metes en la mente del Hijo, te das cuenta que para el Hijo solo hay una explicación sencilla. Es obedecerle al Padre. Nada más. En este mismo capítulo 10, se habla acerca de lo que, de la manera en que Cristo quita los pecados. Vuelve a hablar del pacto en el versículo 16. Y miren lo que dice acá. Voy a leer desde el verso 11, porque no se olviden, estamos siguiendo el Salmo 2. No pierda el Salmo 2, por favor. Y ciertamente, dice, todo sacerdote está de pie, día tras día, ministrando y ofreciendo muchas veces los mismos sacrificios que nunca pueden quitar los pecados. Imagínese usted a los judíos hoy día en el Muro de los Lamentos, orando, ¿verdad? ¿Y qué es lo que Dios dice de ellos? Cada día están de pie ahí, haciendo oraciones inútiles que nunca pueden quitar los pecados. ¿Me explicó? Está hablando acá con una sabiduría tremenda el escritor de Hebreos. Dice, pero él, habiendo ofrecido un solo sacrificio por el pecado, ¿quién es él? Jesús, Cristo, correcto, para siempre se sentó a la diestra de Dios, verso 13, esperando de ahí en adelante hasta que sus enemigos sean puestos por estrado de sus pies. ¿Cuándo nuestros enemigos son vencidos? A ver, revise lo que estamos leyendo. He aquí, he venido a hacer tu voluntad, Señor. Consecuencia, los enemigos serán puestos a tus pies. ¿Por qué vez tras vez se levanta un enemigo que me vence? ¿Por qué hijos de Dios que son abofeteados por cosas con las que están peleando tanto tiempo?
Porque la victoria contra un adversario es consecuencia de hacer la voluntad del Padre. Mire qué tremendo. Te has sentado a la diestra de Dios y estás esperando que todos tus enemigos sean puestos por estrados de tus pies. ¿Por qué Cristo es vencedor? ¿Él salió con espada? No, de hecho, en la escena más victoriosa que hay en su vida, Él entra montando un pequeño burrito. No tiene la imagen de un libertador. Jesús nunca tomó una espada. Sin embargo, todos los enemigos que pueda Él tener se deben poner de rodillas al solo escuchar su nombre por una sencilla razón. No es porque Él sea el Hijo de Dios, tú también lo eres. No es porque Él haya nacido por el Espíritu Santo, tú has nacido en el proceso de la salvación por la acción del Espíritu Santo. No es porque la naturaleza de Dios en Él se movía, en la tuya también se mueve. La razón de su tremenda victoria hasta el día de hoy es que Él lo único que buscó hacer fue la voluntad de su Padre. Cuando tú empiezas a caminar en la voluntad de Dios, automáticamente los enemigos que se levantaban contra ti y se enseñoreaban de ti empiezan a caer uno tras otro, sin necesidad de que tú los reprendas, lo ates, hagas ningún tipo de guerra. A mi modo de entender, la guerra espiritual más poderosa que existe en esta tierra es hacer la voluntad del Padre. Quiero que entienda lo que le estoy diciendo. Esto es extraordinario. Ahora, cuando hablo de hacer la voluntad de Dios, no estoy hablando de algo místico y complicado y difícil de entender. Ustedes van a darse cuenta que hacer su voluntad es muy sencillo. No requiere que usted cada mañana pase 4 horas de oración para saber qué decisiones debe tomar ese día. Es mucho más simple. La vida en el Espíritu es tan sencilla que un niño puede entenderla. Quiero seguir leyendo. Versículo 14, porque por una ofrenda Él ha hecho perfectos. Recuerden lo que decía antes, la ley no puede hacer perfectos, ¿recuerda? Ahora mire lo que dice en el versículo 14, 14 es el número de las generaciones. Por eso se tomaba la Pascua el día 14. 14 generaciones hay desde Adán hasta fulano, 14 desde... En el versículo 14 dice, Él ha hecho perfectos. Para siempre, que alguien diga amén, Él ha hecho perfectos para siempre a los que han sido santificados. Esto es extraordinario porque Dios abarca nuestras generaciones, abarca los hijos, los nietos, los bisnietos que van a salir de nuestros lomos, como dice la palabra. Versículo 15, y también el Espíritu Santo nos da testimonio, porque después de haber dicho, versículo 16, este es el pacto que haré con ellos. Después de aquellos días, dice el Señor, pondré mis leyes en su corazón y en su mente las escribiré. Añade, y nunca más me acordaré de sus pecados e iniquidades. Ahora bien, versículo 18, donde hay perdón de estas cosas, ya no hay ofrenda por el pecado. Eso habla de una obra terminada, perfecta, completa y justa en la mente de Dios. Entonces, a partir del versículo 19, seguimos en el capítulo de la justicia de Dios de Hebreos, empieza a exhortarnos a que perseveremos. Dado que Cristo ha hecho todo, dado que la ley no puede cubrir lo que es la perfección, pues hermanos míos, entremos al lugar santísimo. Eso es lo que dice en el versículo 19. Por la sangre de Jesús, verso 20, por el camino vivo y nuevo que Él nos inauguró. Verso 21, tenemos un gran sacerdote sobre la casa de Dios. Versículo 22, acerquémonos con corazón sincero, en plena certidumbre de fe, teniendo nuestro corazón purificado de mala conciencia, nuestro cuerpo lavado con agua pura. Verso 23, mantengamos firmes la confesión, dice en el original, de nuestra esperanza. Versículo 25, no dejando de congregarnos, como algunos tienen por costumbre, que nunca se diga eso de ti, sino exhortándonos unos a otros y mucho más al ver que ese día se acerca. O sea, la ley no pudo, Cristo lo hizo, ¿qué me toca a mí? Persevera, persevera. Versículo 26 para adelante, sigo en el capítulo de la justicia de Dios. ¿Qué pasa si yo peco después de haber conocido esto? Versículo 27, solamente te queda una expectación de juicio, fuego,
que consumirá a los adversarios. No hay más obra para el que vuelve atrás después de haber conocido a Jesús. No hay más obra, no hay más ofrenda. Versículo 29, ¿cuánto mayor castigo pensáis que merecerá el que ha hollado bajo sus pies al Hijo de Dios y ha tenido por inmunda la sangre del pacto? Conocer a Cristo puede ser la mejor cosa que se te pasó en la vida, o puede ser la peor, porque te quita toda perspectiva de resolución si es que vuelves atrás. Para cualquier persona del mundo, por mala que ésta sea, queda la esperanza que en algún momento conozca a Dios. Pero ¿qué pasa cuando uno, conociendo a Dios, se vuelve al mundo? No queda nada más que hacer. Tiene un lugar reservado en el infierno con los enemigos de Dios. No se puede poner otro sacrificio. La obra fue terminada. Estamos en el capítulo de la justicia de Dios. Está la gracia, está la obra de Cristo. Tú eres salvo sin haber hecho nada. No es justo que me pidan esto. No puedo yo ir al infierno. Estás desechando aquello que te hace perfecto. ¿Qué quieres? Al final de este tremendo capítulo, el corazón del libro de Hebreos, otra vez se nos exhorta a perseverar. Nos alientan a que tengamos paciencia. No es fácil la vida cristiana. No es sencillo caminar como hijos de Dios. Versículo 37, porque dentro de muy poco tiempo el que ha de venir vendrá, y no tardará, mas mi justo vivirá por la fe, y si retrocede, mi alma no se complacerá en él. ¿Quién es el que agrada al Padre? El que hace su voluntad. Está diciendo el Padre, mi alma no se complace en quién, en el que retrocede. No hay vuelta atrás. No hay puerta de atrás. No hay salida de emergencia. Te guste o no, si tú naciste de Dios un día, solo hay una puerta delante. O la pasas hoy, o la pasas mañana, o la pasarás pasado mañana, pero no hay posibilidad alguna de que puedas tener una buena vida si retrocedes. Es más, todo lo que has construido terminará mal. Empezarás a vivir un infierno en esta tierra. Es el capítulo de la justicia de Dios. Es el capítulo en el que Dios nos habla claramente. La obra de mi Hijo los puede perfeccionar. No importa lo que el hombre haga, nada de eso. Nunca puede perfeccionar al hombre. Solo te queda una cosa. Persevera. ¿A quiénes Dios llama hijos? A los que hacen su voluntad. Ahora, permítame tomar algunos minutos para poder ampliar en qué manera Jesús hizo la voluntad de Dios. A ver. Si ustedes empiezan a leer los evangelios, se van a dar cuenta de que Jesús hizo muchas cosas, ¿verdad? Habló, quiero decir, enseñó, predicó, sanó, liberó, y todo eso es bueno. Ahora, la pregunta, ¿eso es lo que al Padre le agrada? O sea, debemos esta tarde empezar a salir por las calles, liberando, orando, predicando. ¿Es eso lo que usted me está diciendo? No, no le estoy diciendo eso. Jesucristo vino esencialmente a hacer la voluntad de Dios. De esta forma, trajo el reino de Dios a la tierra. ¿Ya? La meta, el corazón del ministerio de Jesucristo fue traer el reino de Dios a la tierra. Eso fue lo que él hizo. En eso trabajó toda su vida. Sus 33 años apuntaron simplemente a este hecho.
Él no contaba cuántas liberaciones, cuántos salvos. De hecho, la Escritura dice que si se anotara todo lo que él hizo, uy, cuántos libros saldrían de eso, ¿verdad? Dice Juan. ¿Por qué no se registró todo eso? Porque no era importante. ¿Pero cómo no va a ser importante un milagro, una sanidad? No era importante. ¿Qué era importante para Jesús? Que el reino de Dios venga a esta tierra. Si usted lee con detenimiento cualquiera de los evangelios, va a llegar a esta conclusión. Aparecen repetidas veces la palabra o la frase reino de Dios. El primer mensaje de Jesucristo es: el reino de Dios se ha acercado. La única oración que Jesús enseña a sus discípulos habla acerca del reino de Dios. Venga a nosotros tu reino. Hágase tu voluntad. En una circunstancia en la que él hace un milagro tremendo, la gente quiere posesionarlo como un líder, lo quiere nombrar como una autoridad. Y Jesús escapa y dice: mi reino no es de este mundo. ¿Cómo es eso? ¿Tú traes tu reino pero no es de este mundo? ¿Cómo, si no es de este mundo, pueden enganchar con nuestra vida natural? No entiendo. ¿De qué se trata? Es vital que si tú vas a llegar al final de este año con el anhelo de ser hijo, tú debes entender lo que es el reino de Dios. Esto es vital. No puede haber dos interpretaciones de esto. Entonces, cuando te pregunte y te diga: hermano, ¿Dios aprueba lo que haces? Tu respuesta no será que tiene de malo, ¿por qué? Sí, predico, no. Es sí o no. ¿Y en función de qué? De estar haciendo la voluntad del que le envió, correcto, del Padre. ¿Y qué significa hacer su voluntad? Extender el reino de Dios en la tierra. Amén. Veamos un poco más. Cuando hablo del reino de Dios, voy a empezar a armar una definición. No es la definición, estoy armándola. Estoy hablando de una sumatoria, de una unión de salvación más nuevo pacto. Más vida en el Espíritu. Repito, cuando estoy hablando del reino de Dios, estoy hablando de una sumatoria, de una unión de salvación más nuevo pacto. Vivimos un nuevo pacto, estamos en un nuevo pacto. Pacto es un acuerdo, es una manera de llegar a un punto de coincidencia respecto de algo, con principios y obligaciones, más vida en el Espíritu. Estas tres cosas, diga conmigo, tres cosas, ¿ya? ¿Cuáles son? Salvación, nuevo pacto y la vida en el Espíritu. Estas tres cosas establecen algo que se llama el gobierno de Dios. Quiero que lo entienda claramente, por favor. Alguna vez yo tuve la oportunidad de encontrarme con alguna hermana en la fe o hermano en la fe, yo no sé cuántos tuvieron esta experiencia, que a voz en cuello están gritando que la gente se arrepiente en un mercado. La Biblia dice: arrepiéntanse porque el juicio viene. Está bien. ¿Tú qué piensas de eso, Fernando? ¿Está bien o está mal?
Hace unas semanas estábamos en Santiago de Chile con mi esposa y caminábamos por el pleno centro de Santiago, Paseo Ahumada, y había un señor que con un micrófono gritaba: vengan y arrepiéntanse porque el infierno espera a los incrédulos. Yo caminaba con otro hermano y mi esposa, y yo le dije algo a este hermano, le dije: no sabes cuánto daño ha hecho ese tipo de predicación y esta forma de presentar las cosas. Voy a explicar a qué me refiero con daño. ¿Está mal hablar del infierno o de la salvación? No, no está mal. Lo que está mal es hacer ver que ese es el fin último de Dios. Lo que está mal es transmitir a la gente que no conoce a Dios la certeza de que lo único que tiene interés Dios en los cielos, sentado en su trono, es que la gente sea salva y lo adore, porque eso es falso. Eso no es verdad. Jesucristo no vino solo para que la gente sea salva. Podemos llevar el evangelio al 99.9% de habitantes de esta nación y no por eso Bolivia va a ser una nación nueva. No por eso vamos a ser de aquí a mañana nación totalmente desarrollada. Hay una cantidad de países donde la cantidad de evangélicos y creyentes es grandísima, como Guatemala, por ejemplo. Y van a darse cuenta que la situación para nada es buena. ¿Por qué? Porque si tú a esta ecuación, donde he mencionado tres componentes, le quitas lo que significa la vida en el Espíritu, el concepto del nuevo pacto queda completamente inútil, pues llegamos al antiguo pacto, a un pacto que no puede, eso decía en Hebreos, no puede hacer perfectos a la gente. Dígame, ¿en qué parte de las enseñanzas de Pablo él expresa que todo lo que anhela Dios es salvación? Yo veo, por ejemplo, aquí en Hebreos, que el énfasis del capítulo 10 es la perfección. Nos vuelve a hablar más adelante, dice: con una ofrenda hizo perfectos a los ya santificados. ¿Me está siguiendo? ¿Está conmigo? ¿Entiende? Entonces, ¿está mal que yo vaya por un mercado gritando que la gente se arrepienta? No, no está mal. Si es que como consecuencia de ese arrepentimiento, más adelante la persona puede entender lo que es el nuevo pacto y lo que es la vida en el Espíritu. ¿Me está siguiendo? Lo que quiero que vea, mi hermano, es de que en definitiva, lo que Dios espera de mí es de que su reino se establezca en este lugar. Venga a nosotros tu reino. Y si usted quita uno de los tres elementos que he mencionado, el reino de Dios no se puede establecer. Si yo dejo de predicar la salvación, ¿cómo puedo certificar que una persona es parte de este reino? Pero si una persona simplemente salva, pero nunca conoce el nuevo pacto, no entiende las herramientas que Dios le ha dado, los derechos que tiene, las limitaciones, ¿podrá una persona que desconoce el nuevo pacto ser una persona que establece el reino cuando el reino se establece como consecuencia de un nuevo pacto? No. ¿Me está siguiendo? En pocas palabras, la predicación del Evangelio no es una predicación de salvación, es una predicación para que el hombre vuelva al lugar de donde el diablo lo sacó. Lo que Adán perdió no solo fue salvación, perdió su lugar, perdió su fertilidad, perdió su gobierno sobre todo lo que existía, perdió el don que Dios le había dado de ser el instrumento por el cual Dios iba a llenar la tierra con sus hijos. No solo se trató de salvación. No es un tema de que ya no puede comer de un árbol y puede comer de otro. No es un tema de que pues ahora tiene que morir. No, no, no es eso. ¿Me está siguiendo? El evangelio del reino, a diferencia del evangelio de la salvación, lo lleva no a la salvación únicamente, lo lleva a la posición de donde el diablo tomó al hombre,
Ahí está la diferencia entre el Evangelio de salvación y el Evangelio del reino. ¿Otra vez? ¿Lo repito? El Evangelio de salvación te dice, ven, sé salvo del pecado. Ven, acepta a Jesucristo como tu Señor. ¿Está bien? Está perfecto. Está bien, desde luego que está bien. Pero el Evangelio del reino te presenta algo mejor. No te dice, ven y escapa del infierno, ven, sé salvo. Te dice, ven y recupera el lugar que tú tenías antes de la fundación del mundo. Ven, ven, vamos hasta el lugar del donde el diablo sacó a tu primer padre. No simplemente salvación, tiene que ver con posición. El evangelio del reino involucra salvación y posición. El evangelio de salvación involucra salvación. ¿Y qué, de qué sirve salvación sin posición? Pues sí, soy salvo, sí, sin duda. Eres salvo, pero constantemente limitado, oprimido, ubicando un lugar, porque la salvación de por sí no te posiciona. Y usted tiene montones de salvos en este día, queriendo parecerse al mundo. Tiene un montón de salvos que no entienden en realidad qué deben hacer. No saben qué estudiar, no saben dónde trabajar, no saben qué hacer con la salvación mañana lunes cuando empiece su vida natural a las 8 de la mañana. Si saben lo que deben hacer el domingo al llegar acá, saben usar una Biblia, pero no saben hablar con un gerente, no saben cómo votar en unas elecciones nacionales, no saben qué hacer con los dones que Dios le ha dado, no saben interpretar la ciencia y la tecnología, no están posicionados, son salvos, entienden de asuntos espirituales, pero la vida del reino no solo es espiritual. Y usted tiene excelentes hermanos que son malos padres, excelentes hijos de Dios que no saben vivir como esposos. Posición. El evangelio del reino te trae posición. Hay un ejemplo interesante, a ver si entiende esto, a ver si ayuda, sé que entiende. Jesús llama a los discípulos cuando ellos estaban en medio de un trabajo. Ellos estaban pescando. ¿Cuántos saben eso? Algunos estaban remendando redes, como Juan. Otros estaban terminando de pescar, yo qué sé. Otros, como Mateo, estaban sentaditos ahí cobrando sus impuestos. ¿Estamos bien? Entonces Jesús aparece y lo primero que hace es quitarlos de la posición en la que están. Síganme. ¿Cuántos entienden que no puedes quedarte y seguir al mismo tiempo? ¿Te quedas o lo sigues? Ajá. Síganme y yo os haré pescadores de hombres. ¿Cuántos entienden que pueden ser músicos, rockeros, salseros? Pero cuando Cristo entra a tu vida, Él te dice, sígueme. Y hasta donde yo veo, Él no le gusta mucho cantar salsa. Entonces, ¿cómo le haces entre quedarte donde estás o seguirle? Ajá, síganme, síganme. Entonces ellos le siguen. ¿Dónde lo siguen? No lo saben. No lo saben. ¿Dónde vas? No tengo idea. Así son los nacidos del Espíritu. No saben de dónde vienen ni a dónde van. Y lo siguen. Cuando Jesús es apresado y lo matan, lo pongo en ese término, lo primero que ellos hacen es volver a su oficio. Y aparecen otra vez pescando. Jesús resucitado aparece en la orilla y les dice, ¿tenéis algo de comer? Y ellos responden, no. Hemos tirado la red toda la noche y no hemos pescado ni un resfriado. Mira, lo primero que hicieron fue volver a la posición anterior. Seguían siendo buenas personas. ¿Ustedes creen que los volvieron y trataron mal a sus esposas, Pedro,
o los otros, o fueron corruptos. No. Simplemente que al dejar de seguir a Jesús, automáticamente, ¡pum!, vuelves a la posición anterior. Por eso es que el reino es dinámico. En el momento en que te quedas quieto, vuelves a tu posición anterior. ¿Y cuál es la posición anterior? Esterilidad. Esterilidad. ¿Tenéis algo que comer? No. ¿Y sabes qué? Hemos tratado de pescar toda la noche. ¿Usted cree que no me he encontrado con ex creyentes? Sí. ¿Cómo están? Fregados. Mal. Sí. Nunca he conocido un ex creyente exitoso. ¿Sabes por qué? Porque volvieron a su posición inicial. El gran problema entre la primera posición que tuvieron, cuando ellos estaban remendando las redes y estaba pescando, y la posición final, toda la noche sin sacar nada, es de que en el tiempo en que estuvieron siguiendo a Jesús, ellos tuvieron una visión de la eternidad que antes no tenían. Antes la meta de estos ciudadanos era simplemente tener un buen trabajo, tener para vivir y poder heredar algo a los hijos y punto. Esa era la meta de su vida. Pero una vez de haber seguido unos días a Jesús, tu perspectiva del tiempo cambia por completo, tu perspectiva de la eternidad, tu perspectiva de tu llamado, ya no es simplemente dejarles la casa, tener una profesión, tiene que ver con algo mucho más grueso, más profundo, más pesado, tiene que ver con el hecho de trascender en un propósito. Entonces yo puedo volver a mi mismo trabajo que antes y ¿sabes qué? Me siento un rotundo fracasado. Tengo 30 doctorados colgados en mi piso o en mi pared o donde usted quiera y sabe, me siento frustrado cada mañana y levantarme a trabajar es una agonía. El peor día de la semana es el lunes, sencillamente por una razón, porque un día Dios me mostró la vida preciosa que Él tenía y yo la desprecié. Y nada en este mundo de que le sirve al hombre ganar el mundo. Nada en este mundo se compara con seguirlo a Él. Dios me llamó a seguirlo. No sé a dónde, solo a seguirlo. Y sabe que lo hermoso de eso, que cada día es distinto. Hay expectación. Porque no sé dónde me va a hacer que lo siga. Él sabe, yo no. Mientras Él sepa, estamos bien. ¿Me explicó? Y eso es algo que la vida religiosa no te da. Porque la vida religiosa es todo lo contrario a eso. Tú sabes exactamente qué hora empieza el culto, qué hora termina el culto, quién canta, quién no canta, tú sabes. Uno puede tener una vida de iglesia y no por eso tener una vida en el espíritu. Ahora, ya entiendo la diferencia entre Evangelio del Reino y Evangelio de Salvación, ¿sí? El objetivo del Evangelio del Reino es introducirnos al reino. ¿Y qué es el reino de Dios? Bueno, es la experiencia de la salvación, más entender un nuevo pacto. He aquí, haré un nuevo pacto con la casa de Israel. Escribiré mis leyes en su corazón, las pondré en su mente. Ellos no tendrán necesidad de que nadie les enseñe, porque la unción misma les enseña todas las cosas. O sea, el nuevo pacto es extraordinario. En el antiguo pacto yo tenía que ir donde el sacerdote para que me lo ore, para que me unja, para que me ayude con esto. Pero en el nuevo pacto yo me muevo en una dimensión completamente diferente, porque he sido habilitado, he sido activado. He sido posesionado en un lugar en el cual yo puedo empezar a tirar líneas de influencia y puedo empezar a alcanzar gente, no hacia la salvación, sino traerlos al gobierno de Dios. Tercero, la vida en el Espíritu me hace libre. Porque es en la vida en el Espíritu en que yo veo cara a cara a Dios, puedo entender su voluntad para mi vida. Porque yo no sé lo que Dios quiere para mí, porque no estás caminando en el Espíritu.
Esa es la razón. Tú no necesitas un profeta para eso. ¿Y por qué no camino en el Espíritu? Porque no has entendido cómo funciona el pacto. Por ejemplo, yo tomo la Santa Cena como consecuencia de haber entendido el pacto de Dios. No porque eso me hace algo a mí. Si yo tengo la idea de que soy un porcentaje más santo por tomar la Santa Cena cada día, me he vuelto religioso. He corrompido el sentido de la Santa Cena. Ay, pues sí, tenemos que orar urgente. Sí, primero la Santa Cena. ¿Por qué crees que debemos tomar primero la Santa Cena antes de orar? ¿Porque es un rito? ¿No podemos orar sin tomar la Santa Cena primero? ¿Estás entendiendo lo que significa la comunión? ¿Me estás siguiendo? Ahora, note, todos somos propensos de empezar a poner A, B, C, D. Me explico, si el siguiente domingo ustedes llegan y estamos aquí predicando a las 10 en punto de la mañana, la primera persona, o más bien, el primer pensamiento que va a tener toda persona es: ¿y no ha habido alabanza? ¿Tú no sabes que declarar la verdad es alabar a Dios? Yo no necesito tener 2 horas de adoración para decir que adoramos. ¿Tú no sabes que la ofrenda que Dios me pide y cuando la pongo en el alfolí es una adoración a Dios? ¿Tú no sabes que el ayuno, cuando Él me pide ayunar, es adoración a Dios? Entonces mi concepto de adoración ya no está asociado con cantar, con saber tocar un instrumento, sino que empieza a expandirse en otros niveles. ¿Me estás siguiendo, verdad? Eso viene como consecuencia de entender el nuevo pacto. He aquí, tengo un nuevo pacto para mis hijos. Por eso usted tiene un antiguo pacto, Antiguo Testamento, y un nuevo pacto, Nuevo Testamento, en su Biblia. No quiero decir que el antiguo no sirve. Definitivamente, Dios mismo en el Nuevo Testamento dice que todo lo que está escrito del antiguo ha sido escrito para nuestra enseñanza. ¿Está conmigo? O sea, al leer el antiguo pacto yo aprendo. Al entender el nuevo pacto yo vivo. Y hay una diferencia tremendamente grande entre conocer y vivir. Es una playa, es un lugar al borde del mar que tiene arena, palmeritas, ajá, y el tipo, y el silicio, y el agua salada, y el porcentaje de salinidad del agua. ¿Y usted qué sabe de la playa? No sé nada de eso, ¿sabes qué? Pero hace una semana estaba echado en una playa, bajo una palmera preciosa con las aguas en los... con los pies en el agua, y tomándome una bebida fría, un jugo de sandía delicioso. No sé qué es eso del silicio, pero me gustan las playas. El antiguo pacto trajo conocimiento, el nuevo pacto trajo vida. En el antiguo pacto todo está asociado a esto. El Espíritu Santo es como una paloma, es como el arca del pacto, es como la zarza ardiente. En el Nuevo Testamento, el Espíritu Santo está en mí. Me guía en cada paso que doy, me aconseja, me despierta en la mañana, pone su consejo en mi vida. No necesito de palomas blancas, no necesito de un arca de madera. El Espíritu Santo susurra su voluntad cada día conmigo. Ahora, ¿qué prefieres tú? ¿Conocer las múltiples manifestaciones del Espíritu Santo o conocerlo a Él? Entonces, cuando habla de haré un nuevo pacto, no es para despreciar. Todo esto es conjunto de ese tipo de herramientas. ¿Quiere que se mueva la cosa gravemente? Lo puede meter en un problema terrible. Mateo 6. Vaya conmigo a Mateo 6. Para que vea que en todo lo que hacemos hay 2 niveles. Está la manera de la salvación, léase evangélica. Y está la manera del reino, léase del Espíritu. Mateo 5, 6 y 7 es un pasaje bien tremendo, porque Jesús habla acerca del reino.
Yo les invito a leer eso vez tras vez, tras vez, tras vez. Es un pasaje que una persona debería leer por lo menos una vez cada 6 meses. Porque es muy sencillo, pero a la vez es muy complejo, tiene mucha profundidad. Yo voy a hacer referencia simplemente a una cosa para darse cuenta de cuánta profundidad estoy hablando. Pero voy a pedirles algo, de que los que hagan clic digan un tremendo amén, ¿ok? Cuando entiendan esto. ¿Estamos? Listo. Voy a leer, a ver. Versículo 25, 6:25. Por eso os digo, no os preocupéis por vuestra vida, qué comeréis o qué beberéis, ni por vuestro cuerpo, qué vestiréis. ¿No es la vida más que el alimento y el cuerpo más que la ropa? Mirad las aves del cielo, que no siembran, ni siegan, ni recogen en graneros, y sin embargo vuestro Padre Celestial las alimenta. ¿No sois vosotros de mucho más valor que ellas? ¿Y quién de vosotros, por ansioso que esté, puede añadir una hora al curso de su vida? Y por la ropa, ¿por qué os preocupáis? Observad cómo crecen los lirios del campo, no trabajan ni hilan, pero yo os digo que ni Salomón en toda su gloria se vistió como uno de estos. Y si Dios viste así la hierba del campo, que hoy es y mañana es echada al horno, ¿no hará mucho más por vosotros, hombres de poca fe? Por tanto, no os preocupéis diciendo qué comeremos, o qué beberemos, o con qué nos vestiremos, porque los gentiles buscan ansiosamente todas estas cosas, que vuestro Padre Celestial sabe que necesitáis de todas estas cosas. Pero buscad primeramente su reino y su justicia, y todas las cosas os serán añadidas. Note lo que dice en el versículo 26. Dice que las aves ni siembran, ni siegan, ni almacenan. A pesar de eso, el Padre las alimenta. Hermanos, en este día vamos a sembrar. Tiene que sembrar para que usted pueda cosechar. Sí, eso es así. Pero cuando estás en el reino, cosechas aún sin sembrar. En el reino, yo siembro cuando quiero, no siembro por obligación. Cuando no estás en el reino, si tú no siembras, tienes un problema, no comes. Entonces tú debes ofrendar, diezmar, debes dar primicias, debes hacer pactos. Pero cuando un día entras al reino, todo se resume en esto. Busca primeramente el reino de Dios y su justicia y todo se añadirá. O sea, hay gente que está viendo, uy, debo sembrar para tener mi carro, debo sembrar para esto, debo sembrar para aquello. Y hay otros que lo único que hacen es ser justos. Y lo divertido del asunto es que en el reino la justicia es mucho más efectiva que la siembra. Entonces, cuando yo prendo un canal de televisión y le dice, oiga hermano, siempre que Dios va a hacer eso, está bien, es correcto. En el plano de vida religiosa, en el plano de vida sin revelación, eso funciona porque Dios honra siempre la fe. Pero cuando yo camino en la dimensión del Espíritu, yo no necesito sembrar y tengo más que ellos. Las aves no siembran y no les falta nada.

¿Está mal dar entonces? No. La cosa es por qué das. ¿Das porque debes sembrar o das porque eres justo? Y hay gente que puede sembrar mucho, pero no es justa. Y llega a fin de año y está igual como estaba al principio. Y hay gente que apenas sí pudo sembrar, pero camina en justicia. Y está constantemente recibiendo las bendiciones de Dios. Buscad primeramente el reino de Dios y su justicia y todas las cosas serán añadidas. ¿Cuántos creen que todas tienen que ver con alimento? ¿Cuántas creen que tiene que ver con ropa? Y con educación. Y con salud. Y con carro nuevo. Y casa nueva. Todas las cosas. Yo no voy a sacar un ítem de esta ecuación. Todas las cosas son añadidas para aquellos que caminan buscando el reino de Dios. Se dan cuenta que Dios garantiza provisión a los que buscan el reino. ¿Cuán cierto es esto? Lo voy a poner de esta forma. La palabra clave de Mateo 6 es justicia. Si tú eres justo, no te preocupes. Dios te va a dar todo. Por eso en el Antiguo Testamento dice, no he visto justo. No dice, no he visto creyente. No he visto judío. Dice, no he visto justo. Desamparado ni su simiente que mendigue pan. ¿Y quién es justo? Pero hermano, en esta vida, ¿quién es justo? ¿Quién no peca con el pensamiento? ¿Quién? ¿Sabe quién es justo? ¿Quién? El que hace la voluntad del Padre. No se trata de que usted practique yoga para no pensar mal, no se trata de que no se enoje, no se trata de que usted no puede decir la comida no me gusta, no se trata de que te sientas mal un día porque las cosas no funcionaron. No, no tiene nada que ver con impresiones del alma. Tiene que ver con el hecho de que Él me llame justo. Y Él llama justos, no a los que llegan temprano al culto, no a los que tienen los mejores hijos. Llama justos a los que hacen la voluntad del Padre. Nada más. Entonces llegamos por aquí o por allá al Salmo 2 otra vez. Él les va a dar las naciones, les va a dar los confines de la tierra, les va a dar el reino, les va a dar riqueza, les va a dar salud, autoridad. ¿A quiénes? A los creyentes. ¡No! A los hijos. Porque para ser hijos tuvieron que ser hechos justos. Porque Dios no tiene hijos injustos. Si encuentran uno que es injusto, él no es hijo. Punto. En la casa de mi padre. No en la casa de Dios. La casa de mi padre. Muchas moradas hay. Para que donde yo estoy, vosotros estéis. ¿Y cómo puedes estar donde él está? Solo por hacer la voluntad del que te envío. ¡Wow! Bajo esa óptica, yo empiezo a entender que hay una diferencia entre lo que yo considero bueno hacer y lo que Dios me pide hacer. ¿Me explico? A ver, vamos a tratar de aterrizar en esto. No tiene que ver con memorizar mandamientos. No tiene que ver con que usted no se coma un chicharrón. Es algo mucho más profundo que eso. Por favor, quiero que entienda. Es algo mucho más profundo que lo superficial, que lo exterior. Si yo soy salvo, tengo 18 años, me corresponde entrar a la universidad. Si yo de verdad he conocido lo que es el reino de Dios y estoy siguiendo a Jesús, mi primera impresión es, ¿qué es lo que Dios tiene para mí? No es qué carrera me gusta, no es donde me pagan más, no es donde me va a ir mejor,
No es si mi padre es médico y yo lo soy. Es, ¿qué quiere el Espíritu que yo haga? ¿Qué decisión más tremenda debe tomar un muchacho de 17, 18 años? Absoluto, cierto. Entonces puede estar cantando domingo tras domingo y tener una voz como los mismos ángeles, pero estar estudiando una carrera que Dios nunca pensó para él. Y él automáticamente, por haber hecho, sale de la atmósfera del reino de Dios. ¿Me explicó? O sea, no se trata de que no puedo, yo puedo hacerlo. El tema es si debo hacerlo. Por eso Pablo dice, todas las cosas me son legales, lícitas, pero no todas me convienen. Tú puedes estudiar la carrera que te da la gana, la que tú quieras. O puedes no estudiar. ¿Y sabes qué? ¿No estás pecando? No. El tema es si debo hacerlo. Por eso Pablo dice, todas las cosas me son legales, lícitas, pero no todas me convienen. Tú puedes estudiar la carrera que te da la gana, la que tú quieras.

de Dios. Por favor, no tiene nada que ver el título con lo que Dios aprueba. Si estuviéramos haciendo la voluntad de Dios, no habría iglesias divididas, no habría competencia, no habría celos. Por favor, tiene que ver con el hecho de que yo involucre al Espíritu Santo en mis decisiones. ¿Sabes que no sé qué voy a estudiar? Bueno, entrate un tiempo de ayuno y oración. Dios te va a bendecir en cualquier decisión que tomes, pero ¿sabes? Hay algo que Él ha preparado desde antes de la fundación del mundo. ¿Y sabes qué? Por este camino de tu propia elección, te puede ir bien, pero vas a tener que trabajar duro. Porque en este mundo tienes que trabajar duro. Y constantemente superarte y esto y aquello. Pero si vas por lo que Él preparó, sin darte cuenta ya terminaste la carrera. Sin darte cuenta ya tienes maestrías y doctorados. Sin darte cuenta eres el profesional más joven que tiene su casa propia. Sin darte cuenta, sin sacrificar a tus hijos, sin sacrificar la vida de hogar, las cosas vienen pum, pum, pum, pum, pum, pum, pum. ¿Por qué? Porque es como el tren. Usted pone al tren en las vías y lo duro es hacer arrancar al tren. Porque es pesado. Porque metal con metal resbala. Pero una vez que el tren tomó velocidad, lo difícil no es empujarlo, es detenerlo. ¿Ah? Ahora, si usted toma el tren y lo pone en una autopista asfaltada, ¿sí puede ir por ahí? Sí puede ir por ahí, pero le va a costar mucho trabajo avanzar. Entonces, ¿qué pasa? Cuando yo entro a la voluntad de Dios, es como cuando, y me cuesta, estoy empezando a empujar el tren y nunca va a haber un tren que partimos. No, es un proceso. Al principio te cuesta, dices, ¿qué estoy haciendo aquí? No sé si realmente me gusta esta carrera, ¿qué rayos? Pero sé que Dios me ha dicho que es esta, ¿por qué no me gusta tanto? ¡Es una lucha! Pero de repente, y ¡pum! Ya terminaste la carrera. Lo hiciste en 4 años, ¿cómo hiciste eso? Es muy difícil. ¿Qué cosa? ¡La carrera! No lo fue para mí. Estás siguiendo la voluntad de tu Padre. Él ha preparado eso desde antes de la fundación del mundo. Por eso no te cuesta hacerlo. Ajá. Ah, yo quiero ser misionero. ¿Pero qué pasa si Dios no quiere que seas misionero? Tú no sabes los años de hambre, de miseria que vas a pasar. Entonces escuchas al misionero que quiso ser misionero cuando Dios no quería que sea misionero y te hace llorar cuando te cuestan los testimonios. ¡Ay, qué hombre más terrible! ¿Cómo ha hecho eso? Y es verdad, realmente le costó mucho. Y Dios aprueba, valora muchísimo eso. Siguió su corazón, intuyó lo que le gustaba a Dios. Pero te puedo asegurar que le hubiera pasado mejor y hubiera sido más efectivo su ministerio si, por ejemplo, él cumplía su llamado de empresario que Dios tenía para él. Dios quería que él sea un misionero entre los empresarios, por ejemplo. Dígame si los empresarios no necesitan que alguien les hable del Evangelio. Sí, por favor, que alguien les hable. ¿Ah? Y ahí está, 10 años después, 2 indiecitos salvados, 7 años aprendiendo el idioma. Lo han vacunado de todo lo que existe en el mundo por los insectos que lo pican cada mes por medio. Tiene que andar mandando cartas pidiendo que lo apoyen para volver a su casa. Cuando lo que Dios tenía era que él predique yendo a sus reuniones en un Audi, último modelo, en tremendos edificios, penthouse, último piso, conversándoles del Señor a los Nicodemos, o más bien a los José de Arimatea, en las playas de Miami. Yo le digo, mira, qué bueno lo que hiciste, pero te cuento, esto era lo que Dios quería para ti. ¡Oh! ¿Por qué no lo...? Bueno, porque lo activaste, las antenas, tenías el Wi-Fi apagado. Te pusiste a orar y apagaste el Wi-Fi. Cuando era el momento de tenerlo prendido. No te metas una carrera sin saber que es la voluntad de Dios.
Dios no te creó para trabajar.

El trabajo es una maldición que vino como consecuencia del pecado. Dios te trajo para disfrutar esta tierra. Oh, no sabe lo rico que es vivir en la voluntad de Dios. Es genial. Es extraordinario. Lo disfrutas mucho. Dios te llamó a eso. Quiero comprarme una casa. Tienes dos maneras. Trabaja con mamón, ve al banco, pídete un préstamo. ¿Te pueden dar? Sí, claro. Desde luego. Te van a hacer pagar más del 50% en interés, pero bueno, es que no tengo otra forma. Sí, la tienes. ¿Cuál? Sé justo. Y sabes, mañana alguien te regala su casa. O sea, ¿tú crees que Dios te la va a hacer difícil toda la vida? ¿No te das cuenta de que quien escoge el camino duro es aquel que no entiende que el Señor lo que espera de mí? ¿Se acuerdan lo que Él dice? Mis pensamientos para vosotros son de paz, de bien. ¿Tú crees que a Él le encanta que llegue tu marido el viernes a las 8 de la noche, escurrido por todos 5 días ahí, trabajado, que lo único que quiere es dormir, que no disfruta de sus hijos, que su más grande sueño cada semana es poder dormir hasta las 10 el sábado? O sea, ¿tú crees que esa es vida? ¿Tú crees que en eso consiste todo? Y para eso somos salvos. Y el domingo, qué lata, hay que ir al culto todavía. Y tenemos que escoger una congre donde el culto dura 4 horas. ¡Qué atroz! Tienes razones para tener esa cara, hermano. ¡Claro! El problema es que Dios no te creó para eso. Él nunca quiso eso para ti. Cuando tú caminas en justicia, todas las puertas son automáticas. Cuando no, es cuando tienes, como cuando tienes 20 maletas y la puerta es mecánica, ¿no? ¡Pum! Se te cierra puerta. ¿Alguna vez entraste? ¿Verdad? ¿Le ha pasado eso? ¿Pero viste el que camina en el espíritu? ¿Por qué no se abre esta puerta? Porque estás caminando bajo el antiguo pacto. ¿Te puedes ver que las puertas automáticas tienen un sensor arriba? Ese rojito que ves ahí. ¿Ves la sangre? Todas las puertas se abren. Ahora que estábamos en la Antártida con mi esposa, pues nosotros nos hemos vuelto expertos viajeros ya. No había otra. Todos estábamos en el aeropuerto, nos encontramos con nuestro equipo, con los de Europa y con todos en el aeropuerto de Buenos Aires. Hola, chao, ¿qué tal? Qué lindo. Y mi esposa y yo teníamos una valija, ella una y otra, y una mochila, mi esposa sus cosas. Pero pues los otros hermanos tenían 4 o 5 valijas y había algunos que tenían más. Entonces nosotros íbamos con nuestra valijita, ¿verdad? Ya teníamos el prechequeo, ya teníamos asientos asignados, dejábamos, nos subíamos felices, sin cargar nada, que nadie nos observe al entrar a la plataforma. Muy grande su maleta, etcétera, ya sabemos que de qué tamaño debe ser, bla, bla, bla. En Ushuaia lo mismo, aquí, para allá. Entonces una de las hermanas de Chile, el último día que estamos en el aeropuerto, dice: qué rico es verlos a ustedes. Porque como que viajan como light, ¿no? Bien. Había un arco iris y el sol sobre nosotros, ¿verdad? Y es divertido. Llegamos al aeropuerto de Ushuaia para tomar nuestro vuelo a Buenos Aires. Y cuando llegamos con nuestra única equipaje, ¿verdad? Otros tuvieron que traer 3 taxis. Porque en Argentina sabe cómo son los carros, ¿ves? Chiquititos, todo un tema, ¿no? Entonces llegamos con nuestro equipaje.
Y de hecho no había ni fila, nos acercamos directo hasta el mostrador, nos chequearon. Cuando damos la vuelta, habían 20 personas, maletas, gente que abría maletas, sacaba las botas, ponía las botas. Ya lo habíamos hecho el día anterior, teníamos botas, chaquetas, solo un pantalón de la Antártida llenaba la mitad de la maleta. Pero mi esposa tuvo el cuidado de hacerlo todo el día anterior, pues como acomodamos todo. Entonces estuvieron parados más de hora y media, yo creo, no sé, era mucho. Y nosotros nos fuimos a sentar, tranquilos, mirando la escena. Entonces se acerca este hermano y nos dice, qué tremendos ustedes, ¿eh? Estoy tranquilo. De hecho, cuando fuimos a comer, nosotros sabemos que si armamos una mesa de 20 gente, nos van a atender mal, vamos a tardar horrores. Entonces nuestra filosofía es máximo mesas de a cuatro, punto, rápido y para efectivo. De hecho, éramos tres. Terminamos de comer y a ellos ni siquiera nos habían atendido. Entonces nos levantamos y les dijimos, chao, nos vemos en preembarque. Ahora, consideren esto. Estábamos en el mismo avión. Íbamos a ir al mismo lugar. Ellos iban a llegar muy cansados. Nosotros llegamos totalmente relajados y disfrutamos el viaje. ¿Cómo quieres viajar tú? No se trata de que te estés perdiendo. No se trata de que una persona que no ha entendido el reino de Dios está fuera. No, Dios te va a bendecir. Por solamente amarlo, tú tienes tremendos beneficios. Pero cuando tú entras al reino, es otra cosa. Es otra cosa. Esto automáticamente, escúcheme esto. Cuando tú entras al reino de Dios, automáticamente cambia tu calidad de vida. ¿Entienden el concepto de calidad de vida? Ok. Cuando tú entras al reino de Dios, cambia tu calidad de vida. Eso es genial. Yo agradezco a Dios porque un día me llevó a la cruz y me hizo salvo. Pero le agradezco más por habernos introducido al reino. Porque si no sería un creyente cansado, ¿me entiende? Cosa que no hay. Entonces yo disfruto un montón de cosas en mi vida diaria y por ende pues toda mi familia, por una sencilla razón. No es porque soy pastor. Es sencillamente porque Dios nos ha introducido en su reino. Y la pasamos bomba. Porque ese es el reino. Es la atmósfera del deleite con Dios. Tu calidad de vida cambia. ¿Me explico? Wow. Eso está disponible para todos. Yo no soy más especial que tú. No se trata de saber. Se trata de ser sensibles a lo que el Espíritu quiere de mí. Bajo esa óptica, te vas a dar cuenta que al entrar a la dimensión del reino de Dios, empieza a desarrollarse alrededor de ti una cultura. ¿Ya? A ver, yo sé que muchas personas probablemente que me conocen nos han juzgado porque a veces parecemos bien raros. Ya hablo de la familia Orihuela. No les gustan las fiestas de 15 años. No permiten a sus hijos ir a dar vueltas a San Miguel. Para los que no saben que San Miguel es una zona donde los chicos pierden el tiempo todo el día dando vueltas en vehículos. Antiguamente era un hipódromo. Las explicaciones sobran. Ajá, listo. Viajan todo el tiempo y esto y aquello. Pero eso no es porque yo haya hecho algo especial. No es porque, ay, pues Dios tiene un amor especial por ellos. Yo quiero creer eso. Pero más allá de eso,
tiene que ver con un hecho. Tiene que ver con que en algún momento el Padre nos mostró lo que le agrada y no lo que no le agrada. Entonces voy a dar un ejemplo bien sencillo. Hace unas semanas atrás estábamos en Santa Cruz con mi esposa. Habíamos ido a comprar cerámica para nuestra casa en Santa Cruz, piso cerámico. Pues fuimos con nuestro arquitecto buscando diferentes tipos de cerámicas y es terrible, ¿verdad? Tanta variedad. Entonces descubrimos que las más hermosas cerámicas que hoy día hay en Bolivia son de países árabes, cosa que no pasaba hace 5 años atrás. Esta es turca, esta es de Irán, esta... Entonces yo digo, me gusta esta, hermosa. La pregunta que yo hacía es, ¿cuánto cuesta? La pregunta que mi esposa hacía es, ¿de qué país es? Entonces la señorita que nos atendía decía, ah, esa es de Turquía. Entonces mi esposa decía, ok, no quiero esa, quiero otra. Yo le decía, pero me gusta esa. La respuesta de mi esposa es, no voy a dar un dólar mío a un país musulmán. Entonces terminamos comprando cerámicas chinas. La mejor que había. ¿Me explico? ¿Entiende lo que estoy diciendo? La muchacha que nos atendía no entendió nada. ¿Por qué si había las cerámicas que queríamos no las comprábamos? La respuesta de mi esposa, porque viene de un país musulmán. No voy a pactar con él, con los hijos de Ismael. ¿Te pones a pensar en la manera de, en que estamos abordando el asunto? Sencillo. Otro ejemplo. Me gusta Johnny Depp como actor. Me gusta, es divertido. En realidad me gusta su papel de Piratas del Caribe, para decir la verdad. Después otras películas son muy oscuras. Bueno, es parte de Tim Burton, es muy oscuro ese director. Pero hace como unas 4 o 5 semanas atrás me llegó una noticia. Johnny Depp tiene un grupo de música, él toca, canta. Y sacaron una composición en la cual llaman a Jesús borracho, mujeriego. Él cantó, compuso una canción y cantó así. Entonces llegamos a casa y dijimos a los chicos, no volvemos a comprar una película de este hombre. Punto y aparte. Entonces alguien diría, ay, ¿qué importa? Pero no seas... Es un tema de justicia. Quiero que entienda que justicia no tiene que ver simplemente con ser buena persona, vestirnos con el traje de Mahatma Gandhi. Estoy hablándole de otras cosas. Por más de 8 o 10 años he tenido un carnicero en Achumani. Genial. Yo iba ojo cerrado, él sabe lo que me gusta, etcétera. Genial. Hasta que el año pasado, cuando estábamos en las fiestas de Gran Poder, estamos viendo el periódico un domingo y resulta que aparece mi carnicero con su esposa como los pasantes de la fiesta de Jesús de Gran Poder. Ellos estaban cubriendo toda la fiesta. Hasta ahí lleguemos. No hemos vuelto a ir a comprarle carne a este hombre. Tiene 2 negocios, o 3, o 4, porque lo tiene en Achumani, tiene en Irpavi. La respuesta de mi esposa fue, hasta que llegamos. O sea, hasta el día de hoy no tengo carnicero. Estoy con problemas. Porque tú sabes, tener un buen carnicero, tú ya sabes de dónde comprar. Rompimos con él. Entonces todavía hasta el día de hoy nos ve pasar, ¿cómo es? ¿Cuándo va a venir, casero? Nada con él, se acabó. ¿Por qué? ¿Pero acaso tú no crees que otros carniceros hacen lo mismo? El tema es de que no lo sé. Pero a la hora que yo lo sé, yo tengo ahora la posición de seguir en esa transacción o no, porque yo sé que mi dinero bendice a otros. Cuando yo le compro algo a alguien, un hijo de Dios, yo como Fernando sé que lo estoy bendiciendo, porque ese mismo dinero lo pongo en un alfolí. Salen de la misma caja, de la misma billetera, ¿me explico? Entonces, ¿qué pasa cuando yo estoy dándole mi dinero a un tipo que está gastando toda su plata para establecer un trono a la reina del cielo en mi ciudad? Dijo, hasta aquí se acabó. Le estoy dando ejemplos sencillos de cómo decidimos nosotros las cosas. Lo que nos quiere o lo que nos mueve es la justicia, no es justo hacerlo. No vamos a comprar nada musulmán.
No vamos a meternos a hacer pacto con el carnicero por este tema. No quiero nada más de este artista porque se burló de Jesús. No, se acabó. No me interesa. Uy, que todos los artistas lo hacen, pero yo no lo sé. A la hora en que lo sé, mi respuesta es, pum, se acabó. ¿Y sabes qué es lo que veo? Dios dice, estos son mis hijos. Estos son mis hijos. Ellos no se comen cualquier cosa. Ellos saben filtrar el tema. ¿Por qué? Lo que a mí me está interesando no es que se respete a la iglesia evangélica. Lo que yo busco es que el nombre del Señor sea exaltado. Yo no puedo conscientemente incentivar actitudes que van en contra de lo que yo digo creer. El tema de la medicina es un tema de conciencia muy complicado. Se supone que debemos caminar en un nivel de sanidad, y a eso vamos. Entonces mi esposa ayer estaba revisando nuestro ropero y encontró medicamentos que se metieron, que compramos, y estaba ahí tirando todo. Entonces apareció unas cajas de un combiótico. Me dice, esto expira tal fecha, todavía hay fecha, ¿qué hago? Dije, tíralo. ¿Para qué voy a tener un combiótico? ¿Voy a anticipar que me voy a enfermar? Lo tiro porque sé que no lo vamos a necesitar. Y la prueba es tal. Por ejemplo, mi hija menor, una vez en su vida tomó un analgésico. Una vez, Natalia. Belén hizo un pacto con la salud hace años. Y se ha mantenido firme a pesar de mí. Entonces yo veo que Dios les concede todo. Se antojan un vestido y aparece el vestido. Pues se lo estoy diciendo de verdad. Yo estoy en un país X y aparece una persona y me dice, Fernando, tome esto. Es para que le compre una computadora Mac a su hijo. Este cuate ni se baña. No es verdad, sí se baña y se baña cada día. Pero tengo $1,500 guardados que yo no he ahorrado para él y para mi hija Caris. Me han dado $2,500. Aquí está. Y va a comprarles porque ellos van a necesitarlo. Déjame, yo no he ahorrado para ellos. O sea, el Señor es testigo de que yo no soy bueno para ahorrar. Fue así. Una mujer se acercó y me dijo, esto es todo para dos computadoras, para dos de sus hijos. ¿Por qué? Porque las otras dos ya la tienen. Sí. Entonces, para ellos dos. Bueno. ¿Qué voy a decir? No. Y yo sé que no puedo desvirtuar ese dinero, deben cubrir eso. Entonces, mañana aparece mi hijo con computadora y usted dirá, ay, mire, Fernando, cómo les compran los chicos. Tú no sabes toda la historia. Tú no sabes toda la historia. Yo no se los compraría porque no hay utilidad para ellos ahorita, tienen la computadora en la casa. ¿Por qué voy a hacerlo? ¿Pero qué pasa cuando Dios hace eso? Cuando viene una persona y me dice esto. Dígame, ¿qué tengo de especial? ¿Cree que sembrado, que es un tema de eso solamente? Ese es el reino. Perdón que hable de mí. Perdón que hable de mi casa, no es algo que me agrade. Yo no puedo hablarle de nubecitas y de angelitos. El reino funciona así. Cuando tú empiezas a moverte con esos criterios de justicia, Dios empieza a respaldarte y te da aún lo que no has pedido. Y eso es lo que dice en Mateo 6. Pero ni Salomón con toda su gloria se vistió como uno de estos lirios. ¡Cuánto más vuestro Padre! Eso me garantiza que voy a tener la ropa. Claro. Claro. Pues claro. Me está comparando con Salomón, mi hermano. ¿A Dios le importa eso? Sí. Le importa que lo representes bien. Wow. ¿Qué pasa? Mira lo que Dios tiene para ti. Ahora, yo no me metí en esto porque así voy a tener casa, un carro nuevo o ropa. No, sería, ¿tú crees que podemos engañar a Dios? ¿Tú crees que Él no sabe lo que está en nuestro corazón antes de que salga una palabra? Es absurdo.
Él sabe. ¿Cuál es nuestra meta en la vida? Hacer su voluntad. Yo le estoy contando. Me gustan estos artistas, me gustan sus películas, pero hasta aquí llegaron. Me gusta esa cerámica, pero no la compro. Me gusta, siempre he tenido buena carne con este hombre. No lo hago más. Justicia. ¿Estoy pecando al seguirle comprando a este hombre? Dios no me dice que no lo haga. Pero en mi espíritu, yo no tengo el testimonio del espíritu de seguirlo haciendo. Entonces, si alguien me pregunta y me dice, pero Fernando, ¿qué tiene de malo que le compres a este ciudadano la carne? Yo te diría nada. Pero algo dentro de mí me impide hacerlo. ¿O es otra cosa? No tengo nada contra estas personas, son excelentes. De hecho, siempre han sido muy atentos con nosotros. Pero yo no puedo seguir manteniendo una relación con ellos. Yo no voy a ir a jugar un partido de fútbol con personas que hablan barbaridades, que salen cebollas y ajos y culebras de su boca, porque de la abundancia del corazón habla la boca. Entonces yo quiero ir a jugar a fútbol, sí, pero no tener que cubrirme con la sangre de Cristo para poder jugar. Descontaminar mis oídos después de eso, o sea, no me explicó, no funciona así. Quiero pasar un buen rato con esos jóvenes, muchachos, o quien sea. Pues genial, rico. Ay, es que no conocen a Dios. Ok, jugaste fútbol 3 meses. Ok, ¿conocen a Dios ahora? No. Entonces, ¿qué haces? ¿Por qué los toleras? Tengo contra ti que toleras a esa mujer que se llama Jezabel. Lo que Dios me lleva a confrontar es mi nivel de tolerancia o aceptación a algo. Dios me juzga por eso, nota, ya no simplemente por uno de los 600 y tantos mandamientos de la ley, eso es en el antiguo pacto. En el nuevo pacto, Él me juzga por mi nivel de luz. Ese es el punto, ese es el tema. Entonces, cuando yo empiezo a entender una dimensión del espíritu que antes no entendía, por ejemplo, la adoración profética, yo ya no me siento satisfecho con cantar un corito de dos estrofas. O sea, entiendo que hay algo más. Entonces me bajo frustrado después de haber cantado, no porque canté mal, no porque a Dios no le agrada, sino porque un día el Espíritu me dio esta perla, la adoración profética. Entonces, a la luz de seguir trabajando en algo, esa perla está ahí, está metida entre ceja y ceja, le estoy viendo. Y cuando no alcanzo eso, me siento frustrado. Puedo entender de que me desvié, me salí. No todo el que me dice Señor, Señor entrará en el reino de los cielos, escuche, sino el que hace la voluntad de mi Padre que está en los cielos. O sea, no se trata lo que tú confieses, no se trata de un rito, se trata de hacer la voluntad. La más importante pregunta que tú tienes que hacer cada día es, ¿cuál es tu voluntad para mí hoy? Nada más. Y sabes, en esa dirección al principio hay un silencio atronador, que sientes un tonto porque no hay respuesta. Pero si perseveras día tras día, semana tras semana, lentamente tu espíritu empieza a hacerse sensible a su voz. Y no necesitas escuchar una frase, mira, esto es lo que tengo hoy día. Sino simplemente en el transcurso del día, tú vas a saber que algo dentro de ti te inclina a la derecha, te inclina a la izquierda, te inclina a hablarle a alguien, te inclina a no hablarle a otra persona, te inclina a decir, no quiero el negocio, te inclina a decir, no, yo no quiero entrar a esta película. O sea, ¿de dónde nace eso? No lo sé. El que es nacido del Espíritu no entiende esas cosas. Solo sé que algo dentro de mí no da testimonio de que yo vaya por ahí. Punto. Entonces, la mayoría de las veces, mi negativa no tiene una lógica. No. No quiero entrar a este taxi. No quiero comer en este restaurante. No sé por qué. No quiero. Porque el reino de Dios empieza a moverse en otra dimensión. Y te empieza a mover a ti. Te empieza a conducir. La voluntad de Dios, revelada por Jesucristo,
era que nosotros los creyentes seamos gobernados no por las leyes del Antiguo Testamento, sino por las leyes del reino. ¿Por qué digo que en el reino no hay esterilidad? Mateo capítulo 21, búsquelo por favor. Mateo capítulo 21. Este es el año en que toda esterilidad debe ser rota. Te estoy diciendo, este es el año en que toda esterilidad va a ser rota. Ay, sí, yo quiero sembrar. No, no siembres. Entiende lo que Dios te está hablando. Camina en niveles de justicia. Sube tu nivel de justicia, sube la vara. No toleres comentarios que ofenden a otras personas, aunque te escuchen o no. No toleres la murmuración, no toleres el chisme. No toleres la injusticia. Dios es testigo de eso. Él sabe lo que hacemos en secreto. Por tanto os digo, Mateo 21:43, por tanto os digo que el reino de Dios será quitado de vosotros y será dado a gente que produzca los frutos de él. Si tú estás viviendo en el reino de Dios, sabes que el fruto constante es el sello de tu vida. Constantemente estás rodeado de fruto. Constantemente estás rodeado de fruto. Gloria a Dios. Entonces, bajo la ley, tú dices, por ejemplo, ay, pues vamos a diezmar. Correcto, eso está bien. Pero cuando ya tú caminas en el reino, lo que les conté la semana pasada, hoy día ya llevamos diezmando el 80%. ¿Por qué? Porque siempre hemos tenido una meta: darle lo mejor al Señor. No es porque eso nos hace mejores personas. No es porque quiero obligar a Dios a que me escuche. Dios no puede ser extorsionado. Él no puede ser manipulado, perdóname. Nuestro deseo simplemente fue este: te daremos el 90 y viviremos con el 10. Porque entendimos que en el reino de Dios las leyes son al revés. El que aún no tiene nada, aún lo que no tiene se le quita y se le da al que más tiene. ¿Cómo entiendes eso? Porque lo que Dios aprueba no es la cantidad, es el corazón que está detrás de eso. ¡Wow! El vivir en el reino te hace a ti manifestar otras cosas. Entonces, ¿qué pasa? Tú eres un trabajador en tu oficina normal y de repente tú eres testigo de la extorsión. ¿Qué haces? ¿Te das cuenta de la corrupción que hay? ¿Qué haría Jesús? Les hago una pregunta. En la época de Jesús había el templo. El templo tenía su propia moneda, porque el concepto judío era de que las monedas, la plata de los gentiles, o la plata más bien de todo el pueblo, no podía ser la misma que había en el templo. Dinero es dinero, punto. Pero para ellos pusieron una categoría. Entonces la gente que traía su ofrenda al alfolí tenía que ir a unas ventanillas, voy a ponerlo así, donde cambiaba su dinero judío por dinero del templo. Quienes administraban eso y sacaban ganancia, los cambistas, eran la propia familia del sumo sacerdote. Para que haga cuentas, ¿ok? ¿A Dios le importaba qué moneda entraba al alfolí? No. ¿Quién estableció eso? La religión judía. Okay. ¿Los judíos sabían que eso pasaba? Claro. Ellos eran los que cada año traían su ofrenda anual, subían y tenían que ir donde el cambista, me explico, y traían, digamos, $100 y le cambiaban 60 dracmas, por decirle algo. Entonces esos 40, aunque el cambio era 1-1, esos 40 beneficiaban a la familia del sumo sacerdote. Entonces entraba con sus 60 y... ¿Me explico? Ahora,
Jesús entra al templo y él denuncia eso. Los llama ladrones, tira las mesas de los cambistas. ¿Se calló? No. Los llamó lo que eran, ladrones. Yo estoy trabajando en mi escritorio y veo que mi jefe está recibiendo un sobre con $100,000 para que apruebe el proyecto. ¿Qué hago? La respuesta es esta: ¿qué haría Jesús? No voy a hacer nada. En definitiva, en todas partes es así. Entonces no sirve de nada que tú hayas conocido lo que conoces. No sirve de nada. Tienes hoy día chicos que están 4 meses caminando en las calles de Washington reclamando algo. Y no son ni siquiera creyentes. El escaso nivel de justicia que tienen los hace denunciar que los negocios de Wall Street no son justos, que los impuestos no son justos. Y tú estás viendo el sobre que pasa por tu nariz siendo creyente y miras al techo. Como consecuencia, días después, tú ya no quieres venir a la congregación, ya no tienes ganas de esto. ¿Sabes qué está pasando? La mano del Señor se está apartando de ti. Al que sabe hacer lo bueno y no lo hace, ¿cuál es la pelea? ¿Sabe por qué me quiero cambiar de zona rápido? Porque todos los taxis que salen de Irpavi hacen un giro indebido frente a la gasolinera de la calle 10. Y todos los santos días que vienen mis hijos acá terminan peleando con los choferes. ¿Por qué? Porque ese giro es no solo peligroso, sino que es ilegal. Pues nuestra estrategia que utilizan ahora los chicos es, ¿dónde va? A Calacoto. ¿Pero a qué lugar? Ya le digo. Entonces llegan hasta la avenida, hasta la calle 8, más o menos de la torre del Camino Real. Recién le dice, hacia arriba ahora. Pero es una pelea, ¿me explico? ¿Por qué simplemente no leer el periódico e ignorarlo? Por un tema de justicia. Por un tema de justicia. Oiga, ese giro no es permitido. Todos lo hacen. Si usted hace ese giro, yo lo voy a denunciar. Tengo aquí su patente. Y ese es el gran problema de nuestros países en América Latina. Tienes una iglesia evangélica por miles silenciosa, que no hace nada, no dice nada, no mira nada. Cantan como los ángeles. Pero en sus calles se vende droga. En las oficinas donde ellos trabajan se prostituye a las mujeres y nadie dice nada. ¿Cómo reaccionaría Daniel? ¿Cómo reaccionaría José? Pero tal vez pierde el trabajo. Sí, pero vas a ganar el reino. Y ahí estamos. O sea, ¿me explico? Son las... Entonces, ¿qué ve? Ve a tu jefe. Y dile en la cara, yo sé lo que está haciendo. Quiero que sepa esto. Yo sé lo que está haciendo. ¿Y sabe qué? Dios también lo sabe. Le voy a dejar una Biblia con un versículo. Léalo. Hace muchos años, cuando mi mamá todavía trabajaba en empresa, yo tendría 11 años, 12, no más, 16, y era creyente, 17, 16, 17. Y una muy buena amiga que tenía empezó a conseguir favores de los gerentes haciendo cosas que no se hacen. Entonces terminó como asesora, secretaria y gerencia, yo qué sé. Y empezó a hacerle la vida a cuadros a mi madre. Entonces ella, yo la veía llorar, decía, ¿qué te pasa? Entonces un día me contó y me dijo, ¿te acuerdas de la señora fulana? Sí, mi amiga, sí, mira lo que está haciendo. Hice algo muy sencillo. Me conseguí una Biblia de los Gedeones. Y un día a las 6:30 de la tarde fui a buscar a la señora. Fui a su oficina,
me conocía desde que yo era niño. Me dijo, hola Nanito, qué gusto verte. ¿Cómo está, señora? Le he traído un regalo. Claro, toma asiento. No se engañen, Dios no puede ser burlado. Todo lo que el hombre siembra, eso cosechará. Quiero que sepa que lo que usted le está haciendo a mi madre, Dios lo está viendo y se lo va a cobrar. Hasta luego. Le regalo ese libro. Pero 2 años después perdí a la casa que estaba construyendo con dineros mal habidos. Al 3er año muere su hija de 12 años. Al 4er año su marido se divorcia. Ella vive prófuga en España en este momento. Yo hice eso, ¿no? Yo fui a declararle la justicia de Dios. Ese versículo no está escrito para creyentes únicamente. Es para todo hombre. Y yo fui a declarárselo a esta señora. Yo no quería que le pasen esas cosas. Yo fui a defender a mi mamá. Lo demás son daños colaterales. ¿Me explicó? Dios me ha llamado a eso, a ser un reformador de justicia, a proclamar la verdad. ¿Me explico? Me ha tocado pelearme con los curas de la Universidad Católica, sí, casi me expulsan, sí. Me ha tocado pelear con los trotskistas de economía en la UMSA, sí, al punto de dar mis exámenes con papel copia porque se perdían mis exámenes. Pero cada una de esas personas que se levantó en su momento, no contra mí solamente, sino contra Dios, conforme está en la palabra, siéntate hasta que vengan tus enemigos al estrado, como estrado de tus pies. Cada una de esas personas fue cayendo. ¿Y sabes qué? Los hijos de Dios no están diseñados para ser transparentes. Son gente visible. ¿Por qué estamos metidos en intercesión y guerra espiritual? Porque no podemos callar conociendo la verdad. Porque si la sal deja de salar, entonces ¿para qué sirve? Para ser hollada. Porque nadie pone la luz, la lámpara, debajo de la cama, sino que la le pone en un lugar alto para que sean alumbrados. Yo no les estoy predicando el evangelio, vaya, arrepiéntase. Vengo a declarar la justicia de Dios. Y eso es lo que Dios ha pedido a su iglesia, que nosotros seamos la columna de justicia y del juicio de Dios en esta tierra. Que el mundo sepa que no puede hacer lo que le da la gana. Que Dios está mirando esto. Nuestros pasos juzgan a esta creación. Juzgan a los impíos. Ay, no, es que tú no sabes. En este tiempo todas las chicas son lesbianas. Todos los muchachos son gays. Bueno, aquí hay uno que no lo es. Allá hay una que no lo es. Y ellos, que tienen la misma edad que los de afuera, están juzgando a los que sí lo son. No necesito ir y ungirles su marcha del orgullo gay. Basta que yo me pare y Dios diga, ahí está un justo, ahí están los injustos. Eso fue lo que hizo el justo Lot. ¡Wow! Eso fue lo que hizo Noé al construir el arca. No les predicó semana tras semana, ya pues, entren al arca. Solamente hacer la voluntad de Dios era un juicio para ellos. ¿Por qué estás construyendo esto? Porque Dios va a destruir toda la creación. Y estoy haciendo esto para mi familia. ¿Qué familia grande tienes? Sí, pero es que Dios quiere que me saque a otra parte de la familia. ¿A Dios le importan los animales? Claro que sí. Hay animales en el cielo. Tienen que ver el video, ¿ve? Hay animales en el cielo. Claro que sí, tienen alma. ¡Wow! Porque Dios se esforzó por salvarlos de la extinción. ¿Por qué no salvó a los dinosaurios? Porque Él no los creó. Él salva y guarda su creación. ¡Wow! Ve, tienes una muchacha que ve que es injusto, que los perritos sean echados a la calle, la gente los compra y los tira, ella gasta su dinero, hace un albergue, no le predica a nadie, está rescatando a los que Dios ama, está siendo justa,
No pondrás bozal al buey que trilla. Dios tiene cuidado del buey que trilla. Justicia. Y Dios le dice, te apruebo a ti. Te apruebo por estar gastando tu dinero en estos animalitos. Y puede no aprobar a uno que está queriendo predicar, pero que es permisivo con el pecado. ¿Te das cuenta? Estamos aquí para establecer una cultura distinta. Ese es el tema. La cultura del reino de Dios. Donde no hay competencias, hay cooperación, hay misericordia, hay radicalidad. La iglesia tiene que comerse muchas cosas. En la iglesia están invitados a venir todos, al reino no. Al reino solo entran los que califican. Yo no puedo negarle el ingreso a una persona a la congregación, pero sí se pueden cerrar las puertas del reino. Cuando la Biblia dice que Jesús vino a hacer la voluntad del Padre, no se trata de que Él pasó predicando todos los días, van a darse cuenta que Él no hacía eso todo el tiempo, pero sí ayudaba todo el tiempo. Hablaba con personas aún que nadie hubiera hablado en su momento. Comía en casas donde ninguna persona que se respete entraría. ¿Por qué lo hacía Él? Porque su Padre lo dirigía a hacerlo. No porque era un buen samaritano, era porque el Padre lo dirigía a hacer eso. ¿Debes predicar? Sí. ¿A todos? No. Predica a quienes Dios te diga que prediques. Ah, eso es diferente. Claro. Enseña a tus hijos justicia. No solo a lavarse los dientes. Enséñales justicia. Esa es la enseñanza más difícil. ¿Me estás siguiendo? ¿Y sabes que Dios te va a rodear de cosas? Yo no veo sentido a congregarme en un lugar donde no se me enseña del reino. Para eso tengo la Biblia. La puedo pasar muy bien en casa. Aquí puedo aprender mucho de Dios. La idea de congregarnos es que podamos ver cómo hoy día cosas del reino de Dios que a veces al leerlas ni siquiera nos damos cuenta. ¡Wow! ¿Por qué nos preocupan los chicos del colegio de secundaria? Por un tema de justicia. Sus papás confiaron en nosotros. Es un tema de justicia. ¿Me estás siguiendo? No es por ser buenas personas. Justicia. Que Dios, mi hermano, que Dios que te regaló la salvación, te permita dar el siguiente paso. Entender el pacto que Él ha hecho contigo. Y que eso te lleve a una vida en el Espíritu en la que tú puedas cosechar donde nunca has sembrado. Y puedas almacenar aquello que nunca has buscado. Ese es el Dios que tenemos. A nadie le paga como se merece. Siempre nos da más de lo que podemos entender. Por eso decimos, justo, eres justo. Pero por el otro lado, Él nos pide cosas, porque las hemos recibido. Y Él espera que el que tiene un denario, dé fruto de ese denario. Y el que tiene tres, de tres, y el de cinco, de cinco. Él no te pide que des cinco teniendo uno. Él te da el primero. Que el Espíritu de Dios permita que tus ojos se abran a una realidad del Espíritu, no la típica vida de la iglesia, programada, cerrada, obtusa, limitada,
sino a la vida de la iglesia en la que el Espíritu Santo está presente y ejecuta y habla y dispone, y podemos ver su voluntad en las decisiones que se toman cada día. Que puedas tener la paciencia y la perseverancia para preguntarle al Señor qué es lo que Él quiere hacer contigo. Que no camines alocadamente, tomando decisiones a ciegas, cuando el Espíritu Santo está a tu lado, está cerca de ti, para guiarte a toda verdad. Que no te canses de preguntarle a Él, Señor, ¿qué esperas de mí? Que te des cuenta que es difícil empezar, poner en marcha el tren, pero que luego, por pura inercia del Espíritu, serás imparable. Que puedas reconocer los tiempos que Dios ha puesto para que vivas. Hay tiempos para aprender mucho, tiempos para estar muy atentos, pero hay tiempos para cerrar los oídos y avanzar. Hay tiempos para estar yendo despacio, pero hay tiempos para correr. Que reconozcas el tiempo que Dios te ha dado. Que te des cuenta que el dar fruto no es un beneficio de unos pocos, sino el derecho que Dios ha puesto para sus hijos. Que en tu corazón se despierte el deseo de agradar a Dios en todo lo que haces. Y te conviertas en un pregonero de justicia. Que donde veas el mal, tu voz se levante. No estés impasivo a lo que Dios está condenando. Que este año sea un año que te permita crecer como hijo, sabiendo que tú puedes escuchar su consejo. Que Él pueda, antes de terminar este año, decirte: tú eres mi hijo. Todo lo que te he pedido que hagas, lo haces. Y puedas darte la satisfacción de saber que Él no llama hijo a cualquiera, sino a aquellos que atesoran su voluntad. Amén. Que no te contentes con hacer lo bueno, que busques hacer lo excelente para Él. Padre, yo quiero orar por cada persona que está recibiendo esta revelación en este día, Señor. Quiero orar pidiéndote que tú confirmes estas palabras en lo más privado de su espíritu y de su corazón. Señor, que el reino de Dios se nos haga visible a nuestros ojos. Que podamos alzar nuestra mirada, Señor, y reconocer que tú eres un Dios justo y bueno. Padre, habla con nosotros. Habla con nosotros, Señor.

Puedo ver un patio con mucha tierra encima. Hay polvo y tierra sobre la cerámica del patio. Al punto que el polvo y la tierra esconden las divisiones y las figuras de la cerámica. Una voz me dice: mis hijos no han anhelado la justicia, de tal manera que ha sido cubierto con el polvo y no ven la figura real, verdadera. Mas si ellos piden, yo limpiaré este polvo de la superficie, porque todo lo que me piden, yo se los doy. Entonces hay unos ángeles con unas escobas. Y ellos están listos para barrer este polvo. Para todos aquellos que quieran entender cómo funciona la justicia de Dios. Yo les hablaba hace un rato de algunos ejemplos muy domésticos. Pero ¿cómo ustedes se dan cuenta de que eso está mal? Pues no tenemos un listado que dice esto está bien, esto está mal. Tratamos de que la figura esté constantemente limpia, nada más. Para que podamos saber dónde termina algo y dónde empieza otra cosa. Si tú quieres, en este día, el Señor puede mandar a sus ángeles para que limpien ese polvo. Pero la idea es esta, el compromiso es este, lo difícil es esto, de que cuando la imagen está clara y tú la ves, y a pesar de eso no respetas los límites, no tienes excusa. Nada está escondiendo a la figura, tú la puedes ver. Entonces ahí el error no tiene manera de ser disculpado, no puede ser justificado. Lo único que queda es arrepentirse y decir: Señor, hice mal, no fui sensible. Si tú quieres que esta figura, que las figuras de este patio sean limpiadas, para conocer los límites, hasta dónde debes, para que puedas reconocer los tonos del consejo de Dios. Yo te pido que simplemente hagas una pequeña oración, que tu Padre esté escuchando, que le puedas decir: Señor, enséñame tu justicia. Limpia mi mente de falsos conceptos de justicia. Enséñame lo que tú consideras justo. Muéstrame los límites de lo que puedo y no puedo hacer. Hazme entender tu consejo. Te lo pido en el nombre de Jesucristo. Señor, que tus ángeles limpien ahora estos patios que vemos, Señor. Y desciendan con esas escobas y empiecen a quitar todo polvo acumulado. En el nombre de Jesús, se limpie completamente esto. Se limpie completamente esto. Se limpie completamente esto. Y se lave el piso nuevamente. Y puedas ver las figuras claras y los tonos de esta cerámica. De tal manera que tú sabes dónde empieza y dónde termina el patio. Y tú sabes aún dónde termina y dónde empieza una pieza de cerámica. Puedes ver los límites blancos que están entre una y otra. Entonces el Señor te hablará. Como cuando de niño hacías este juego y estabas en una plaza o en un parque que tenía el piso como tablero de ajedrez y tú caminabas pisando solamente los cuadros oscuros o los claros. Él te dice: así te conduciré. Yo te diré, solo pisa los claros e irás saltando pisando los claros. O en algún momento te diré, pisa los oscuros, o los grises, o los cafés, o los morados. Tu tarea es simplemente poner tu pie donde yo te digo. Yo me encargaré de lo demás. Nada más. Ahí está. Todo el patio delante de ti limpio. Si Él te dice solo blancos y tú vas por una casilla distinta,
el polvo empezará a descender y empezará a cubrir otra vez la superficie. Y después de un tiempo no distinguirás qué es lo justo y lo injusto. Pero si eres cuidadoso de escuchar y caminar por donde Él te dice, la superficie será limpiada constantemente. Y Él jugará contigo y te dará todo lo que tú anhelas. La palabra de Dios para ti hoy es este: buscad primeramente el reino de Dios y su justicia, y todas las cosas serán añadidas. Todas las cosas. Todas las cosas. Amén. ¿Crees esto? ¿Ves claramente lo que es el reino de Dios ahora? ¿Entiendes lo que es el evangelio del reino, el evangelio de Jesucristo? ¿Te das cuenta de que necesitas posicionarte? La salvación que funciona para el reino es la salvación con posición. Amén. Gloria a Dios. Yo te invito a hacer una tarea estos días. No es obligatorio, pero te va a ayudar muchísimo porque el concepto va a poder enraizarse profundamente. Lee el Evangelio de Mateo o de Juan. Léelo. Y tomes. Gloria a Dios. Yo te invito a hacer una tarea estos días. No es obligatorio, pero te va a ayudar muchísimo porque el concepto va a poder enraizarse profundamente. Lee.

es lo mismo. Para los fines nos sirve así. Léelos, tómate unos 5, 6, 7 días para leerlo y subraya a todos y ve qué Jesús dice del reino. Trata de ir más allá de lo que nos han enseñado desde chicos, ¿verdad? Ay, pues en la parábola el Señor habla de la ovejita, que cómo ama a las ovejitas. O sea, por favor, Él no vino a hablarnos de ovejitas. O sea, hay principios de reino en todo lo que Él nos está explicando. Las parábolas fueron los diálogos que Él inventó para que entendiéramos el reino. Punto. Y cuando tú entiendes eso, hay muchas cosas que empiezan a cambiar. La imagen del pastor, por ejemplo, bonito, es que yo debo siempre abrazar y recibir, pero me ha tocado decir, no, esa persona no. Ay, qué mal. ¿Por qué no? Dios ama a todos por un tema de reino. Por un tema de reino. Mi corazón pastoral lo acepta, pero el reino me impide aceptar a esta persona. O sea, no todos, no todos. ¡Wow! ¿Cómo funciona esto? ¿Por qué? Porque Pablo no pide la conversión de Alejandro el calderero, sino pide el juicio de Dios. Pablo. ¿Por qué no le predique el evangelio a Nicodemo, Jesús? ¿Por qué no le enseña ese rato? ¿Acaso él no quería saber? Sabemos que vienes de Dios. Solo eso le impide a Jesús poder llevarlo a la salvación a Nicodemo. ¿Por qué? Porque ellos ya por el Espíritu sabían quién era Jesús, pero en su mente y corazón no querían aceptar que este hijo de un carpintero pueda ser quien decía ser. Lo que el Espíritu Santo no puede convencerte de hacer, yo tampoco. Sabemos que vienes de Dios, porque nadie puede hacer las cosas que tú haces. ¿Qué debo hacer para entrar al reino de los cielos? Y Jesús le da la vuelta por a la derecha, por la izquierda y lo deja confundido. ¿Entendió algo, Nicodemo? No. ¿Por qué no tuviste la paciencia de explicárselo? Y ahí está el mendigo Abraham. En el seno de Abraham, ¿recuerdan? O Lázaro, perdón. Y ahí están sus familiares. Señor, manda a alguien que les predique a mis hermanos para que no vengan a este lugar de tormento. Tienen a los profetas, a ellos que escuchan. Pero Señor, te lo estoy pidiendo. No. ¿Por qué? No es justo. Yo escribí a Israel como a ningún pueblo de la tierra le escribí. Y le enseñé lo que corresponde. ¡Wow! Justicia. Por la justicia de Dios sabes cómo orar por un país. El Señor te va a hablar. Y este va a ser un año en el que mucho de lo que Dios quiere darte, va a darte. Va a llegar a ti. Te lo estoy diciendo. Desarróllate en la justicia de Dios. No hagas lo que debes y no debes únicamente. Haz lo que es justo para Él. No para ti, calla tu pensamiento. Pregunta.

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0: hermoso deleitarnos en un regalo que el Señor nos da, como es la alabanza, la adoración. ¿Qué le podríamos dar nosotros si todo nos ha dado el Señor? Pero sí podríamos darle un corazón humilde, un corazón sincero, ¿no? Es como un hijo o una hija viene en su inocencia, dice, ¿qué le puedo dar a mi papá, no? Esa clásica historia que dice, ¿cuánto ganas? Ah, no, yo gano, por horas gano, hija. Sí, yo nada más que hago aquí unas cuantas ideas, ya genero dinero, o sea, por eso me pagan. Ah, sí, sí. ¿Cuánto le pagarán a mi papá por una hora, por media hora? Quisiera ahorrar para que me dé eso. O una mamá, dicen lo propio, ¿no? Así dice la historia. Y no creo que sea una vez, se ha debido repetir N veces ese parámetro, ¿no? De que un hijo, de que una hija quiera, entendiendo su conocimiento según la edad, quiera comprar un poco de tiempo de sus papás. Entonces, eso es una analogía, que hay cosas más importantes que las cosas que conocemos, también en relación a Dios. ¿Qué le podríamos dar al Señor si Él nos los da todo, si Él tiene todo? Pero sí le agradaría un tiempo con nosotros, un corazón tan sencillo. Y quizá como de los niños, con algún error, pensando que se consigue a través de eso un tiempo con Dios, un tiempo con su papá. Es un error, ¿no? Y ese error humano también lo vamos a nuestra comunión con Dios. Muchas cosas de que vivimos humanamente nos como que al compartir con, al buscar a Dios o al estar en el mundo, en el ambiente espiritual, lo comparamos también erróneamente como vivimos en lo natural. Vuelvo a decir ese ejemplo, como pensando que habría que comprar un espacio para tener una comunión con tu papá o con tu mamá. Pensamos que así fuera con Dios y no lo es. Él es el que quiere la comunión. Él es el que desea, dice, con toda pasión, con todo amor, con todo de padre, claro, con todo, todo el fervor que podría haber, nos anhela, nos espera. Sí, dice la palabra, o sea, que Él quiere. Entonces, amén. Eso es lo que Dios quiere para nosotros, amén. Y cuando contaba de esta como analogía muy, muy anónima, muy general, de que un niño o una niña pida pagarle por un media hora, por una hora a su papá, recuerdo una anécdota más real para mí. Estoy atendiendo, hace años pasó esto, acá mismo, en la parte de arriba estaban enseñando, como ahora. Enseñan, ¿no? Así estaba en esa época enseñando ahí. Y se me aproximaron, o sea, los niños, quiero decir, ¿no? Y se me aproximaron para comentarme en aquel tiempo los muchachos que ya estaban por ser adolescentes, de una actividad que querían hacer para el Día del Padre o el Día de la Madre, no recuerdo, algo de teatro o algo así, ¿no? Pastor, qué bien que lo vemos, queríamos decirle este y el otro. Se me aproximaron, ¿no? Y mi hijita era pequeñita, era niñita, ¿no? Debía tener 6 años, 5, no sé. Y ella también había querido hablarme y me jala, ¿no? Y pues como los demás me están hablando, a ver, ya, un ratito. ¿Qué me dicen? Esto, porque vamos a hacer así una especie. Ah, sí, está bien. Entonces, con su maestro, así me parece correcto. Sí, muy bien. Y mi hijita me escucha, me jala, y lo único que lo escucho decir al último es, pastor. ¿Sabe qué? Me partió el alma. Me partió el alma. Esa mi hija ahora tiene 15 años, ¿no? Pero me jaló así. Pastor. Del saco. Sentí un frío desde aquí, desde la corona de la cabellera hasta los dedos del pie. Un frío así. Y le dije, hijita, no me tienes que decir, pastor, soy tu papá. Sí, es que estabas ocupado, estabas escuchando a ellos. Entendí recién este cuento que yo les dije, ¿no? ¿Y cuántas veces hayas sentido algo así tú? Que sabes una referencia general de la exigencia de tus hijos, por decir, o de tu cónyuge, o de tus papás cuando eres hijo, y tantas cosas,
1: porque también el papá quiere atención, muchos ya quiere ayudar así, y el otro ya dice, ya no me da tiempo para esto, tengo mis amigos, tengo mis amigas. Pero ¿cuántas de esas cosas generales ahora se volvió específico por algo que te pasó a ti? Por algo que te aconteció a ti. ¿Cuántas veces te ha dado el Señor mensajes tan directos? O sea, ni cómo le digas, ah, no, pase al otro, debe ser, no creo que sea para mí, pase al otro. No, fue tan específico que te dice como esa mi hijita, ¿no? Pa, pa, pa, me jalo el saco. Pastor, pastor. Ya se ha hecho un frío, ¿no? En otro momento de día se me atravesó por la espalda algo. Está aquí adelante y no. Ese ratito mismo solucioné. Le dije, no me tienes que decir, pastor, soy tu papá. Es que estabas ocupado. Ni así. En pocas palabras me estaba diciendo, no me dabas ninguna importancia. Hasta el día de hoy se quejan los ratos. Papi, papi, no, creo que no te estás ubicando, o soy invisible. Eso ya dicen las demás, no tengo tres. Y se les ocurre cosas así, ¿no? Yo vuelvo a reflexionar, digo, sí, otra vez debo estar desvariando. Entiéndanme, ¿no? Sanamente. Yo creo que todos los días debemos ajustarnos. No que una vez haya pasado eso, nunca más, ¿no? No, yo creo que todos los días podemos ajustarnos, podemos volver a calibrarnos con el Señor. Decir, no, tengo que ser buen siervo de Dios, buen papá, buen hijo, buen hermano, buen todo. El Señor dice así, aprended de mí, que soy manso y humilde de corazón. A veces yo me atribuía, no, yo soy bien buenito. Pero a veces, cuando estoy medio exaltado, digo, ¿en qué momento dije eso? No, por mucho que el Señor esté tratando tu vida, hay todavía muchos seres en el que el Señor nos va a hacer enseñar. Aprende de mí, que soy manso y humilde. Y si tú has dicho alguna vez, yo soy bien bonito, el Señor te va a decir, como a mí no creo todavía, te falta seguir trabajando. Sí, eso de bonito u otra cosa, no es lo que el Señor dice. Al igual que no. No. Miren a Jesucristo, dice, no, Él es perfecto, no yo, dice. Pero el Señor dijo, sed perfectos como vuestro Padre. Y desde luego, como Él, ¿no? Es perfecto. El Padre y Él son uno, ¿no? O sea, Él también, ¿no? Como vuestro Padre es perfecto, solo que no lo dijo como yo, para que no parezca muy arrogante, pero el Padre y Él son uno. Aprended de mí, que soy manso y humilde. Ser perfecto como vuestro Padre es perfecto. O sea, ¿dónde le vemos mediocridad ahí, no? Integridad. Ahora, varias veces le he dicho y lo vuelvo a recalcar, perfecto no significa infalible. Que eso no sé, no, esa palabra perfecto está ya demasiado subido de tono para mí. No va. Pero vuelvo a decir, perfecto no es esto. O sea, ¿dónde le vemos mediocridad ahí, no? Integridad. Ahora, varias veces le he dicho y lo vuelvo a recalcar, perfecto no significa infalible. Que eso no sé, esa palabra perfecto está ya demasiado subido de tono para

Qué bendiciones. Bienvenido, tío, tía. Bendiciones. Entonces, a veces padeciera, ¿no? Si le digo, no es tan grave eso de ser perfecto. Perfecto, ¿qué significa? Ser santo. Ah, no, pastor, está subiendo aquí la cosa, la exigencia. Es que piensan que santo es igual, ¿no? Alguien con una aureola y no se mueve ni un milímetro. No, pues eso viene de la tradición católica, ¿no? Esos no se mueven ni con remolque, ¿no? Hay que llevarlos, así dice el Salmo, ¿no? Hay que llevar. Pero santo no significa que no muevas una pestaña, sino santo significa apartado para Dios. Eso es, consagrado para Dios. Así que si estás consagrado para Dios, apartado para Dios, eso es un proceso, no es una palabra final. No es una expresión que diga, aquí se acabó, no. Sino es, cuando dices apartado, estás separado para. Entonces es un proceso. Empezaste en el Señor, ya santo, porque te apartaste para Él. Dice el Señor, yo me aparto para ti. Y ya de pronto, por el Espíritu, ya no quieres las demás cosas que el mundo te ofrece. Pero todavía, sin darte cuenta, todavía estás en otras cosas. Sin darte cuenta, todavía estás en algunas cosas, todavía jalando a lo que el mundo nos había enseñado. Todavía estamos influenciados por aquello. Pero ya eres santo. Porque en la medida de tu llamado, en la medida de tu conocimiento, quizá pequeño todavía, ya estás separado para Dios. Hay algo aquí como un interruptor que te dice, no hagas eso. No. Piensa de otra manera. No tienes por qué perjudicarle. Ya. Empiezas a caminar. Lees la palabra y mucho más. Ahí el Espíritu te enseña eso, ¿verdad? Pero todavía estamos en proceso. Entonces eso significa, ¿no? No le vea como muy imposible de alcanzar. Jesucristo dijo, aprende de mí que soy manso y humilde. Él es el parámetro. Para nosotros es cada día aproximarnos a eso. Sed como vuestro Padre, santos, perfectos, dice Él. Y vuelvo a decir, perfección no significa ser infalible, significa ser apartado para el Señor. Amén. Vamos a leer el libro de Lucas. Ah, pastor, ¿no era la predica? No. Pero igual el mensaje del Señor. Es el mensaje del Señor. Lucas, capítulo 15. ¿Sabe qué? Si el Señor dice, aprended de mí, no dicen algunas cosas, en algunas áreas solamente. Aprended de mí, dice, en todo. Aprende de mí que soy manso y humilde. Entonces vamos a aprender de él, ¿no? Dice capítulo 15, Lucas, Evangelio de Lucas, capítulo 15, versículo 1. Se acercaban a Jesús todos los publicanos y pecadores para oírle. Y los fariseos y los escribas murmuraban diciendo, este a los pecadores recibe y con ellos come. Wow. Aquí también hay que hacer una aclaración, ¿no? Dice, o sea que su trabajo estaba con la gente que no viene a la congregación, en pocas palabras. Entonces ahí le juzgan, dicen, ah, mira este con qué gente se mete, ¿no? Pero él aclara aquí, ¿por qué? Cuando usted tiene sus amistades, sus familiares que todavía no conocen al Señor, no sería una buena decisión que usted rompa relaciones como Bolivia y Chile. No, nada, por siempre nos separa más de 100 años de dolor. No. Sino sea sabio, ya no se involucre en las cosas en las que antiguamente estaba claro, pero no pierda contacto, porque ¿a quién vamos a ganar para Cristo? ¿No es cierto? Por eso dice, y a él, al Señor Jesús, le empiezan a mostrar, ¿no? O sea, erróneamente este tipo de gente religiosa. ¿Pero por qué está ahí entre gente pecadora, en pocas palabras, ¿no? Versículo 3. Entonces él les refirió esta parábola diciendo, les enseño una parábola. ¿Qué es una parábola? Es una historia para que nosotros podamos captar la idea. Dice 4. ¿Qué hombre de vosotros, teniendo 100 ovejas, si pierde una de ellas,

0: No deja las 99 en el desierto y va tras la que se perdió a encontrarla. Ah, pastor, ya sé. Esta es la parábola de las 100 ovejas, en la que el pastor deja las 99 en buen cuidado y va por la perdida. Pastor, eso es para usted. Alguno iba a decirme, ¿no? Está, dígase usted. Pero ¿sabe qué? La primera parte dice que es para usted. ¿Ah? Sí. 4. ¿Qué hombre de vosotros? Ah, no, las mujeres podrían decir, no, para los hombres es... En este término está hablando de ser humano. Pero ahora es sin excepción, porque diría, ¿qué predicador de ministerios para una vida mejor? Ya, para que sea específico de uno, ¿no? No, dice, ¿qué hombre de ustedes? Está hablando la... ¿Qué ser humano podría hacer esto? ¿O qué ser humano no haría lo siguiente? Y empieza la narración. Tenemos que aprenderle del Señor. Hemos dicho hace ratito, ¿no? Otra vez, ¿ya? Otra vez, para que aterricemos. ¿Qué hombre de vosotros, Lucas capítulo 15, versículo 4, teniendo 100 ovejas, si pierde una de ellas, no deja las 99 en el desierto, dice aquí, y va tras la que se perdió hasta encontrarla? Esta porción también está en Mateo 18, por si acaso. Y ahí ya dice en el aprisco, ahí aclara, no es que la ha botado donde sea. El aprisco es un lugar de resguardo. Está el corral, y dentro del corral, en la parte del fondo, por decir, o en 50% o en un porcentaje, hay construcción con techito. Ese es el aprisco, es la casita de la oveja. El Señor dice que esa es la actitud. Las 99 no es que las abandona, que me importa, voy a buscar aquella que se ha perdido. No, las 99 están bajo cuidado. Versículo 5, y cuando la encuentra, es decir, a la que fue a buscar, y cuando la encuentra, la pone sobre sus hombros gozoso. Y al llegar a casa, reúne a sus amigos y vecinos, diciéndoles, gozaos amigos, porque he encontrado mi oveja que se había perdido. Os digo que así habrá más gozo en el cielo por un pecador que se arrepiente que por 99 justos que no necesitan de arrepentimiento. Miren, dice, genera tanta alegría encontrar a una oveja perdida, más aún que te hayas quedado en un solo lugar, y bueno, las 99 están bajo cuidado y todo bien, pero genera más alegría haber rescatado una oveja que estaba perdida. Yo creo que el Espíritu Santo nos va a enseñar ese nivel de alegría, a todos, a mí también, sí, a usted también. Todos podemos encontrar una oveja perdida. Todos conocemos de alguien que está en las condiciones de oveja perdida. Un día nosotros éramos las ovejas perdidas. Es más, en ciertos momentos a veces seguimos medio, no sé si perdidos, pero medio dices, desubicados todavía. En serio, nos pasa. Y el Señor primero ajusta con nosotros, primero nos rescata a nosotros. Y algunos que ya no quieren ser ovejas, quieren ser medio chivos. En serio. Y el Señor vuelve a trabajar con nosotros. Pero quiero decirle, la característica de oveja es una de las cosas más, si vale el término, repetidas acá en la palabra de Dios. Hay tantas citas acerca de la oveja que habría que tomarla en cuenta. Otros dicen, pastor, a mí no me gusta. Escuché decir algún, es más, no sé si llamarle predicador. Escuché decir a alguien decir, no, yo no soy oveja. Qué pena. Porque piensan que la oveja es el animal más tonto. Es más, lo dicen. Yo creo que Dios no trata a sus hijos de tonto. ¿O qué padre puede tratar así a sus hijos? Y aquí vuelvo a decir, en este libro está mencionado. El que tiene un buscador va a pescar cuántas veces. Pero son varios versículos. Así que hay que aprender de esta enseñanza. Así que le invito a que busque Génesis ahora. No vamos a leer desde este primer versículo que hable de oveja, porque ya estaría bastante, de todas maneras. Pero le voy a guiar acerca de que conozca un poquito de la historia de un hombre llamado Jacob. Él tiene que ver mucho con las ovejas. ¿Alguien sabe de Jacob? ¿Quién es Jacob? Es nieto de Abraham. Abraham es el padre de la fe, ¿no? Abraham dice que estaba vivía en Ur de los Caldeos, una ciudad pagana, una ciudad común y corriente. De toda esa gente, el Señor ve en este Abraham, le dice, ven, ya mayor todavía, voy a hacer de ti una nueva nación, de una persona, le dice, voy a hacer una nación, para mí. Primero que dice, de mí, sí. Lo saca, del que iba a ser una nación, no tenía hijos, nunca había tenido hijos, y estaba mayorcito. Su esposa también estaba mayor. Entonces, yo te voy a dar un hijo. Y la esposa dice, no creo, o sea, yo ya no se puede, mejor le doy mi criada para que esté con mi esposo, y ese niño que haya, yo lo voy a tener como si fuera el hijo que ha dicho Dios que va a tener. Entonces, como que quiere ayudar, y se complica la historia, porque sí nace el niño, pero el Señor dice, y nació, y de todas maneras lo voy a bendecir, porque bueno, ahí está el niño, pero yo no te he hablado de eso. Yo te voy a dar un hijo, el que te prometí, de tu propia esposa. Y la esposa se ríe. Ah, yo digo. Y viene el hijo al año siguiente. Se llama Isaac. Este hijo en su tiempo crece y todo. Tiene dos hijos. Esaú y Jacob. ¿No? Ahí está, del hombre que les voy a hablar, de Jacob. Es Abraham, Isaac, Jacob. Entre Esaú y Jacob hay un hijo, ¿no? El mayor era Esaú y el menor era Jacob, aunque han nacido uno tras otro, pero igual, aunque sea por cronómetro, ¿quién salió primero? Es el mayor, listo. Pero el mayor, cuando ya fue joven, no apreciaba tanto el ser mayor, decía, ¿qué es ser mayor? Mayor o menor, es lo mismo. Y un día el menor está en la casa haciendo un alimento, y él dice, me gustaría esta comida, esas expresiones que a veces se nos salen, ¿no? Me muero de hambre. ¿Cómo es eso? ¿Cómo es eso? Tampoco está tan grave, pero dice, pues, me muero de hambre, ¿no? O sea, así más o menos él dijo, ¿no? Quiero eso. No, hazte nomás ahí en la cocina. No, pues yo quiero ahorita. Además, a vos te sale bien esta tu chorrellana. No, era guiso, dice, ¿no? ¿Qué, guiso de qué? Pero es guiso. Otros dicen lenteja, ya no sé, su preferencia, hermano, no sé. Era un guiso. Entonces dice, está preparado ahí, le dice, yo te doy esto si me das tu primogenitura. Y el otro dice, ¿para qué sirve la primogenitura? Me estoy por morir de hambre. Ya, te lo doy. Miren el nivel de desprecio de las cosas. Y lo canjea, ¿no? Y en el tiempo se cobra la factura el muchacho. Él quiere ser ahora el primogénito. Él ama la primogenitura. Y al final resulta con ya el papá mayorcito tiene que bendecir, el papá de Isaac, ¿no? Ya mayor, ya no podía ni ver. Le dice, vamos a mi hijo mayor, lo voy a bendecir como primogénito. Hijo, como tú eres un cazador, anda a cazar algo, me lo preparas y yo te bendigo. Ay, salió el Esaú. Hasta que vaya a preparar, la mamá escuchó y le dijo, Jacob, es momento de cobrar tu factura. Tú vas a ser el primogénito. ¿Por qué obró así? Alguien va a decir, ¿cómo es posible? Si lee usted toda la referencia anterior a este momento, es que Esaú, el mayor, ya había tenido dos mujeres. Lo terrible era, bueno, que eran dos, ¿no? Pero más terrible todavía era que eran lo que no había dicho el padre que haga. O sea, fue desobediencia. Encontró mujer en el mundo. A falta de una, dos del mundo. Y dice que la suegra dijo, yo no estoy dispuesto a morir porque mi hijo menor va a copiar las mismas enseñanzas de su hermano mayor. Y yo no estoy dispuesto. Este hijo mayor, todo y primogénito, con dos mujeres y del mundo, estas mujeres ya me tienen hasta aquí, así dice ahí. No se cansan de hacerme la vida a cuadros, porque eran del mundo. Tenían toda la carga de Canaán, de esos lugares. Esa tradición tenía. Y ellos estaban intentando vivir conforme a los principios de Dios. Como Abraham les había dicho su padre, era la segunda generación de Isaac, y ahora había la tercera generación, pero de ese hijo mayor ya tenían dos mujeres. Y ella dijo, yo no estoy dispuesta a esto. Yo no quiero ver esto. Y lo hace escapar. Ve allá. Ahí vas a encontrar. Le manda por donde está su hermano, o sea, donde tu tío es al lado, ahí vas a encontrar esposa. Ahí anda. Y se va el muchacho sin nada, ni mochila, ni nada, no le da tiempo para nada. Va a llevar mi celular, no hay tiempo, nada. Se va así. Cuando, bueno, antes de irse, o sea, ya estaba más o menos la salida, ¿no? Entonces llega, vuelvo al capítulo otra vez, el muchacho. Llegó el segundo, ¿no? Le hace una comida, que le ayuda a su mamá y todo, le presenta a su papá como no veía nada. Lo bendice al muchacho. Tú vas a hacer, vas a señorear sobre tus hermanos, vas a hacer esto. O sea, le da una autoridad para administrar, le bendice que se va a multiplicar y todo. Después de eso, le dice algo. Bueno, que va a gobernar aún sobre su hermano, ¿no? Se va él, bendecido, llega el verdadero hijo mayor, ¿no? He traído, apenas lo estoy al venado, apenas lo estoy sacando su cuero, y me he tardado, papi, para hacer la pasillada, pero aquí está. Y le da, ¿qué? Yo ya bendije. ¿Qué? Si está llegando, está, ¿quién he bendecido? ¿Quién me ha engañado o algo así? Y ahí entra el muchacho, está enojado, ¿no? Grita, dice, lo voy a matar, así textual. Lo voy a matar, te voy a matar, ¿dónde estás? A su hermano menor, ¿no? Y ahí entra la esposa a explicar todo lo que estoy diciendo, recién. Quizás usted no sabía de esta parte, ¿no? Era un pequeño paréntesis que cambia toda la historia. La esposa le dice a su esposo, Isaac, a ver, tranquilízate. Nadie te ha engañado, nadie te ha hecho nada, no, nadie está en tu contra. Tranquilízate, te voy a explicar. ¿No entiendes? Nuestro hijo está así. A ver, las mamás acá presentes y que tengan hijos varones. La pregunta: ¿una mujer puede cambiar a un varón? Claro que sí. Para bien también, claro que sí, pero hay muchos casos para mal. Y eso es lo que decía la esposa de Isaac. ¿No te das cuenta cómo me hacen la vida a cuadros? ¿Y no te das cuenta que a tu hijo lo están llevando más al precipicio? Que estamos haciendo todo lo contrario que nos ha dicho Dios a través de tu padre Abraham. Y hemos intentado vivir de esa manera y lo hacemos, pero a partir de nuestro hijo estamos preparando todo para que se vaya en picada. Y todo lo que hemos hecho, todo lo que hemos aprendido, todo lo que hemos, principios de Dios que queremos establecer, lo estamos echando a perder. Entonces, ¿tú quieres con Jacob hacer lo mismo? Y él dice, tienes razón, mujer. Tráelo a Jacob otra vez. A Jacob sí, ¿lo vas a pegar? No, voy a bendecirlo esta vez sabiendo que es Jacob. Lo voy a bendecir como a primogénito sabiendo que es Jacob, para quitarle la maldición de que le digan los predicadores de Bolivia del año 2018 que Jacob es engañador. Hasta el día de hoy sigo escuchando eso porque no han leído ese paréntesis, ¿o qué? El significado de Jacob es suplente. ¿Y dónde han visto que el suplente sea una mala palabra? ¿Dónde? ¿O usted nunca fue suplente? Ah, no, pastor, yo soy siempre el número 10. Va a perdonar. Ah, ya. Disculpa, mi hermano, es que No sabía, ya, perdón, perdón, ya. No sabía, es que hay algunos que sí hemos sido suplentes. Y no es una mala palabra. El suplente tiene las mismas condiciones, a ver, de la selección boliviana, o le pagan menos al suplente. Suplente, suplente. Tiene las características de que en el momento que se den las condiciones, él entre. O sea, no le pueden pagar la mitad, la cuarta parte. ¿Es así? No solo en el fútbol, ¿no? Cuando los son elegidos diputados, suplentes, diputado, o sea, suplente, senador y todo. Igual. Perciben un cierto salario que cuando están ahí, ¿no? Pero cuando les toca reemplazar, ahí el 100% de sus facultades, claro. ¿Habrá alguna diferencia por ser suplente mientras tanto? Sí, sí hay. Todavía no les recogen con auto blindado, todavía no hay nada para él, pero ya está elegido. El momento en el que pasan las condiciones, ya está, escolta y todo. ¿Cuál es la diferencia? Entonces Jacob no es engañador, es suplente. ¿Qué es Jacob? Suplente. Suplente. Suplente, nada más. El suplente ahora fue ungido por su papá sabiendo la verdad ya. Y se va. Entonces en ese momento se echó, pues se quebró la maldición. Porque hay muchos, vuelvo a decir, que piensan, está su teología está errada. Su enseñanza está torcida. Sigan hablando de un Jacob, que no sé qué, que aquí, allá. Si entienden, ahí Dios rompió la maldición. Ahí su padre, el mismo padre que al principio oró y dijo, ¿qué ha pasado? ¿Qué? ¿A quién he bendecido? Le aclara a la esposa la figura y entra y dice, tráiganlo otra vez a este muchacho y lo unjo tal cual es. ¿Le rompió la maldición? ¿Sí o no? Le rompió pues la maldición. No tiene ninguna maldición. Pero tiene que aprender. Ah, es otra cosa. Tiene que aprender la responsabilidad de lo que ha hecho. Ah, eso es otra cosa. Cuando tú dices, Señor, lo siento, me he equivocado, hijito, te perdono, pero las facturas hay que pagar. La factura era haber, no sé, causado un problema con su hermano mayor. Un día tenía que pagarle esa factura. Y entonces para eso se estaba yendo a trabajar, para pagarle la factura. Textual, van a ver al final, si me da el tiempo de acabar la prédica, si no la dejo para más adelante, pero tiene que pagar, textual, se ha ido a trabajar para pagar. Génesis capítulo, lo que acabo de contarles también está en Génesis, pero no van a salir todo eso. Génesis 29. Todo lo que acabo de decirles estaba en el capítulo 27, en el 28 y así. En el 29, acuérdense que se había escapado, ¿no? Antes del 29 también hay una escena, que tampoco voy a decir las referencias, pero está ahí, antes del 29. Va, no tiene nada y se acuesta en un lugar, ¿no? No tiene nada. Y ahí ve una visión, ángeles del cielo subiendo y bajando. Él se levanta y dice, este lugar es tremendo, es una cosa increíble. Entonces Dios mismo se le empieza a manifestar. Le dice, todo lo que has escuchado de tu abuelo Abraham, todo lo que has aprendido de tu padre Isaac, es real. Y tiene un encuentro personal ahí. Y él hace un altar, dice, Señor, tú sabes en las condiciones que estoy saliendo de la casa con la palabra, con la declaratoria de muerte de mi hermano. Y lo último que le escuché decir es que te voy a matar. Así me estoy yendo. Y empezó a hacer sus cuentas con el Señor. Y él le dijo, sí, para volver, yo no sé cuánto tiempo me tomará el volver a mi casa, porque esa es mi casa, esa es mi heredad, pero tengo que irme a otro lado por no sé cuánto tiempo. Pero si por este lugar voy a retornar, en mi retorno, Señor, de aquí en adelante, todo lo que venga, yo te voy a dar la décima parte. Él hace un pacto. Dice, yo no tengo nada, ni siquiera nada para darte ahora, pero todo lo que en mi vida generé, eso, la décima parte lo voy a dar. Es un pacto que hace él. Si con vida me traes de retorno por acá, eso es todo. Ese fue el pacto que él hizo. ¿Y Dios cumple o no cumple pactos? Miren, estamos en Génesis 29. 29:1. Siguió luego Jacob su camino y fue a la tierra de los orientales. Y miró y vio un pozo en el campo, y aquí tres rebaños de ovejas que yacían cerca de él, porque de aquel pozo abrevaban los ganados, y había una gran piedra sobre la boca del pozo. Y juntaban allí todos los rebaños y revolvían la piedra de la boca del pozo y abrevaban las ovejas y volvían la piedra sobre la boca del pozo a su lugar. Y les dijo Jacob: hermanos míos, ¿de dónde sois? Y ellos respondieron: de Aram somos. Él les dijo: ¿conocéis a Labán, hijo de Nacor? Y ellos dijeron: sí, le conocemos. Y él les dijo: está bien. Y ellos dijeron: bien. Y he aquí, Raquel, su hija, viene con las ovejas. Y él dijo: he aquí, es aún muy de día, no es tiempo todavía de recoger el ganado, abrevad las ovejas e ir a apacentarlas. Y ellos respondieron: no podemos hasta que se junten todos los rebaños y remuevan la piedra de la boca del pozo para que abrevemos las ovejas. Mientras él aún hablaba con ellos, Raquel vino con el rebaño de su padre, porque ella era la pastora. Y sucedió que cuando Jacob vio a Raquel, hija de Labán, hermano de su madre, y las ovejas de Labán, el hermano de su madre, se acercó Jacob y removió la piedra de la boca del pozo y abrevó el rebaño de Labán, hermano de su madre. Y Jacob besó a Raquel y alzó su voz y lloró. Y Jacob dijo a Raquel que él era hermano de su padre y que era hijo de Rebeca, y ella corrió y dijo las nuevas a su padre. Así que oyó Labán las nuevas de Jacob, hijo de su hermana, corrió a recibirlo y lo abrazó, lo besó y lo trajo a su casa, y él contó a Labán todas estas cosas. Y Labán le dijo: ciertamente, hueso mío y carne mía eres. Y estuvo con él durante un mes. Entonces dijo Labán a Jacob: por ser tú mi hermano, ¿me servirás de balde? Dime cuál será tu salario. Se encuentra con su tío Labán. Y es como esta historia, ¿no? Llega Raquel y le dice algo especial que haga simplemente, ¿no? Que le diga a su tío que él era hijo de su hermana, es decir, su sobrino. Y le hace llegar al lugar en el que, a la casa, ¿no? Y seguramente le da el trabajo. ¿De qué le va a dar el trabajo si cría ovejas? El único trabajo que tenía ahí disponible era de estar a cargo de las ovejas. Y le dice: yo no te puedo hacer trabajar gratuitamente. ¿Cuántos saben que Dios es justo? ¿O creen que a usted le va a hacer trabajar gratuitamente? Dios nunca va a olvidar su recompensa. Pedro un día le dijo: Señor, ¿qué de nosotros que lo hemos dejado todo por causa de ti? Y el Señor le dijo: no hay uno que haya dejado madre, padre, hermanos, posesiones, bienes, todo lo que hagan por causa de mí, que no hayan de recibir en esta tierra 100 veces de eso mismo, y más adelante la vida eterna. ¿Cuántos están felices de servirle a este tipo, a este personaje único, a este papá único, a nuestro Dios y Señor? Denle un fuerte aplauso al Señor. La historia continúa. Dice, le dice, ¿no? Dime cuál es tu salario. ¿Usted qué le hubiese respondido? Este milloneta me va a pagar bien. Oh, no, no, no, no. ¿Cómo es posible? Se está equivocando. ¿Cómo me va a pedir dime cuál es tu salario. Uno se hubiese dicho, es el momento oportuno de aprovechar la coyuntura. Pero si vamos más adelante, dice, gracias. Si vamos más adelante, dice esta escritura que él dice, mira, primero que quiero casarme con tu hija. ¡Ah! ¿Con quién? Con Raquel. Justo nos hemos encontrado ahí en ese momento que estaban tomando agua. Desde ese momento, ¿no? Entonces empezamos a ver esta situación y creo que es la persona que yo necesito para esposa. Él dijo, no hay problema. No hay problema. Tienes que trabajar solamente 7 años, querido, conmigo. Y él dice, no hay problema. Estaba enamorado, ¿no? No hay problema, se va a trabajar nomás 7 años. Y acepta. El tema es que dice que hacen la boda, hacen todo el convenio, fijan fechas, y como es Medio Oriente, ya saben, ¿no? La novia va con velo, el día de los días, se casa Jacob, pero no se había casado con Raquel, sino con su hermana mayor, había habido la mayor, hermanos. Por eso, moraleja, muchacha, hay que ver todo el árbol genealógico. Por ahí te entregan a la tía, mejor no. Y había habido la mayor y dice el papá, es que aquí no es como se te imagina. Primero se casa la mayor, no la segunda, no la tercera, no, así es la regla. Ay, pero yo te he dicho por Raquel, que no sé qué. Bueno, ya sabes cuántos años de trabajo es. Otros 7, sí, dale. Y acabo trabajando 14 años. ¿Cuántos ven medio, ay, injusto esto? Pero bueno, así fue su situación. Pero el tema es que ama a Raquel, ¿no? O sea, él dice, yo voy a hacer esto. Y vamos a seguir buscando. Yo le leería de corrido, porque todo es una historia muy linda, pero el tiempo es el que no nos va a ayudar, ¿no? Dice ahí mismo en Génesis, a ver, para no repetir o no tardar mucho, pero usted tiene la tarea de continuar, ¿no?, en su casa. Versículo 33, todo es una historia muy hermosa, pero dice 30:33, capítulo 30, versículo 33. Así responderá por mí mi honradez mañana, cuando vengas a reconocer mi salario. Toda la que no fuere pintada ni manchada en las cabras y de color oscuro entre mis ovejas, se me ha de tener como hurto. Dijo entonces Labán, mira, sea como tú dices. ¿Se acuerdan que le estaba diciendo, cómo quieres que te pague? Y él le dice, todas las ovejas blancas, desde luego, van a ser tuyas. Pero cuando nazcan la famosa, la oveja negra, esa va a ser para mí. Se ríe pues el Labán, dice, este chico, ¿a qué universidad ha ido? Por favor, para no recomendar. ¿Cómo va a pedirme tan bajo salario? Que vea pues estadística, que vea probabilidades. ¿Cómo? La oveja negra, se sabe, ¿no? Dice, esta es la oveja negra de mi familia, de 20 integrantes, de 10, o sea, de poco más o menos que eso. Pero no es pues el más representativo, ¿no? Por eso dices la oveja negra, o sea, es el menos porcentaje, ¿no? Es este chico, le estoy diciendo que se escoja salario y dice la oveja negra. Pero ¿en quién confiaba Jacob? En Dios. ¿Cuántos le dan un aplauso a Jesucristo? Porque a veces uno confía en sus fuerzas, ¿no? En su capacidad, en su formación. Su formación tenía, por si acaso. ¿Qué era Isaac? ¿Contador, pastor? Sí, contador de ovejas. Era gerente, pues, de ovejas. ¿Qué es que a veces uno piensa, oveja, con la, como la cosa más triste, ¿no? Pero si ves la economía de Medio Oriente de esa época, era, eso era lo máximo que existía. El día de hoy sigue siendo la ganadería lo más fuerte. Vaya a Uruguay y ríase de un criador de ovejas, a ver si se atreve. Esos son los jeques de Latinoamérica, pero pesados. Los ganaderos de ovejas de Uruguay son los millonetas de Sudamérica. O sea, porque a veces uno dice, ovejas, pensamos que son dos cosas flacas de blanco y muriéndose en el altiplano boliviano de frío, pidiendo una chalina. ¡No! Es un, genera recursos. Y saben que, a ver, si Isaac tenía dos hijos, el mayor era cazador, estaba ahí en su moto, aventurero, ¿no ve? Cazador, para esa época, ¿no? El menor estaba en la casa. ¿Qué era la profesión de Isaac? Criar ganado. ¿Y piensan que criar ganado es dejarlos ahí en el cerro? No. Se estudia para eso. Se hace licenciatura para eso en Bolivia. No es así cualquier cosa. Es ciencia. Se estudia los días. ¿Cuándo tiene que nacer? ¿Cuándo no tiene que nacer? ¿Cómo organizar los grupos? Es toda una ciencia. No es sencillito así. ¿Cómo mejorar las razas? ¿Cómo obtener esto? O sea, es toda una ciencia. Entonces, eso era Isaac. Y Jacob, el que no era motoquero, no era aventurero, estaba con el papá. Estaba sacando licenciatura en crianza. De esto, de este recurso económico, en manejo administrativo. Era un campeón, campeonazo al lado de su padre, aprendiendo del mejor, ¿o no? Ustedes lo conocen al hermano Carlos Prado, ¿no? Yo me sorprendí de sus hijos. Yo lo conocí cuando estaba en primer semestre, yo. Los conocí en Santa Cruz, en el receso, claro. Y mi pregunta obvia de universitario, le dije, estábamos en la mesa, le dije, y al hermano Carlos, que está a mi lado, dijo, ¿qué están estudiando sus hijos? Y dice, aquel inglés. Pero Estados Unidos lo ha mandado. No a la esquina, pero inglés a mí me... Yo pensaba que me iba a decir investigador de la NASA, ¿no ve? Hermano Carlos, científico del mundo, así, ¿no? Inglés. Aquella dice, la mayor, televisión, no sé qué, realización, no sé qué, pero igual, nivel de licenciatura, ¿no? Yo me no sé. No me ubicaba. Él me dijo, pero lo más importante, me dice, todos estos, diciendo, así les hablaban, todos estos me están aprendiendo a ser hombre de negocio. Porque ¿a quién les voy a heredar todo lo que estoy trabajando? Si ellos no saben gerentar esto. Y él dice, yo les estoy enseñando a hacer esto al nivel que yo he llegado. Me ha costado llegar aquí, pero yo no tengo por qué hacerles que a ellos también cuesta arriba, sino que me aprendan en esto. Y ellos empezaron a aprenderle a la manera de él, ¿no? Se levantaba y dice, vamos a irnos a la carpa, me dice, porque hay que hacer esto, el otro, bien temprano, ¿no? Ya, vamos a organizar esto, era una campaña con predicadores más internacionales, los hermanos Terrell, entonces ellos estaban en el hotel, y en la mañana ya tenían una enseñanza, entonces había que ir a poner las cosas bien claras, en la tarde no había más otra cosa que hacer, en la noche era la campaña fuerte, y así, ¿no? Entonces desde temprano había que empezar, y vamos en su carro, y temprano él dice, de todas maneras, mientras yo estoy predicando, mi empresa tiene que seguir generando. Y Dios me ha dado mis brazos derecho.
1: Mis gerentes son mis hijos, me dijo.
0: Vas a ver.
1: En ese entonces no había este aparato, el celular. Pero él tenía handy, tenía radio, así como los móviles, ¿no? Como los radio taxis, eso tenía en su carro. Y había instalado en todos los carros de ellos, todos. O sea, no tenían pretexto, tenían su norma. Todos deberían encender su handy 7 menos 10. Listo. O sea, esa era norma del papá. Papá gerente, además. O sea, una cosa es que seas mi hijo, pero también, además, yo soy tu jefe. Y tenían que encender. Y él dice, ajá, ajá, así hablaba, ¿no? Hola, hola. Y ya los empezaba a controlar. Víctor, Víctor, es el mayor, ¿no? Geraldo, Geraldo. Y así, toditos, ¿no? Hola, papi, hola. Y otros nada, no respondían. Geraldo, Geraldo. Nada, Gerardo, Gerardo, vamos, hermano, ¿qué va a pasar? Se estaba volviendo ya Jackie Chan. ¿Qué estás haciendo? No, es que todavía es temprano. Es que tengo que ir al centro a comprar unos repuestos. Eso debías haber hecho ayer. Porque si no te ven a ti en la fábrica, la gente va a estar sin hacer lo que tiene que hacer. Es tu responsabilidad este año. Yo llego a la fábrica antes que tú y olvídate. Te he entendido, papá, te he entendido. Ya, ya está, ya está. Está claro. Ah, espero que esté claro. Al otro, ¿no? Víctor, Víctor. Ah, sí, yo voy a hacer el otro. No. Acordate que tenemos que hacer esto y esto y esto y esto. Y ya. Yo llego antes al lugar. Y te entiendes conmigo. No, no, no, no, ya estoy yo de salida. Y tenía su comunicación, me mira. Yo he dicho, a mí me va a decir algo. Y me dice, sí, ja, ja, ja. Ya está, todo el día arreglado, me dijo. Ahora me puedo dedicar a servir al Señor. Ya me lo van a hacer mis gerentes, mi trabajo. Pero si no te ocupas tú. Si no cuidas tú, y eso dice la palabra, ¿no? Si no cuidas a tus ovejas son tus recursos, ¿no? Te va a venir, pues, los problemas. Es larga la historia. Vamos a seguir con esto. Pero por lo menos esta primera parte, agárrala. ¿Qué quieres que te pague el Señor? Señor, solo la oveja negra. ¿Saben qué pasó? Más adelante dice la historia que, por lo menos con esta parte concluiremos por hoy, ¿no? Capítulo 35, por favor. Les cuento que este hombre de Dios, Jacob, sabía manejar genética animal. Trabajaba con la reproducción. Es un tipo que había no solo estudiado, había vivido, había alcanzado el nivel gerencial con el mejor productor de ovejas de la zona, con Isaac. Es lo que me decía el hermano Carlos, ¿no? A ellos tengo que transferirles el emprender negocios. Ese es su. Después que estudien una cosa, no me interesa, pero que sean facultados en manejar estas cosas, en que sepan qué hacer. Isaac le había enseñado los secretos de la ganadería ovina. Miren lo que dice esta porción de la palabra. Génesis 30, versículo 35. Eso es lo que acabamos de leer, ¿no? Y ella, perdón, 30, 35. Dice, y Labán apartó aquel día los machos cabríos manchados y rayados, y todas las cabras manchadas y salpicadas de color, y toda aquella que tenía en sí algo de blanco, y todos los de color oscuro entre las ovejas, y las puso en manos de sus hijos. O sea, hizo tal como pidió, ¿no? Solo las blanquitas a un lado, los demás a otro lado. Este muchacho ha pedido muy poco. Los separa, ¿no? Dice el versículo 37, tomó luego Jacob varas verdes de álamo, de avellano y de castaño, y descortezó en ellas mondaduras blancas, descubriendo así lo blanco de las varas, y puso las varas que había mondado delante del ganado en los canales de los abrevaderos del agua, donde venían a beber las ovejas, las cuales procreaban cuando venían a beber. Así concebían las ovejas delante de las varas y parían borregos listados, pintados, salpicados de diversos colores. Y apartaba Jacob los corderos y ponía con su propio rebaño los listados, todo lo que era oscuro del hato de Labán, y ponía su hato aparte y no lo ponía con las ovejas de Labán. ¿Cómo es la historia? Dice que agarró unas ramitas, unas ramas de árbol, que tenían una fragancia fuerte, ahí no, que tienen, y agarró las varitas, se parece a alguien medio loco, ¿no? Agarra las varas y las talla un poco para que salga más fragancia y las coloca aquí. Este es el abrevadero donde vienen a tomar agua y coloca sus varas ahí. Esa fragancia, eso no dice la Biblia, pero hay que darse cuenta. Les ponía inquietas. Son curiosos los animales, ¿no? ¿Qué es eso tan agradable? Algunos dicen, ah, no, eso me pasa cuando huelo una salteña. Como zombie. No, no estoy diciendo eso. Parecido, pero la oveja dice, ¿qué es ese almendro? ¿Qué es eso? Y ese brote tierno. ¿Han visto que las ovejas comen brotes tiernos? Pues de un árbol, pero bien la parte tierna, y justo eso se lo devoran, ¿no? Porque es agradable. Dice, eso quiero. ¿Saben quiénes venían? Las ovejas más lindas. Se habían campo. ¿Se han dado cuenta, no? Es la ley de la selva, pues el más fuerte vence, ¿no? Y las más flaquitas, bueno, daban paso a las señoras ovejas, ¿no? Las ovejas más poderosas. Se abrían campo. Entonces el ingeniero zootecnista con maestría y doctorado en crianza ovina, que había trabajado en Uruguay con los mejores rebaños, con el rebaño de Isaac, el mejor jeque del lugar, sacaba su diplomado, decía, las ovejas más lindas habían salido, y sacaba a sus muchachos, los negritos. Vengan, muchachos, cásense con las ovejas más lindas. Y ahí se generaba, se gestaba las crías más lindas que iban a venir. Después de que habían cruzado y todo eso, ya que entre quien sea, que tome agua quien sea, que me importa. Y Labán venía, decía, a este no le pago nada. He dicho que es un pobre desgraciado, pero algo está pasando aquí. Dios le ha debido dar sabiduría, pero las ovejas negras son más lindas, más hermosas, más fuertes. ¿Qué ha pasado aquí? Es un manejo técnico. Hasta ahí está bien la parte humana y de sabiduría. Pero donde estaba la gracia de Dios era que ahora estaban reproduciéndose en gran cantidad las negras, las manchaditas, las listadas, las todos esos. Esa era la mano de Dios. Una cosa es lo humano, la gracia de Dios y todo. Pero otra cosa ya es la mano de Dios. Y empezaba a crecer. Y dice, versículos más adelante, dice que como 7 veces le cambió de sueldo el señor Labán. Primero era, ya, las negras son tuyas. Como las negras eran muchas, vamos, yo soy el dueño, ¿no? Sí, tú eres el dueño. Yo decido. Los blancos y negros son de mí. ¿Qué? Para vos van a ser los como ajedrez. Eso es. Pero, ¿aceptas o no aceptas? Ya. Quiere decir, este piensa que está hablando con un tonto. Yo soy, primero que me he formado, sé lo que hago, sé lo que es genética, yo sé. Él no sabe. Y segundo, que Dios está conmigo. Está bien, señor jefe y tío.
0: Los acuadros van a ser para mí.
1: Estoy diciendo acuadros, pero ahí dice listados.
0: O sea, son con rayas, ¿no?
1: Pero son
0: medio como tigres, ¿no?
1: Ya, la próxima le dice...
0: Estos también están bien.
1: Ya, los blancos, los negros y los ajedrez son para mí, ¿ya? Para vos van a ser los... Como cebra, ¿qué te parece, hijo?
0: ¿Por qué? Así con rayos, así.
1: Esos van a ser tuyos.
0: Ya, va a ser mío. No sabe con quién está este. Señor.
1: Y así el mismo esquema, me imagino.
0: Y los listados ya eran... Gran cantidad.
1: 7 veces le cambió de salario. Ya no sé qué más. Yo pienso ya con puntitos. Ya. No sé qué más podría ocurrírsele a un hombre ya tan malo como ese jefe.
0: Pero Dios le bendijo a Jacob.
1: Al final de la historia,
0: se rasca la cabeza, dice,
1: porque Jacob ya quiere irse, ¿no?
0: Quiero irme.
1: No, no te puedo dejar ir, porque desde que tú llegaste aquí, Dios me ha bendecido.
0: Ah, reconoce, desde que tú llegaste aquí, desde que tú administraste esto, Dios me ha bendecido.
1: Y él dice, no nos va a dejar ir. Aunque sea tu papá, lo que sea, no nos va a dejar ir. Nos iremos, es nuestro de todas maneras, no estoy robando, este es mi salario, nos iremos. Y se fueron así, porque él no los iba a dejar salir.
0: Después entiende el suegro y además jefe y lo bendice, ¿no? Y está bien, ya has decidido irte a andar. Pero después de haber sido bendecido, ¿cuántos dicen gloria a Dios?
1: ¿Cómo empecé esta prédica? En la necesidad de ir por aquella oveja. Pero ¿se han dado cuenta que la oveja no es la cosa más insignificante?
0: La oveja es provisión, la oveja es dignidad, es el trabajo, la oveja es la oportunidad de que tú puedas servir. Por eso Jesús dijo, es lo mejor ir a buscar a la oveja perdida.
1: ¿Cuántas ovejas habrán? Pongámonos de pie, por favor. ¿Cuántas ovejas habrán todavía perdidas por ahí?
0: Ah, pastor, vaya pues.
1: Si hemos empezado con el versículo que decía, ¿qué hombre, qué ser humano no haría esto? Entonces es el mandato para todos. ¿Amén? Para todos. Todos podemos alcanzar a alguien.
0: Encontró a su esposa, ¿no?
1: ¿Y saben qué se llama su esposa?
0: Raquel.
1: Bueno, aparte también le dieron un adelanto, se llama Lea. Bueno, pero él trabajó por Raquel, ¿no? Es la persona que amaba. Raquel significa oveja.
0: ¡Qué coincidencia, diría!
1: No, que la primera persona para Jacob era su esposa. Cuando dice la Biblia, vayan y busquen aquella oveja que está perdida, de pronto a ti te manda primero. Por alguien que ni siquiera pensabas, que está más cerca, está bajo tu mismo techo. Porque a veces dices, ay pastor, ¿dónde voy a ir? Voy a predicar, como dice la palabra, a lo último de la tierra. No, hermanito, bajo tu techo.
0: Ah,
1: porque estás ahí probablemente. Quizá no muy cerca para algunos, pero sí en la casa de lado, en donde su hermano, donde sus padres, donde sus suegros, donde sus tíos. No estoy muy lejos. Para Jacob la primera oveja era su Raquel. La primera. Para algún esposo, de pronto es también su cónyuge. Para alguna esposa, quizás su cónyuge. Para algún papá, su oveja, de pronto su hijo, su hija. Quizá en parte de la prédica dijiste, yo no estoy haciendo lo que ha hecho este hermano que acaba de mencionarlo en el testimonio, o lo que hizo Isaac, transferirle lo que él ha logrado. ¿Por qué no puedes hacer eso, querido papá, querida mamá? Pues que lo que ellos están, poca cosa, según tú. Pues yo quizás solo sé hacer eso. Si le enseñas a tu hijo eso que para ti parece poca cosa, él lo puede llevar a un nivel superior. Ahora, si eres hijo, de pronto tú has despreciado al Isaac que estaba en tu casa. Es, yo no voy a hacer, inventaré algo. Yo no voy a hacer helados. Tú has sido el heladero de la zona, pero yo no voy a hacer helados. Pregúntele al dueño de las empresas de helados de esta ciudad si les va mal. Si están muriendo por pagar la pensión de sus hijos. Se deben reír. Se deben reír. Porque tienen una empresa de helados. Entonces, cuando un hijo dice, ¿qué voy a estar viviendo yo de estas cosas? Eres necio. Estás despreciando algo que le ha costado una generación. Saber el manejo, el sistema, saber todo. Le llaman el know-how, es decir, el software, en lo que hace funcionar. Eso les ha costado la vida de ser un heladero. Él le ha entendido. Sabe cuándo, sabe dónde, sabe a quiénes. Él sabe. Si le dan en su mano agua, le dan azúcar, le dan leche, se hizo la vida. Ese día él no tiene que morir de hambre. Pero si tu hijo, hija, eres tan arrogante y piensas que no, yo nada que ver con esto, empezaré de cero, iré a la universidad a donde ni siquiera tengo idea qué voy a estudiar. Hazlo. Otra generación que vas a sacarte la mugre, como dices, para llegar a aquello que ya lo tenías, pero lo despreciaste. No, pastor, mi mamá pues hace comida, ¿qué voy a hacer? Dicen que ese es el rubro que está garantizado de aquí en adelante. Y todo el ser humano come. Pero si tú desprecias lo que está ahí, tenemos que arrepentirnos. Buscar la oveja es mucho más. No despreciar esas ovejas es mucho más. Yo sé que hay ovejas, por ahí están en tu casa. Por ahí están un poco más lejos. Y por ahí están, como dice la Biblia, en el cerro. Pero es que ese es un lugar donde puedes llegar. De pronto el cerro es tu universidad. De pronto el cerro es tu trabajo. Donde el Señor te ponga y te des cuenta, esa persona es esa oveja, está aquí. Yo la puedo alcanzar. Dice, pastor Javier, ni conoce esta dirección, pero yo sí. Esta es mi oveja, Señor. Nadie me lo va a quitar, menos ese pastor Javier. Yo la voy a ganar para Cristo. Y luego le presento al pastor Javier. Seguimos siendo una familia del Señor. Levante su mano. Dígale primero al Señor, gracias, Señor. Porque yo soy esa oveja a la que tuviste con misericordia. Dejaste de lado 99 bajo cuidado y viniste por mí, me rescataste, buscaste la forma, te abriste paso y me encontraste.

dé gracias. Y me sanaste, me restauraste, me curaste. Y me trajiste con alegría y les demostraste a todos los demás, miren, fui a rescatar a mi oveja. Y te alegraste con mi vida, gracias. Alguien dígale gracias porque te alegraste con mi vida. Cuando yo pensaba que nadie se va a alegrar conmigo, pero tú te alegraste conmigo. Gracias. Yo soy tu oveja, Señor, en tus brazos. Algunos aquí ovejas, algunos corderos, pero somos tuyos, Señor. Gracias. Padre, ahora quiero hacer lo que tú has hecho. Buscar. Buscar a aquellos que necesitan. También están igual extraviados y perdidos. Y yo los puedo alcanzar, según esa palabra. Es para todo ser humano el mandato. Y ahí estoy yo. Yo puedo hacer eso. Padre, buscar a aquellos que necesitan. También están igual extraviados y perdidos. Y yo los puedo alcanzar, según esa palabra. Es para todo ser humano el mandato. Y ahí estoy yo.

eso, aquello que el Señor les ha enseñado en todos los años de su vida. Señor Jesús, alguno quizá tenga que encontrar la oveja con los familiares un poco más próximos, o con las amistades por ahí, o más lejos, como en el cerro, como en la montaña, como dice ese ejemplo, quizá en el trabajo o en los lugares en los cuales tenemos contacto con la gente, como en los estudios o en otros lados. Ayúdanos a tener la gracia de Dios para ser sensibles para llegar a esas vidas. Ayúdanos a valorar a nuestros padres que han trabajado con ovejas. Ayúdanos a entender que ahí está una fortaleza. Ayúdanos a nosotros los papás de valorar lo que hemos logrado o lo que nuestros padres han logrado para transmitirlo a nuestros hijos. Ayúdanos. Padre bueno, gracias. Alguien dele gracias, levante su mano. Gracias, gracias, gracias. Te bendecimos, Padre, que eres tan fiel, tan bueno. Su Espíritu Santo está aquí. Su Espíritu está aquí. Su Espíritu está aquí. Mueva

Él está aquí, por favor, sea sensible a su espíritu. Si has venido a un encuentro con el Señor Jesús, no te has equivocado. No te has equivocado, amado. Él está aquí para responderte.

Quizá ustedes como esa oveja. Y estaba por el cerro y decía, ¡auxilio! Y usted mismo decía, nadie me escucha. O el mundo te dice, nadie te va a escuchar. Pero hay un clamor de aquí, desde lo profundo, por el cual puede su voz traspasar las nubes, traspasar las montañas, traspasar todo lugar. Y su Padre le escucha. Clame. Si alguno todavía se siente como que sin salvación, como sin esperanza, sabe que hay esperanza en Dios. Puede decir eso.

Hay ángeles aquí. Hay ángeles. Jacob estaba escapando. Descansó. Y vio un lugar tremendo donde subían y bajaban, subían y bajaban, que traían bendiciones que todavía él no veía, pero el Señor le decía: yo te voy a bendecir. Puedes creer, así moviendo las manos, bendiga al Señor por esa presencia gloriosa de él, a la que vinieron los ángeles a adorarle juntamente con nosotros. Ángeles, se unen hoy.

ejército, un ejército.

entregamos, Señor Jesús, nuestra vida. Gracias por habernos rescatado. Alguien dígale de corazón, gracias por habernos rescatado. Y gracias por darme la oportunidad de participar en esa alegría, porque yo también puedo alcanzar vidas, Señor. Ayúdame. Ayúdame, Señor. Ayúdame. Ayúdame. Ayúdame, ayúdame, Señor Jesús, a completar tu gozo, porque a ti te gusta, Señor. A ti te agrada. Y yo lo puedo hacer, Señor Jesús. Y a ti te agrada que sea obediente. Gracias, Señor Jesús, yo lo tengo. Algunos ya han recibido algunos rostros, algunas vidas, y yo sé que Dios lo va a hacer. Dios nos va a ayudar. Padre bueno, gracias. En el nombre de Jesús de Nazaret, amén. Amén y amén. Demos un fuerte aplauso a Jesús. Muy fuerte, muy fuerte. Con voces de júbilo. Voces de alegría.

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¿Alguien está alegre? Esta noche queremos honrar a unos hombres de Dios que nos enseñaron a adorar. Cantaban canciones muy hermosas y las vamos a recordar.

0: Hola, durante Explore Music Fest 2014, el festival de música cristiana que organizamos aquí en La Frater, en Guatemala, tuve la oportunidad de entrevistar a distintos artistas cristianos que vemos generalmente en la plataforma. Pero quería en estas entrevistas poder sacarles algo de lo que he podido compartir con ellos a la hora de un almuerzo, a la hora de un cafecito, a la hora que podemos tener tiempo entre servicios cuando vienen a la iglesia. Y este es el resultado de una de esas entrevistas. Mi querido Alex Zurdo, ¿es no?
1: Así es, así es.
0: Mano, qué nombre tan lindo.
1: Por sobre todo el Alex.
0: El Alex.
1: Exactamente.
0: Tocayos, mano. Qué bueno conocerte. No te conocía. Gracias. Es una bendición conocerte. Y había oído de vos, todo el mundo habla de vos. Los jóvenes acá en Explore Music Fest te han pedido, quieren que vengas. Y sabemos que esta noche el Señor va a hacer algo grande.
1: Amén, amén.
0: Pero qué gusto tener un tiempo con vos. La idea de esto es que podamos platicar y que la gente pueda conocer un poco de tu corazón.
1: Amén.
0: ¿Siempre fuiste cristiano o fue un momento de tu vida en el que tuviste un encuentro personal con Jesús?
1: Bueno, primeramente gracias por la oportunidad. Y estoy bien agradecido de estar acá por primera vez en Guatemala. No, yo acepté a Jesús como a los 19 años aproximadamente. En obviamente la isla donde soy natal, de Puerto Rico. Y precisamente fue un retiro de jóvenes hace varios años atrás.
0: ¿Y qué fue lo que pasó en ese retiro? O sea, ¿te recordás de ese día?
1: Claro, eso nunca se olvida. Ese momento definitivamente pues, me marcó a tal nivel que es lo que estoy haciendo hasta el sol de hoy. Y precisamente este año estoy cumpliendo 10 años de ministerio. No 10 años de convertido, 10 uh-huh. años de ministerio. Uh-huh. Sucede que yo vengo de un trasfondo no tan, casi siempre pues todo el mundo tiene un testimonio muy alarmante de que yo era de la calle. Pero fíjate, mis padres, gracias a Dios, siempre me enseñaron buenos valores. Tuve una buena crianza, pero un joven sin Dios definitivamente pues se expone a muchas cosas. Y uno siempre quiere... tiene la curiosidad de probar cosas diferentes y no tenía quizás las mejores amistades. Mi mamá siempre me decía, dime con quién ando y te diré quién eres. Eso se lo han dicho todas las madres a todos sus hijos. Pero en ese retiro, cuando fui gracias a mi papá, Ángel Norberto se llama él, que él de una manera adelantada, sin preguntarme, me paga la entrada o la inscripción de este retiro. Yo era cantante de música secular hace mucho tiempo, y resulta ser que ese día ya yo tenía planificado algo, pero para hacerte el resumen corto, terminé aceptando la invitación del retiro, y lo que me impactó en ese retiro, en realidad, además de la palabra del pastor, que estuvo poderosísima, fue el testimonio y la manera de ser de los jóvenes que ya eran cristianos, el dialecto, el vocabulario que utilizaban. Para mí era otro mundo, para mí era otra cosa. Yo veía a esta gente y lo que sentía era admiración, porque yo vengo de la calle, de estar con personas que lamentablemente no tenían norte, no tenían uh-huh. metas establecidas, y encontrarme con estas otras personas, que más que las palabras que podían decir, era su estilo de vida, fue lo que me impactó en realidad. Y por eso fue como que me sentí motivado a hacer el cambio. Yo decía, yo quiero ser como esos jóvenes, yo quiero hablar de esa manera.
0: No hay duda que ese pasaje que dice, hagan brillar su luz delante de todos Así los hombres es. Para que ellos puedan ver sus buenas obras.
1: Exactamente.
0: Y sus buenas obras es nuestra conducta, es nuestro caminar. No solo es levantar las manos, cantar, aplaudir, claro. sino es eso que te alcanza.
1: Exactamente, ¿verdad? Exactamente. Y nada, definitivamente esos jóvenes marcaron un precedente en mí. Uh-huh. Como yo estoy tratando de hacer ahora con los demás jóvenes que nos siguen a través de nuestra música.
0: Una empresa es llamada a generar utilidades. O sea, se mide su éxito por las utilidades que genera. Una iglesia o el cuerpo de Cristo, por las vidas que salva, por cada pecador que se arrepiente de sus pecados. Y debe haber un proceso en la vida del cristiano.
1: Claro.
0: Que es muy normal, discipulado. Que alguien, Exacto. un hermano mayor, te disipule, te Exacto. enseñe la palabra, no te suelte. ¿Quiénes estuvieron ahí para vos en esos primeros pasos?
1: Claro.
0: ¿Cómo te empezaste a congregar? ¿Cuál fue el proceso de santificación que seguís viviendo hasta el día de hoy?
1: Exactamente. ¿Quiénes estuvieron y quiénes siguen estando? Uh-huh. Y para esto tengo que ser bien agradecido con mi mentor. Yo tengo mi pastor. Yo le digo, tengo mis dos pastores porque en Puerto Rico conozco este pastor en esta iglesia donde me convierto. Él fue el que me discipuló, él me bautizó, él hizo todo. Y de hecho me río mucho porque muchos de los jóvenes, yo no era fácil adelantarte eso. Yo era bien complicado y caía un poquito pesado. Los jóvenes, muchos de ellos no se llevaban conmigo. Pero mi pastor, no sé por qué vio más allá, y de hecho hablaba con él esta semana acerca de eso. Y había un retiro que nunca se me olvida, de alabanza y adoración, que era en Miami, y nadie quería que él me llevara. Decía, me vas a perder el dinero en ese muchacho. Pero para resumir, terminamos yendo y él siguió creyendo en el talento que Dios había depositado, y eventualmente terminé yo dirigiendo la alabanza de la iglesia. Antes de ser Alex Zurdo y todo, yo era el que dirigía a los jóvenes, también dirigía la alabanza de la iglesia y la adoración a través del piano. Y definitivamente ese personaje en mi vida ha representado mucho desde que comencé hasta el sol de hoy. Uh-huh. Es de los que yo digo, yo no quiero gente que me aplauda todo, yo quiero gente que cuando yo cometa errores también me los diga, y pues yo le autoricé a él para que lo hiciera. Entonces a veces se lo agarra personal. Pero ha sido una bendición él, y obviamente tengo este otro pastor en Puerto Rico que nos hicimos muy bien, muy amigos, que también pues los amigos, mis autoridades espirituales que siempre están velando por nosotros, y tiene una palabra muy poderosa y lo usa muy lindo. Esas son las dos personas a las cuales le agradezco mi crecimiento espiritual y obviamente todo lo que sigue teniendo que ver con mi santificación.
2: Súper. Hay un bueno, tu esposa no pudo venir porque recién acaba la luz, ¿verdad?
1: Exactamente. Hace ya varios días, bueno, pues exactamente el 8 de mayo, uh-huh, nació nuestra hija Sofía, Sofía Grace. Entonces ya tenemos dos, Danielito, que tiene 2 años, para 3 ahora en septiembre, y la niña. Por eso fue que no vino.
2: ¿Hay algo ahí, un vínculo familiar entre vos y Willy González de Redimidos? ¿Cómo está, claro, la cuestión? Explícanos.
1: Mira, fue curioso porque Willy comienza a entrar a Puerto Rico. En Puerto Rico, pues gracias a Dios, la gente nos quiere mucho. Y hicimos una bonita relación, y ese día él llega, y entonces estábamos.
2: ¿Hay algo ahí, un vínculo familiar entre vos y Willy González de Redimidos? ¿Cómo está, claro, la cuestión? Explícanos.
1: Mira, fue curioso porque Willy comienza a entrar a Puerto Rico. En Puerto Rico, pues gracias a Dios, la gente nos quiere.

0: viene y me dice, pero yo tengo la tuya. Y ahí resulta que llama a su esposa, que se estaba quedando en casa de sus padres. Obviamente mi esposa, ahora Denise, en ese tiempo vivía con sus padres. Estaba en ese momento juntas y de cierta forma intercambiamos información y continuamos conociéndonos por internet. Pero Redimido fue el cupido. Él fue, de hecho, que tengo entendido que no ha sido la única pareja que ha unido. Así que todos esos solteros que quieran, Redimido es el hombre.
1: Y qué increíble, porque cuando uno realmente se junta con gente que ama a Dios, como Willy,
0: claro,
1: que sabemos que no es perfecto.
0: Ni yo, ni nadie,
1: que necesitamos la gracia de Dios y su perdón, su restauración. Pero es gente que ama a Dios. Y yo oigo sus canciones y son predicaciones. O sea, yo lo veo, es como que si yo hubiera escrito una prédica y simple y sencillamente la puse en tantos minutos.
0: La rimaste.
1: Exacto, pero, y bien rimada. Es decir, qué increíble. ¿Cuáles de las canciones que más te gustan, de tus canciones, que son más relevantes para el chavo de hoy? ¿Alguna canción que vos escribiste y qué dice la letra?
0: Una de las canciones, bueno, son muchas, en realidad se me hace difícil, pero hay una en particular que de hecho es un estilo contemporáneo. La hice así porque de cierta forma, a través de la experiencia, me he dado cuenta que a través de esta música alcanzamos mucha gente. Y esta canción se titula Presión de Grupo. Es una canción donde yo le digo al joven que tú tienes tu propia identidad. O sea, si tú tienes que hacer algo para demostrar a la gente que tú eres alguien, entonces tú no sabes lo que Dios ha dicho que tú eres en su palabra. Y definitivamente es un reto a los jóvenes. Yo creo que bien claro está en la palabra, nuestro Señor fue tentado y el enemigo utiliza su identidad como base cuando le dice si verdaderamente tú eres hijo de Dios. Y los jóvenes somos tentados de la misma forma, si verdaderamente tú eres hombre, si verdaderamente tú eres macho, si verdaderamente. Entonces los jóvenes que no tienen su identidad clara se ven expuestos a esto y accionan en base a esto. Y es más bien, nuevamente, resaltándole la identidad en Dios a través de esa canción y que no se dejen llevar por la presión de grupo. Es una de las favoritas en relación a lo que está pasando con el joven de hoy.
1: Claro, Jesús es suficiente, dice mi esposa.
0: Exactamente.
1: La noche hablaba con ella, con Pescado Vivo, y hacía Maisha. Y platicaban y le decían, miren, cuando entendemos que la santidad es creer que Jesús es suficiente y que no necesito más por lo que me aparto del mundo. ¿Qué hiciste vos en ese momento de tu conversión para echar raíces en tu fe? ¿Qué decisiones tuviste que tomar tajantes
0: para
1: poder entregarte completamente a Dios y consagrarte a Él?
0: Claro, ese es el precio, ese es uno de los precios que hay que pagar. Esto no tiene que ver con el precio de nada, de salvación, ya Jesús lo pagó. Pero hay un precio como de parte de nosotros, hay un esfuerzo humano que hay que hacer. Y me tocó recibir, número uno, la crítica de muchas personas que no creían en mi conversión. Por el hecho de que me aparté de mucha gente, no que me volví, que te digo, antipático ni altivo, sino como selectivo más bien, porque tenía una meta y estaba completamente consciente que dentro de ese grupo o ese sistema en el cual yo estaba no iba a crecer. Y comencé a unirme con personas que podían añadirme algo que no me drenaban, sino que me... ¿Me entiendes? Y ese fue uno de los precios, y dejar todo eso, dejar la música en un momento, la tuve que dejar un momento en el proceso este del crecimiento y todo este. Pero sí, sobre todas las cosas, separarme para Dios y dejar todas esas malas costumbres que tenía mi carne viciada. Fue fuerte, pero no imposible, y como dice la palabra, todo lo pude en Cristo que me dio la fortaleza y hasta el sol de hoy.
1: Tantos chavos que te ven anhelan ser como vos, quieren hacer lo mismo, les gusta este concepto, y a veces se visten igual, se mueven igual, miran igual, claro, tienen las mismas poses, tienen buenas rimas, pero esto es lo mismo. Pudiéramos hablar que lo que cambia es el contenido, es que es basado en la fe, basado en la Biblia, en Jesús nuestro Señor y Salvador. Y creo que ellos pueden equivocarse al buscar el maquillaje del artista.
0: Claro.
1: Pero ayer, mientras hablábamos con Ulises de Rescate, él es arquitecto.
0: Wow.
1: Y él, bueno, construye casas, edificios, todo el asunto, diseña, el diseñador gráfico también. Y él hablaba que hay un fundamento

0: que nadie ve, que es necesario.
1: Claro.
0: O todo se viene.
1: Exacto.
0: Y lo mismo es en la vida del artista. Fuera de cámaras, fuera de luces, fuera de consola de monitoreo, de sala, de música en vivo, de todo. ¿Cuál es ese fundamento para vos? ¿Qué procurás hacer
1: claro.
0: continuamente para poder tener esa esencia, ese fundamento de fe?
1: Claro, yo creo que todo está primeramente en el corazón. La intención del corazón, yo creo que Dios la ve muy... Porque todavía es la hora que yo sigo teniendo tantos logros y no es que, como bien usted dijo, nosotros no somos perfectos y a veces llegamos a un nivel donde vemos que Dios nos sigue bendiciendo y se pregunta, pero, ¿qué, me entiende? ¿Quién soy yo para que esto me siga sucediendo? Y en realidad yo creo que la intención del corazón cuenta mucho. Obviamente, nuevamente, lo que le decía, tener personas clave, mentores espirituales que están siempre conmigo, encima de mí. ¿Cómo te va? ¿Qué leíste? Mira esto, mira, léete este salmo. Por ejemplo, el pastor que tengo en Puerto Rico también me envía sus prédicas toda la semana. Mm-hmm. A mí me encanta siempre escuchar, leer. Yo creo que de cierta forma alimentar el espíritu a través de las prácticas espirituales es una de las cosas que todo cantante cristiano debe tener, porque créame que tener un ministerio es lindo, es bonito, me encanta, me fascina, pero hay una responsabilidad sobre mis espaldas tremendísima. Y también tener el balance en que entre los jóvenes que me vean a mí también como, pues, como su cantante favorito y todo eso, pero que también entiendan de que no soy yo, sino el que está en mí. Lo que estoy tratando es que, en otras palabras, de que sea Dios glorificado a través de lo que hago. ¿Por qué? Porque cuando lo ponemos, por ejemplo, en el ámbito secular, me encanta ese salmo cuando dice que cuando se refiere a los ídolos y todo eso, dice que todos se convirtieron, o todos, cuando dice de que, Dios mío, se me pasó, semejante a ellos serán los que los hacen y los que en ellos confían. Yo quiero que si alguien me va a imitar a mí, como decía el apóstol, que imiten a mí, pero al Cristo que está en mí. Y de cierta forma, por eso es una responsabilidad tratar de ser un modelo para los jóvenes, que no solamente la vestimenta o que no solamente cómo me peine, sino también el estilo de vida que uno lleva fuera del escenario.
0: Súper, como dice la Escritura, el que dice que permanece en él,
1: exactamente,
0: debe andar
1: en él
0: como él anduvo.
1: Exactamente.
0: ¿Cómo te cambió el enfoque de la vida el ser papá?
1: Uf, bueno, la vida la cambia completamente. Yo definitivamente, yo creo que no haya ni un padre, empezando por la hora de dormir. Ya nos cambió completamente a mi esposa y a mí. Eso es lo primero que le cambia. La paciencia se le incrementa 3 veces, eso sí. Pero las prioridades definitivamente cambiaron. Ahora mismo yo estoy aquí, pero tengo la mente allá con mi familia. Nosotros nos acostumbramos a viajar siempre y yo creo que el ministerio comienza por la casa. ¿Qué te digo? Amo lo que hago, no te lo niego, pero cuando veo que tengo una semana libre, me lo disfruto. Me gusta estar. Yo siempre digo que para nuestros hijos, amor es sinónimo de tiempo. Y Danielito, que fue el primero, cuando llegó, es inexplicable. O sea, primero desde ir al mall y comprar ropa. Ya antes era todo el tiempo para mí, ahora todo era para él, el enfoque era para él. Las llamadas en mi casa antes eran para, ahora todo es para él. Inclusive hasta yo mismo soy así, ya yo no pienso tanto en nosotros. Yo creo que el amor de padre y madre es el más que se asemeja al amor de Dios. No es egoísta, se entrega por completo, nos sacamos la boca de la comida para que ellos no pasen hambre. Ha sido una bendición. Y ahora con Sofía, pues, doblemente la bendición.
0: Yo tengo una nena de 11 años.
1: Oh, sí.
0: 11 años. Y cada vez está más linda, está complicada. Un día te va a tocar entregarla.
1: Pasemos a la otra pregunta. Todavía me falta mucho.
0: En esta vida, ¿qué es lo que te hace llorar?
1: Bueno, yo no quiero sonar, como dirían por ahí, medio religioso, pero... Bueno, extraer la presencia de Dios es que definitivamente, ¿quién se contiene? Uh-huh. Ese tiempo es único. Y es bonito, es bonito. Y no es llorar de tristeza, todo lo contrario, es llorar de alegría, como, wow, Señor, gracias por todo. Es el agradecimiento, a pesar de, ¿me entiendes? Todo lo que haces por mí, todo lo que hiciste por mí. Ese momento es tan crucial y especial. Yo creo que nadie se contiene delante de su presencia.
0: Nos están viendo un montón de chavitos de todas las edades, chavos grandes, chavitos. ¿Qué le dirías vos a aquellos que tienen 10, 15 años, 20 años, si vos tuvieras su edad? ¿Cuál sería tu consejo para ellos, especialmente aquellos que ya son cristianos y que están en la iglesia, pero que a veces los llevan de la oreja, que a veces le dicen si no viene, no sale con sus amigos, llegan amenazados y no han logrado? Conocen de Dios, pero creo que a veces no conocen a Dios.
1: A Dios.
0: Y son dos mundos.
1: Mira, yo, como siempre digo, de lo único que me arrepiento es de no haberme arrepentido antes. Pero Dios siempre llega a tiempo y definitivamente ha sido una bendición en el momento justo cuando llegó. Yo nunca escuché de nadie decir lo que la Biblia dice, y se los comparto a todos esos jóvenes, cuando dice que cuidemos nuestra manera de vivir, que vivamos como sabios, no como necios, y después dice aprovechando bien el tiempo porque los días son malos. Definitivamente yo soy fiel creedor de que Dios nos crea para algo en específico. Yo no creo que alguien que se sienta a inventar algo lo hace porque está aburrido. Yo pienso en que hay un propósito ya de antemano, y en base a ese propósito nos crean y nos capacitan. Y yo creo que cada uno de esos jóvenes que nos está viendo, cada uno tiene un talento que Dios depositó, que simplemente debemos aprovechar bien el tiempo, como dice el verso, y poner en práctica para vivir de acuerdo a la voluntad de Dios. Yo creo que ese es mi consejo. Aprovechen bien el tiempo y que se peguen más a la fuente.
0: Súper. Alex, necesitamos de gente como vos. Nos bendicen. Créeme que yo tengo mis ojos puestos en esta generación que viene, y gente como ustedes.
1: Así es.
0: Los chavos están recibiendo palabra en sus canciones, están siendo nutridos, y yo te animo a seguir adelante.
1: Gracias.
0: Nos bendecís, ¿oíste?
1: Gracias.
0: Gusto conocerte.
1: Gracias, pastor. Alex.
0: Espero haya disfrutado de esta entrevista. 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Que Dios le bendiga.

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Proverbios capítulo 12, versículo 10. Proverbios capítulo 12, versículo 10. Proverbios capítulo 12, versículo 10. Dice así la palabra del Señor: el justo cuida de la vida de su bestia, mas el corazón de los impíos es cruel. Una vez más, el justo cuida de la vida de su bestia, mas el corazón de los impíos es cruel. Amén. Vamos a orar. Padre, te pedimos en el nombre de Jesús que nos ayudes a entender tu mensaje esta mañana, que nos ayudes a entenderte, a conocerte, a reconocerte, Señor amado, en qué necesitamos ser instruidos, en qué necesitamos, Padre amado, dirección, en otras partes reprensión, Padre amado, en otras partes exhortación. Enséñanos, Dios amado, en el nombre de Jesús. Gracias, Padre amado, te entregamos nuestra vida, nuestro corazón, en el nombre de Jesús. Amén. Amén y amén. Dele un fuerte aplauso al Rey de Reyes y Señor de Señores. Amén. Mire, este es un principio de la palabra del Señor que nos menciona que tenemos que tener cuidado de los animales que están a nuestro cargo. Si tienes un perrito, tienes un gatito, algunos tienen un loro, algunos tienen un hámster. Bueno, la mayoría de nosotros tenemos una mascota y es una manera, ¿no?, de evaluar la responsabilidad que se nos puede asignar. Recuerdo que una vez fuimos a pasear ahí a la ciudad del Alto, en la feria donde venden animales, y una niña le decía a su papá: papi, ¿me compras un conejito? ¿Me compras un conejito, por favor? El papá dice: no, hija, conejo no, vivimos en departamento. Será bonito el conejo, pero cuando el conejo empieza a regar sus desechos, tiene un olor muy feo, hija. No podemos meter en el departamento conejo. Pero papi, por favor, por favor, por favor, un conejito. Mira, tan lindo conejito, ¿cómo no vamos a poder tener un lindo conejito? Es un peluchito, pero este tiene vida, papi, por favor, por favor. Y el papá: es que, hija, pero papi, papi, papi, papi. Y su papá dijo: bueno, ¿cuánto cuesta un conejo? Bueno, tenemos este precio de esto, de esto. Este, papi, este quiero. Y recuerdo que su esposa le dijo: no. Pero el papá dice que no. Pero no. Tienes tu perro y ni a tu perro le cuidas bien. No le das alimentos. Yo le estoy dando alimento al perro. Yo estoy limpiando la casa cuando hace sus cositas. Yo tengo que limpiar los pelos de tu perro, no limpias. O sea, ¿cómo, si has demostrado que no puedes cuidar un perro, quieres traer un conejo, que es un animal menos domesticable todavía? Al perro todavía sonándole le puedes enseñar que haga sus necesidades en un cierto lugar, al gato de la misma manera. Yo no sé cómo ustedes educan a sus gatos, pero por ejemplo algunos tienen métodos. Dice: no, hay que comprarles una arenita, y en esa arenita, en ese lugar nomás hacen. Pero hay gatos que no entienden eso, entonces otros utilizan la fuerza bruta para enseñar al gato, ¿no? Y le dice: esto es así, y el gato entiende. Pero bueno, la cuestión es que el tener un animal implica responsabilidad. Si no puedes ser responsable de un animal, entonces es mejor no tener, ¿no es cierto? Es triste, realmente. Yo viajo a Songo constantemente, y en la parte fría de, se llama ese lugar, Miyuni, abandonan perros. Hay personas que los llevan con sus autos y los dejan ahí en Miyuni y le meten casera, y hay hartos perros abandonados ahí en Miyuni. Las noticias dicen, ¿no es cierto?, que jauría de perros han comido llamas allá en Miyuni, y se quejan. ¿Por qué? Porque muchas personas dejan sus perros en ese lugar. ¿Por qué? Porque dicen: mucho muerde, destroza mis zapatos, destroza mi ropa, son bien cochinos, que no sé qué. ¿Y para qué los has tenido? Y una vez me partió el corazón. Era un perro bulldog grande. Usted sabe que los bulldogs generalmente se venden, no son perros comunes y corrientes. Estaba pasando, estaba yendo a Songo, y el perro bulldog mirando en la carretera, auto tras auto, para ver si eso no es su dueño, si eso no es su dueño, y lloraba y lloraba y lloraba.
¿quién será el dueño de ese perro? Va a rendir cuentas delante del Señor. ¿Por qué, pastor? Porque Proverbios 12:10 dice: el justo cuida de la vida de su bestia, mas el corazón de los impíos es cruel. Entonces, miren, yo quiero empezar con esta idea que la palabra del Señor menciona: el hecho de tener cuidado con los animales. Ahora, alguien dirá: no es lo mismo cuidar un animal que una persona. Ciertamente. Pero el hecho de ya tener un animal implica responsabilidad. En el tema de la alimentación, miren, quiero que venga Lucas capítulo 14, versículo 5. Jesús había sanado a una persona en un día de reposo. Se le acercan los fariseos y dicen: ¿por qué sanas en el día de reposo? Y Jesús utiliza aquí otra vez la figura del animal y el cuidado que tenemos nosotros hacia los animales. Miren Lucas capítulo 14, versículo 5, dice: dirigiéndose a ellos dijo: ¿quién de vosotros, si su asno o su buey cae en algún pozo, no lo sacará inmediatamente, aunque sea en día de reposo? Entonces aquí está hablando de la responsabilidad que uno tiene con un animal, pero también con una persona. De hecho, algunas traducciones, en vez de asno, ponen la palabra hijo. Si usted ve Dios Habla Hoy o el Hebelea, dice: ¿quién de vosotros, si su hijo o su buey se cae en un pozo, no lo va a sacar? Ya, pero en esta versión dice: si su asno o su buey se cae en un pozo, no lo va a sacar, aunque sea un día de reposo. Todos nosotros, si nuestra mascotita, digamos, estás viniendo a la congregación y tu mascota se pierde, se cae, entonces lo necesario antes inclusive de congregarte, antes de atender una situación de la iglesia. Ahora, ojo, esto no es una norma, no es que sucede cada vez, ¿no? Sino es algo que puede suceder en alguna situación eventual. Pero lo que quiero rescatar de esta situación es cómo Jesús pone la importancia de cuidar un animal, aunque sea un día de reposo. Ahora, yo quiero que entendamos este principio. Si yo tengo una responsabilidad sobre un animal, esto implica madurez, implica tiempo, implica amor, respeto hacia los animales. Es un nivel, digamos, de compromiso hacia un ser que también Dios ha creado. Que le vamos a poner, digamos, tiene un valor del 1 al 10 en una evaluación de personalidad. Tal vez vale un 4, un 5, un 6 el tratar bien a las mascotas. Ahora, la responsabilidad de un animal no se puede comparar con la responsabilidad de tener, por ejemplo, un hijo, una hija, un esposo, una esposa. Es una responsabilidad superior. Pero Jesucristo menciona aquí la responsabilidad de los animales como algo que tiene cierto valor, pero de ninguna manera se puede comparar a la responsabilidad que tenemos, por ejemplo, con las personas, por ejemplo, con nuestros hijos. Sin embargo, para nosotros, el cuidar un animal es importante, claro que sí. Tal vez no tan importante como cuidar un hijo, como cuidar una familia, estoy de acuerdo, pero tiene una responsabilidad. Y mire, quiero que veamos este versículo también. Mateo capítulo 15, versículo 27. Y ella dijo: sí, Señor, pero aún los perrillos comen de las migajas que caen de la mesa de sus amos. ¿Recuerda usted la escena? Esta mujer está pidiendo que se le haga justicia, que se le haga justicia. Y Jesús dice: mujer, tranquila, primero tengo que ir a los hijos de la casa de Israel. Este mensaje es primero para los de la casa de Israel, para los hijos. Y esta mujer le dice: pero Señor, si hasta los perrillos comen de las migajas que caen de la mesa de sus amos. Y Jesús se admira, se sorprende de la fe de esta mujer. Y es bien interesante porque le dice: conforme a tu fe sea hecho. Y la mujer consigue su milagro. Otra vez, en una tercera oportunidad que nos muestra la palabra del Señor, la importancia, aunque no de la misma manera significativa que una persona, pero de un perrito que come de la migaja de la mesa de sus amos. De hecho, nuestros perros difícilmente van a comer nuestra misma comida. La mayoría de nuestros perros, como en mi caso,
comen de las sobras. Cocinamos pollo, ni modo que al perro le dé una pechuga, le dé una pierna, le dé un ala. Al perro le toca el cuello, le toca la cabeza, le toca las patitas. Ahí dice, qué malo, pastor. Pero es la realidad. No sé quién de ustedes le dará pechuga a su perro. Bueno, ese es otro tema. Ama mucho a los animales, está bien. Pero en mi caso, si yo compro un pollo, la carne principal es pues para mí y para mis hijos, pero también hay para el perro, ¿ya? Lo que les estoy mostrando es que existe una diferencia entre responsabilidad de seres humanos y responsabilidad con los animales, ¿ya? Ahora, ¿a qué quieres llegar, pastor? ¿Ya? A esto quiero llevar. Dice el libro de Lucas, capítulo 15, versículo 3. Estoy poniéndole las bases de lo que quiero compartirles esta mañana. Lucas 15, 3 dice, entonces él le refirió esta parábola diciendo, 4, ¿qué hombre de vosotros teniendo 100 ovejas, si pierde una de ellas, no deja las 99 en el desierto y va tras la que se perdió hasta encontrarla? Versículo 5, y cuando la encuentra, la pone sobre sus hombros gozoso. Jesús utiliza aquí el ejemplo de él, el pastor, y otra vez un animal, las ovejas. Jesús, el buen pastor, dice, deja 99 ovejas, que no necesitaban ayuda en ese instante, en esa instancia, pero va por la ovejita que necesitaba ayuda. Ahora, cuando usted ve a Jesucristo cuidando a sus animales como el buen pastor, le pregunto, ¿Jesús es responsable o no es responsable? Jesús, eso no es responsable, súper responsable. Deja 99 y va por la que se había perdido. En Juan 10 dice el versículo 11, yo soy el buen pastor. El buen pastor su vida da por las ovejas. Jesucristo inclusive puede dejar las 99, pero además su vida puede dar por las ovejas. Entonces, cuando venimos delante del Señor, este es el mensaje central, venimos con cargas, con problemas, con dificultades, con angustias, y viene una voz del enemigo que dice lo siguiente: has orado, has pedido, has clamado, y el Señor no responde. Entonces viene una voz del enemigo y dice, parece que no le importo mucho al Señor. Parece que este dolor, digamos, ¿no? Tienes un dolor en el cuerpo. Ese dolor en el cuerpo es algo con lo que me voy a nomás tener que aguantar. Porque el Señor está preocupado en otras cosas. Tal vez el Señor está preocupado en grandes avivamientos, en grandes siervos que están predicando, o en congregaciones más grandes, o por ahí Dios es Dios de los gringos solamente. En ese lugar hay testimonios bien interesantes. Parece que aquí los testimonios no son tan fuertes, y por ahí realmente este dolor que estoy llevando en mi cuerpo es algo que tengo nomás que aguantar. Y parecería ser que el enemigo empieza a colocar una semilla en nuestra mente, en nuestro corazón, de que, digamos, si Dios se hace cargo de sus hijos, Dios se hace cargo inclusive de sus animales, pero nosotros no entramos en las prioridades de Dios. Pero esa es una mentira, porque la palabra del Señor dice, número uno, que Dios cuida a sus hijos. ¿Cuántos somos hijos de Dios? ¿Cuántos somos hijos de Dios? Alguien dirá, pero pastor, ¿y los que no son cristianos, los que no se congregan, los que pecan, son hijos de Dios o son criaturas de Dios? Bueno, pueden ser criaturas, pero aunque fuesen criaturas de Dios, no se congregan usualmente, no oran, no ayudan. Alguien dice, pastor, yo no oro, no ayuno, no tengo tiempo para esto, no tengo tiempo para venir a las reuniones, y se empieza a sentir mal, empieza a sentir condenado. Escucha, aunque fueses una ovejita, aunque fueses un perrito, Dios no abandona a su creación. Los animales en la casa del Señor no mueren de hambre, no son abandonados. De hecho, en el arca de Noé, Dios tiene un plan de salvación no solo para el ser humano, sino también para los animales. Quiero leerte este versículo más. Está en el libro de Mateo, capítulo 6, versículo 26.
Mirad las aves del cielo, que no siembran, ni siegan, ni recogen en graneros, y vuestro Padre Celestial las alimenta. ¿No valéis vosotros mucho más que ellas? Entonces, otra vez vuelvo a colocar la imagen de un animal, en este caso, de las aves del cielo. Y aquí nos explica el Señor, dice, ¿acaso ustedes no valen más que los animales, más que las aves del cielo? Dile que está a tu lado, tú vales más, vales mucho más que las aves del cielo. Ahora yo quiero que mediten esto. ¿Cuándo ustedes han visto un pajarito, un ave del cielo, morir de hambre? Tirado en tu patio, el pajarito todo raquítico, con la boca seca. Viene alguien, evalúa el difunto y dice, no, este pajarito no ha comido 2 meses. Ha muerto de raquitismo, ha muerto de inanición porque no tenía comida. Pobre pajarito, nadie le ha alimentado. Yo le pregunto, ¿alguna vez usted ha visto morir un pájaro de hambre? No, jamás. ¿Sabes por qué? Porque hay una palabra que la sostiene. Dios cuida las aves del cielo. Nunca vas a ver un ave muerta de hambre. No existe eso. Entonces ahora yo te pregunto, si no hay un pájaro que se muere de hambre, ¿tú crees que va a llegar el día en el que digas con tu esposa, con tus hijos, te mires a los ojos y digas, no hacemos el cielo? Nunca vas a ver un ave muerta de hambre. No existe eso. Entonces ahora yo te pregunto, si no hay un pájaro que se muere de hambre, ¿tú crees que

no hay más que comer. ¿Tú crees que Dios va a permitir que va a llegar el día en que no va a haber alimentos en tu casa? Yo te pregunto, ¿va a llegar ese día o no? Jamás. ¿Por qué? Porque su palabra dice: ¿acaso ustedes no valen mucho más que esas aves? Hombres de poca fe. Ahora, ¿te das de cuenta que Satanás siembra estas semillas? Por ejemplo, cuando hay personas que ves en las noticias, dice: mujer le quita la vida a sus hijos y se quita la vida ella misma y deja una carta y dice: me daba de cuenta que mi esposo me ha abandonado, me cuesta salir adelante, no puedo trabajar, no puedo criar a mis hijos, y hemos visto que no vamos a llegar ni siquiera a poder comer, así que he tomado la decisión de quitarle la vida a mis hijos y quitarme la vida yo misma para irme con mis hijos. ¿Qué es producto? Lo que está hablando es producto de lo que Satanás ha puesto en su mente, pero eso es una mentira. No va a llegar el día en que tú y yo, hermano, hermana, no tengamos nada para comer. Por la misericordia del Señor, siempre vamos a tener alimento y en abundancia. Dile que está a tu lado: Dios te sostiene, Dios te alimenta. ¿Cuántos dicen amén? Entonces tenemos que empezar a trabajar con ese pensamiento que coloca las tinieblas. En un tema de enfermedad, por ejemplo, alguien dice: pastor, tengo este dolor que me está quejando mucho tiempo, y te acostumbras a vivir con esa enfermedad. ¿Por qué? Porque has pedido una, dos veces, tres veces tal vez, o cuatro, y ese dolor sigue ahí y te has acostumbrado a eso y dices: bueno, así será mi suerte. Otro dice: pastor, mira, yo le he pedido al Señor un trabajo y la verdad es que un buen tiempo ha pasado y no recibo el trabajo, no recibo el trabajo, y parece que Dios está nomás ahí ocupado en otras cosas y no me quiere bendecir. Pues déjame decirte, hermano, hermana, que el Señor quiere sacarte esa idea. Si el Señor dice que te va a sanar, es porque te va a sanar. Si el Señor dice que te va a bendecir, es porque te va a bendecir. Nosotros los seres humanos podemos ser malos con nuestros animales. Inclusive podemos ser malos con nuestros hijos. Pero Dios no es así. Yo estoy seguro que en este lugar hay personas que son muy buenos con sus animales. Dice el pastor: yo cuando compro un pollo, un pecho es para mí, un pecho es para mi perro. Una pierna es para mí, otra pierna es para mi gato. Y tal vez hay personas que aman así a sus gatitos. Bien, gloria a Dios. Alguno dirá: pastor, para mí los hijos son lo más importante. Si mi hijo necesita algo, hago el esfuerzo, me presto del banco y le compro la computadora, le meto en el mejor colegio, le meto en la mejor universidad, no importa, aunque pierda mi casa, aunque pierda mi auto, porque mi hijo es mi prioridad. Gloria a Dios, eres buen papá. Pero dice la palabra del Señor: ustedes siendo malos dan buenas cosas a sus hijos, ¿cuánto más yo que soy bueno? Entonces yo quiero dejarle esa idea, que Dios es bueno, Dios es bueno, Dios es bueno, Dios es rico, Dios tiene las cosas en abundancia, pero Satanás ha venido a dejarnos esa idea de que Dios es malo, Dios no da, Dios castiga, Dios quita, y nos muestran una imagen de un Dios que nos está persiguiendo con chicote y nos quiere matar, y verdaderamente algunos necesitamos y tal vez merecemos que nos chicoteen, es cierto. Pero no te olvides que aun siendo hijo del Señor, tú le puedes dar la espalda. La historia del hijo pródigo es bien interesante, porque es un hijo que vivía en la casa del padre, conscientemente se sale de la casa del padre y afuera de la casa del padre empieza a malgastar sus bienes, y ahí viene la persecución de las tinieblas. ¿Por qué? Porque Satanás viene a robar, matar y destruir. Las tres cosas las estaba experimentando este joven. Satanás le estaba robando, Satanás le estaba quitando su dinero, su paz, su tranquilidad, y estaba a punto de matarlo, ya no estaba comiendo. Entonces, cuando te sales de la voluntad del Señor, ahí es donde te quiere llevar el diablo, te quiere empobrecer, te quiere traer depresión, te quiere traer muerte, enfermedad, y te empieza a empujar a ese lado y te mete la idea de no puedes volver a la casa del Padre. ¿Por qué? Porque le has fallado. Y yo le pregunto, cuando el hijo pródigo vuelve a la casa del padre, se encuentra con un padre regañón, gruñón, que le cierra la puerta en la nariz,

0: o le espera con los brazos abiertos? Dile que está a tu lado: nuestro Padre es bueno, Dios es bueno. ¿Cuántos dicen amén? Ahora mire, yo sé que usted le da buenas cosas a sus hijos. Si usted mira zapatos y ve, dice, el mejor zapato para mi hijo. Si por alguna situación de economía le tocó comprar un zapato que a usted mismo no le agrada, usted tiene como una espinita. Yo no quería ese zapato para mi hijo, pero hace un esfuerzo, pasa un tiempo y trata de comprar el mejor zapato para su hijo. Eso usted hace con sus hijos, ¿cierto? Alguno dice, yo soy bueno también con mis perritos, con mis gatitos, y hace el esfuerzo. Yo conozco personas, si usted ve en la calle, trata a los perritos como a sus hijos. Hay señoras que cargan en aguayo a sus perros, no sé si habrán cargado hacia sus hijos. Les compran comida, les puede faltar pan a ellos, pero le están comprando sus croquetas con más dinero que un pan. Les tratan muy bien a sus mascotas, muy bien a sus hijos. Está bien, bueno. Hay personas también que no tratan tan bien a sus animales. Pero lo triste es ver que hay personas que no tratan tan bien a sus hijos, a su cónyuge, a su esposa, a su familia. Pero escuche, a veces ese modelo nos empieza a envolver, porque alguno lo dice: pastor, yo no he tenido un buen papá, no he tenido un buen esposo, dirá alguna esposa que ha sido tal vez maltratada dentro del hogar. Algún hijo dirá: yo nunca he conocido a mi papá, o mi papá lo único que ha hecho es regañarme y me ha hecho estas cosas, y uno tiene malos recuerdos de papá. Pero Dios no es así. Dios no es así. Dios es responsable con sus hijos. ¿Cuántos dicen amén? ¿Cuántos dicen amén? Cuando entendemos esto, entonces lo primero que Dios va a empezar a cambiar con nosotros es el tema de devolver lo que Él ha sembrado con nosotros. Si realmente tienes algo de parte del Señor, conforme pasan los años, se va a ver, por ejemplo, en el trato de tus mascotas. Por eso dice, cuando hemos empezado leyendo Proverbios capítulo 12, versículo 10, que el bueno, ¿cuida o no cuida las mascotas el bueno? Yo les pregunto, ¿quién se ha dado comida esta mañana a su perro antes de venir? ¿Quién le ha dejado agua a su perro? El justo cuida de la vida de su bestia, más el corazón de los impíos es cruel. Entonces, cuando Dios toca tu vida, llega a tu vida, una de las primeras cosas que se ve es que tratas bien a los animales. Está bien, tu gatito duerme en una casa decente en este frío, tu perrito duerme en una casa decente en este tiempo de invierno. Alguien dirá: pastor, pero no duerme como mis hijos. Está bien, a tus hijos les tapas con cama, algunos le ponen calefacción, otros cierran bien las ventanas, las puertas, les ponen cortina. Tu perro, un perro en la calle, algunos yo veo perritos durmiendo en la calle, esas personas no les ha amanecido, cuidan mal a sus mascotas, pero aunque sea cuidan bien a sus hijos, pero cuidan mal a sus mascotas. Pero la verdad es que cuando entramos a las cosas del Señor, si eres justo, vas a cuidar de la vida de tu bestia, la vida de tus animalitos. Eso es así, eso es normal. Ahora, pero esto es bien lindo. Cuando Cristo entra en nuestro corazón, quienes tienen hijos se vuelven buenos padres. ¿Cuántos papás dicen amén? ¿Cuántos papás dicen amén? ¿Hay papás aquí o no? ¿Hay mamás? ¿Hay mamás aquí o no hay mamás? Las mamás se vuelven mejores mamás. ¿Cuántos dicen amén? ¿Cuántas mamás dicen amén? ¿Habrá buenas mamás y habrá malas mamás? De seguro que sí. Ahora, cuando Cristo llega a tu corazón, ese amor se empieza a desbordar y también empiezas a amar a tu prójimo como a ti mismo, dice la palabra del Señor. ¿Cuántos dicen amén? Mire Santiago capítulo 2, versículo 15.
1: Si un hermano o una hermana están desnudos y tienen necesidad del mantenimiento de cada día, versículo 16, y alguno de vosotros les dice, id en paz, calentaos y saciaos, pero no le dais las cosas que son necesarias para el cuerpo, ¿de qué aprovecha? Así también la fe, si no tiene obras, es muerta en sí misma. Entonces, nuestro amor por nuestros prójimos, por la persona, por nuestros amigos, se ve reflejado no solamente con palabras, sino también con hechos. Y a veces es verdad, es algo, esto es algo que a veces no nos damos cuenta. Vemos necesidad en nuestro prójimo y no le ayudas, o solamente le das un abrazo de Dios te bendiga, hermano, Dios te va a proveer, chao. Cuando la palabra del Señor dice que al que te pide, tienes que darle. ¿Cuántos dicen amén? Al que te pide, dale. Entonces, cuando hay personas que están con necesidad a nuestro alrededor, también parte de la renovación de nuestra mente es darles, darles. ¿Cuántas veces vemos personas en necesidad? Personas que están pasando situaciones complicadas, y es evidente, no es necesario que lo saquen, que lo publiquen por las redes sociales, sino que tú te das cuenta que existe necesidad en alguna familia. Realmente existe necesidad y tú tienes los medios para bendecir a alguien y te pasas de largo. Pero ¿qué dice la palabra del Señor? Que el que le da al pobre, le presta a Dios. Ese es uno de los negocios que a veces no entendemos, que cuando tú sacas de tu billetera, ves a alguien con necesidad y no solamente le dices, hermano, tranquilo, vamos a orar, vamos a orar. No te preocupes, te lo voy a publicar. Se lo publicas, cualquier, necesitamos ayuda para este hermano, le lo publicas y no le das ni un peso. Muchas veces nosotros por eso pasamos de largo. Cuando hay personas que están con necesidad, hacemos un lado y sí, sí, el Señor le va a ayudar. Sí, sí, la iglesia va a estar ayudando, hermano. No, no te preocupes, sí, sí, la iglesia son hartos, va a ayudar harto, pero tú te pasas de largo. Pero Dios no es así. Dios cuida hasta a sus animales. Yo le pregunto, en la relación de importancia, ¿qué es más importante? ¿Un peso o tu esposo? Ay, pastor, ya estás insultando, dice. Es obvio, el esposo es más importante que el perro. Yo le pregunto, ¿qué es más importante? ¿Un amigo o tu mascota? Es que mi mascota, pastor, realmente mi mascota, yo le quiero mucho. Es la que está conmigo mañana, tarde y noche, ya te entiendo. Pero ¿qué es más importante? ¿Un amigo o una mascota? A veces se dan de cuenta, gastamos más dinero en un gatito, en un perro, que no está mal. Pero a veces tienes un amigo cercano, una amiga cercana, que ha pasado momentos complicados, difíciles. Y la necesidad en ese tiempo se va a empezar a notar más. Mucho más. Y a veces puedes gastar, digamos, 100 pesos en croquetas de perro, pero no le puedes ofrendar pañales a tu amiga de colegio, que ves que está pasando necesidad y que no tiene ni para pañales. Eso dice el libro de Santiago. Hay personas que ven la necesidad de su hermano y le dicen, bien, bien, Dios te bendiga, ven a la congre, congregate, no te preocupes, Dios te va a bendecir, Dios te va a ayudar, congregate, con fe, pero con fe. Y te vas. Y tú sabes conscientemente que no tiene ni para una bolsa de pañal, pero tú tienes los medios. Por eso dice la Biblia, la fe sin obras es muerta. Dios se ocupa de la relación con sus hijos. Dios es buen papá. ¿Cuántos dicen amén? ¿Cuántos hijos de Dios son bendecidos por Dios? ¿A cuántos no les falta zapato, comida, alimento, estudios, luz, agua, teléfono, internet? ¿Cuántos pueden decir gracias, Señor? Porque somos sus hijos, no nos falta. ¿Cuántos dicen amén? Yo le pregunto, ¿Dios es buen padre o mal padre? Buen padre. Pero cuando usted era criatura, no era creación, no era hijo de Dios. Alguien dice, no, hay una diferencia ahí. Soy hijo de Dios, otros son criaturas de Dios. ¿Cómo es eso de criatura? No le han aceptado a Dios como padre. Ellos son criatura. Ah, bueno, entonces hacen una diferenciación. Vamos a tomar ese ejemplo. Digamos que no le conocías al Señor, no te congregabas, no ayunabas, no cantabas, no orabas, no hacías nada para Dios. Pero yo te pregunto, asimismo, a la gente que no le conoce, ¿Dios le cuida o no le cuida? ¿Acaso no dice que hace llover solamente sobre justos? A los injustos, que se charqueen en el sol. ¿Así dice la palabra del Señor o no? La lluvia cae sobre justos y sobre injustos, sobre pecadores y sobre santos. La lluvia cae sobre santos. Entonces, cuando Dios es responsable, por ejemplo, con las criaturas, que le llaman así algunos teólogos que no han aceptado al Señor, de la misma manera el Señor se ocupa de aquellas personas que tal vez no son su prioridad, pero igual se ocupa. Por eso menciona el tema de los animales. Y esta mujer que se le acerca le dice: Señor, hasta los perrillos comen de las migajas. Y Dios le hace el milagro a esta mujer. ¿Por qué? Porque entiende que Dios es responsable no solamente con sus hijos, inclusive con los animales. Este es el ejemplo que nos da la palabra del Señor. Entonces, si Dios es responsable hasta con sus animales, pero ahora tú ya eres hijo, eres hija del Señor, hermano, hermana, debes tener en cuenta esto con fe. Nunca te va a faltar, Él nunca te va a abandonar, Él nunca va a apartarte de su diestra de poder, Él nunca va a levantar, como dice el Salmo 91, te va a apartar la sombra de sus alas. Cuando venga calor, Él va a estar ahí presente para hacerte sombra. Cuando el Señor vea que viene el frío, como venía, como por ejemplo en el tema del Antiguo Testamento en el desierto, Dios traía una columna de fuego que traía una temperatura normal en el desierto. Hermano, hermana, cuando estés triste, el Señor te va a levantar. Cuando estés enfermo, dice la palabra del Señor que el Señor te va a sanar. Cuando estés con problemas económicos, el Señor te va a bendecir. ¿Por qué? Porque eres su responsabilidad. No eres un animal para el Señor, eres su hijo, eres su hija. Y aunque le des la espalda al Señor como un animalito que no entiende, hay personas que son como animales. No entienden lo que es Dios, no entienden lo que es Jesús. Le dan la espalda al Señor. Igualito Dios los persigue, los busca y los alimenta. Porque Dios es amor. Dios es Padre. ¿Cuántos dicen amén? Y esa misma naturaleza empieza a reflejarse en nosotros. Amar a nuestras mascotas, que es básico. Alimentar al perrito, al gatito. Cuando eres soltero, bueno, también casado, pero algunos tienen amigos, amigas, ayudan a sus amigos. Más de uno de ustedes ha debido tener momentos difíciles, complicados, en los que tal vez no estaba ni siquiera la familia, porque por eso dicen, ¿no? Hay amigos mejores que un hermano. Es verdad, a veces pasa, digamos, que ni tu hermano puede estar, o tu papá, o tu tío. Tú dices, pensaba que mi tío va a llegar, o pensaba que mi hermana va a llegar. No llega, pero a veces llega un amigo, una amiga, y te salva. Ese es el amor del Señor. Es cuando Cristo llega a nuestras vidas, ya no tenemos solamente amor por las mascotas, que es bueno. Si ves a una persona con necesidad, y el Señor coloca una amistad en esa persona, y le dices, vamos a la congre. Le mensajeas, ¿por qué no te has congregado? O le mandas un mensajito y dice, hermana, mira, 2 semanas ya no te has congregado. ¿Qué esperas para congregarte? Y esa persona dice, wow, ella realmente es mi amiga. Nadie me escribe, todos se han olvidado de mí, pero hay una persona que siempre me está escribiendo, que siempre me está llamando. ¿Y sabes por qué sucede esto? Porque la naturaleza de Dios está tomando parte de tu ser. Amas a tu hijo, amas a tu hija. Y empieza a inundar este amor, no solamente a nivel de amigos. Quienes están casados, ven a ver, Efesios capítulo 5, versículo 25. Maridos, ¿hay aquí maridos? ¿Hay casados o no? Puros solteros. ¿Hay esposos? A ver, ¿hay esposos? No, ni un esposo, no puede ser puros solteros. Si es unión de jóvenes, es unión de prejuveniles, ni un casado. Maridos, amad a vuestras mujeres, así como Cristo amó a la iglesia y se entregó a sí mismo por ella. Le amó hasta la muerte y muerte de cruz a la iglesia de Jesús. Entonces, cuando alguien se casa, tiene su pareja, no lo digo yo, dice la palabra del Señor, deberías amar a tu esposa como Cristo le amó a la iglesia. ¿Cómo es eso? Hasta la muerte. Entonces, cuando te presentes delante del Señor, porque dice la Biblia, se van a abrir los libros y vamos a ser juzgados todos por el libro de la vida, pero también por el libro de las obras. Entonces, cuando llegues delante del Señor, te va a preguntar, ¿dónde está tu esposa? Y si le dices, no, es que me hacía renegar, no, es que me daba la contra, es que no, esto y lo otro, y tienes una lista de fallas, ninguna de estas fallas es mayor a la muerte. En caso extremo, dice, ¿por qué te has separado? Es que cocinaba feo, dice, es que tiene un carácter horrible. Yo no sé, porque aquí el mandamiento dice que tienes que amar a tu esposa como Cristo amó a la iglesia. ¿Y cómo amó Cristo a la iglesia? Hasta la muerte. Entonces es una vara muy alta que no se puede alcanzar humanamente sin el amor del Señor. Si no tienes a Cristo, es muy difícil amar a una mujer hasta la muerte. Pues hay casos, ¿no? Dice, se están casando y es el contrato prenupcial. ¿Qué significa? Mira, tengo dos casas, tengo dos autos, tengo mi bicicleta, mi motoneta. Por ese caso, vamos a declararlo ante un juez que si nos separamos, nada de esto te pertenece. Está bien claro en ese contrato que su esposa vale menos que el auto, que la casa, que el terreno, ¿no? Está bien claro, dejado bien claro en esa situación. Cuando el mandamiento dice que deberías amarle hasta la muerte. Hermano, hermana, no se puede cumplir esto si no es con el amor del Señor. Ahora, pero el tema de las mujeres tampoco es tan diferente. Porque, por ejemplo, dice el apóstol Pablo, hermanas, miren los ejemplos que tenemos en la palabra del Señor. Por ejemplo, como Sara, que se refería a su marido y le decía, mi Señor. Entonces, cuando una mujer no puede sujetarse a su esposo, pero mira la palabra y dice que Sara le decía, mi Señor, humanamente, tal vez para una mujer es difícil sujetarse a un varón, someterse a un varón a ese nivel de autoridad sin la palabra del Señor. Pero si Dios llega a tu vida, el amor de Dios llega a tu vida, el Señor te ha rescatado, el Señor te ha lavado, el Señor te ha liberado, su amor te inunda, su amor fácilmente va a hacer que te puedas sujetar a tu cabeza. Este pastor no le conoce mi cabeza, mi esposo no es un cabeza, es un cabezón. Ha hecho esto. No se puede sujetar uno a mi esposo, porque mi esposo es así, asá. Entonces a veces, dice pastor, es que hay que ser sensato, hay que ser primar la cordura. Uno no puede sujetarse a una persona así. Y le empezamos a colocar peros, pero si la palabra del Señor al esposo le dice amá hasta la muerte y a la mujer le dice sujetate a tu esposo, no se puede hacer a menos que tengas el amor de Dios en tu vida. Si está ausente el amor del Señor, es muy difícil cumplir esta situación. En 1 Corintios capítulo 13, versículo 4, nos habla del amor. Hay que leer la Biblia, no solamente libros de personas que hablan del amor. No solo ver el Chavo del Ocho y la escena del profesor Jirafales. ¡Qué milagro que viene por acá! Ven a tomar una tacita de café. No será mucha molestia. Pase usted, después usted. Y si hace usted una imagen de amor, eso es el amor. O alguno mira a la familia Incas, dice, ah, eso es amor, dice, ¿no? Entonces, ¿qué es pues amor, pastor? 1 Corintios 13, 1 en adelante, relata y habla del amor. Pero dice, por ejemplo, el amor es sufrido. No entiendo, pastor, ¿acaso uno no se casa para ser feliz? Claro que sí. Pero en unas técnicas de negociación se habla, ¿no? A veces digamos, si tú vas a negociar algo con una persona y tú quieres ganar todo y que el otro pierda, entonces va a ser una relación dispareja y uno se va a sentir feliz y el otro se va a sentir mal. Eso se llama una relación ganar-perder, ¿no es cierto? Ahora, otra relación va a ser, digamos, en donde los dos quieren ganar, ¿ya? Dicen, no, yo quiero ganar, yo no quiero dejar mi trabajo, no quiero dejar mis estudios, no quiero dejar la U, no quiero dejar mi tercera maestría, no puedo dejarlo. Y el otro también dice, yo tampoco, yo no quiero dejar mis viajes, no quiero dejar mi maestría, ni nada por el estilo. Entonces, no, ya los dos ganar, ganar y ganar. Tal vez ganan los dos en su profesión, se vuelven ministros, diputados, senadores, presidentes de la nación, tal vez algún día. Y los dos ganan, pero alguien va a perder, probablemente sus hijos. O probablemente van a decir, ya no tendremos hijos. Claro, es la solución, porque tener hijos es responsabilidad, perder tiempo, perder dinero, mucho. Tienes razón, seremos así nomás pareja, nos casamos y ganamos los dos, pero tal vez no van a tener hijos. Ahora, existen relaciones también de perder, perder. Empiezan una relación y los dos terminan mal, los dos terminan arruinados. Tal vez en la calle, en pobreza, con enfermedad, angustia, etcétera. Puede haber esa situación. Pero cuando vas a una relación de pareja, dice la palabra del Señor, que si tú vas y dices que amas a una persona, tienes que entender que tienes que sufrir por esa persona. ¡Guau! Nadie me ha dicho eso a mí, pastor, del amor. Mire, el ejemplo máximo es el Señor Jesucristo. Pregunta, ¿Jesús sufrió por nosotros o no? En la cruz del Calvario. ¿Sufrió o no sufrió Jesucristo en la cruz del Calvario? Sufrió. Entonces, ese es el ejemplo de amor máximo. Perdón, voy a conectar esto. Entonces, cuando vienes a una relación que implica amor, dice, el amor es sufrido, también es benigno. El amor no tiene envidia, el amor no es jactancioso, no se envanece. Entonces esto no es posible lograr si no tienes el amor de Cristo. Si no has entendido, no has bebido del amor de Cristo. Ahora, ¿qué relación esto tiene con el tema de los animales que compartí al principio y el amor de hijos, el amor de padres? Venimos delante del Señor, como una canción dice, con manos vacías. ¿Qué de bueno tenías antes de conocer al Señor? No mucho. Vienes a veces con errores, algunos con hogares destruidos, alguno viene de un orfanatorio, no tuvo a papá, no tuvo mamá. Y a veces venimos con diferentes problemas, pero llegamos a la casa del Padre y el Padre nos recibe con un abrazo. ¿Cuánto dicen amén? Es el Señor nos perdona, nos lava, nos bendice. ¿Cuántos han sido bendecidos por Dios los últimos años? A ver, ¿cuántos han sido bendecidos por Dios en las diferentes áreas de nuestra vida? En nuestra salud, ¿alguien ha recibido sanidad estos últimos años? En su trabajo, ¿alguien ha recibido bendición en su trabajo? En su familia, tal vez él le ha dicho, pastor, yo quiero tener familia y no tenía y ahora tiene y Dios le ha bendecido su familia. En diferentes cosas el Señor nos ha bendecido, ¿cuánto dicen amén? Entonces llegamos y el Señor nos bendice, nos trata y todo lo demás, pero ahora llega el tiempo en que tenemos que dar fruto. ¿Por qué estoy compartiendo esto? Yo vi una visión esta semana en una casa. Habían habido patos, ¿ya? Y estos patos, yo entro a esa casa y los patos estaban en una jaula, encerrados. Le abren la jaula a los patitos y los patitos inmediatamente empiezan a coser. Había un charco sucio de agua, sucio, feo. Pero los patitos se meten al agua y empiezan a como querer nadar. Habían tenido crías los patos, digamos, pato y pata, y patos pequeñitos. Y mientras estaban nadando, los patos estaban tomando agua, estaban tragando agua, porque sus dueños se habían olvidado de dejarles agua. Y los patos estaban tragando y tragando agua y tragando agua. En el sueño, y decían, ¿Cuál irresponsable ha dejado amasados los patos sin comida y sin agua? Y están tomando agua de tierra, agua cochina. Podrían ponerle agua limpia a los patos, y me daba pena y me daba un poco de rabia en este sueño. Y yo le preguntaba: Señor, ¿qué significa esto? Que hay personas que pueden ser irresponsables con sus animales. ¿Qué pasa? Por eso les preguntaba al principio: ¿le has dado comida a tu perro? ¿Le has dado comida a tu gato? No es tan grave, pero hay personas irresponsables con sus animales. Pero aquí viene otra situación. Hay personas que son irresponsables con sus hijos. Otros que son irresponsables con su esposa, con su esposo. No pasa en esta congregación. Este es un ejemplo general de iglesias que ya debí escuchar alguna prédica. No estoy diciendo este ejemplo porque pase esto aquí. Pero este, reitero, es un ejemplo general. Pero alguien dice, por ejemplo, hay reuniones de mujeres, reitero, no de aquí. Hay reuniones de mujeres donde se ponen a hablar de sus esposos. Y sí, ¿qué tal tu esposo? Ah, te cuento que mi esposo es un flojo, mi esposo es un vago, mi esposo es un ineficiente. Ay, de vos, hermanita. Sí, pues, hermana, todos con el mismo problema. Sí, Dios no nos ha dado cabeza, nos ha dado cabezones. Y tu hermanita, contanos tu testimonio para orar, hermana. No es para nada, no es para chisme, para orar. Ah, sí, te cuento que mi esposo es un tacaño, es un necio, que todo es esto, esto, esto. Y ahí dice, no me consta. Estoy sacando este ejemplo de otros predicadores que dicen que hay reuniones de mujeres en otras iglesias que utilizan para hablar mal de sus esposos. Pero esto, relacionándolo con lo que he visto en un sueño, ¿qué significa? Que, por ejemplo, hay personas que utilizan espacios para hablar mal de su pareja. Y sabes, eso no es amar. Al igual que así puedes ser descuidado con una mascota, puedes ser descuidado con tus hijos, pero también puedes ser descuidado con tu pareja. Puedes ser descuidado con las cosas del Señor, con el servicio al Señor. Yo les mencionaba a manera de broma, ¿no? Hace unos años atrás nosotros jugábamos fútbol en el Alto, un hermano, un amigo que tiene una cancha de futsal, a manera de broma, reitero, él decía: no, hermanito, aquí el partido a las 8 de la noche. No puedes llegar 8 y 5, 8 y 10. Esto no es la congre, hermano, para que llegues a la hora que te dé la gana. Tienes que estar a las 8 de la noche. Tienes 8 menos 5, no es aquí. Nosotros, jaja, jeje. Claro, éramos cristianos, entendemos el chiste en ese instante. Pero si te das de cuenta, ese chiste lo está sacando de una realidad. ¿Cuál es la realidad? Que la mayoría de nosotros, no digo todos, pero la gran mayoría de nosotros, llegamos al amén. Un poquito antes de la meta, para no sentirnos tan mal. Y si te das de cuenta, así como alguien que tiene una mascota puede ser irresponsable con su mascota, alguien que tiene hijos puede ser irresponsable con sus hijos, irresponsable con su esposa, de la misma manera algunos somos irresponsables con el culto al Señor, que no ha sido instituido por pastores o por hombres, porque la palabra del Señor dice: no dejando de congregarse como algunos tienen por costumbre. Y en Hechos capítulo 12 el Señor les dijo: no se muevan de este lugar hasta que sean llenos y revestidos de su poder. ¿Por qué? Porque en este culto que celebramos, hermano, hermana, está la presencia de Dios. Donde están dos o tres reunidos, ahí estoy yo. Entonces, hermano, hermana, cuando nosotros empecemos a recibir de este amor de Dios, a entender, ¿sabes? Una de las cosas que se va a arreglar en nuestra vida es que vamos a tratar bien a nuestras mascotas. A nuestras mascotas no les va a faltar alimentos, no les va a faltar agua. Pero eso es algo básico, tal vez ni mascotas tienes, tal vez no te sirve esa parte del mensaje. Pero como papá, te vas a volver un buen papá. En tu mente no va a estar nunca abandonar a tus hijos, peor, abandonar a tu esposa, abandonar a tu cónyuge. Va a entrar en ti un sentido de fidelidad con tus hijos, fidelidad con tu familia, como en el ejemplo de Ruth. Ruth no tenía ninguna relación con Noemí ya, sus hijos habían muerto, había quedado viuda. Ruth se podía haber ido a cualquier lado, pero Ruth le dijo: no me digas que me vaya de ti, no me digas que ya no soy tu yerna, Porque donde vayas yo iré, tu pueblo será mi pueblo, tu Dios será mi Dios, y solo la muerte nos va a separar. Cuando tú ves la fidelidad de una mujer tipo Ruth, eso es algo que le agrada al Señor. Entonces cuando eres papá, por ejemplo, te vuelves papá no hasta que tu hijo cumpla 15, 17 años y le digas fuera de mi casa, ya no quiero tenerte, sino te vuelves papá por el tiempo que el Señor te preste la vida. Y el amor del Señor te vuelve buen papá, te vuelve buena mamá. El amor del Señor te vuelve buen cristiano. Ya no vas a la congre porque alguien te da un premio, te da un castigo. No, porque entiendes que Dios está en este lugar. El amor de Dios te hace buscarle de madrugada. El amor de Dios te hace buscarle en la iglesia. El amor de Dios empieza a manifestarte en su vida, hermano, hermana. Y todo lo que tocas, todo lo que tocas, todo lo que pisas, empieza a ser lleno de amor. Un día el Señor te vuelve esposa o eres esposa y empiezas a cocinar con amor. No es lo mismo cocinar una sopa con amor y otra sin amor. Se nota. Pueden utilizar los mismos ingredientes, pero una mujer que cocina con amor y una cocina amor se nota. Un papá de la misma manera que provee para sus hijos puede hacerlo por obligación o por amor. Y cuando tienes a Cristo, hermano, hermana, el amor se va a desbordar en tu vida. Todo lo que toques, todo lo que tengas en tus manos, el Señor lo va a bendecir. ¿Por qué? Porque Dios es amor. ¿Cuánto dicen amén? No sé si alguna vez escuchó que dicen que las cosas se parecen a su dueño. Los perritos, ¿has visto? Dicen, se parecen también a su dueño. Un grandote, gruñón. Mira a su perro, igual a su perro, gruñón, grandote, igual que su perro. Mira a esta hermana chiquitita, flaquita. Su perro, mira, una esponjita chiquitita. ¿Te das cuenta? Todo se parece igual. No sé si será tan cierto esa situación, pero puede ser, porque si tú eres gruñón, tú tratas a patadas a tu perro, le pones una cadena, lo suenas, no lo alimentas, probablemente el perro va a ser violento. Pero si tú abrazas a un perrito, yo veo que personas les dan hasta beso en la boca a los perros, les abrazan, les visten, les ponen moños, les ponen perfume, le llevan a la peluquería. Entonces ese perrito es así, cariñoso, amoroso, no muerde a nadie, son perros de adorno, les llevan en la cartera. ¿Y son por qué? Porque alguien ha sembrado amor en ese lugar. Entonces imagínese cuando una familia es impactada con el amor del Señor. El amor del Señor se va a notar en toda esa casa. ¿Cuántos dicen amén? ¿Cuántos dicen amén? Dígale que está a su lado, Dios es amor. Entonces empieza a haber una responsabilidad. Si hay responsabilidad por las mascotas, responsabilidad por el hijo, por la esposa, habrá responsabilidad, por ejemplo, por los hermanos. ¿Sí? ¿Se acuerda de Caín? Dios le dice a Caín, ¿dónde está tu hermano? Y si yo soy su niñera, ¿para estar cuidando a mi hermano? Alguien dice, pero hay pues niveles, pastor. Por ejemplo, en el caso de usted, usted es responsable de su esposa, de sus hijos, ¿cierto? Y tus hermanos, no, pues ya son grandes, que se cuiden. ¿Cómo voy a estar cuidando a mis hermanos? Pero se da cuenta, en esa respuesta parece estar algo parecido a lo de Caín. Caín, ¿dónde está tu hermano? Soy su niñera para estar cuidando a mi hermano. Y puede pasar que tu hermano, que tu hermana está pasando un momento complicado, un momento difícil, y puedes cruzar los brazos. Tu primo, ¿quién es tu primo? ¿Quién es tu prima? El hijo del hermano de tu papá, de la hermana de tu mamá. Tu primo puede estar pasando un momento complicadísimo y tú, como lo dice Santiago, te pasas de largo, le dices, sí, sí, Dios lo bendiga, Dios le sane, sí, sí, sí, Dios le saque de la cárcel, sí, sí, sí, Dios le esté sacando de esa cárcel, amén, amén, amén, amén, y te pasas. Y déjame decirte que el amor de Dios no opera de esa manera. La fe sin obras es muerta. Quienes tienen hermanos que en este momento están pasando momentos difíciles y tú sabes que está pasando un momento difícil, yo creo que el Señor te va a dar primero un corazón de carne, no un corazón de piedra. ¿Cuántos dicen amén? ¿Qué significa corazón de piedra? Que no te afecta. Tu hermano, no sé, no se congrega, no, ha dejado la iglesia, sí creo. Tus sobrinos, no sé, no me interesa, tiene su papá, tiene su mamá, no me meto en su hogar. Bonita frase como cliché para lavarse las manos. Pero la palabra del Señor nos menciona que también somos responsables de nuestros hermanos. Por eso a Caín le dice, ¿dónde está tu hermano? Imagínese, si el Señor pide responsabilidad de nuestros hermanos, nos va a pedir responsabilidad de nuestros hijos, del esposo, de la esposa, hasta de nuestros animales. Esto es bien lindo. Si el Señor, Dios Todopoderoso, es responsable de sus hijos, que nosotros somos testimonio de aquello, ¿cuánto dicen amén? Dios se ha hecho cargo de nosotros, ¿cuánto dicen amén? Es responsable. Si Dios se hace responsable de sus hijos, y también Dios se hace responsable de los animales, como por ejemplo las aves de los cielos que no mueren de hambre, también es responsable de los animales, y Dios dice que la misma naturaleza de Dios va a entrar en nosotros, ¿por qué? Porque Dios es amor. Entonces, hermano, hermana, en nuestras vidas se va a empezar a reflejar eso. ¿Ves necesidad en tu hermano? Tienes que ayudarle. ¿Ves necesidad en tus sobrinos? Les tienes que ayudar. ¿Ves necesidad en tus primos? También les tienes que ayudar. ¿Por qué, pastor? Por mis primos. ¿Acaso no has leído Salmos 112, la generación de los rectos será bendita? Tu generación, ¿qué es generación? Generación ya no es solamente pues tu esposa, tus hijos. La generación habla de tus hermanos, de tus primos, de tus cuñados, de tus nietos, de tus papás, de tus abuelos. Eso ya es una generación, es un cúmulo de familias. Entonces cuando el Señor llega, impacta tu vida, se va a notar en el cuidado de tus mascotas, en el cuidado de tus hijos, en el cuidado de tus papás. Alguien dirá, ¿acaso tenemos responsabilidad con nuestros padres? ¿Dónde? A ver, ¿qué versículos se les ocurren para poner responsabilidad con los padres? Vea por ejemplo el tema de José. Cuando José todavía era un soñador, era jovencito, dice que José era obediente a su padre. Y José estaba trabajando con las ovejas de su padre. José era pastor. De hecho, los hermanos de José también estaban pastando ovejas, pero José era la mano derecha de su padre. Por eso viene el papá de José y le dice, anda, ve a tus hermanos. Y en ese acto es cuando sus hermanos lo agarran y lo meten a la cisterna y lo venden. ¿En una labor de qué? De obediencia a su papá, en un trabajo para su papá. Trabajaba para su papá, no sé si con sueldo o sin sueldo, me parece que sin sueldo. Como muchos hijos pueden trabajar para sus papás sin sueldo. Pero eso trae bendición. Está mal el enfoque, ¿no? Que antes tenían, dice, quiero tener hijos. ¿Para qué? Porque alguien tiene que hacerse cargo ya de la granja. Quiero tener hijos, ¿por qué? Porque necesito a alguien para el aserradero. Me viene a la mente un capítulo de los Singas, ¿no? Que vi un papá así, que quería tener hijos para hacerlos trabajar. Está mal ese enfoque, pero en un enfoque correcto, es verdad, nuestros hijos nos ayudan a alcanzar nuestras metas. Eso dice también el Salmo 100, ¿no? Dice que son como saetas en las manos del valiente, y ese papá que tiene hijos nunca va a ser avergonzado cuando sus enemigos vengan, dice. Entonces es verdad que cuando tienes hijos, tus hijos te nutren, ¿para qué? Para tus batallas futuras. Nunca vas a ser avergonzado si tienes hijos. ¿Cuántos papás dicen amén? ¿Cuántos papás dicen amén? Es verdad. Ahora, pero yo les estoy hablando de la responsabilidad de hijos con padres. Así José era responsable con su papá, trabajaba para su papá. No menciona que tenía sueldo, pero yo creo que trabajaba de corazón para su papá. De la misma manera trabajaba David. Y por eso dice David, conforme al corazón de Dios. ¿Por qué? Porque José tenía amor y se sometía a su padre por amor. ¿Dónde dice ese pastor? Cuando Samuel va a ungir a los hermanos, dice ahí, ¿quiénes son? Este no es, este no es, este no es. Dice, no hay, no tienes ningún hijo más. Y ahí su papá dice, hay uno más que está cuidando mis ovejas. Uno pequeñito, pero no sé si te servirá. tráiganlo. Entonces, ¿qué te muestra ese versículo de la palabra del Señor? Que, por ejemplo, David estaba trabajando para su papá, sujeto a su papá, no sé si con sueldo o sin sueldo, pero sujeto a su papá, trabajando a su papá, mientras sus hermanos, los otros, estaban tratando de ser reyes, tratando de prever lo que podría pasar en un futuro cercano. David estaba trabajando para su papá. ¿Qué saco yo de estos dos ejemplos? Sujeción a nuestras autoridades, pero también sujeción a nuestros padres. ¿Cuántos tienen todavía papás con vida, papá o mamá con vida? Hijos, obedecer a vuestros padres. ¿Por qué? Porque esto agrada al Señor. ¿Cuántos hijos dicen amén? Eso es triste a veces, ¿no? Recuerdo, había una abuelita que llegaba de vez en mes, cada dos, tres meses, y se quejaba la abuelita, decía, ¿por qué no me visitan? ¿Por qué no me visitan? Yo tengo que estar viniendo aquí a visitarles, ¿ustedes por qué no me visitan? Y porque por las cuestiones de la vida, quienes, digamos, están en la época productiva de su vida, hablemos de 20, 30, 40 años, generalmente ya no tienen tiempo. Tienen que trabajar, tienen que subir a su trabajo, bajar de su trabajo, tienen que hacer esto, a sus hijos, el colegio. Tenemos muchas actividades que hacer, pero por la cuestión de la vida, cuando un día pasan los 60, 70 años, los hijos se van, los nietos inclusive ya se van, entonces tiene una vida más distendida y por lo tanto tiene más tiempo. Entonces suele ocurrir que cuando los abuelos ahora ya tienen tiempo, los hijos y nietos ya no tienen tiempo. Es un perfecto momento para demostrar que tenemos el amor del Señor. Hágase cargo de las personas de la tercera edad que están en su casa, en su familia. ¿Por qué? Porque la vida da vueltas. Y aunque no creas, en menos tiempo del que esperas, te podría tocar estar en ese lugar. No creo, pastor, yo ahorita tengo 20 años. Dice, upa, que yo llego, falta mucho. Si supieras que 10 años pasan volando, y quiero preguntar a los que tienen más de 40, 50, pregunta, ¿10 años pasan o no pasan volando? Pregunté a uno de 15, dice, no, no pasa nada, dice, hay tiempo, claro, ya apenas tienes 15 años, pero a ver, preguntarle a alguien de 60 años, dile, ¿cierto? 10 años pasan volando. Preguntarle a alguien de 70 años, 10 años, es como nada. De un varón que tendría unos, en ese entonces unos 60 años, me contó un incidente que su hijo había tenido ahí porque su esposa, dice, decidió, no, nuestro hijo tiene que inscribirse temprano, se, que se inscriban a los 4 años al pre-kinder, pero mi hijo va a entrar a los 3, va a entrar a los 3 y va a entrar a los 3. ¿Por qué? Porque tiene que salir a los 16 bachiller, es mejor así. Y dice, mi esposa se empecinó y le metió. Y problemas, pues, porque no podía leer, no podía hablar, le pegaban, le hacían bullying, todo un problema. ¿Por qué? Porque mi esposa decía, un año no vamos a perder, que salga bachiller a los 16. Yo le estaba escuchando la historia y él terminó diciéndome lo siguiente, Willy, ¿qué es un año en la vida? Yo entonces tendría 20 años, me dice, un año es mucho. Un año lo es todo. En un año puedes hacer cosas, puedes conquistar el mundo, puedes dar la vuelta al mundo. ¡No! ¡Un año no es nada! Me partí el cerebro, ¿cómo no es nada? Un año son 365 días, 12 meses del año, pueden ser muchas cosas. Te entiendo, me dice, pero si te das de cuenta y miras toda la vida, un año no es nada. Hoy que han pasado años, le puedo entender un poco mejor, y es verdad, un año no es nada. Y a veces viene una frustración, ¿no? En nosotros, porque hemos perdido un año en la universidad, un año en el colegio. Y a veces torturamos a nuestros hijos, ¿no? Con eso, pierdes un año y estás chao. Todos tus amigos van a estar un año así, va a ser la burla de ti y toda la vida va a estar hacia atrás. Ni un año puedes perder. Y es verdad, en un sentido para presionarles, pero la verdad es que un año no es nada. Cuando miras el global. Entonces, joven, tienes a tus papás, por ejemplo, a tus abuelitos con vida. Deberías esforzarte de visitarlos, de pasear con ellos, caminar con ellos. Pero no tengo tiempo, nadie tiene tiempo en realidad.
0: Pero si dice la Biblia que todo lo que siembras vas a cosechar. Cuando seas abuelito, vas a cosechar en tus nietos. Tus nietos no se van a querer ir de tu casa, te van a perseguir a todo lado. Tus hijos van a querer vivir contigo todo el tiempo. Es triste porque si todo lo que se siembra se cosecha, hay papás que cuando somos papás no tenemos tiempo para nuestros hijos, porque estamos produciendo, estamos comprando, estamos viajando, etcétera. Pero va a llegar el tiempo que nuestros hijos nos pueden devolver esa situación. Ahora ellos no van a tener tiempo para nosotros y es triste. ¿Qué es mejor? Si tienes el amor de Dios, por eso lo perfecto es el amor del Señor. Volviendo a este tema de mis sueños, si tienes el amor del Señor, disfrutas de esos animalitos que tienes, de tus mascotas, que es algo básico. Pero si tienes el amor del Señor, disfrutas a tus hijos de bebés. Yo quiero preguntar a las mamás que ya tienen hijos jóvenes, ¿extrañan o no extrañan a sus hijos cuando los podían cargar en sus brazos? Papás, mamás. ¿Cuántas mamás, cuántos papás extrañan a sus hijos cuando los podían hacer? Azuzo, mi niño, duérmete, bella. ¿Hay algún papá que extraña a su hijo, a su hija, cuando tenía un año, dos años? Ya pasó el tiempo. Pero ¿qué es lo perfecto? Si tienes el amor de Dios y hoy tienes un bebé, como es cierto, ahí mira, mamás que tienen sus hijos, cárguenles, disfrútenles. Escuche, aguánteles los berrinches. ¿Cómo es eso de aguánteles, pastor? Entonces me dije, cáscale a tu hijo. Tu hijo mucho es, rompele un palo en la cabeza, doblar el hueso, fracturar el hueso. Y le digo, no, no. Vos le querrás fracturar, pero yo no le puedo fracturar. Rompele la cabeza, mucho es tu hijo. No. ¿Por qué no? Porque Dios no es así. Yo le pregunto, ¿cuántos de nosotros hemos fallado muchas veces seriamente y Dios no nos ha fracturado el cráneo con una piedra? Merecíamos, pero el Señor, en nuestros errores, en nuestras angustias, Dios siempre nos ha perdonado. ¿Cuántos dicen amén? ¿Dios ha tenido paciencia con nosotros, sí o no? ¿En cuántos de ustedes Dios ha tenido paciencia con malas decisiones que han tomado alguna vez en su vida? Si Dios ha tenido paciencia con usted, ha tenido paciencia conmigo, ¿por qué quieren que yo le parta una cabeza a mi hijo? Ya tu hijo mucho es del pol, se queja. No, tu hijo es mucho. Es que tú no le disciplinas, tú no le suenas. Tú tienes que sonarle. Y digo, no. Ustedes suenen a sus hijos. Yo no le puedo sonar a mi hijo. ¿Por qué? Porque Dios no es así. Cuando merecías un castigo, Dios no te castigó. Cuando la mujer sorprendida en el acto de adulterio merecía ser apedreada, Jesús le dijo, yo no te condeno, y ellos tampoco, vete y no peques más. ¿Sabes por qué? Porque Dios es así. Entonces vas a tener a tus hijos pequeños y les vas a tener paciencia. Mamás, papás, a veces nuestros hijos, ¿verdad?, quieren saltar sobre el techo, quieren pararse en nuestra cabeza, pero ¿sabes? Es temporal. Algunos tienen hijos jóvenes y dicen, pastor, los jóvenes han sido rebeldes, bien feo, habían sido criados rebeldes. Cuando crece ya te vean servir y responder, quisieras partirles un par en la cabeza y ya quisiera botarles una patada a mis hijos. Paciencia, ¿sabes por qué? Porque Dios no es así. Si tú ves a Sansón, por ejemplo, en el tiempo de su juventud hizo tonteras. Él se buscaba a las filisteas, aunque su diseño estaba así. Esto es curioso. Esto de que tenía una propensión a buscarse mujeres filisteas no es algo que le nacía solamente de su carne, sino dice que era parte del diseño del Señor. A mí me llama la atención la historia de Jueces porque dice que así era el diseño. ¿Por qué? ¿Por qué se buscaba mujeres filisteas? Porque el diseño de Sansón era aplastar a los filisteos. Es bien curioso, ¿no? A veces nuestros hijos pueden volverse un dolor de cabeza y puedes decir, saquemos los ojos a Sansón. Eso dice el mundo. Pero lo que Dios hace es más bien cumplir el propósito en Sansón. Le vuelve a crecer la melena y Sansón mata a todos los filisteos. Alguien tal vez está cansado en su matrimonio con su pareja. Dice, pastor, ya no aguanto, esto es imposible de soportar, me quiero ir a la China.
1: me quiero ir a la luna.
0: Si Dios te ha soportado, recibes el amor del Señor. Y el amar a tu pareja es fácil. El amar a tu hijo es fácil. Si tienes el amor de Dios en tu vida, si entiendes que Dios te ha perdonado más grandes cosas. Quiero terminar con esa historia de la parábola de un hombre que debía mucho dinero a su acreedor. Y el acreedor le dice: bueno, no te preocupes, está regalado.
1: Pero es harta plata.
0: No te preocupes. No puede creer, es algo que el Señor le ha perdonado, ¿no? Porque ahí esa imagen es Dios que le perdona muchas cosas. Va a su casa y ahí le debía un monto pequeño. Y le dice: págame lo que me debes, no tengo. Págame lo que me debes, no tengo. Entonces a la cárcel. Lo mete a la cárcel. Viene el acreedor grande y le dice: ¿qué estás haciendo? Lo metí a la cárcel. Pero yo te he perdonado mucho más. ¿Cómo es posible que no le puedes perdonar esa miseria si yo te he perdonado mucho más? Entonces ahora a este, métanlo a la cárcel. Y a eso se le llama la palabra del Señor, quienes estudian la palabra del Señor, una cárcel espiritual. A ese domina una cárcel espiritual. ¿Qué es una cárcel? Es algo producto de lo que tú no puedes perdonar. Es alguien que dice: pastor, no le puedo perdonar, es que me he hecho esto, esto, esto, esto, esto, esto, esto. Si no le perdonas, estás en una cárcel. Pero si le perdonas, el perdón del Señor está activo. Puedes perder 100 pesos, que es lo que te debía esa persona. No es 100 pesos, pastor, es 1000. Ya, bueno, 1000 pesos puedes perder. Pero el perdón que el Señor te estaba dando son millones y millones y millones. Entonces, hermano, hermana, no se guarde el rencor. No se guarde la rabia. Disfrute de sus mascotas. Disfrute de sus hijos. Disfrute de la familia. Disfrute de sus abuelitos. Estamos todavía en tiempo de vacaciones, ¿no? Viaje, coma, ría, vaya a ver películas. ¿Por qué? Porque esto es temporal. Lo que hoy va a poder hacer en esta semana, Dios mediante, se va a poder hacer unas 2-3 semanas, 2-3 meses, tal vez 2-3 años, pero después todo empieza a cambiar. Tus hijos se casan, tenías nietos pequeñitos, ahora son grandes. Ya ves, veo los videos que tenemos de aquí, ¿no? De Jair, esta semana estaba viendo el video, ha visto a Jair de ese tamañito, tocando su saxo, el mismo tamaño del saxo, el mismo tamaño del Jair, hasta el piso su saxo, del Jair. Este es el Jair, sí, pero Jair le ve y ya está grande. Porque el video te puede decir que era pequeñito, ya pasó, ya fue el tiempo, ya no es más. Entonces, disfrute este día, hermano, hermana. Haga con responsabilidad su trabajo como papá. No deje que el diablo le ponga una semilla fea. Haga su buen trabajo como mamá. No deje que el diablo le coloque una semilla fea. Dice que el diablo trabaja en las noches. Dice, no, que el diablo sembró cizaña en la noche, dice. A veces cuando estás durmiendo, el diablo te coloca un pensamiento. Así que ahora que se cocine, pues él. Yo he cocinado toda la semana, ahora a ver que cocine él. Y el diablo te coloca un pensamiento de venganza, de... Ah, mis hijos, ahora que mis hijos sepan, que sepan qué es la necesidad. Y no, pero no son semillas de Dios, son semillas de Satanás. No dejes que esas semillas te empiecen a hacer cosas malas. Hermana, hermana, si te toca cocinar, vaya y cocine con gozo, con amor. Varón, ¿te tocó cocinar? Cocine con gozo, cocine con amor. ¿Cuántos varones dicen amén? Yo conozco hijos que dicen, mi papá cocina mejor que mi mamá. Amén. Bésale la cocina a su mamá, pero con amor. Hijo, hija, igual respete a sus padres, cuida a sus padres con amor, cuida a sus abuelos con amor. Y cuando tenemos el amor del Señor en nuestras vidas, hermano, hermana, todo va a dar fruto en bendición. Todo va a dar fruto con bendición. Pero si dejamos que las semillas del diablo empiecen a crecer en nuestro corazón, odio, resentimiento, amargura, competencia, pues es nada hagan por contienda, por vanagloria. Empiezan a hacer esas cosas dentro del hogar. A ver, vamos a ver quién gana más este mes, ¿él o yo?
1: A ver, vamos a ver quién gana más. Entonces, cuando entras en esa competencia y Satanás ha sembrado eso en tu hogar, empiezas a perder. Pero empezamos a ganar cuando Cristo entra en nuestro corazón. Cuando Cristo empieza a dar esas semillas y empieza a hacer levantar todo lo que está a nuestro alrededor. Y se cumple esa palabra que dice: todo lo que toques va a ser bendecido. Tu familia va a ser bendecida. ¿Cuántos dicen amén? Tu hogar va a ser bendecido. ¿Cuántos dicen amén? Escucha, tu salud va a ser bendecida. ¿Cuántos dicen amén? El Señor te puede sanar. ¿Cuántos dicen amén? Pero si no perdonas, no es porque el Señor no te quiere sanar, es tu culpa. Tú te has metido en esa cárcel, tú no quieres perdonar. Perdónale. Pero harto me ha hecho daño. Perdónale. Escucha, tu salud va a ser bendecida. ¿Cuántos dicen amén? El Señor te puede sanar. ¿Cuántos dicen amén? Pero si no perdonas, no es porque el Señor no te quiere sanar, es tu culpa. Tú te has metido en esa cárcel, tú no quieres perdonar. Perdónale.

Mascota. ¿Cuidas bien a tu perrito, a tu gato, tu lorito, no sé qué mascota tienes? Si tu mascota pudiese hablar delante del Señor, ¿le hablaría bien a Dios de ti o se quejaría? Me ha abandonado, me ha dejado en la calle, no sé. Ahora, si usted es papá, es mamá, le pido que se evalúe como papá, como mamá. ¿Sabe por qué le pido que haga eso? Porque yo sé que usted tiene el Espíritu Santo y dice la Biblia que el Espíritu escudriña lo más profundo del ser humano. Entonces, pídale al Espíritu Santo, y el Espíritu Santo te pido que me ayudes a escudriñar lo que estoy haciendo mal, si es que estoy haciendo algo mal. Porque a veces nuestro entendimiento, nuestro raciocinio puede decir, eres buen padre, no te falta nada, no te falla nada. O alguien le puede decir, eres buen hijo, eres perfecto. Eso dice nuestro raciocinio. Pero, amado Espíritu Santo, este día te pedimos que también escudriñes lo más profundo de nuestro corazón. Espíritu Santo, esta mañana queremos darte la autoridad en nuestro corazón para que puedas escudriñar en lo más profundo de nuestro corazón, de nuestros pensamientos. Si somos buenos amigos, buenos hermanos, si somos buenos padres, buenos hijos, si somos buenos cristianos. Alguno le puede preguntar al Señor si es bueno en su trabajo. Y dice, pastor, yo no sé por qué me han sacado de mi trabajo. Si yo le he dado todo ese trabajo, claro, es lo que tú miras. Pero tal vez tu jefe ha visto en ti dejadez. O ha visto que llegabas tarde. Y en el momento de evaluar ha dicho, no, prefieres a otra persona que es puntual, que es más fiel. Pero tú no miras eso. Según tú eres perfecto, no te falla nada. Pero el Señor conoce. Conoce el Señor a los que son suyos. Si tú miras a un animal, alguien tal vez te dirá, ese animal no se merece tu tiempo. Y ese mismo pensamiento viene tal vez en tu casa. Dice, es que esa persona no se merece. Pero aquí está la clave, hermano, hermana. No lo hacemos por un animal. No lo hacemos por una persona. Lo hacemos por amor a Dios, porque Él nos amó primero. Dios nos amó primero. Espíritu Santo, renuévanos en tu amor. Espíritu Santo, renuévanos en tu amor. ¿Sabes? Dice la palabra del Señor que las misericordias del Señor se renuevan de día en día. El día de ayer puedes haberte equivocado, puedes haber fallado, puedes haber sido el peor padre, peor madre, peor hijo el día de ayer. Pero el día de hoy, la misericordia del Señor se renueva. Puedes fallar esta tarde, esta noche. Te llamas hijo y le discutes a tu padre. Te llamas hija y puedes maldecir a tu madre esta tarde, esta noche. Pero sabes, mañana la misericordia del Señor otra vez vuelve a estar en cero. Y puedes empezar tu vida otra vez como si nada mal hubieras hecho. Esa es la misericordia del Señor. Dile, Señor, ayúdame. Ayúdame a ser mejor. Es cierto, Señor amado, tal vez la persona con quien estoy no se merece, pero tú te mereces, Señor, que sea un buen hijo, buen esposo, buena esposa, buen trabajador, buen cuñado, buen empleado, buen padre, buena madre. Y el diablo te dice, pero no le puedes dar algo bueno si esa persona no se merece nada. Pero te reitero, no lo haces por él, por ella.

0: necesita más de ti.
1: Ahora mire con los ojos cerrados, yo quiero que vea lo siguiente. Hay un principio en la Biblia que dice: si en lo poco me eres fiel, sobre mucho te pondré. A veces le damos importancia a las cosas grandes, lo que es normal, y tenemos la tendencia a ignorar las cosas pequeñas. Alguien diría, por ejemplo, ¿de qué sirve que laven los platos? ¿Acaso lavar platos tendrá peso en el Señor? Pero puede ser la manera en la que Dios te va a volver rey o sacerdote. Mira, está en la Biblia. David estaba con las ovejas de su padre, en el campo, en las montañas, en la tierra, con la ropa de pastor, no era una ropa de rey. Estaba ahí trabajando para su papá, probablemente sin sueldo. Alguien diría, ¿quién puede trabajar sin sueldo? Ahí tienes un ejemplo, tienes a David, tienes a José. Y ahí es donde Dios lo escogió. Por eso dice la Biblia, David conforme a mi corazón. Si miras a José, de la misma manera, trabajaba para su papá en cosas pequeñas. Señor amado, ayúdame a ver esas cosas pequeñas en las que estoy fallando, Señor. Quienes somos cabeza de hogar, Señor amado, ver las necesidades de una casa, de un hogar. Quienes son esposas, Señor amado, también cumplir su función en esas cosas pequeñas en el hogar. Quienes son hijos, de la misma manera, Dios amado, que sepan valorar ese tiempo en el que hoy son hijos y están sembrando semillas para en un futuro, cuando tengan su hogar, tengan su familia, también puedan ser buenos padres. Padre amado, en todas las actividades que tenemos, que podamos dar fruto, fruto, Señor amado, en el nombre de Jesús. Una semilla es algo pequeño, Padre amado, pero esa semilla da, dice en el caso de una mostaza, un árbol gigante. Padre amado, en el nombre de Jesús, hoy siembro semillas de respeto, siembro semillas de fidelidad, siembro semillas de orden, siembro semillas de disciplina, siembro semillas de amor, inclusive a mis mascotas. Eso es algo pequeño, pero también amor a mis hijos, respeto a mis hijos, respeto a mi cónyuge, respeto a la familia, respeto al hogar, respeto a la iglesia, respeto al culto, respeto al trabajo. Respeto, Señor amado, a los centavos, a no robar ni siquiera centavos. Alguno dice, pero ¿quién se va a quejar de 2 pesos devuelto? Nadie. Pero empezar a respetar esas cosas pequeñas. Y la palabra del Señor dice: si en lo poco me eres fiel, sobre mucho te pondré. En lo poco me eres fiel, sobre mucho te pondré. Padre amado, esas semillas empiezan a crecer a mi alrededor, en el nombre de Jesús. Y Padre amado, no desconocemos que Satanás ha venido a robar, ha venido a matar y ha venido a destruir. Y él ha sembrado en la noche cizaña, en el nombre de Jesús. Este día también tomamos poder y autoridad. Levante su mano y diga conmigo: en el nombre de Jesús, tomamos poder y autoridad y atamos a todo espíritu inmundo del diablo que ha sembrado enfermedad, enfermedad en nuestro cuerpo, toda infección, todo problema estomacal, todo problema en los huesos, todo problema en los riñones, todo problema en la piel, enfermedades en la piel. Mencione la enfermedad que lo he estado quejando en este tiempo. En el nombre de Jesús, oíme bien, Satanás, espíritu de enfermedad, espíritu de muerte, espíritu de destrucción de mi cuerpo, todo espíritu inmundo que quiere comer mis carnes, devorar mis huesos, oíme bien, Satanás, en el nombre de Jesús, en el nombre de Jesús, hoy te quito todo poder y toda autoridad en el nombre de Jesús y te ordeno que salgas de mi cuerpo en el nombre de Jesús. Suelta mi cuerpo, suelta mi cuerpo en el nombre de Jesús. Enfermedad que has entrado por una palabra, por un pensamiento, que has entrado por un momento de falta de fe, de incredulidad, por una puerta has entrado, mas te ordeno en el nombre de Jesús que salgas por 7 puertas. En el nombre de Jesús te ato y te echo fuera de mi cuerpo. Suelta mi cuerpo a enfermedad en el nombre de Jesús. Le hablo al espíritu inmundo de pobreza, al espíritu inmundo de miseria. Hoy me viene espíritu inmundo de pobreza, escasez, miseria. Te ato y te echo fuera de mi casa. En el nombre de Jesús, hoy me viene espíritu de pobreza, miseria. Sécate ahora. En el nombre de Jesús, que has bloqueado mi pensamiento, has bloqueado mi mente para no generar nuevas ideas, nuevos proyectos, nuevas maneras de generar ingresos. En el nombre de Jesús, hoy me viene espíritu que has estado robando. Has robado ideas, has robado economía. Hoy me viene Satanás, te ordeno en el nombre de Jesús, sal de mi economía. Suelta mi economía, sécate ahora, en el nombre de Jesús, en el nombre de Jesús. Y Padre amado, creemos que las finanzas de los cielos se abren sobre nuestro negocio, sobre nuestras inversiones, Padre amado. En el nombre de Jesús se abre la ventana de los cielos con sanidades, nuevos riñones, nuevos corazones, nuevos huesos, nueva sangre. Nuevos pensamientos en el nombre de Jesús. En el nombre de Jesús atamos a todo espíritu inmundo de las tinieblas. Todo espíritu inmundo de las tinieblas que ha traído rebeldía en la casa, ataduras en los jóvenes, ataduras en los niños. Hoy me viene Satanás que quiere robar lo más preciado y lo más valioso que están en los niños y los jóvenes. Hoy me viene Satanás, en el nombre de Jesús te ato y te echo fuera de mi casa. Suelta mi casa, suelta mis hijos, suelta los jóvenes, suelta los niños. En el nombre de Jesús, toda enfermedad que está en los niños ahora, en el nombre de Jesús, enfermedad que ataca a los niños, te ato, te echo fuera. Sal ahora, sécate ahora. Todo espíritu de rebeldía en los jóvenes, rebeldía en los jóvenes, en las señoritas. Oíme bien, Satanás, espíritu inmundo de Jezabel, espíritu inmundo de rebeldía, en el nombre de Jesús, en el nombre de Jesús, te ato y te echo fuera de mi casa, fuera de mi casa, fuera de mi casa, fuera de mi casa. Y declaro esta verdad, diga conmigo: yo y mi casa, yo y mi casa, yo y mi casa serviremos al Señor. Yo y mi casa serviremos al Señor. Yo y mi casa serviremos al Señor. Día conmigo en el nombre de Jesús: por sus llagas, por sus llagas, yo he sido sanado, yo he sido curado por sus llagas en el nombre de Jesús. Día conmigo en el nombre de Jesús: todo lo que haga va a prosperar. Todo lo que toque mis manos va a prosperar, como dice tu palabra. Soy bendecido, soy prosperado en el nombre poderoso de Jesús. Diego, amigo, soy lo que Dios dice que soy. Tengo lo que Dios dice que tengo. Puedo lo que Dios dice que puedo, porque soy hijo de Dios. Diego, amigo,

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Gloria a Dios, gloria a Dios. Nos vamos a poner de pie, mis hermanos. Sabemos que el Señor está aquí en medio de nosotros. A su nombre. Toda la noche sin parar. ¿Cuántos están dispuestos? Llenos con óleo de alegría. Llenos del Espíritu. Danzando, alabando al Señor toda la noche. Cantemos al Señor.

0: Hola, durante Explo Music Fest 2014, el festival de música cristiana que organizamos aquí en La Frater, en Guatemala, tuve la oportunidad de entrevistar a distintos artistas cristianos que vemos generalmente en la plataforma. Pero quería en estas entrevistas poder sacarles algo de lo que he podido compartir con ellos a la hora de un almuerzo, a la hora de un cafecito, a la hora que podemos tener tiempo entre servicios cuando vienen a la iglesia. Y este es el resultado de una de esas entrevistas. Estimado Quique, qué gusto poder compartir con vos.
1: El placer es mío.
0: Nos unen un montón de cosas. Somos hijos de pastor.
1: Nadie te pregunta, ¿verdad?, si quieres ser hijo de pastor.
0: No, eso te lo regala.
1: Nada, si te hubieran preguntado... Ya te estoy entrevistando yo en vez de al revés, ¿no?
0: Yo lo hubiera escogido, creo yo, vos.
1: Yo también.
0: La verdad que sí, es una bendición. No solo eso. Yo nací el 27 de agosto del 76.
1: Ah, mira.
0: ¿Vos sos del 28 de agosto?
1: Del 86.
0: Del 86.
1: Ya hemos dicho nuestra edad, no hace falta...
0: ¿Podemos terminar esto?
1: Sí.
0: Es que no nos vamos.
1: No, bueno, tenemos más cosas en común, ¿no?
0: No, pero realmente yo creo firmemente que lo que más me edifica a mí, más allá de la plataforma y de verlos cantar, es la oportunidad de poder compartir un rato y hablar con la gente, porque es en el tiempo entre servicios, entre reuniones, en el tiempo de comer algo, en donde se habla y se conoce a la persona, uno dice, ojalá todos pudieran conocer esa faceta, porque la gente como que iguala, ve a alguien en la plataforma y dice, todos son iguales.
1: No.
0: Pero no es así, no es así. Y vos sos algo interesante, sos... hijo de pastor, sos hijo único, a los 8 años estabas estudiando música, a los 14 años ya estabas tocando.
1: Bueno, empecé a tocar porque, como todo el mundo empieza a tocar en la iglesia, porque se fueron los del grupo de alabanza. Llega un día y se fueron todos y me dice mi padre, oye, ¿qué tienes para el domingo? Digo, más o menos empecé así.
0: Ok, ¿y así comenzaste?
1: Sí, yo empecé a tocar por necesidad. Me gustaba mucho la música, pero fue una necesidad de la iglesia. En España, digamos, las iglesias son mucho más reducidas. Uh-huh. Y bueno, el grupo de alabanza decidió marcharse por sus motivos, que no vienen hoy a cuento, pero nos tocó a mí, a varios chicos muy jóvenes, empezar con, pues, de cero, literalmente. Nosotros teníamos un baterista que le gustaba escuchar los Deep Purple, que si alguno es un poquito mayor sabe qué tipo de banda es, con eso te digo todo.
0: No, súper, súper. Siendo hijo de pastor, ¿de qué manera marcó eso tu vida para bien? Porque mucha gente aquí en Latinoamérica dice, hijo de pastor, lo peor. Yo les decía de niño, porque se junta con los hijos de los hermanos. Pero
1: mira, yo pienso de los hijos de los pastores que hay un error en la hora de enfocarlo, y es que Dios no tiene nietos. Uh-huh. Entonces el hecho de que yo sea hijo de pastor no me convierte en cristiano. Yo tengo mi proceso igual que todo el mundo. Creo que los hijos de pastor tenemos la suerte a lo mejor de tener más conocimiento de parte de Dios. O sea, de quién es Dios. Conocemos todas las historias sobre la Biblia, y probablemente pues eso es bueno en el futuro, porque yo hoy en día recuerdo muchas cosas que no las he tenido que estudiar uh-huh. yo directamente de la Biblia, sino que las he estado escuchando todo el tiempo. Pero Dios no tiene nietos. Y a lo mejor no todo el mundo sabe esperar el proceso de los hijos de los pastores hasta que se encuentran con Dios y se convierten en hijos de Dios. Uh-huh. Para mí ha sido una experiencia buena, pero yo sí, cuando me preguntan, ¿eres cristiano de toda la vida o te convertiste después? Y yo digo las dos. Uh-huh. Fui cristiano de toda la vida, pero hubo un día que me encontré con Jesús. Entonces yo creo que es una experiencia buena. Simplemente creo que hasta que uno se encuentra con Jesús, un hijo de pastor es igual que un hijo de fontanero, que el hijo del que canta o el hijo del que barre. Necesita el mismo encuentro con Dios. Yo creo que eso es el mejor. De ahí viene un poco ese choque de... Se creen que el llamado lo tienes de nacimiento, y creo que es una cuestión más progresiva.
0: Estudiaste en el Instituto Bíblico, pero el mejor instituto para los hijos de pastores es la iglesia. O sea, yo crecí en la iglesia y arreglaba sillas, fui maestro, fui payaso, estuve en teatro, todero. Fui músico, todero, todero, hacía todo. Esa es la mejor escuela. De hecho, cuando yo fui al instituto, yo recuerdo que había una práctica ministerial y decía yo, todo esto ya lo he hecho. ¿Cómo fue tu experiencia? ¿Qué cosas hiciste? ¿Qué cosas te formaron siendo hijo de pastor en la congregación?
1: Bueno, yo también he hecho de todo. Obras de teatro, he bailado alas de águila haciendo el... he hecho de todo, pero... Yo creo que eso es bueno. Creo que la música es simplemente una parte en la vida de uno, pero el ministerio es mucho más amplio. Si luego los jóvenes hemos tenido que ir a servir en mano de obra de construcciones de la iglesia, tenemos una finca, creo que eso forma el carácter más allá de la música. La música es lo que la gente conoce, pero una iglesia tiene tantas cosas que van diariamente. Y bueno, yo he hecho de todo y ahora pues hago muchas más cosas además de la música. Uh-huh. Lo que pasa es que, bueno, no todas tienen la misma repercusión mediática, pero probablemente en la lista de prioridades de Dios creo que hay algunas que son un poco más importantes que la música. Así que toderos, hijo de pastor, uh-huh, también es todero.
0: La gente sueña con estar en una plataforma, no todos, pero creo, cuando yo hablo con los jóvenes, me dicen, mira, yo quisiera tener un grupo, quiero viajar por el mundo, quiero ser famoso, y como que el sueño o la descripción de éxito espiritual o logro ministerial es el poder estar en una plataforma con miles de personas. ¿Qué puedes decirle a los chavos que anhelan esto cuando no, cuando desconocen que ese no es tu único llamado? Esto es parte de un producto de tantas cosas que han pasado y siguen pasando y seguir sirviendo hoy en
1: día. Es que primero creo que eso es mentira. Es decir, en el mundo se mide el éxito de una forma que en la Biblia se mide de otra forma. Jesús dice que el mayor es el que sirve. Pero obviamente nadie se toma una foto con el que ha puesto las sillas en un concierto, se toma la foto con el que canta. No podemos equivocarnos en esta escala de valores. Ahora, creo que el escenario más espectacular que vas a tener jamás es el de tu iglesia. Yo tengo la oportunidad, estos últimos años Dios me ha abierto las puertas y he podido viajar, pero creo que no hay mejor sitio que el que llegar a casa y servir a Dios en tu casa. Entonces, siempre le digo a los chicos lo mismo, sirve en tu iglesia desinteresadamente. O sea, no es una lanzadera tu iglesia es el fin, o sea, es el servir donde Dios te ha puesto, es el final de tu ministerio. Si Dios te permite hacer más cosas para llenar tus sueños, es porque Dios quiere. Dice la Biblia que si buscamos a Dios primero, pues Él se encarga también de nuestros sueños. Pero primero van los sueños de Dios. Y yo creo que la iglesia local es el sueño de Dios. Entonces, miles de personas es una bendición. Y para mí, ver que canciones que yo he escrito en mi intimidad, en mi cuarto, en momentos específicos, bendigan a otra gente y pueda irse a través de internet a las naciones, me parece espectacular. Pero que alguien que me conoce todos los días, que sabe cómo soy cuando me enfado, que sabe que soy como cuando pierde mi equipo, cuando no me levanto mal, pueda sentarse conmigo a adorar a Dios y respete mi ministerio, a lo mejor es una alabanza más fuerte que un follow en Twitter. Entonces, yo lo que yo les diría es que no desprecien su iglesia local. Y si hay cosas que no les gusta de la iglesia local, a lo mejor es porque necesitan trabajar más para cambiar cosas, no para criticarlas tanto, sino ser parte de ese cambio de estilo o de lo que ellos, sea lo que les choca, ¿no?
0: Excelente, yo digo siempre que Dios no quiere grandes cantantes, sino un ambiente propicio. Dios no quiere grandes músicos, sino una adoración genuina. Dios no quiere cristianos conocidos, sino cristianos que le conocen. O sea, el qué va antes que el quién y el propósito. España es una nación que necesita de Cristo como todas. Pero en Latinoamérica tenemos la bendición que yo salgo a la calle y digo que soy pastor y todo el mundo sabe que es un pastor. Yo salgo a la calle y digo amén y me responden dos o tres. Mucha gente es cristiana. Y el estar en España, yo creo que, ¿en qué manera te ha ayudado a vos a poder tener en mente siempre el no creyente a la hora de predicar, a la hora de componer? Porque tenemos que ser relevantes ante un mundo no creyente también.
1: Es que creo que muchas veces en la iglesia nos hemos convertido en una subcultura. Y cuando uno se subculturiza demasiado, deja de afectar a la cultura. Creo que a lo mejor tenemos miedo a la cultura porque no estamos seguros de la educación que le hemos dado a nuestros jóvenes, pero lo mejor sería que nuestros jóvenes entraran en la cultura y la revolucionaran. Nunca vas a cambiar nada desde lejos. Y creo que muchas veces nos hace falta que la gente nos entienda. Antes hablábamos esto en la rueda de prensa. Hablar el mismo idioma que la gente no significa que te estás adaptando a ellos, pero sí necesitas que te entiendan. Yo puedo hablar un chino perfecto, pero si me pongo a hablar contigo en chino, tú no me vas a entender. Creo que muchas veces la iglesia tiene, a lo mejor, la madurez espiritual es mucho más alta y se le olvida que necesitamos hacer que nos entiendan. Luego ya crecerás y podemos hablar de muchas otras cosas. En España pasa mucho esto, vivimos en un mundo que es no cristiano completamente, pero el problema es que todo el mundo se cree cristiano. Entonces, creo que necesitamos entrar en la cultura no mintiendo. Es decir, nunca puedes negar tu fe. ni tienes que diluir el mensaje, pero sí tienes que hablar el mismo idioma que ellos. Uh-huh. Y eso Pablo lo decía, tengo que hacerme griego con el griego romano. No es que él se adaptaba totalmente a su cultura, sino que su manera de llegar a ellos era como ellos necesitaban escuchar. Y en Hechos, que para mí es uno de los textos básicos que yo uso para mi ministerio, y siempre que tengo que hacer algo, es una de mis bases, dice que cuando ellos fueron llenos del Espíritu Santo y hablaban en lenguas, dice que cada persona escuchaba en su propio idioma. Y eso es lo que necesitamos, que cada persona escuche en su necesidad. Que sea algo un poco más de entendimiento. O sea, no sé si me estoy explicando por ahí, me estoy yendo
2: ya. No, buenísimo, eso es lo que...
1: Entonces, yo voy a hacer lo que yo tengo que hacer. Pero si estoy lleno del Espíritu Santo y hago las cosas que ellos me entiendan, Dios le va a hablar a su necesidad. Y a lo mejor yo le estoy disparando a una cosa y él está entendiendo otra, pero necesito que me entienda. Uh-huh. Si creo puentes que no me permiten hablar con esa persona, pues nunca va a oír en su idioma. No me va a oír, va a oír críticas solo, va a oír. Y muchos de los foros con los jóvenes me piden que, bueno, ¿y qué críticas tienes en contra del matrimonio homosexual? ¿O qué críticas tienes en contra de no sé qué? O de no sé qué. Y todos son críticas. Y a mí lo que me gustaría es hablar con ellos, no para criticar, sino a lo mejor porque el que les va a hacer entender es Jesús. Entonces, creo que nos hace falta un poquito más eso en la iglesia.
2: No, es cierto. Excelente, vos. Necesitamos eso. Y la escritura dice que Dios es amor. En un país donde casi nadie realmente es un cristiano evangélico, que crea en el Dios de la Biblia, que viva para el Dios de la Biblia, más allá de conocer a Dios, ¿qué rol juega el amor? O sea, el trato fuera de la iglesia. En Latinoamérica hemos entendido o convertido el cristianismo o lo hemos reducido al templo, al auditorio. La gente entra y cree que si llegó la Biblia, si diezmó, si ofrendó, si sirvió y si salió, ha cumplido. Y pasa a veces días en donde están desconectados. Es más, Cristina y Clario, hace rato que hablábamos, mencionaba mi doble vida, que tuve una doble vida. Y por años estuvo cantando el fin de semana y entre semana perdida. ¿Qué podemos hacer los cristianos en base al amor para alcanzar a otros? ¿Cómo manifestamos el amor al no creyente?
1: Es que la reunión de la iglesia o de los santos que dice la Biblia es simplemente la consecuencia de otra cosa. O sea, la iglesia no es una reunión de un domingo. Esa es como la celebración. A ti te celebran el cumpleaños tu familia, pero no se convierten en tu familia el día de tu cumpleaños. Son tu familia todo el año. Creo que nosotros somos la familia de Dios todo el tiempo. Y por ejemplo, en España lo que sucede es que la gente no te cree las palabras. Somos muy razonadores. Todo lo. Han resucitado a un muerto, no estaría tan muerto. somos muy así, somos muy razonadores. Y la manera, yo creo, de evangelizar a esa gente es nuestra manera de vivir. Yo tuve una experiencia muy bonita en la que fue agridulce, porque yo tengo un amigo que es exitoso, no es cristiano, él es un chico, es policía nacional, es, digamos, todo lo que un ser humano anhela, tiene buen sueldo, tiene una novia guapísima, aparte de eso, pues podía conseguir las chicas que él quisiera y las conseguía, se regodeaba de ello, de su vida, y sería el modelo a admirar. Y él un día se me acercó y me dijo, ¿cómo haces para tener la vida tan clara? Entonces yo no entendí, y me dice, yo te veo... Dice, te veo aquí en tu iglesia, dice, veo que vosotros sois felices, o sea... y él me empezó a hablar de lo que él veía en mí, y a mí me pareció agridulce, me encantó, porque yo no le tuve que predicar. Aunque él no lo dijo, él vio algo diferente en mi manera de ser, y el agri sería porque a lo mejor muchas de las cosas que él veía, no, yo no era del todo así. Yo seguía luchando con muchas cosas, pero aparte de eso, pues Dios en su misericordia permitió que eso fuera. Yo creo que ese es el ejemplo del evangelio en España y creo que en el mundo. Que la gente vea algo diferente, que no sea tan necesario hablar. Uh-huh. Y eso tiene que ser todos los días. Uh-huh. El decir aleluya no te va a dar más autoridad, pero tomar ciertas decisiones o tomar ciertos caminos es lo que realmente va a hacer que el otro vea que no es lo mismo.
2: Es como dice la escritura, hagan brillar su luz delante de todos los hombres para que ellos puedan ver sus buenas obras y alaben al Padre que está en el cielo. Y eso es algo que necesitamos. Vos no sos el producto de la nada. Hoy tenemos muchos artistas que cantan pero no tienen conocimiento de la palabra. Que cantan pero no está Dios incluido en sus canciones. Que cantan pero no tienen tu trasfondo. ¿Qué rol jugó Miguel Casina en tu vida? Yo quiero mucho a Miguel Casina. O sea, yo necesito un momento de oración. Yo pongo a Miguel Casina. es a solas con él, ese cassette, porque era cassette cuando lo sacó.
1: Pero tuviste que piratear para tener
2: un iPod. No. No, ahí está en YouTube. Pero a solas con él, es de mis favoritos. Es alguien que lo invitamos a la frater y ese hombre se para y él solo se pone a adorar, se desconecta de todo. ¿Cómo alguien como Miguel Casina, que fue el que me habló de vos, cómo Miguel Casina marca tu vida? ¿En qué momento?
1: Bueno, Dios usó a Miguel para mentorearme en muchas áreas. Mis padres han sido un pilar fundamental porque mi educación cristiana y digamos mi educación en general viene de parte de mis padres, pero a mí me empezó a gustar la música. Tenía como siempre ganas de hacer música, siempre me gustó ir por ese lado y servir al Señor a través de la música. Y yo recuerdo que yo iba a las reuniones de adoración, a los conciertos con 9 años, y me ponía en primera fila de rodillas, quebrantado. Marco Barrientos, no se acordaba, el otro día hablamos hace más de 20 años. Él me dio una palabra en un concierto, no sabía ni qué era yo, ni porque me encantaba la música, pero en mi casa había un poquito esa carencia, ¿no? Y Dios usó a Miguel, que ha sido un hombre que Dios ha usado para ser pionero en la alabanza y la adoración. Y no solo por sus canciones, sino por su manera de ser, ¿no? Yo he aprendido mucho de Miguel viendo, mirándolo a él. Es un hombre íntegro, un hombre que ama a Dios y fuera de su talento, que todo el mundo lo ha escuchado, pasan los años y uno oye a Cristo, solo a Cristo, y se le ponen los pelitos de punta, porque claro, creo que claro. Es un don que Dios le regaló. Pero aparte de eso, creo que él ha sido un mentor en su manera de ser, cómo se mueve en su familia, con sus errores.

0: y bueno, ha sido, para mí es mi mentor musical. Luego ha habido gente que me ha influido, pero Dios lo usó a él como un punto de partida muy importante en lo que hoy vivo y en lo que puedo hacer musicalmente, ¿no?
1: Buenísimo. ¿Cuál es tu sueño? Tenés 50 años, ¿cómo te ves a los 50 años?
0: No, vengo 27.
1: Pero cuando tengas, imagínate, tu sueño, tenés 50 años. ¿Cómo te ves a los 50 años? ¿Hacia dónde vas? ¿Qué quieres lograr? ¿Cuál es la idea macro de tu vida ministerial? Cuando hablo ministerial, la gente no está hablando profesional, porque la gente confunde profesión, ministerio. Ministerial es tu relación con Dios y vos como instrumento hacia Él. ¿Cómo te ves a los 50 años? ¿Qué vas a estar haciendo? ¿Cuál va a ser tu pasión? ¿Cuál es tu sueño?
0: A mí me gustaría poder servir a Dios. Creo que tengo un llamado pastoral. Me gustaría poder ser parte del pastorado en la iglesia, y creo que Dios también lo piensa, pero bueno, esto es una cuestión de tiempo también, ¿no? Pero me gustaría poder hacer esa función de que para mí un pastor es un padre. Ha habido mucha gente que ha invertido mucho en mí. Me gustaría también, llegado el momento en el que yo creo que la música ministerialmente tiene sus ciclos, y en el que va a llegar el ciclo de otro, y poder ser ayuda a que esos que vengan debajo puedan sentirse apoyados y tengan de dónde salir, ¿no? Uh-huh. Me encantaría hacer eso tanto musical como ministerialmente en la iglesia, ¿no? Te decía antes, sirvo con los jóvenes y me encantaría ver pues eso en la iglesia, ¿no? Me llama la atención y creo que sería, si puedo seguir cantando, cantaré porque me encanta la música, uh-huh. Pero no lo sé. Uh-huh. No lo sé, creo que también. Ayer teníamos una conversación muy interesante con un amigo en el que hablábamos los tiempos de David como músico, David como guerrero, David como rey. Y fue como rey donde más pudo potenciar la música, pero él ya no era músico, era rey. Y hizo una bandísima, bueno, la Biblia pone que tenía la mejor banda del mundo, pero eso nunca lo pudo hacer como músico. Yo creo que en las etapas sí está en mi corazón poder ayudar a otra gente.
1: ¿Qué es lo que más te gusta y más te disgusta de estar en una plataforma? Ante tantas personas, ¿qué ves que te duele, que te carga?
0: Bueno, voy a empezar por lo bueno. Siempre dicen que es mejor decir lo bueno antes que lo malo para que suavice lo malo, ¿no? Pero me gusta porque para mí es un sueño de niño. O sea, yo siempre me he visto haciendo esto. Es algo que me encanta, poder servir a Dios y hacerlo a través de lo que más me gusta, que es la música. Ver que la gente adora con una canción, ver que la gente se conecta con Dios y que pasa el punto, siempre lo digo, y esta noche que me toca cantar lo voy a decir, porque aunque suene una frase, la diferencia entre los conciertos cristianos y los no cristianos es que en los no cristianos la banda está en un escenario, el público está viendo y cantando, y en el concierto cristiano todos somos la banda y el público es Dios. Entonces, cuando yo veo que podemos hacer eso, para mí eso es espectacular, que todos somos una banda y el Señor está sentado escuchándonos y sonriendo, ¿no? Hay veces que dice que no sonríe. Lo que no me gusta es que muchas veces le damos más importancia a la persona que está en el escenario que a la persona a la que venimos a adorar. La gente admira y eso es bueno, pero lo que decíamos antes, lo que no saben ponerle nombre a la gracia de Dios. Uh-huh. Y eso sí me disgusta, uh-huh. Porque creo que Dios no puede compartir su gloria con nadie. Uh-huh. Y la influencia es buena, porque obviamente si yo tengo influencia, mi mensaje va a llegar más lejos, pero mi mensaje tiene que ser apuntar a Jesús. Entonces hay veces que creo que no se hace eso del todo, o bandas que empiezan y que no tienen el enfoque de que más allá de ser famosos lo que necesitan es hacer sonreír a Jesús. Entonces creo que cuando uno solo piensa en viajar y no en su iglesia local, eso no hace sonreír a Jesús, por ejemplo, por lo de antes. Entonces esas cosas no me gustan. No me gustan de estar en un escenario. No me gusta que la gente piense de mí que porque le gusta una canción soy más santo de lo que realmente uh-huh. soy. Tengo muchos errores y cuando la gente los ve, hay veces que me reclama, pero tú cómo puedes. Y yo me gustaría decirle, pues que yo estoy en la misma posición que tú. Tengo una función visual, pero no es más importante un ojo que un riñón, y en la iglesia estamos todos en el mismo sitio. Y no me gusta esa, a lo mejor, esa sobreadulación al ministro. Uh-huh. Creo que no es bueno para nadie. Hay que admirar y honrar. La Biblia dice que honra al que honra.

0: merece. Y yo honro gente que su música me ha ministrado. Como dices tú, Miguel Casina, pues me ha ministrado su música muchísimo. Y lo honro, pero no puedo cruzar la línea del humano.
1: Súper. Mano, no sé si te lo han dicho, pero necesitas escribir un libro, hermano.
0: Lo que pasa, libro. Me lo dice mucha gente, pero yo digo que mis seguidores son más de camisetas, como son más jovencitos, de camisetas y mensajitos cortos, pero bueno, de momento no. Estamos intentando plasmar varias ideas en el disco nuevo. De un poco, y hay varias ideas de las que te estoy comentando aquí que van a ir en el disco nuevo, pero no sé, más adelante.
1: Yo quiero seguir hablando, pero nos están parando vos.
0: Mira, está aquí,
1: él es.
0: Pero yo no sé si eso es que cortemos o que nos están amenazando de que como no.
1: Para terminar entonces, soy del Real Madrid, ¿verdad?
0: Soy muy del Real Madrid, dice Isaías 1, vengan, pongámonos a cuentas, si sus pecados fueran rojos como el blaugrana, yo los haré blancos como la nieve, dice el señor. Bueno, dice grana, pero yo digo blaugrana porque mi versión, Quique habla hoy.
1: Vos, qué gusto, Dios te bendiga, man.
0: Un placer estar con vosotros.
1: Bendiciones. Espero haya disfrutado de esta entrevista. Quiero invitarle a que visite mi blog y que se suscriba al mismo en lacatapulta.net. Escribo sobre el hoy en base a la Biblia y me encantaría poder edificar su vida. Asimismo, descargue el primer libro que he escrito sobre cómo conseguir un novio o una novia espectacular. 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Que Dios le bendiga.

sea tu nombre, Padre. Gracias, Cristo. La gloria y el honor son para ti, Señor.

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hace unos días particulares, ¿no? Para nosotros. Estamos en una ciudad que se llama la ciudad de La Paz. El departamento de La Paz también, ¿no? Correspondemos ahí. Sin embargo, tiene, ¿no?, su explicación, el origen de nuestro nombre, inclusive, ¿no? Resulta de una disputa de dos bloques, si vale el término, de los conquistadores, ¿no? O sea, este era un lugar clave. Siempre ha sido clave. Así que cuando ya se va a meter en política, pastor. No, simplemente es conocimiento, simplemente es geografía. Desplazar al departamento de La Paz de su situación de liderazgo es imposible, porque su origen dice mucho. Es un punto central para la conexión con el continente, desde luego con el mundo entero. Si no, ¿por qué hubiesen fundado en La Paz? A ver, ¿por qué sería? Porque por mayoría de votos, estratégicamente pues estaba conectado, ¿no? Acuérdense que Bolivia tiene una esencia minera. No es que tenía, tiene. Si por ciertos momentos, ¿dónde está la geóloga para que me diga sí o no? Si por ciertos momentos tiene bajas, es así es, ¿no? El precio internacional de los minerales, sí, de cualquier cosa, ¿no? Sube, baja, eso es así. Pero estaríamos en la capacidad de decir que ya no tenemos recurso mineral. No. Hay bastantes recursos. Además que ya se ha sacado mucho, ¿no? El famoso dicho que se podía construir un puente entre Potosí y Europa, ¿no? No solo es un dicho, sino la cantidad de producción realmente certifica eso, ¿no? Y no es una producción de un año, de 10, son siglos. Entonces, eso da alguna característica a este lugar. Y bueno, vuelvo a decir, no me estoy metiendo en geopolítica y que quiero sacar cara porque soy paseño, ¿no? Nos estoy mostrando una realidad. Cuando hablamos de Bolivia, tenemos que ver la realidad. Lo propio, ¿no? Tenemos una Amazonía hermosa, grande, que nadie podría hacerse loco de decir que ahí está el recurso natural que Dios nos ha provisto. Así que, por ese lado, tampoco estoy siendo desequilibrado. Dios nos ha provisto como país, como nación, todo. Nos ha provisto esto que les hablaba, el recurso mineral en el occidente y el recurso natural en todo lo que es el oriente, ¿no? Ya tenemos ahí una reserva importantísima. Por eso es que también hay pues afanes externos, ¿no? Porque es un lugar de mucha provisión. Si supiéramos, si tuviéramos tan de cerca lo que son las extensiones de otros países, valoraríamos mucho. Ahora nuestros compatriotas, los que han salido a Europa, se dan cuenta que cuando hablan de un país al otro, es como hablar en distancias de un departamento al otro, comparando con Bolivia. Cuando hablan, digamos, de Portugal, ahora que está de moda el mundial, ¿no? Cuando hablan de Portugal, hablan de Inglaterra, hablan de Alemania, los que están en Europa lo ven tan fácil, tan cerquita, cerca. Para nosotros parece, wow, están en Alemania, y están en Inglaterra, y están aquí, y están allá. Para nosotros parece lejano, ¿no? Pero para ellos es pasar de un lado a otro. Están muy cerca, son muy cercanos. Hay países con el tamaño de Oruro, países, reinos con el tamaño de Cochabamba. Increíble. La Paz, ¿qué les diré? La Paz es gigantesco. Santa Cruz peor, comparando con esos países. ¿Han visto el mapa de Ucrania? O sea, son
son naciones, desde luego, poderosas, todo lo que quieran, pero en extensión nuestro país realmente es pues inmenso, inmenso, inmenso, inmenso. Ustedes deben tener alguna conexión con gente de que se ha ido a Europa. Fácil te hablan de pasarse a otro lado. Dicen, no, estoy aprendiendo italiano. Ahora estoy metido en aprender italiano. ¿Por qué? Aquí en España no sé, está bien la cosa, pero creo que ya tengo mayor proyección. ¿Qué tal esa forma de hablar? Así dicen. Ya estoy haciendo todo, o sea, ya le estoy metiendo al italiano. O sea. ¿Por qué? Porque es pasarse como dice a Tarija, como dice a Oruro, dice a Cochabamba, ¿sí? Ya no, le estoy metiendo al idioma. Preparar, ahí tengo más oportunidad. O sea, te cuento, che, que se me ha abierto una oportunidad allá, en tal lugar. Muchas gracias, Liz. Y te hablan de Inglaterra como nada, ¿no? Sí, ya no es nomás que se quedaron en España. No, no. ¿Por qué? Porque las distancias son cortas. Es increíble. Por eso valoremos lo que tenemos como naciones. Realmente es gigantesco, es hermoso y en recursos todavía hay mucho que producir, ¿no? O sea, que sacar. Desde luego, tendremos que mejorar mucho más en cuanto a la forma de producir, ¿no? Desde siempre esa ha sido nuestra tragedia. Solo somos productores de materia prima. Desde antes, ¿no? La plata. Materia prima. Estaño. Materia prima. Los armamentos, ¿con qué se hacen? No me digan quién esos países producen. También producen ahí, ¿no? Pero las grandes cantidades han venido de los otros continentes, como el americano, ¿no? Y es eso, ¿no? Tendremos que mejorar más, pero ese es otro tema. De que tenemos recursos es fuerte, ¿no? Ahora ya saben los famosos minerales extraños, raros, las tierras raras. Por lo menos de concepto sabemos, ¿no? Bueno, los profesionales del área deben saber mucho más acerca de las tierras raras. Ese es recurso. ¿Eso ha aparecido ahora o siempre había? Siempre había. Cuando Dios nos da algo, nos entrega. Ahí, lo que nos corresponde, digamos, ¿no? Esto es tuyo. Y Dios nos ha entregado así. Ahora que nos falta conocer y nos falta administrar y nos falta eso, claro que sí. Pero a mí me ha sorprendido hablar con gente aquí de la congregación, no de otro planeta, no de la NASA. Gente que tiene conocimiento, está sobre el tema, está en tecnología. Entonces, porque está en tecnología, sabe pues información, le llega información. Está en eso, ¿no? Me dice. ¿Se haya pasado de las tierras raras? No, he escuchado, pero no sabía. Le dijo. Sirve para hacer la inteligencia artificial, me dijo. ¿Qué? Y se está desarrollando de tal manera que nos vamos a sorprender cada vez más, de lo que se puede hacer. Ah, entonces, con razón, pues es un objetivo, ¿no? Para otros que no tienen esto, es un objetivo, Bolivia. Por eso, amemos bastante lo que el Señor ha hecho. Y nos esforcemos, Dios haga cosas buenas todavía de esta hermosa nación. Y he hablado, debería hablar el 6 de agosto, ¿no? Pero he hablado de la paz porque la paz es, de alguna manera, es el centro nomás de Bolivia, ¿no? O sea, aunque suene medio no tan bien, pero es así, ¿no? Tiene un motivo de ser esta ciudad. Y decía, nació esto, La Paz nació en base a un conflicto de dos bloques o dos grupos de los conquistadores, ¿no? Acuérdense que esta es una nación, es un lugar, un territorio hermoso, entonces
entraron por un lado conquistadores, por el otro lado también españoles, ¿no? Y querían este lugar y había batallas y todo. Y entonces ahí está el lema del escudo, ¿no? Los discordes están en problemas. Los discordes en concordia se juntaron y pueblo de paz fundaron. Así dice el escudo, ¿no? El lema en el escudo de armas. Entonces se vivió un conflicto y se originó. Querer sacar del mapa a la paz, imposible. Imposible. Desde su origen, de esta nación, está ahí. Su calidad estratégica, su ubicación con los puertos. No tenemos puertos, pastor. Estoy diciendo su proximidad. Si alguna vez hay un puerto para Bolivia, no va a poder ser por el Chapare, no se puede. Tendría que ser por el occidente. No va a poder ser por Cobija. No por malo, sino porque el occidente está a ese lado. Ahora sí, por el otro lado, por el Atlántico, sí puede ir por el río Paraguay, el río Paraná, por todas esas salidas, ¿no? Puede, como que no. Pero estoy diciendo, el más próximo, al más cercano es el occidente. Entonces, ¿por qué le digo todo esto? Porque, como un ejemplo, ¿no? Dios se encarga de darnos una nacionalidad y sabe lo que nos ha dado. Amemos lo que Dios nos da. Digamos, gracias, Señor amado. Ya es conflictivo y tantas cosas, pero gracias porque por algo nos has ubicado ahí. Tú tienes un propósito, Señor. Y también, entrando a lo espiritual, esta área del occidente tiene una bendición para el Evangelio. Voy a tomar las palabras del hermano Carlos, evangelista boliviano. Él dice, la paz es la paz. No hay. No, la cancha de la carpa es la paz, dice. No digo que en otro lugar no funcione, funciona y me he dado la vuelta a toda Bolivia, pero la paz es la paz. Es otra cosa, es otra. Desde que llegas, dice, desde que llegan las lonas, los hermanitos ya se ponen en acción, no hay que estar convocándoles nada. Ellos dicen, ¿qué esto vamos a hacer? Ya está. Pasa algo aquí, dice. Esta es la cancha de la carpa de Jesús, dice la paz. Tiene algo especial la paz, dice. Él lo dijo así, varias veces escuchado así, tiene algo. Cuando ahora está afuera, ¿no? Y quiere predicar la carpa, no es porque sea discriminador y a él le convendría ir al lugar bajo porque ahora vive en prácticamente a nivel del mar, digamos, ¿no? Venir a 4000 metros al alto, como le hemos traído la otra vez. Entonces es mucho, ¿no? Pero se vino al alto. Porque dice, la paz es la paz. ¿No? Ahí es la campaña. Ahí tiene que ser. Y tiene una gracia. Vuelvo a decir, con todo corazón, todo el país, todo el lugar, Dios ha bendecido, pero tiene una gracia. Este lugar así frío y todo, como lo vean, tiene algo especial. Saludo también, hermano Miguel. Dice, no, ¿cuándo van a hacer carpa? Dice, ¿cuándo? Todo el rato nos está. Y de verdad, hermano, ¿cuándo? Que Dios nos guíe y nos ya, ahora. Están esperando. Y hermano Miguel dice, ¿cuándo a la paz? Decimos, bueno, podemos ir a Santa Cruz, ya está bien, pero ¿cuándo a la paz? Igual, ¿cuándo a la paz? Hay algo especial en esta ciudad, ¿no? Y tenemos que amar eso también. Espiritualmente es un punto de partida. Acuérdese de los avivamientos de Bolivia. Uno nomás le voy a recordar. Julio César Ruibal. Y eso que él es su creencia, ¿no? Él es de Sucre, ¿no? Pero ¿dónde fue el punto central del avivamiento? La paz. No quiere decir que no hubo en Bolivia, en toda Bolivia, pero ¿dónde fue el centro? Estoy diciendo. Entonces Dios tiene un trabajo especial, tiene una misión especial. Y solo he hablado de esto porque estamos en un mes y estamos próximos al aniversario de la paz. Pastor, predique, no está comentando, creo.
Sí, vamos a leer la palabra, por favor. Por si acaso, el hermano Carlos Prado es paseño. Pero es ciudadano del mundo, creo, porque todo lado va. Más ha vivido en Santa Cruz, último, cuando he estado en Bolivia. Bueno, más ha vivido en Cochabamba, en su infancia, en su juventud. Su infancia estuvo en La Paz. En su juventud, Cochabamba, y luego ya como le hemos conocido más acá en La Paz, en ese tiempo en Bolivia, entonces radicaba en Santa Cruz, ¿no? Después ya fue a la tierra de su esposa, que es Honduras, que también estuvo un tiempo en Honduras, luego vino a Bolivia, y luego ahora volvió a Honduras, ¿no? Para nuestro hermano Carlos y nuestra hermana Irma, un abrazo de bendición. Un aplauso, por favor, al Señor por la vida de sus hijos. Gloria a Dios siempre. Que Dios los bendiga. Ahí donde están. Vamos a buscar, por favor, en la palabra de Dios, el Evangelio de Lucas. Lucas es la palabra del Señor que siempre nos guía, ¿no? Si no tuviéramos la claridad de la palabra de Dios, estaríamos perdidos. Lucas 4:36. Evangelio de Lucas, capítulo 4, versículo 36.

Es lindo, ¿no? Cuando les hablo de la paz. El hermano Carlos fue tocado por el Evangelio. Él siempre lo comparte ahí los viernes. Por favor, yo le invito a que no se pierda una de las enseñanzas, ¿no? Y si se la perdió por tema de trabajo, cualquier cosa que es real, está grabado. Está grabado, por si acaso, ¿no? O sea, realmente fue un buen tino, que además de que esté como en la forma, ¿no? A través del, te vinculas por el Meet, ¿no? Ves ahí, puedes engancharte a la prédica. También lo dispones en Facebook, ¿no? Está ahí, ya está, difundiéndose. Búscalo nomás, también en YouTube, yo creo que están guardados. Busque, por favor, es el tesoro, de eso les voy a hablar un poco. Es un tesoro, realmente es un tesoro cada enseñanza, por favor, aproveche de eso. No, es que eso hasta no podía, por eso tienes oportunidad, escúchalo con calma. A veces uno dice, ¿qué puedo aprender? A ver, ponle atención. A ver, ¿cómo? Ahora que estás muy relacionado a lo virtual, a las clases virtuales, porque pasa momentos como hemos pasado hace un mes, en que hubo la educación de esa modalidad. Entonces, como papá, estás pues ya en conexión, eso tampoco estás en la edad de piedra, hermana. Entonces, ya sabes, te ubicas. Así como tus hijos, cuando reciben una clase, no están durmiendo, sino que tienen que poner toda la atención, porque si no, le van a evaluar de eso y no va a poder responder. Y lo mejor es ser bien diligente y hacer tus apuntes. Si no lo has podido hacer en vivo, tu grabación, ponle ponle atención y hazle un esquema como si estuvieses tomando clases en tu curso tradicional donde había un profesor o una maestra. A ver, ponle atención, haz todo y vas a ver el esquema que tienes ahí. Es realmente impresionante lo que Dios está otorgando. ¿Qué vamos a enseñar, hermanos? Ah, no, hay bastante, puedo conseguir bastante. Sí, pero tienes que tener tu esencia. He compartido la anterior semana o hace dos semanas, he dicho que Dios nos privilegia con la identidad, con la paternidad. Dice el apóstol Pablo, en la anterior también mencioné, y también en el otro servicio, hace dos semanas, ¿no? El versículo ese que decía que puedes tener diferentes ayos, que significa maestros, pero solo tienes un padre. Humanamente es así, ¿o no? Humanamente es así. Tienes que venir de una célula femenina y de una célula masculina. No hay otra. La célula masculina es de tu mamá y la célula femenina es de tu mamá y la célula masculina de tu papá. No puedes venir de otro origen. Todos hemos venido así. Por eso dice, eso es lo natural, ¿no? Ahora en lo espiritual dice, pueden tener 10,000 ayos. Ahí está. 1 Corintios 4:15. Porque aunque tengáis 10,000, ¿ves? No estaba equivocándome. 10,000 ayos en Cristo, no tenéis muchos padres. Pues en Cristo Jesús yo os engendré por medio del Evangelio. O sea, está bien, tienes toda la doctrina disponible y está buena, si es de Dios, qué lindo. Sería hipócrita decir, no, yo no, nunca he leído a otro autor, nunca he escuchado, pero sería el primer mentiroso, porque sí me nutro. Pero una cosa es tener un maestro o 10,000 maestros, que dice ahí, 10,000 maestros, y tener un padre. Entonces, a ver, volvemos a ese versículo, querido hermano. Dice, ¿qué palabra es esta? La segunda parte. Dice, perdón, porque aunque tengáis 10,000 años en Cristo, no tenéis muchos padres, pues en Cristo Jesús yo os engendré por medio del Evangelio. Ahora, no quiere decir siempre que Él ha hecho conocer al Señor Jesucristo. Puede ser que sea que alguien ya ha nacido en Cristo y Él le ha formado también, igual es su padre. ¿Cómo era Timoteo? ¿Qué dice Pablo de Timoteo? Timoteo, verdadero hijo. Así le dice, ¿no? Mi verdadero hijo, dice. Pero después más luego dice, Timoteo,
tú fuiste, tú eres producto o la causa de tu servicio, de tu estar en el Señor, es que tu madre, tu abuela, sí o no, hasta el nombre de la abuela me acuerdo, tu abuela Loida, ella te ha inculcado, tu madre, ¿quién era su mamá? Eunice. ¿Qué? Está bien clarito que Pablo no lo ganó, su mamá lo instruyó, su mamá Eunice. Entonces, ¿y quién más? Su abuela Loida. Entonces, ¿pero por qué es Timoteo verdadero hijo? Porque Timoteo ha tomado identidad de esa paternidad. Y Pablo ha asumido esa identidad de paternidad para Timoteo. Entonces, por ahí dices, yo nunca, ni que dice hermano Carlos, yo ni papa. No. Si no ha sido directamente, no es que haya ido, te ha alcanzado la puerta y te ha llegado, o en una campaña exclusivamente, que puede haber el caso para muchos, pero no todos, pero no te sientas fuera de este mismo, de esta misma mesa. Es como Timoteo. Timoteo ya estaba encaminado. Pero luego Pablo dice, Timoteo, verdadero hijo, mi verdadero hijo. Es la identidad que Dios pone por su espíritu. Te da una paternidad. Entonces, por algo estamos en una misma casa. Entonces, tienes derecho a nutrirte de todo lado, todo el derecho del mundo, porque es la palabra de Dios. Pero no descuides tu identidad. Puedes tener 10,000 maestros, pero solo un padre. Yo he sido, dice, ¿no? Ahí. Padre, constituido padre, él entiende esa paternidad. Entonces, por favor, es eso, ¿no? Ahora sí, ¿qué tenía que leer? Lucas 4:36. No se vuelva a distraer, pastor. No, pero es parte, no es otra cosa. 4:36. Pero, ¿me lo puedes cambiar a NTV? ¿Me lo puedes cambiar a NTV? Sí, al rato he leído vosotros, no sé qué. Ya, ahora sí. Dice 4:36, la gente asombrada, exclamó, ¿qué poder y autoridad tienen las palabras de este hombre? Hasta los espíritus malignos le obedecen y huyen a su orden. Qué lindo, hermano, no, ya, esto es, qué hermoso. Se hablaba, dice el Señor, y dice en otra versión, ¿sí? ¿Cuál es la diferencia de este? No, él habla como quien tiene autoridad, ¿sí? ¿No? Y aquí dice eso, pero con esa expresión de admiración. La gente asombrada exclamó, ¿qué poder y autoridad tienen las palabras de este hombre? De este hombre, hasta los espíritus malignos le obedecen y huyen a su orden. O sea, eso, ¿cuántos estaban en la prédica de este viernes con el hermano Carlos? A ver, honestamente, los que no levantan la mano, no les voy a decir, fuera, no voy a decir nada. Solamente quiero que levante la mano. Alguien, no, sin miedo, así. La Mari le he visto levantar. La Claudia, dos. Los demás tienen chance de buscar la grabación. De verdad. Ha hablado de reyes y sacerdotes. Bueno, varias cosas ha tocado, pero en la parte que ahora quiero compartir es de reyes y sacerdotes. Yo le voy a decir con honestidad, de los demás tienen chance de buscar la grabación. De verdad. Ha hablado de reyes y sacerdotes. Bueno, varias cosas ha tocado, pero

como la revista chilena Condorito. Plop, así. ¡Qué lindo! ¡Qué hermoso! Yo he escuchado de reyes sacerdotes. Sí, yo también he escuchado. He escuchado, por ejemplo, de reyes y sacerdotes antes que decían: reyes, ustedes son los reyes. ¿Cuántos empresarios hay aquí? ¿Cuántos emprendedores hay aquí? Ustedes son los reyes. Ustedes van a dar la plata para predicar el evangelio. Así. Debe ser, de alguna manera, ¿no? Pero yo ya te he dicho, wow, este es un asalto. ¿En serio? ¿En serio? ¿En serio? ¿En serio? ¿En serio? Voy a poner aquí un ejemplo. No estás donde está Freddy. Yo sé que el Freddy se dedica a la comercialización, es un emprendedor. ¿Qué tal? Yo digo, aquí hay empresarios, tú vas a pagar el evangelio. Así. ¿Ah, me he puesto un ejemplo? Puede haber aquí 20, 30 con ese ejemplo. Pero era limitarlo. Es como decirle, tú solo sirves para dar plata. Igual la hermana Salomé dice que se dedica a eso. Ya, ustedes aquí solo sirven para dar plata. Hay otra gente que va a servir para predicar. No. Y ellos decían, no me gusta eso de esta forma de entender de reyes y sacerdotes. ¿Cómo no vas a querer ser rey? El rey tiene plata, pues, en pocas palabras. Así, así, así. En esa conferencia yo he estado como en un asalto, perdónenme la palabra, en un asalto a mano armada. ¿O cuántos no tienen de Dios? ¿O cuántos no tienen? ¿O cuántos están en escasez? ¿Cuántos no? Entonces, ustedes son reyes. Ustedes van a financiar para llevar el evangelio al mundo entero. Sí, sí, amén. Todos asaltados. He visto eso, hasta esos enfoques he visto. He visto eso, ¿no? Pero este viernes yo realmente dije, wow, al fin entiendo, reyes y sacerdotes. Y toda la vida está ahí, está la Biblia, está. Pero otra cosa es cuando tú, Dios te lo abre. El versículo ese estaba ahí, pero otra cosa es que te la abre el Señor. Ahorita les voy a leer. Pero dice ahí, otra vez, la gente asombrada exclamó, ¿qué poder y autoridad tienen las palabras de este hombre? Hasta los espíritus malignos le obedecen y huyen a su orden. Ahí ya estás dando a conocer que cuando tú eres lleno del Espíritu Santo, no hay límite. Aún los espíritus malignos tienen que obedecer y huyen a tu orden, porque ahora ya eso también es una cosa poderosa, ¿no? El mismo espíritu que estaba en Jesús ahora está en ti, está en mí, es el mismo, es el Cristo, es la unción, es el ungido, ya no en Jesús, como se ha dicho la anterior semana. Este hermano Carlos nos dijo esta pregunta, lo hizo público hace años aquí en El Alto, en su última etapa, o sea, en el último temporada, puedo decir, o reciente temporada, es mejor esa expresión, ¿no? Entonces, porque último, ¿cuánto sabe el Señor? El Señor no más sabe cuánto tiempo nos da, ¿no? Pero de las recientes temporadas, ¿no? Él dijo, ¿cuál es la diferencia entre Jesús y Cristo? ¿Cuál? No quieren mirar al frente ya. Sigue preguntando, ¿cuál es la diferencia entre Jesús y Cristo? ¿Cuál? No, creo que no hay. Jesús muere. Cristo no muere. No puede morir. Él es la vida. Él es Dios. Claro, estaba embotellado en Jesús. Murió y resucitó, pero tuvo que morir. Pero Cristo, ¿no? Él es Dios mismo, la presencia de Dios en él, la unción de Dios, el Espíritu del Señor en la vida de Jesús. Ahora ya no está en ese envase, ahora está en nosotros. ¿Cuántos dicen gloria a Dios? Un aplauso, por favor, al Señor. Si es como estamos entendiendo, por eso dice, hasta los espíritus malignos le obedecen y huyen a su orden.

No por ti, no porque eres algo especial así humanamente hablando, sino por el que está en ti. Ah, pero eso se sabe, pues, pastor. ¿Qué? ¿Está descubriendo aquí el agua hervida? Lo habrán leído, lo habrán repetido, pero lo habrán asumido, lo habrán dicho, ¡wow! ¡Gracias, Señor! ¡Gol! ¡Al fin! ¡Claro! Otra cosa es cuando el Espíritu viene ¡pah! Y te muestra y dices, gracias, esto es mío. Y lo tomas. No lo dudas, nada, lo tomas para ti. ¡Pah! Así es. Entonces, miren, si continuamos en Lucas. Lucas, les he indicado, ¿no?, alguna vez, que entre los evangelios, Lucas habla del discipulado, aquello que hay en Cristo lo transmitió. Lo que tenía Jesucristo lo transmitió, no fue para él solamente. Y aquí está la transmisión, miren, el 4:36, y ahora sáltense al 9. En el 9 está una de las cosas más hermosas, ¿no? Cuando delega autoridad. Lucas 9. 9, versículo 1. Cuando no digo versículo, empezamos por el inicio. Lucas 9. Chapter 9. Verse 1. Cierto día, Jesús reunió a sus 12 discípulos y les dio poder y autoridad. A ver, diga fuerte, poder y autoridad. Reyes y sacerdotes. Para expulsar a todos los demonios y sanar enfermedades. Miren, clave. Cierto día Jesús reunió a sus 12 discípulos y les dio poder y autoridad para expulsar a todos los demonios y sanar enfermedades. Poder y autoridad. Humanamente hablando, un rey tiene eso, ¿no? Tiene, pues. Su sola firma, su sola presencia está mostrando la autoridad, el respaldo que hay. No es cualquier persona, alguien que está asignado en una autoridad. Cambia la cosa. Esperan a esa persona para que pase ciertas cosas, para que... Solo su presencia está mostrando autenticidad de lo que se va a hacer. Él no necesita decir nada. ¿Saben qué? Usted sabe, no, que yo tengo autoridad. Solo estar ahí está respaldando. Y eso es lo que nos ha dado Dios. ¿Qué tal eso? Solo. No tienes que hacer ningún trámite. Él nos ha dado poder y autoridad. El rey dice una cosa y se hace. Hay autoridad en su palabra. Y eso está en nosotros. Autoridad. Lo que tú dices no es una tontería. Lo que tú dices se hace, se cumple. Por eso también mucho cuidado con lo que sale de tu boca. A veces nos podemos equivocar también, podemos hablar en contra. Entonces, mucho cuidado y piensa 10 veces o más para hablar algo, porque lo que tú vas a decir va a cambiar hasta el rumbo de las cosas. Habla bien. Habla bien. Cuando veas una dificultad, habla. Y también habló del versículo, ¿no? Ahorita lo vamos a buscar. Si dices a la montaña, quítate y échate en el mar. Igual, hermanos, me desayuné. Yo que estoy escuchando al hermano Carlos años de años. Y el día viernes casi me caigo. Estaba en un minibús, por si acaso. Cuando escuché eso, casi grito gol, pero todos me hubiesen pensado que estaba en un partido.
este está viendo otra cosa, me dice, pero no, se me abrió el entendimiento, tantos años y no. Quítate y échate de mar. ¿Qué es la montaña? Yo, ¿qué es la montaña? Y hasta canto. Y la montaña se moverá, se moverá. Con solo tu palabra. Con solo tu palabra, pero de autoridad, ¿no? En Cristo, le dices que se vaya y se va. Es, son todos los no se puede. Los no se va a hacer, no se va a lograr, no siempre, no siempre. Esa es la montaña, la incredulidad. Fuera de aquí. Tantos años escuchándole. Y es la prédica que más escuché también, creo, cuando le dice los discípulos, ¿se acuerdan? Búscamelo pues, y la montaña se moverá, ya pues, búscamelo. No la canción, el versículo. Les digo, gracias. Gracias, realmente es una buena ayuda contar con un con una concordancia humana. Gracias, Glover. Les digo la verdad, ustedes pueden decir a esta montaña, levántate y échate al mar. En la otra versión dice, quítate y échate al mar. Y sucederá, pero deben creer de verdad que ocurrirá y no tener ninguna duda en el corazón. Ajá, duda. ¿Qué había sido? Duda, temor, miedo, lo que sea. Todo lo contrario a la fe. Tú dices esto en fe, ¿no? Pero el diablo dice, no, ¿cuál? No vas a poder. Te lo planta una montaña. Y dices, ¿y ahora? O sea, ¿es lo que dice el diablo o es lo que dice Dios? Dios te ha dicho que no pasa nada. Pero el diablo dice, no vas a poder. ¡Pum! Su gran roca. La montaña no es poca cosa, humanamente hablando. La montaña es una cosa impresionante. Es roca por dentro. Es roca. Claro, encima ves un poco de suelo, pero es roca. Y el diablo te dice así, ajá, ¿quieres hacer eso? Esto te lo planto aquí, a ver si mueves. Y tú dices, sí, no, ¿cómo se va a mover esto? Pero como la canción, y la montaña se moverá, se moverá, se moverá. Dice, y sucederá, pero deben creer de verdad que ocurrirá. Y no tener ninguna duda en el corazón. No tienes duda que tu Dios ha hablado. Que tu Dios ha dicho. Y lo ha hablado por tu boca. Cuando dicen gloria a Dios. Entonces no tienes miedo. ¿Y se mueve o no se mueve? Que se mueva, sí. Que se mueva, sí. Un aplauso por favor al Señor Jesús. Otro de los versículos que le he escuchado predicar por varias veces. El viernes lo he entendido. Ah, pastor, no puedo creer. Sí. Y le he escuchado varias veces. Dice que los discípulos estaban. Ese también me lo vas a buscar, ¿ya? Grover. Me lo vas a buscar eso. Madita. Te digo cuál. Él estaba orando, el Señor. Y sus discípulos estaban ahí, se quedaron. Unos cuantos. Y viene un padre y dice que lo trajo a los discípulos, a su hijo, porque el espíritu inmundo, ves que podía, lo tumbaba al fuego. Tiene un problema ahí, ¿no? Con su hijo. Y lo trae a los discípulos y los discípulos no pueden liberarlo. Llega el maestro y le dice, lo traje a mi hijo. Y no pudieron liberarlo de ese demonio. Y el Señor, ¿qué les dice? Diferentes evangelios, estoy hablando de los cuatro, ¿no? ¿Qué dice ahí? ¿Hasta cuándo los voy a tolerar? Dice, ¿no?
bueno, el Señor lo libera. Y ellos a solas le preguntan: ¿por qué no pudimos liberarlo? Ah, este espíritu inmundo no sale sino con oración y ayuno. Y uno piensa que era el espíritu de ahí, ¿no? De el espíritu inmundo que lo estaba dominando, puede ser ahí con sus convulsiones, porque convulsionaba, lo llevaba al fuego. Pero él aclara que ese espíritu inmundo era la incredulidad. ¿Me lo has buscado, Grover? Nada. Pero vamos a encontrar. Este espíritu no sale sino con ayuno y oración. Fácil. Ayuno con ayuno y oración con oración. Lo pones así en tu buscador, aplicas y tiene que salir. Listo. Dice Marcos 9:29. Y él les dijo: este género por nada puede salir, sino por oración y ayuno. Versículo anterior, por favor, puede decir. Y cuando él entró en casa, sus discípulos le preguntaron aparte: ¿por qué nosotros no pudimos echarle fuera? Y está hablando de eso mismo, de la incredulidad, de esa montaña. El diablo se encarga de colocar la montaña. No vas a poder, no lo vas a lograr. Técnica para eliminar la montaña: oración y ayuno. A ver, honestamente, cuando usted ora y ayuna, ¿hay lugar para la duda? Algo pasa. Te vitaminizas espiritualmente y empiezas a ver las cosas como fáciles. Algo pasa. Tú eres la misma persona que te acostaste la noche anterior, la misma persona que se levanta todas las mañanas, pero ese día ayunaste y oraste. Cambia tu expectativa. Algo pasa espiritualmente. ¿Por qué será? Fluye con facilidad. Y sabes que es un código aquí adentro que tienes que te impulsa a ayunar. Sabes, hay una cosa que estás enfrentando y de pronto nadie tiene que decirte la fórmula. En tu corazón te manda y te dice: tienes que ayunar. Y le haces caso al Señor. Y si le haces caso al Señor, ¿puede o no puede el Señor? Puede. Ya no más de cajón. Y las demás cosas empiezan a suceder por añadidura, nada más. Sabes que funciona así, no funciona de otra manera. Con tu coco, con tu fuerza, con tu intelecto, no. Es con la unción de Dios. Entonces estás en la unción de Dios y ahí empieza a leer, ahí empieza la revelación. Está la unción de Dios y empiezas a orar. Uf, ahí está el respaldo de Dios. Está la unción de Dios y empiezas a ver aquello que parece imposible y emites la palabra. Uf, y ahí está la respuesta de Dios. ¿Qué ha cambiado? Este secreto. ¿Por qué no pudimos? Cuando él entró en casa, sus discípulos le preguntaron aparte: ¿por qué nosotros no pudimos echarle fuera? Y el siguiente, ¿qué dice? El 29, esta clase de demonios solo puede ser expulsada a fuerza de oración, ayuno y oración. Este género por nada puede salir sino por oración y ayuno. Es un método que Jesucristo enseñó. A mí me impresiona cómo está tan clarito y a veces no lo tomamos. Hermanos, esto es esencia para nosotros. Comparta, enseñe, pero demuestre además
que está funcionando la oración y el ayuno. Tiene que funcionar. Pasa algo especial. Cuando retomamos a este mover de la predicación, yo siempre me acuerdo, dice, no, esto no puede ser así nomás. Esto es con estos recursos. Y te encarrilas en eso. Y no era una persona nomás ya en eso, sino todo un equipo. Y empieza a funcionar. Este espíritu no puede salir sino con estos dos elementos. Y la montaña se moverá, se moverá, se moverá. Que se mueva, sí. Que se mueva, sí. ¿De dónde ha salido eso? ¿De dónde? ¿De dónde? Si minutos atrás estabas llorando. No sale nada. No funciona nada. Y de pronto dices, no, se va a mover. Se mueve. No porque alguien va a decir algo especial, sino que Dios ya dijo algo especial. Y yo simplemente tengo que creer. Y emites la palabra, emites la palabra, emites la palabra con autoridad. Ahora ya sabes, ¿no? Que es ser rey y sacerdote. No habéis debido ser solamente dar plata, como he escuchado antes, sino es que ejerces autoridad y que puedes proveer también. ¿Por qué no? ¿Por qué no? Si Dios te provee, das, pues. Pero no es que solo sirvas para eso. Está la autoridad en tu vida. Y otra que me impactó también es que el sacerdote, ¿qué es el sacerdote? El que presenta la ofrenda, ¿o no? El que, desde la antigüedad quiero hablar, ¿no? Presentaba en el tabernáculo. Era el intercesor por excelencia. El intercesor. ¿Qué dice la Iglesia Católica? El Papa es el vicario de Cristo, dice, ¿no? El intercede. ¿De dónde habrán conseguido esa doctrina? ¿De dónde? De la Biblia no es. El sacerdote intercede. Y nosotros somos hechos, según Apocalipsis, reyes y sacerdotes. Ya les he explicado la parte de rey, la palabra de autoridad. Y el sacerdote intercede. ¿Acaso no es interceder ganarte un alma? Que un alma está perdida en el mundo, está ahí haciendo las cosas como nosotros también, si no tuviéramos a Cristo, sin Dios, sin fe, sin Cristo, pues ahí perdido en la tiniebla. Y alguien se le aproxima y empieza a hablarle, y no solo le habla, ora, intercede, Señor Jesús, que se afirme. Y esto es un trabajo de intercesor, de sacerdote. Dios nos ha dado el trabajo de ser sacerdotes. ¿Cuántos dicen gloria a Dios? ¿Quién es pastor? A ver, muéstrame uno. No, todos. Dios nos ha dado eso. ¿Cuántos dicen gloria a Dios? Denle un aplauso poderoso a Jesús, por favor. Yo sé que voy a volver a Lucas, ¿no? Pero quiero justo leerles lo que acabo de decir, porque va a decir, ah, pastor, esto no sé, no sé. A ver, Apocalipsis 1.6. Voy a volver a Lucas, pero Apocalipsis 1.6 antes. Y nos hizo. Esto ya es contundente. Y nos hizo, no es una sugerencia, no es algo que va a pasar, ya nos hizo. Y nos hizo reyes y sacerdotes para Dios y su Padre. A Él sea la gloria y el poder por siempre y jamás. Amén. Un aplauso, por favor, al Señor. A Él es la gloria. Por los siglos de los siglos. Amén. Qué lindo. No es que va a pasar esto en el futuro. Ya pasó. Nada más que tú tienes que ejecutarlo. Nada más que tú tienes que
realizarlo. Del mismo hermano Carlos, una palabra que le he escuchado decir en la prédica, ¿no? Yo también a veces estoy medio que sufriendo con unos problemas por ahí. ¡Ay! Hasta que me acuerdo que soy hijo de Dios. Hasta ese ratito estoy sufriendo. ¡Ah! Me acuerdo que soy hijo de Dios. ¿Qué? Porque así nos pasa, ¿no? Nosotros que estamos en la congre, sabemos del Señor. Nos viene un problema, ¿acaso no nos afligimos? Ay, no, y ahora estoy, esto hay que pagar, y aquello, y tengo que cumplir con esto, además aquello, mi familia también tiene que encarrilarse en esto también, y yo mismo en esto. ¿Hasta qué? ¿Te acuerdas que eres hijo de Dios? Para las damas, hijas de Dios. Ah, se ponen en su posición de hijas de Dios, los varones en nuestra posición de hijos de Dios, y entonces tomamos poder y autoridad. Hasta ahí nos ganó el diablo, hasta ahí nos tenía del cuello, hasta que nos acordamos que somos hijos de Dios. No, diablo, aquí no me vas a poner aquí la mano al cuello. A vos te tengo que poner mi pie en tu cuello, en el suelo, o no, eso dice, ¿no? Ahí. Ese es su lugar. ¿Qué me estás aquí ahorcando, diablo asqueroso? Tú, tu lugar es ahí abajo. Y yo soy el que pongo el pie aquí. Eso es lo que dice la palabra, pero el diablo se encarga de ponernos la montaña. ¡Pum! No vas a poder. ¿Hasta qué te acuerdas que eres hijo de Dios? Una vez más leo esto. Capítulo 1, versículo 6. Y nos hizo reyes y sacerdotes para Dios y su Padre, a Él sea gloria y el poder por siempre jamás. Amén. Qué lindo. Cada vez que te levantes, cada vez que ores, acuérdate de esto. No eres, no sé, algo más de la vida. Eres rey y sacerdote. Las damas reinas y sacerdotisas, pues, presentarnos delante de Dios. ¿Acaso no podemos presentarnos delante de Dios para interceder por tus hijos naturales y por tus hijos espirituales? ¿Qué dice Job? Presentaba su ofrenda, dice, por si alguno de mis hijos ha pecado, dice, o no, así dice. Se presentaba Job, un hombre digno, dice, justo, dice la palabra. Él se presentaba y decía, Señor, te presento mi ofrenda por si uno de mis hijos te ha ofendido, ha pecado contra ti. Otro puede decir, ay, ¿qué me importa? Cada quien sabrá qué hacer. Cada quien baila con su pañuelo, puede decir. No, él dice, no, vengo delante de ti. Sí, ahí está. Y acontecía que habiendo pasado en turno 2 días del convite, Job enviaba y los santificaba, y se levantaba de mañana y ofrecía holocaustos conforme al número de todos ellos. Porque decía Job, quizá habrán pecado mis hijos y habrán blasfemado a Dios en sus corazones. De esta manera hacía todos los días. Wow, no es cuestión de decir, no, las salvaciones personales sabrán lo que hacen. No. ¿Qué dice, Señor? Por si acaso, por ahí te han ofendido mis hijos con sus palabras, por ahí han pecado, Señor, por ahí han blasfemado en sus corazones, ni siquiera lo hayan dicho en su corazón, pero sí. De esa manera decía, todos los días, ¿qué? Presentar ofrenda a Dios, presentarnos delante de Dios. Ese es un trabajo de sacerdote. Ahora lo hace usted por sus hijos, qué bueno, por sus hijas, qué bueno, pero también por sus hijos espirituales. No, yo tengo pocos, pastor, a dos les he compartido, por esos dos. Yo tengo un hito, yo tengo 10. Yo tengo 20. No sé, yo tengo bastantes.
todos los días a orar, a presentar ofrenda delante de Dios. Señor, por si han blasfemado, por si han pecado, Padre amado. O sea, tenemos una responsabilidad. Pues cuando eres ganador de almas, te has unido al equipo del Señor, porque su pasión dice que es esa: ganar almas, ganar vidas. Entonces, una vida que hayas alcanzado, te has unido al equipo del Señor. Estás en la misma acera. ¿Cuántos dicen gloria a Dios? Yo le invito. Ah, pastor, usted se acopió del mensaje del día viernes. Claro, si es del Espíritu Santo, pues disponible para todos. Nadie ha sellado como autor de eso, porque el autor es el Espíritu Santo. ¿Ha usado a sus siervos? Sí, pero el autor es el Espíritu Santo. Es lo mejor que podemos hacer. Además, creo que las mejores prédicas que pueden haber en el planeta, dicho por cualquier ciudad de Dios, son las copias del Señor Jesús. Esas sí son las mejores. ¿Por qué? Porque son del Espíritu, ¿no? Ahí está. Y entonces dice, está dicho el Señor, esto también voy a decir. Eso es lo lindo. Ah, le aseguro que tienes todo el respaldo del mundo. Pues que lo dijo el Señor. Cuando dicen sus discípulos también, cuando Pablo enseña algo, wow, lees a Pablo, repites eso, alguien te va a decir, te estás copiando. Sí, pues, pero el autor es el Espíritu Santo. Te va a ir bien. Te va a ir excelente cuando quieras compartir así. ¿Cuánto dicen gloria a Dios? Le pido que se ponga de pie, por favor. Vamos a agradecerle al Señor por ser, por entender que somos reyes y sacerdotes. Hermano, ya no andemos así como la cucaracha al arrastre. No. Como reyes y sacerdotes, para los varones, para las damas reinas y sacerdotisas. En Cristo dice, ya no hay varón ni mujer, en ese sentido, en ese sentido. Desde luego tenemos los varones una esencia, las mujeres también, un carácter, una forma de ser, sí, una forma de pensar, desde luego. Pero estoy diciendo en la autoridad, en lo de recibir de Dios, en lo ejecutar de Dios, no hay varón ni mujer, ni esclavo, ni libre, dice. Todos hemos sido constituidos hijos, hijas de Dios. Y eso no es poca cosa. El otro día le he compartido, ¿no? Si algo les daba a los religiosos, les ocasionaba problemas, es que Jesús les decía, mi padre, mi padre, mi padre, mi padre. Todo el rato, mi padre, mi padre. Y ellos dicen, ¿qué se cree este? Su padre, su padre, su padre. Está diciendo que él es Dios, porque Padre es Dios, Él es mi padre es Dios, eso está mostrando. Y sí, eso estaba mostrando. Que tiene su misma esencia. Entonces nosotros somos hijos de Dios. Las damas son hijas de Dios. No somos menos. Oh, gracias, papito bueno. Agradecele, por favor, gracias. Nos has dado, Señor Jesús, autoridad. Señor amado, la palabra de un rey, en el caso de una monarquía, es la autoridad máxima, es ley. Y en nuestros tipos de gobiernos, la palabra de un presidente, la firma de un presidente, es lo máximo en esa nación. Y nos has dado a nosotros autoridad, Dios. Lo que nosotros digamos, lo que hablemos, o como en el Antiguo Testamento, lo que sellamos con el anillo de autoridad, nadie lo puede desechar. Tú nos has dado esa autoridad. Oh, Dios bendito. Y nos has enseñado que aunque haya la montaña
incredulidad, la montaña de los no se puede, imposible, no lo vas a lograr, le podemos decir: quítate y échate al mar, quítate, apártate. Si no dudas, la montaña se quita. Tú lo has dicho, Señor Jesús. Uf, yo pensaba que era una metáfora, Señor, perdóname. Ahora entiendo que era la incredulidad, era la duda, era todos los no se puede. Que si le digo quítate y échate en el mar, se tiene que quitar y meterse al mar. Si no dudo, Jesús. ¿Por qué no pudimos, Señor, nosotros echar ese espíritu inmundo? Porque este espíritu inmundo no sale sino con oración y ayuno. Porque esa duda, ese miedo, ese temor no sale de otra manera. Pero está diciendo que sí sale. Si sí sale de una forma, entonces en el nombre de Jesús, Padre amado, todos ese espíritu inmundo en contra, ese espíritu inmundo de duda, de miedo, de temor, en el nombre de Jesús lo atamos. Diga fuerte: en el nombre de Jesús lo ato. Ato ese espíritu inmundo del diablo en el nombre de Jesús y lo echo fuera en el nombre de Jesús. Pero también, aparte de palabra de autoridad, hago la instrucción que dijo el Señor. Y tiene que obedecer. Y tiene que irse. Y tiene que salir. Ese espíritu inmundo no sale sino con oración y ayuno, dice. Gracias, Señor Jesús. Ahí está la fórmula, Dios de la gloria. Gracias, papito Jesús. Gracias, gracias, gracias. Empiece a hablar y ahora con autoridad empiece a ver aquellas cosas que estaban bloqueadas en su vida, en todas las áreas, en el área de salud, de pronto en el área familiar, conflictos ahí, de pronto en el área económica, en el área hasta ministerial, en todas las áreas. Aquello que estaba ahí bloqueando, obstruyendo, acuérdate que eres hijo de Dios, acuérdate que eres hija de Dios. Ahora mismo, en el nombre de Jesús, empieza a ver ahora que esa montaña que el diablo ha querido mostrarte como algo que no se va a poder retirar, en el nombre de Jesús le hablas ahora con autoridad, porque no es en tu nombre, no es en tu idea, es en el poder que está en Cristo Jesús, en la autoridad que está en Jesús. Y Cristo está en ti. La Biblia dice, no es invento nuestro. Él está en nosotros. Jesús de la gloria, Cristo de la gloria. Gracias, Padre bueno. Cristo en ti, Cristo en vosotros, la esperanza de gloria. Cristo en nosotros, esperanza de gloria. Gracias, Señor Jesús. Cristo en mi vida, dile. Cristo en mí, Cristo dentro de mí. Precioso Dios, con autoridad. Yo le puedo hablar en tu nombre, Señor Jesús, a la montaña. Dígale: montaña, fuerte, montaña, quítate. Y échate en el mar. Montaña, quítate en el nombre de Jesús y échate en la mar. Ahora, ¿cuál era esa montaña? No, eso era imposible. Era esto, era una duda, era un sentimiento de que no se va a lograr. Pero ya has hablado. ¿Puedes verlo? En el nombre de Jesús. En el nombre de Jesús. Levanta tus manos.
Levanta tus dos manos. Dile: Urashama kaya, ramansaya kaya. Orasliba kara mandolo robohaya. Andinuluo kasatra mande iribihala mandaraba. Obrasaka irubundolo mambramahaya. Arubishota la rabahaya ramanaya. Ibranda la rabatoro budna rabahaya. Arabande irishokoto lo robahaya. Obra santo, santo, santo. ¿Estás viendo? ¿Estás viendo? ¿Estás aprovechando este momento de orar, creer en el nombre de Jesús? Aquello que estaba bloqueado ahora mismo se mueve en el nombre de Jesús. En el nombre de Jesús, fluye, fluye, fluye, fluye del Espíritu de Dios ahora, ahora, ahora, ahora. Y lo ves con tus ojos, lo ves con tus ojos, lo sientes en tu corazón, lo sabes. Lo conoces en tu corazón y en tu espíritu y dices: está hecho, Señor. Yo lo creo, Jesús. Yo lo creo, Señor Jesús. Ahora, ahora, ahora. Sí, así. Levanta tu mano, levanta tu voz. Obra Shandla Lama Haya. Abra Saya. Am Salaba. Omba Saya. Abra, Abba, Abba, Abba, Abba, Abba, Abba, Abba, Abba. En el nombre de Jesús, en el nombre de Jesús, en el nombre de Jesús, en el nombre de Jesús, la puerta se abre, en el nombre de Jesús se abre, porque sale ese bloqueo. Obra Shana Maya Kaya, en el nombre de Jesús es sano, es sana, en el nombre de Jesús, en el nombre de Jesús, en el nombre de Jesús se restaura aquello que necesitaba restaurarse. Gloria a Dios, gloria a Dios, gloria a Dios. Fluye, fluye, fluye tu presencia, fluye tu espíritu ahora en el nombre de Jesús, en el nombre de Jesús. Toma aire con tu nariz. Toma aire, toma aire. Y echa afuera. Otra vez. Llénate. Inhala. Y echa afuera. Más. Inhala. Y exhala. ¿Qué está pasando? Tiene que salir pues aquello que estaba ahí. Incredulidad. ¿O cómo es la incredulidad? ¿Qué forma tiene? ¿Un cuadrado, un redondo, un rectángulo? ¿Cómo es? Es espíritu. Es neuma. Lo que está entrando por tu, por como inhalas, es el Espíritu de Dios. A ver, toma aire y echa fuera. Inhala y exhala. Más de Dios. Lo demás tiene que salir. ¿Qué ha cambiado? No, todo está en su mismo lugar. Ha cambiado tu forma de entender Cristo en ti, la esperanza de gloria. Eres rey, eres reina. Tu palabra tiene autoridad. Lo que dices, lo que digas, te vendrá. Habla con autoridad. Habla, bendice, bendice, bendice. Y eres sacerdote, puedes presentarte delante de Dios. El libro de Hebreos dice que Jesús fue hecho sumo sacerdote. O sea, te ha llamado a su mismo equipo. Él es el claro, el sumo sacerdote. Pero tiene un sumo sacerdote, tiene que tener un equipo. Y tú eres un sacerdote de Dios, una sacerdota de Dios. En el nombre de Jesús. Y eres rey de reyes. Eso también me gustó. Y si es rey de reyes, es porque hay reyes bajo su autoridad. Tú eres rey. Si eres dama, eres reina. Bajo la cobertura del Rey de Reyes, el que tiene la suprema autoridad. Shoma Larabakai. Levanta tus brazos, levanta tus manos. Emsalaikei di Shamalaya.
Te bendecimos en el nombre de Jesús de Nazaret. Amén.

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es el libro de Hebreos, capítulo 12, versículo 1. Hebreos, capítulo 12, versículo 1. Bienvenido, hermana, hermana, a la casa del Señor. Hebreos, capítulo 12, versículo 1. Amén. Vamos a dar lectura a la palabra del Señor. Dice así en el libro de Hebreos, capítulo 12, versículo 1. Dice: por lo tanto, también nosotros que tenemos tan grande nube de testigos a nuestro alrededor, liberémonos de todo peso y del pecado que nos asedia y corramos con paciencia la carrera que tenemos por delante. Versículo 2. Fijemos la mirada en Jesús, el autor y consumador de la fe, quien por el gozo que le esperaba sufrió la cruz y menospreció el oprobio y se sentó a la derecha del trono de Dios. Versículo 3. Por lo tanto, consideren a aquel que sufrió tanta contradicción de parte de los pecadores para que no se cansen ni se desanimen. Amén. Padre amado, te pedimos que tú puedas traer luz a tu palabra. Amado Espíritu Santo, bienvenidos a esta casa, bienvenidos a este lugar. Señor amado, el único importante eres tú. Si tú estás presente en este lugar, Señor, amado Espíritu Santo, tú vas a transformar la vida, los corazones, los pensamientos, el entendimiento, Señor amado, y vas a hacer que esta palabra pueda dar fruto, cual a 30, cual a 60 y cual a 100 por uno. En el nombre de Jesús. Amén. Amén y amén. Denle un fuerte aplauso al Rey de Reyes y Señor de Señores. Amén. El libro de Hebreos nos está hablando del sacrificio del Señor Jesucristo en la cruz del Calvario. Y miren, el versículo 2, dice Hebreos capítulo 12, versículo 2, dice: fijemos la mirada en Jesús, el autor y consumador de la fe, dice, quien por el gozo que le esperaba sufrió la cruz y menospreció el oprobio. Mire, yo quiero que piense en lo que dice aquí la palabra del Señor. Dice que Jesucristo sufrió al ir a la cruz, pero dice, quien por el gozo que le esperaba sufrió la cruz. Dice que Jesucristo sufrió la cruz, sufrió los latigazos, sufrió la corona de espinas, sufrió que le escupieran, sufrió que lo colgaran desnudo, sufrió los clavos en sus manos, en sus pies. ¿Por qué? Dice, porque él tenía un gozo que le esperaba. Ahora, no entendamos mal el mensaje. No dice que tiene el gozo porque le están entrando los clavos a los pies, o tiene un gozo porque está colgado desnudo. No se refiere a que tenía un gozo. Ciertamente en ese momento el Señor Jesucristo sufrió las penas, sufrió los dolores, sufrió la angustia, sufrió el dolor de estar en ese momento, pero dice que él sintió un gozo por lo que le esperaba. O sea, había un gozo por algo que venía a continuación, por algo que venía delante de ese sufrimiento. Miren, o sea, el Señor Jesucristo aguantó todo el Calvario, toda la cruz, la sangre, el dolor, el problema físico, etcétera. ¿Por qué? Porque delante de él, dice la palabra del Señor, le esperaba algo. Entonces, el Señor Jesucristo tenía gozo, no por lo que le estaba pasando en ese instante, en el presente, sino tenía un gozo por lo que venía delante de él. Miren, esto es importante entender, porque podemos aprender del Señor Jesucristo que toda recompensa viene producto de un trabajo. Si tú trabajas en algo, te esfuerzas en algo, ciertamente en algún momento te vas a cansar, te vas a debilitar, tal vez van a venir momentos duros, difíciles, pero ¿por qué lo haces? ¿Por qué? Porque entiendes que en un futuro cercano, o sea, alguien te va a dar, por ejemplo, si tú trabajas, alguien te va a dar un sueldo. Por ejemplo, si estás estudiando, alguien dice, ¿por qué me quemo las pestañas? ¿Por qué me amanezco? ¿Por qué estoy aquí hasta tan tarde haciéndome pasar frío? ¿Por qué? Porque digamos, si estás estudiando, estás esperando que en un futuro cercano vas a recibir recompensa de eso que estás esperando. Cuando están entendiendo, digan amén.
Entonces dice en el versículo 2, en Hebreos capítulo 12, voy a pedir que alguien ponga la Biblia, por favor. En Hebreos capítulo 2, perdón, Hebreos capítulo 12, versículo 2, nos menciona que Jesucristo tiene un gozo, no por lo que le está pasando, sino por lo que va a venir a continuación. Y esto es bien importante, ese es el secreto de la victoria. Así se llama este mensaje. ¿Cuál es el secreto de vencer? ¿Cuál es el secreto de tener victoria? Entender que hay momentos que debemos sufrir, debemos soportar. ¿Por qué? Porque va a venir una victoria, pero esa victoria necesita que tú y yo paguemos un precio. Miren, por ejemplo, para empezar una acción, necesitamos del máximo esfuerzo al inicio. Le voy a poner ejemplo, un carro. Digamos, un carro está plantado y tú lo quieres mover de un lugar a otro lugar, pero no enciende el motor. Entonces, tú quieres empezar a empujar el carro y necesitas tu máxima potencia, tu máxima fuerza, o necesitan dos o tres personas que pongan su máxima fuerza para empezar a mover el carro. Y cuando el carro ya está en movimiento, también tienes que seguir empujando, pero ya no es necesario que le pongas el máximo empeño. Al principio, sí necesitas que empiece a moverse el carro y necesitas toda tu fuerza para que esta acción empiece a suceder. Al principio pasa lo mismo, por ejemplo, cuando tienes que recoger tu casa. ¿Qué es lo más difícil? Comenzar. A veces nuestra casa está totalmente desordenada, ¿no es cierto? Y decimos, voy a recoger mañana mi casa. ¿Qué es lo más difícil? Comenzar, porque una vez que ya has empezado a recoger, has levantado las cosas, de repente ya todo empieza a avanzar y estás, como estás embalado, empiezas a avanzar. Entonces, hermano, hermana, la clave de esto, hermano, hermana, está en poder empezar el cambio en nuestras vidas y ponerle el máximo énfasis en qué, en empezar y en ver, hermano, que esto tiene una recompensa. ¿Por qué vas a la escuela? ¿Por qué vas a la universidad? Le preguntaríamos a un joven. ¿Por qué? Porque este joven, esta señorita, tiene la esperanza del que quemarse las pestañas y el empezar a hacer este tipo de cosas va a tener un rédito en un tiempo cercano. Por ejemplo, ¿por qué un militar o un soldado empieza a soportar el jaripe? ¿Por qué un soldado estaría soportando, digamos, el levantarse temprano todos los días? ¿Por qué? Porque se supone, por ejemplo, si es un militar, que va a tener un tipo de instrucción de 4 o 5 años, pero después de eso la instrucción acabará y podrá disfrutar de un trabajo relativamente seguro. Entonces, Jesús nos está dando la clave para avanzar en esta vida. ¿Cuál es la clave para avanzar en esta vida, hermana, y tener victoria en todo lo que hacemos? Entender que si queremos la victoria, hoy tenemos que pasar y pagar el precio. Dile al que está a tu lado, tenemos que aprender a pagar el precio. Mira, ¿por qué Jesús no se bajaba de la cruz? ¿Por qué Jesús no invocaba a los ángeles del cielo? Recuerda que Jesús dijo, si él hubiese querido, hubiese invocado a las legiones de ángeles y estas legiones de ángeles lo hubiesen salvado de manera inmediata. Y Jesús se hubiese salvado inmediatamente de la cruz, pero ¿por qué no lo hizo? ¿Por qué no hizo Jesús esto? ¿Por qué? Porque nos veía a ti y a mí, nos veía con el gozo de vernos salvos, nos veía entrar al cielo, nos veía redimidos y nos veía nosotros entrar por las puertas del cielo con toda nuestra familia. Entonces, Señor Jesucristo no se enfocaba en el dolor de los clavos, en el dolor de la cruz, en el dolor de la sangre, no, sino se enfocaba en que tú y yo, hermano, hermana, estábamos gozosos entrando al cielo, estaba siendo redimida nuestra casa, nuestra familia. ¿Cuánto dicen amén? Si el Señor Jesucristo pudo hacer eso, entonces tú y yo también podemos hacer eso. ¿Hacer qué? Nosotros, hermano, hermana, pagar un precio por seguir al Señor Jesucristo. Entonces, ¿por qué hizo el Señor Jesucristo? Alguien dice, hermano, Jesús fue a la cruz por obediencia, ¿cierto? Dice que fue obediente hasta la muerte y fuerte de la cruz. También fue por fe, cierto. Pero dice aquí la palabra del Señor que Jesucristo, en Hebreos 12:2, fue por el gozo. Por el gozo. Entonces, para entender esta vida, tienes que empezar a encontrar, hermano, hermana, el lugar del gozo.
que te van a provocar las acciones. Te voy a poner un ejemplo. Alguien dice: pastor, es muy difícil llevar adelante a mi familia. Tengo que levantarme a trabajar temprano, tengo que negarme a mí mismo, todo para mantener a mi familia. Qué difícil, qué difícil. Si te concentras solamente en eso, en el dolor, si te concentras en el trabajo, que te tratan mal, que no te dan aguinaldo, que están a punto de despedirte, que te des cuenta de todo y nada, y dices: lo quisiera dejar, quisiera dejar. Y alguno se queda así medio frustrado en el trabajo y va hacia el trabajo. Pero si entiendes el gozo de ver a tus hijos en una casa, en un hogar, si entiendes el gozo de ver a tus hijos estudiando porque tú trabajas, tú te estás esforzando, si ves el gozo de ver a tus hijos en un futuro, digamos, salir de la universidad, terminar su carrera, casarse, no sé, si ves ese gozo en el futuro, hermano, hermana, el Señor Jesucristo te está dando el ejemplo. Dice: no te centres en las cosas malas que están pasando en este instante. Ciertamente hay muchas cosas malas que te pueden pasar o que te pasan en este momento, pero la clave es encontrar el gozo de las cosas que hacemos. ¿Cuántos dicen amén? ¿Cuántos dicen amén? Entonces, ¿qué es lo importante? Aprender a mirar el final de la historia, no la mitad. Que aprendamos a mirar el final. No miremos como Jesús en ese momento no miraba la cruz. En ese momento el Señor Jesucristo no miraba los clavos. En ese momento el Señor Jesucristo no miraba el dolor, no miraba la sangre. Aunque ciertamente estaba ahí, pero el Señor Jesucristo se enfocaba en nosotros, en sus hijos, siendo salvos, siendo liberados, con nuestra familia rescatada. Y que a partir de esa muerte, por ejemplo, dice la palabra del Señor, que por sus llagas fuimos curados. Nosotros íbamos a ser libres de la enfermedad, libres de la pobreza, libres de la angustia, libres del dolor. El Señor Jesucristo miraba esa alegría en sus hijos, y el Señor Jesucristo podía soportar con el gozo esa prueba. Cuando dicen amén. Mira, cuando tienes una vida en rectitud, esto produce gozo. ¿Qué pasa con un papá o una mamá que andan rectamente, no se tuerce? Papá y mamá, agarraditos de la mano, caminan recto, recto. Les va a costar. ¿Por qué? Porque ciertamente en el camino hay tentaciones, hay distracciones. Pero si caminan recto, eso va a producir en ellos gozo. Si caminan recto. Ahora, si es que entiendes que ese gozo de un matrimonio es producto de caminar una vida recta, es pagar un precio. Hay muchos hogares que se destruyen. ¿Por qué? Porque en el camino, ya sea varón o mujer, no quieren andar de manera recta, quieren desviarse. ¿Y esto qué va a producir? Va a producir tristeza, va a producir soledad, va a producir angustia. Si no, ve a los hogares que se terminan divorciando, se terminan separando. Pero es ¿por qué? Porque en un momento del camino, ya sea los dos o uno, no quisieron pagar el precio. Les parece un precio muy alto. Para mantener un hogar, cada uno de nosotros tiene que renunciar a las cosas que afectan el matrimonio. Y le pongo un ejemplo. ¿Qué pasa si un varón, todos los viernes le gustaba salirse viernes de soltero, se casa y puede seguir saliendo viernes de soltero? Ya no. Alguien dice: puede. La mujer dice también: puede. Los dos pueden porque siguen siendo jóvenes. Pero ese acto, por ejemplo, de salirse viernes de soltero y viernes de soltera, va en contra del matrimonio. Va en contra del matrimonio, porque dice la palabra del Señor que ahora que se han casado, que los casados no se separen. Dice: si estás libre, no procures juntarte, pero si ya estás con tu pareja, no procures soltarte. Entonces, ¿qué le va a costar al casado? Al casado le va a costar caminar con su pareja todos los días, a todo lado.
a comprar pan con su esposa. ¿Al casado qué le va a costar? A caminar con su esposa los feriados, los domingos, los sábados. Ese es el costo ya del casado. Que cuando era soltero, más bien era lo contrario, ¿no es cierto? Cuando uno está soltero, el apóstol Pablo dice, estás soltero, no procures juntarte. Pero cuando estás soltero, cuando uno no tiene pareja, más bien quiere estar en pareja, quiere buscar a alguien, al revés, ¿no es cierto? Pero cuando uno se casa, hay muchos casados que ya no quieren estar con su pareja. Y eso está mal. ¿Por qué? Porque el costo de caminar con tu pareja, ojo, note, le estoy diciendo costo, ¿no? No, está un poco mal empleado ese término. Pero eso, hermano, va a producir en un tiempo gozo. ¿Por qué dice la palabra del Señor? Instruye al niño cuando fuese pequeño. ¿Por qué? Porque la tendencia del ser humano es no instruir al niño cuando es pequeño. ¿Cuál es la tendencia del ser humano? Que crezca. Solito puede. Se lo compras una pipoca, un pilfrut y listo. Tú te sales en la casa y le dejas la tele encendida y con la tele encendida tú te vas a hacer tus cosas. Esa es la tendencia del ser humano. O le regala 10 pesos a su hijo, dijo, te compras lo que quieras, anda, salí, haz lo que quieras. Y es deshacerse, lavarse las manos de los hijos, pero esto no va a producir gozo. ¿Qué va a producir? Va a producir dolor. Pero si un papá, una mamá, entienden el sacrificio de cuidar a un hijo, ¿qué es el sacrificio de cuidar a un hijo? Yo le pregunto a usted, papá, mamá, un hijo, ¿cuántas horas al día te necesita? 2 horas, 5 horas, 6 horas, 8 horas. ¿Cuántas horas al día te necesita tu hijo, tu hija? ¿Ah? 2 horas al día. ¿Será suficiente para un hijo o no? 5 horas al día. ¿Será suficiente para un hijo o no? A mí va a salir Deuteronomio en tu casa. Dice, camina con tus hijos y enséñales la palabra del Señor. Dice, al levantarte, al dormir, al ir al trabajo, al volver al trabajo, al caminar, al salir de la ciudad, al volver del campo. Y habla de una relación constante de padres e hijos. Entonces, cuando un papá entiende que su hijo, que su hija depende totalmente de él o de ella, entonces estás empezando a pagar el precio. Y ciertamente nosotros como papás quisiéramos tener un tiempo libre. Dice, hermano, de la semana yo quisiera tener 3 días libres de mi familia. Quisiera que no me molesten para nada, que no me pregunten nada. Yo quisiera 3 días libres, salirme, pasear, hacer lo que quiera. ¿No es cierto? Pero en esos momentos es donde ataca el diablo, en los momentos de soledad. Porque yo te pregunto, ¿cuándo José fue tentado? ¿Cuando estaba solo o cuando estaba acompañado? Con la mujer de Potifar, por ejemplo. ¿Cuándo la mujer de Potifar atacó a José? ¿Cuando José estaba solo o estaba acompañado? Solo. Entonces, cuando uno quiere andar solo, estando en el matrimonio, por ejemplo, estoy hablando dentro del matrimonio, si uno quiere caminar solo, te estás exponiendo a la tentación. Yo conocí una vez una pareja, para donde decía, ¿sabes? Es que yo me siento hastiado de mi trabajo y necesito mi lugar. Entonces yo los viernes en las noches ya le he dicho a mi esposa que voy a salir con mis amigos. Yo le he dicho a ella también que puede salir con sus amigas, yo no me voy a enojar. Entonces ella tiene su tiempo, yo también tengo mi tiempo y cada uno se da su lugar, entonces todos somos felices. Pero así nos enseña la palabra del Señor. Dice, el casado no se separe de su mujer. No lo digo yo, o sea, cuidado, pienses que esto nace de mi idea y alguien va a salir de aquí y diga, el pastor Willy dice, no, yo no digo el pastor, o sea, esta idea no proviene de mí, está escrita en la palabra del Señor. ¿Cuál es? ¿Qué dice la palabra del Señor? Que el casado no se separe. ¿Por qué? Porque si te separas, hermano casado, hermana casada, le estás dando lugar al enemigo. ¿Para qué? Le estás dando lugar al enemigo para que se entre. ¿Por qué? Porque Satanás no tienta a la pareja, tienta a solas. Otro ejemplo en la palabra del Señor. Cuando Adán y Eva estaban en el paraíso, ¿en qué momento Eva es tentada? ¿Cuando estaba sola o cuando estaba acompañada de Adán? ¿Cómo estaba Eva? ¿Sola o acompañada?
sola. Entonces, ese es el problema. Por ejemplo, entonces, si entendemos que el gozo futuro del matrimonio, ¿cuántos casados hay aquí? Levante la mano, por favor. ¿Cuántos casados hay? ¿Cuántos quieren un matrimonio feliz? Tal vez dices, en este momento, pastor, estoy mal, no me siento bien, estoy en problemas con mi esposa. Ese es tu presente. Pero si quieres ver en un futuro cercano tu matrimonio bien, bien alineado, ¿qué es lo que tienes que hacer? Tienes que pagar hoy un precio. Es lo que nos enseña el Señor Jesucristo. ¿Cuál es el precio de pagar hoy? Caminar con tu pareja. Ya viene fin de año, a muchos les gusta viajar. No viajes solo, viaja con tu pareja. Tienes días libres de tu trabajo. No planifiques tus días libres solo, planifícalos con tu pareja. Ese es el detalle, pagar. Ahora, ¿cuántos quisieran ver en un futuro cercano, no sé, 5, 10 años, no sé qué edad tendrán tus hijos, a tus hijos realizados? Probablemente casados, con una profesión, sirviendo al Señor. Yo creo que todos. ¿Cuál es el costo? Papá, mamá, estar presentes, no ausentes. Ese es el kit del asunto, es estar presentes, no ausentes. ¿Qué significa esto? Hay muchos papás que se salen del hogar, que dejan a los hijos y esperan que en un futuro sus hijos triunfen, cuando la palabra del Señor dice que el triunfo de los hijos es precisamente producto de qué, de que los papás están hoy presentes, de que los papás hoy están presentes. ¿Para qué? Para impulsar a sus hijos. ¿Cuántos papás están entendidos? Digan amén. Entonces, si veo y me veo, digamos, en mi hogar feliz, con testimonio, feliz con mi esposa, feliz con mis hijos, ese gozo de verme feliz, o sea, el ver con mis largavistas espirituales y yo quiero llegar a ese lugar, entonces ese gozo te va a dar la fuerza para soportar la tentación, para soportarse unos con otros. ¿Por qué? Porque como somos seres humanos, entonces nosotros fallamos. Seguramente tu hermano tienes tu carácter, hermana, tú tienes tu carácter. Entonces, cuando estemos en el hogar, muchos de nosotros no nos soportamos, peleamos, discutimos. Entonces, pero si ves el gozo de presentarte delante del Señor cuando Él venga, tú y toda tu casa entrando en el arca de la salvación, porque la palabra del Señor dice que va a ser como en los días de Noé, todos vamos a entrar a ese arca de la salvación que se llama arrebatamiento. Entonces, si tú te ves con ese gozo de entrar en el arrebatamiento, tú y toda tu casa, ves ese gozo en este instante, nada de lo que hagas en este tiempo, nada, es mucho para alcanzar ese gozo. Nada. Pero es que, pastor, es muy difícil. Todos los días duermo 1, 2 de la mañana haciendo tareas. Vale la pena. Concéntrate en tu recompensa. Pastor, ya no le aguanta a mi esposo. Es muy renegón. De todo reniega. No lo soporto. Y tal vez estás ahorita concentrado en eso, que te molesta, que te lastima. Es un gruñón tu esposo, estás concentrado en eso. Pero vete con tu corona de vida y el Señor premiándote. ¿Por qué? Porque has guardado el matrimonio, has guardado tus hijos, has guardado tu casa y recibiendo tu recompensa. ¿Cuántos dicen amén? Entonces, es lo que nos enseña en Hebreos capítulo 12. Dice el Señor Jesucristo, cuando estaba en la cruz, no se concentró en lo que estaba pasando en este instante, sino se concentró en el gozo de vernos a nosotros salvos, en el gozo de vernos a nosotros triunfando, en el vernos a nosotros sanos de todo ataque, de toda enfermedad, de toda tribulación. ¿Cuántos han entendido? Digan amén. Ahora, ese gozo, también la palabra del Señor dice que es fruto del Espíritu Santo. Es fruto del Espíritu Santo. Ahora, mira, aquí hay algo bien interesante. Si tú haces bien las cosas, sigamos hablando de hogar. Digamos, papá y mamá hacen bien las cosas. Los dos se esfuerzan por el hogar, los dos crían a los hijos. Uno cae, el otro le levanta, el otro cae, el otro le levanta. Y juntos caminan
sin separarse de las manos del Señor, juntos con sus hijos como familia, caminan. Yo te pregunto, en el futuro, ¿van a tener gozo o van a tener derrota? ¿Qué van a tener, gozo o derrota? Gozo. Entonces, podemos decir que el caminar correctamente o el caminar en justicia, en poco tiempo, va a derivar en un gozo, ¿no es cierto? Entonces, ahora este gozo que has alcanzado, te va a ayudar a vivir de una manera recta. Otra vez. Si estoy andando rectamente, ¿es por qué? Porque en un futuro cercano yo veo mi gozo. ¿Sí? O sea, espero recibir algo a cambio por esforzarme, digamos, por mi familia. Me voy a esforzar por mi familia, me voy a sacrificar por mi familia. ¿Por qué? Porque en un futuro cercano voy a recibir recompensa. Mi familia va a ser feliz, yo no me voy a separar de mi familia, voy a caminar con mi familia y todo va a avanzar. Esto va a producir gozo. Ahora, este mismo gozo, hermano, hermana, me va a ayudar ¿a qué? A vivir de manera recta. Por eso es muy importante, hermano, hermana, que dentro de las actividades que tengamos aprendamos a disfrutar. ¿A disfrutar qué? La familia, por ejemplo. Yo le pregunto, ¿qué cosas son divertidas en una familia? ¿Qué cosas son interesantes en una familia? Muchas cosas. O sea, ese gozo de familia es importante, hermano, hermana, enfocarnos, pero también maximizar. ¿Por qué? Porque puede ser que para algunos vivir en familia no pueda significar nada. Y el diablo nos cambia los valores. Por ejemplo, para uno puede significar más una noche de parranda, gastando dinero con sus amigos en una borrachera y lleno de vaso, y aunque sea sin celular, y decir, qué lindo, me he divertido. Le haya gozo en eso, pero probablemente ya no le haya gozo en ir un día al parque, en un día al cine, en un día pasear con su familia, solamente pasear, digamos, vámonos a Cochabamba, por decir, ¿no? Y tienes 1,000 pesos o 500 pesos en el bolsillo y gastarte tu dinero con tu familia. Ese también debería ser un gozo. Cuando cada uno de nosotros ya no sabe, hermano, hermana, volver en gozo este tiempo en familia, entonces no tienes algo que te anime a portarte de manera recta. ¿Por qué? Porque si te portas de manera recta, esperas en un tiempo llegar al gozo de tu familia. Pero ¿qué pasa cuando dentro de la familia ya no hay gozo? Todo es reñir, todo es renegar, todo es jetear, todo es, ah, es de vos, ah, vos has hecho aquello, tú no haces. A las hermanas, a las mujeres, no lo digo yo, pero dicen los psicólogos que, por ejemplo, les gusta hablar mucho. A una mujer le gusta hablar, conversar con su esposo. Y la mujer le halla gozo al hablar con su esposo y hablar y hablar y hablar y hablar. Entonces, el varón tiene que estar consciente de que eso es parte del gozo de su mujer, de su esposo, de su esposa. Es parte del gozo. Y si cortas eso, entonces, ¿qué aliciente le estás dando al varón? O a la mujer, perdón, para que esta mujer se comporte de manera correcta. Hagamos el ejemplo contrario. A un varón dentro del matrimonio, no lo digo yo, esto lo dicen los libros, por el caso, no es un invento mío. Dice los libros que dentro del hogar a un varón, ¿qué le gusta? Que reconozcan su esfuerzo. Que reconozcan sus logros. Probablemente en el trabajo, en la empresa donde está tu esposo, de las 100 personas, si lo ponemos en orden jerárquico, tu esposo es el 93. Hay 92 personas encima de él.
desde los gerentes, subgerentes, etcétera, y tu esposo es el número 93, es casi de los últimos, llega a tu casa, está después de tu hija, de tu hijo, después de ti, después del peso, después del gato, y en últimas igual el varón. Y no es valorado en la casa. Entonces, este varón, ¿por qué va a quererse portar bien dentro del hogar si es que no tiene recompensa? Le voy a poner un ejemplo real. Tengo un amigo que se casa, joven. Me dice, mira, me estoy casando. Él es paseño, se va a vivir a Santa Cruz. Me estoy casando con una orureña, dice él, ¿no? Qué bien, hermano, felicidades. No vi su matrimonio porque él se casó en Santa Cruz. Ni al año, yo viajo a Santa Cruz, me siento a comer con él y me cuenta. Me dice, me he separado. ¿Cómo es eso? Menos de un año separado. ¿Qué ha pasado? ¿Por qué? Es que, ¿sabes? Mi mujer era comerciante. Y tú sabes que las orureñas son buenas comerciantes, porque de ese lado es el tema de los del contrabando, ¿no es cierto? De Oruro, Chile. Esa mujer siempre comerciante. Y dice, nos casamos. Y lo primero que me dijo es lo siguiente, ¿sabes? No necesito tu dinero. No necesito por ese caso tu dinero. No necesito que me mantengas, porque yo solita puedo. Mira, tengo mi puesto de venta, tengo mis ingresos, tengo todo. Si quieres, tú trabájate y eso, tú gastate en lo que tú quieras. Pero yo, con el dinero que tengo, ya tengo un terreno, vas a conseguir albañiles, vamos a hacer construir esta casa y ya está todo el dinero dispuesto. No es necesario que tú hagas nada. Si quieres trabajar, eso que sea para tus chupetes, para tus dulces y para tus salteñas. No necesitamos más tu dinero. Mi hermano, solita empezó a construir. Alguna vez yo pedí ayuda para el tema de los albañiles, contratar, revisar y todo, pero era totalmente independiente de mi esposa. Y eso me ha aburrido, me dice. Yo era como su empleado. Anda, haz esto, anda, trae aquello, haz lo otro, etc. Era como un albañil más, pero solamente sin sueldo. ¿Y qué ha pasado? Y todo, pero era totalmente independiente de mi esposa. Y eso me ha aburrido, me dice. Yo era como su empleado. Anda, haz esto, anda, trae aquello, haz lo otro, etc. Era como un albañil más, pero solamente sin sueldo.

totalmente de mí. Y con ella me quiero casar. Me quiero divorciar de mi esposa y con ella. Ya no estoy viviendo con mi esposa, me quiero separar y quiero estar con ella. Le estoy contando este testimonio. ¿Por qué? Porque yo le pregunto dentro del lugar, ¿qué dice la palabra del Señor? ¿El varón qué es? ¿Cabeza o cola? ¿El varón qué es? Cabeza. Entonces, si usted, mujer, le quita ese lugar de cabeza, le está quitando el gozo del matrimonio a un varón. Entonces, un varón, ¿por qué va a querer sufrir todas las penurias que implica tener un hogar? Porque sepa, los que no son casados, que tener un hogar implica muchos sacrificios. ¿Cuántos casados dicen, pueden decir amén? ¿Hay casados aquí o no hay casados aquí? Puros solteros creo que son, ¿no? Puros solteros creo que tenemos esta mañana en este lugar. No hay casados, creo. Pregunto a los casados, señores casados, ¿el matrimonio implica o no implica sacrificio? ¿Cuántos casados quisieran volver a su época de solteros y solteras? Ah, yo, dice, se apuntan, ya no se puede, no hay eso. Entonces, esto es bien interesante lo que nos dice la palabra del Señor. O sea, hay que pagar un precio, sí, pero pensando en un momento de gozo. Entonces, enfócate en pagar en precio, sí, pero también te digo ahora que te enfoques en que el gozo llegue tanto al varón, tanto a la mujer, tanto también a los hijos. Por ejemplo, dice: no exasperéis a vuestros hijos. Si tú eres un mal padre, puedes cargar a tu hijo al momento de querer escapar del hogar. ¿Cuántas vidas conocemos que dice: pastor, yo me he escapado cuando tenía 12 años de mi casa? 12 años, ¿estás loco? ¿Por qué? Ya no soportaba a mi padrastro, por ejemplo. Tengo un amigo que me dice que su papá lo dejó, se fue con otra mujer cuando él era chico, 5, 6 años. Su mamá se casó, se juntó con un otro varón, y este varón era albañil, el segundo, su padrastro, ¿no? Entonces me dice este amigo, cuando yo tenía 9 años más o menos, yo era el padrastro y era albañil, y me decía: anda, trae, ya sabes, tu toalla y tu agua tibia. Y me hacía lavarle los pies. Cada vez que llegaba, yo tenía que estar pirado con mi agua tibia y con mi toalla, porque yo le lavaba los pies a mi padrastro. Está bien, me dirá alguien, no es su papá. Siempre yo me pregunto: ¿y su mamá? ¿Dónde está la mamá? Y la mamá permite eso, la mamá permite eso, la mamá permite eso. Y el muchacho me dice: a los 12 años me he escapado de mi casa. Yo no quería saber más ni de mi papá, se ha ido, de mi padrastro, nada quería saber. Pero esta vez no quería saber nada de mi mamá. Me he escapado de la casa. ¿Por qué? Porque dice la palabra del Señor: no exasperéis a vuestros hijos. Es decir, es como papás nosotros nos podemos poner en el plan de ser padres que sobrecargan a los hijos. Suele pasar con los hermanos mayores. Lava platos, lava la cocina, barre, cuida a tu hermano, cuida a tu hermanita, quédate con tu hermano. Tu papá y yo estamos siendo de fiesta, cuídale a tu hermano, haz esto a tu hermanito y lo otro, cámbiale el pañal, haz esto. Y entonces llega un momento en que tal vez los niños están cumpliendo la función que es de los padres. A ver, sin darme de cuenta, yo también hago eso con mis hijos. Mi hijo mayor, Joa, me dice: ya, cuídale a tu hijo. Me dice: me hace ese acuerdo, es tu hijo. Me dice: no es mío. A veces nos dice: cuídale un rato, y a veces él está cuidando, etcétera. Y él le llega, le colma la paciencia y me dice: cuídale a tu hijo. Sí, tienes razón, es mi hijo. Y entonces ya le cuida a mi hijo, porque no es verdad, no es su hijo, es mi hijo. Y me estoy dando un golpe yo mismo. O sea, mi hijo me puede ayudar en algún momento, sí, pero no es el hijo de mi hijo. Llegará un momento en el que él tenga a su hijo y él cuidará a su hijo 24 horas, pero este no es el momento de cuidar a sus hermanos menores. ¿Por qué? Porque yo soy el padre. Entonces, ¿cuál es el gozo para un niño de tener un hogar? Que un papá le pague las cuentas, que un papá le lleve al cine, que un papá le compre ropa.
Ese es el gozo de un hogar. Pero ¿cuál es, qué es lo que el hijo

0: tiene que pagar para tener ese lugar de hijo, solamente estar en sujeción a sus padres. Como la cuestión del hijo pródigo, que no se salga de la casa, que estudie, que cumpla sus labores con normalidad. Es lo que un hijo debe hacer dentro del hogar. Y si cumple eso, honrar padre y madre, ¿cuál es el gozo de un hijo? El tener la protección del hogar, el tener la protección de sus padres, el estar ahí, que sus papás le paguen la ropa, le paguen la colegiatura y tener una educación. Eso es lo que un hijo recibe. ¿Producto de qué? Producto de estar dentro del orden de la familia. ¿Cuántos han entendido? Digan amén. Quiero repetir esto. Si ando bien, de manera recta, ando en justicia, con el tiempo voy a recibir gozo de eso. Pero si estoy andando bien, hago todo lo que es correcto, me esfuerzo, trabajo y me esfuerzo, y no hay gozo al final, no cambia nada, ¿para qué esforzarse? Yo leo constantemente a veces comentarios en las redes sociales y dice: yo he hecho todo por mi esposo. Le cocinaba, le planchaba, le llevaba la comida. Nunca rompí el orden estructural de que él era la cabeza, siempre lo respeté. ¿Y cómo me pagó? Yéndose con otra mujer. ¿De qué sirve hacer bien las cosas? Tienes razón. ¿De qué le sirve a una mujer hacer bien las cosas si no hay recompensa? Entonces, en esta vida, escucha, hermano, hermana, no te concentres solamente en hacer bien las cosas, sino busca de que tu recompensa llegue a tus manos, que la recompensa también le llegue a tu esposo, a tu esposa, a los hijos, y a todos les llegue la recompensa. Gracias, hermana. Esto proviene del Señor. Dice en Eclesiastés que un mal he visto en la tierra: al hombre que Dios le da bienes, riquezas, posesiones, pero no le da la facultad de disfrutar. Entonces, la clave, ¿en qué está, hermano, hermana? En que esta recompensa la puedas comer, la puedas disfrutar, puedas vivir esta recompensa. Esa es la clave de esta vida. ¿Cuántos han entendido? Digan amén. Ahora, cuando caminas en esta recompensa, todo es lindo, entiendes que vale la pena seguir esforzándose. Le pongo el ejemplo de papá. Se esfuerza, trabaja, se levanta temprano, hasta se enferma por trabajar. Pero, ¿cuál es la recompensa? Su hijo tiene ropa, tiene zapato, hay alimento en la casa, es parte de la recompensa. Pero además, su esposa es cariñosa, sus hijos son cariñosos, lo respetan en el hogar. Entonces el papá disfruta de ese gozo. Entonces vuelve y dice: vale la pena esforzarse. ¿Por qué? Porque hay una recompensa. Pongamos el ejemplo de una mamá. Mamá se levanta temprano, cuida a los hijos, porque criar a los hijos es difícil. ¿Cuántas mamás dicen amén? Una de las amigas de mi esposa le había dicho: ay, tan difícil, 9 meses en el vientre, engordas, te salen estrías, se te cae el cabello, se te caen los dientes, tan difícil tener un hijo. Lo das a luz, después tienes que estar amamantando al hijo más de un año. Qué difícil. Que por lo menos a los varones los pechos debe haberle dado. ¿Por qué a nosotros pechos más nos ha dado? Los varones debían haber llevado los pechos. ¿Por qué Dios se ha puesto en contra de nosotros las mujeres? Yo entiendo que desde ese punto de vista, criar un hijo es un sacrificio más para la mujer que para el varón. Es la mujer se esfuerza, se trabaja, se levanta temprano, a veces le toca cocinar, le toca levantarse temprano, le toca hacer vigilias con el bebé, porque los bebés cada cuántas horas comen, cada 8 horas, como nosotros, ¿o no? Cada 12 horas. Hermano Alex, ¿cada cuántas horas comían sus bebés? 3 horas. La mamá hace vigilias, ya no vuelve a dormir nunca más. El papá ronca como oso. ¡Wow! Ah, no sé, pero la mamá tiene que cada 3 horas sí o sí levantarse. Ya pierde esos sueños de 8 horas seguidas. Uy, es una bendición. Es un recuerdo esos sueños de 8 horas continuas durmiendo. Dormirse 12 de la noche y despertar 8 de la mañana. Nunca más ya vuelve a tener una mujer. Si tú tienes la bendición de hoy de dormir 12 de la noche y levantarte 8 de la mañana, es una super bendición. Además que se genera tu cuerpo. Las mamás pierden eso, cocinan, lavan, planchan. Imagínese, y dentro del hogar no la respetan, no la valoran, no le dan su lugar. Una mujer dirá, ¿para qué? ¿Para qué me esfuerzo? ¿Para qué crío a los hijos? ¿Para qué cocino rico? ¿Para qué? Si es que no me valoran. Entonces, si eres varón, no le quites el gozo a tu mujer de ese gozo que el hogar produce. Si eres mujer, no le quites al varón el gozo que produce ser cabeza de hogar, el gozo que produce ser jefe de la casa. No lo trates como Satón. ¿Quién eres vos? No necesito tu sueldo. Yo solita puedo. Es una manera de bajar a la cabeza y ponerlo al piso, o de igual a igual. Yo entiendo, pueden haber varones que se aprovechan de esta situación y quieren pisotear a la mujer, pero no es lo correcto. A ver, venga Hebreos capítulo 11, versículo 24. Estamos hablando del secreto de la victoria. Ese es el título de este mensaje. Yo le pregunto, Moisés, ¿se acuerda? Moisés era jovencito, había nacido en Egipto, pero había nacido de una mamá hebrea, pero mataban a los niños y su mamá hizo que se escapara y bebé. Moisés creció dentro de la casa real del faraón. Imagina a Moisés de 18, 17 años, adoptado por la realeza, es más, era contado como uno más de la realeza, como un hijo de Egipto, como un hijo del faraón y dentro de la casa principal de faraón. A Moisés no le faltaba dinero, no le faltaba comida, era rico, era Moisés alguien que no le faltaba ropa, que todo lo que tenía él podía tener. Entonces era como el barrio rico de Egipto, ni siquiera está en un barrio pobre, en el barrio residencial de Egipto, y a Moisés no le faltaba nada, tenía seguridad, fama, riqueza, poder y todo lo que él quería lo podía tener, ¿no es cierto? Pero ¿por qué abandona esa comodidad y se sale? ¿Se ha puesto a pensar en eso? Muchos de nosotros no nos hubiésemos salido porque tenemos todo. Dinero, fama, fortuna, riqueza. Recordemos que estaba en la casa del faraón. ¿Por qué se sale? Porque Moisés, dice, vio una riqueza más linda que la riqueza natural. ¿Cuánto dicen amén? Mira, Hebreos 11, versículo 24. Por la fe, diga conmigo, por la fe. Mira, dice, por la fe, Moisés, hecho ya grande, rehusó llamarse hijo de la hija del faraón, escogiendo antes ser maltratado con el pueblo de Dios que gozar de los deleites temporales del pecado. 26, teniendo por mayores riquezas el vituperio de Cristo que los tesoros de los egipcios, porque tenía puesta la mirada en el galardón. Por la fe dejó a Egipto, no temiendo la ira del rey, porque se sostuvo como viendo al invisible. Wow. Note lo que dice el versículo 26. Teniendo por mayores riquezas el vituperio de Cristo.
1: O sea, Moisés, dice aquí, le añade algo más. Dice que rehusó llamarse a la hija del faraón. Y dice la palabra del Señor que rehusó, o sea, todos los deleites temporales del pecado. O sea, que cuando vivía en Egipto también había pecado, habían cosas negativas, y eso también se consideraba deleite. La riqueza, la fama, la fortuna, todo eso lo tenía ahí Moisés, pero dice que rechazó eso. ¿Por qué? Porque vio en el futuro las riquezas de Cristo. Si solamente se enfocaba en que tengo el mejor auto, tengo la mejor casa, tengo la mejor posición social, vivo en Egipto, en el lugar residencial más imponente, etcétera, si hubiese conformado con eso, ese es su presente. Pero dice que Moisés vio el futuro y vio las riquezas de ser obediente a las cosas de Dios. Pregunta: ¿Dios tenía o no tenía un plan para Moisés? Moisés entendía que parte del plan, dice aquí la palabra del Señor, era un momento de sufrimiento, un momento complicado que lo iba a pasar. De hecho, pasó 40 años en el desierto. Iba a ser despreciado por el mismo pueblo judío, iban a dudar de él. ¿Se acuerda de la situación donde dice: Moisés, vuélvenos a nuestro lugar, había comida, había especies, ¿no? Y la gente, su mismo pueblo le rechaza. Después de haberle salvado, la gente le da la espalda a Moisés. Pero Moisés, dice la palabra del Señor, ¿por qué pasó este desierto? Están en un lugar lindo. ¿Por qué se atrevió a caminar ese camino feo? ¿Por qué? Porque se enfocó que en el futuro había una recompensa mayor, y esas son las riquezas de Cristo. Dale un fuerte aplauso, hermano, hermana. Alguien dirá: ¿sabes, pastor? Ya no lo aguanta mi esposo. Ya no le aguanta mi esposa. Quisiera divorciarme. Porque probablemente miras tu recompensa y dices: mi hogar ya no funciona. Nada de esto ya funciona. Todo está mal. Pero haz como Moisés. No veas solamente las riquezas que están de aquí a un mes, dos meses, tres meses, sino ve tu recompensa en el cielo. Las riquezas de Cristo. Si te enfocas en las riquezas de Cristo, este momento que estás sufriendo, este momento que te cuesta llevar adelante tu hogar, que te cuesta sacar adelante tu familia, y tal vez no ves una recompensa cercana, no vas a poder avanzar a menos que veas las recompensas de Cristo. Qué gozo va a ser que cuando el Señor nos llame, si tú lees la Biblia, dice que los contaban por las casas de sus padres. Cuando se hacía un censo en el pueblo de Israel, no es como nosotros contamos aquí, digamos 1, 2, 3, 4, 5, 6, 50, 100, no sé, no es así. Dice que los contaban por las casas de sus padres. Y a mí me da una idea de que el censo allá arriba en el cielo va a ser así. Va a ser por las casas de sus padres. Se me va a llamar a mí, me va a decir: Willy Martínez. Yo voy a pasar: firme, mi señor. Tu esposa, Raquel Ramos. Tus hijos, Joab, Isaac, Paul. Bien, buen siervo fiel. En lo poco has sido fiel, sobre mucho te pondré. Entra en el gozo de tu Señor. Así entró Noé. No entró solo, entró con toda su familia. ¿Sabes por qué? Porque Dios cuenta, dice, por las casas de sus padres. Entonces, si tú, por ejemplo, te presentas y dices: tu esposa, no sé, tus hijos, no sé, ya son grandes, ellos verán qué han hecho, no sé. Va a estar en problemas. ¿Por qué? Porque Jesús dice: va a ser como en los días de Noé y como en los días de Lot. Tienes que apuntar a ser como Noé, no como Lot, porque Lot significa velo. Y Lot, cuando el ángel le dijo: vamos a destruir Sodoma y Gomorra, como ahora va a pasar fuego, va a caer del cielo, el ángel le dice: ¿dónde está tu mujer? Mi mujer, hay que ir a traerle. Y se olvida de su mujer. Tus hijas, mis hijas también eran. ¿Por qué? Porque lo significa velo.
0: y no lleva a sus hijas.
1: Tus yernos, tenía yernos, ni sabía siquiera que tenía yernos, pero ya tenía. Y sus yernos se queman, su esposa se da la vuelta, se convierte en estatua de sal. ¿Por qué? Porque ese es el error de muchos de nosotros. Jesús dice, como en los días de Noé y en los días de Lot, así va a ser la venida del Señor Jesucristo. Apunta a ser como Noé, no como Lot, que olvidas toda tu familia, olvidas toda tu casa. Yo me gozo porque en esta congregación y en muchas otras más, pero hablo de esta congregación, veo varios niños en los cursos. Aquí hay cursos, arriba también hay cursos. ¿Por qué me gozo? Porque eso significa que papás vienen con sus hijos. Y eso es lindo, ¿sabes por qué? Porque ese es el diseño del Señor. El Señor cuenta por familias. A ver, ve la Pascua, dice, van a matar un cordero conforme al número de la familia. Cada uno va a sacrificar un cordero, pero por familia, no de manera individual. Por eso es bien importante, hermano, hermana, que trabajes por tu familia. ¿Cuántos dicen amén? Dile a que está a tu lado, mi casa y yo serviremos a Dios. Entonces Moisés tenía todo, toda la diversión, el dinero, la fama, etcétera, pero dice que vio las riquezas de Cristo, vio el llamado del Señor. Y que dice Moisés, por la fe se atrevió a caminar ese camino de desierto, soledad, llanto, esfuerzo. ¿Por qué? Porque veía en un futuro su recompensa. ¿Cuántos dicen amén? Primera cosa, concéntrense en su recompensa celestial, la eternidad. ¿Cuántos dicen amén? La eternidad. En uno de esos momentos, Ruth y Noemí, debe conocer la historia. Noemí, con los ojos carnales, dice a Ruth: ¿sabes, Ruth? Ya no tengo más hijos. Y aunque dice ahorita a luz a uno de mis hijos, de nada sirve, porque ¿cuánto tiempo va a pasar hasta que mi hijo pueda ser mayor y pueda casarse contigo? Va a pasar mucho tiempo. O sea que lo coherente es que te vayas a otro lado y tengas nomás tu pareja por ahí. Ya no me debes nada. Andate, hija. Pese a que no era su hija, pero era su nuera. ¿Alguien ha leído la historia de Ruth y de Noemí o no? Esa era la coherente. Pero Ruth, ¿qué dice? Porque Ruth no estaba mirando su presente. Si miras tu presente, lo vas a arruinar. No estaba mirando su futuro de aquí a 3 años, a 5 años. Si miras así, te puedes equivocar. Ruth estaba mirando su riqueza en Cristo en la eternidad. ¿Y sabes qué le dice Ruth a Noemí? No te puedo dejar. Tu pueblo será mi pueblo. Tu Dios será mi Dios. Y sabes tú que solo la muerte nos va a separar. ¡Wow! ¡Qué mujer más fiel! En este tiempo, varones y mujeres, le son infieles a su pareja con este aparato. Está mandando corazoncitos, besitos a otras chicas. Ruth no era así. Su marido ya había muerto. Ya no había marido. Ya no había hombre. Pero la fidelidad de esta mujer era más allá de la fidelidad hacia un hombre. Le dice a Noemí: tu Dios será mi Dios, tu pueblo será mi pueblo, y solamente la muerte nos va a separar. No me divorcio de ti. Le agarra a Noemí y te pregunto, al poco tiempo, ¿consigue o no consigue pareja Ruth? ¿Han leído la historia o no han leído la historia? ¿Qué se llama su pareja de Ruth? Buzz Lightyear, algo así es, ¿no? Algo así es su nombre. Pero no solo eso, sino que en la genealogía es una de las abuelas del Señor Jesucristo. Pero Ruth no era del pueblo judío, no era de hebreos, o sea, era de otro pueblo. Se injerta a la genealogía que va a dar a luz al Rey de Reyes y Señor de Señores, al Señor Jesucristo. ¿Por qué? Porque Ruth no estaba mirando su presente.
0: Necesito urgente un marido. Un marido que me lo pague, un marido que me quiera, un marido que me mantenga.
1: Eso es muy mezquino. Muchos de nosotros tomamos esa posición de decir, ahorita necesito un marido, necesito una mujer, quiero solucionar eso. No, hermano, mira el futuro, tu recompensa que está en los cielos. Si llegas a ver esa recompensa, vas a poder soportar un desierto más grande. ¿Cuánto dicen amén? Ya para ir terminando. Nosotros, en nuestra naturaleza, evitamos el dolor. Por ejemplo, si veo fuego y meto mi mano al fuego, ¿qué me va a producir? ¿Vas a querer volver a meter tu mano al fuego? No, ¿por qué? Porque el dolor te dice, no metas más tu mano en ese lugar, te vas a quemar, ¿no es cierto? Entonces Dios ha puesto el dolor, por ejemplo, en el fuego, para que nos alejemos del fuego. Es más, ahora si caminas muchas horas debajo del sol, ¿quema o no quema el sol? Quema. Entonces Dios mismo está diciendo, no camines sin sombrero, no te quemes. ¿Por qué? Porque ahora hay cáncer de piel, etcétera, por esa situación, ¿no es cierto? Ahora, lo contrario del dolor es el placer, ¿no es cierto? Entonces, por ejemplo, cuando uno tiene hambre, mucha hambre, digamos que estabas de ayunas y de paso has trabajado y llegas a comer un rico plato, sacia tu hambre, un placer satisfecho, qué rico, dice, ¿no? Entonces, Dios también ha puesto placer en la comida, ha puesto hambre que tus tripas empiecen a sonar, porque ese placer hace que te puedas alimentar, por lo tanto eso es algo bueno. O sea, el dolor es bueno, el placer también es bueno desde ese punto de vista. Por ejemplo, alguien le haya placer, todos nosotros le hallamos placer al tema de la reproducción. ¿Por qué? Porque Dios ha puesto placer en la reproducción. ¿Para qué? Precisamente para eso, para que no desaparezcamos como especie. Pero el diablo ha intercambiado estos valores. Por ejemplo, le ha puesto placer a la inmoralidad sexual, pero si continúas en este placer, esto te va a producir un dolor. Dice la Biblia, ¿no es cierto?, que a lo bueno le llamarán malo y a lo malo le llamarán bueno. Estamos hablando de que si te esfuerzas dentro del matrimonio, vas a tener un gozo, que es un hogar feliz, hijos en sujeción, esposa feliz, esposo feliz, y así a Cristo vamos a llegar con un hogar feliz. Eso es lo correcto. Pero el diablo ha intercambiado los valores. ¿Qué le dice al ser humano? Disfruta, ten placer, no solo con una mujer, sino con diferentes mujeres. Y el ser humano cae en esa tentación. ¿Y cuál es el problema? Que eso en el corto tiempo le va a producir dolor a tu familia, a tu casa. Y ahí te puedes dar de cuenta que el diablo ha invertido los papeles, ha agarrado el placer, que algo que era bueno, y lo ha convertido en algo malo. Por ejemplo, ¿alguien sabe cómo se cazan los patos? Por lo menos en las películas, ¿ha visto el cazador? Agaza y hace el sonido de pata. No sé cómo hará la pata cuando está en celo. Entonces el cazador hace un sonido de pata. Y varios patos que están buscando aparearse empiezan a volar cerca. ¿Por qué? Porque buscan, dice, ¿dónde está la pata en celo? ¿Dónde está la pata en celo? Y el cazador está apuntando y ¡pum! Chao pato, que estaba buscando un placer. Así igualito trabaja Satanás. Primera de Pedro capítulo 2 versículo 11. Dos versículos más y acabamos, amén. Primera de Pedro capítulo 2 versículo 11. Mira lo que dice Primera Pedro 2:11. Querido, aquí tenemos la Biblia. Dice, amados, yo los exhorto, dice mi versión. Aquí vamos a leer esta versión. Yo les ruego como extranjeros y peregrinos que os abstengáis de los deseos carnales que batallan contra el alma. Pregunta, ¿los deseos carnales te hacen bien o te hacen mal? Pregunta, ¿los deseos carnales te hacen bien o te hacen mal? Mal. Pero el diablo, ¿qué dice? Digamos, hablaremos ahora al revés, de una mujer. También de un varón vamos a hablar, pero hablaremos de una mujer primero. El diablo le dice, ¿sabes, mujer? Nadie te escucha. Nadie quiere hablar contigo. Nadie te da la hora. A una mujer casada, ¿no? Y entonces viene la tentación. Un varón que quiere hablar contigo, te quiere escuchar, quiere aconsejarte y escucharte y pasar tiempo contigo, y esa es la tentación. Si una casada habla con otro varón que no es su esposo y empieza a tener ese deleite carnal de solamente ser escuchada por otro varón y compartir y seguir, etcétera. Pregunta, ¿eso en el tiempo le hace bien o le hace mal a su matrimonio? ¿Le hace bien o le hace mal? Le hace mal. Hagamos el ejemplo para el varón. El varón casado que empieza a salir con otras chicas por aquí, por allá, a pasear, etcétera. Y ahí dice bien clarito, absténganse de los deseos carnales. Pero solo estoy paseando, solo estoy caminando, solo estamos comiendo un helado, solo estamos tomando un cafecito, ¿no? ¿Qué de malo tiene? Pero eso produce placer en ti. Eso en el tiempo, ¿qué le va a ocasionar al hogar? ¿Le va a causar bien o le va a causar mal? Pero te das cuenta, el diablo a ese deseo, a ese placer, le ha puesto la etiqueta de disfrutar. Aprovecha, eres joven, divertite. Pero dice el apóstol Pedro, absténganse de esos deseos carnales que batallan contra el alma, atacan tu alma. En la versión Reina Valera actualizada dice, combate contra la vida. En los productos, por ejemplo, de marketing, te vas a dar cuenta, ¿cómo no? Una cosa no tiene que ver con la otra, pero impulsan a una persona a comprar algo. Por ejemplo, cuando quieres comprar un auto nuevo, un cero kilómetros, ¿qué ves en la televisión? ¿Qué te muestran del auto? El auto, evidentemente, con sus mejores fotos, pero al lado una chica linda. Yo te pregunto, ¿qué tiene que ver la chica linda con el auto en la vida real? Si estás casado, por ejemplo. Tiene nada que ver, pero lo colocan ahí. ¿Por qué? Porque el placer es pues un gancho. Es un gancho para que compres el placer. Entonces Satanás te muestra el placer. Te muestra el placer. Pero es el gancho para... Último versículo, Salmos 23:5. Tenemos lugares vacíos en nuestra alma que tenemos que llenar con la presencia del Señor. Si tu copa está vacía, tienes que llenarlo con el Señor. ¿Por qué? Porque si tienes agujeros en tu alma, por ejemplo, alguien dice, sabes, yo no tengo amigos. Entonces andas con ese agujero y tal vez, ¿verdad?, por cosas de la vida no tienes amigos, no sé, porque te has cambiado de ciudad o porque de joven te has dedicado mucho al trabajo, no sé. Pero la realidad es que hoy no tienes amigos, entonces tienes un agujero ahí. Dices, no tengo amigos, nadie me llama, nadie me busca. Vas a ver, viene un feriado de 4 días, ni un mensaje de texto me va a llegar. Dices, tan miserable es mi vida que no tengo nada de vida social. Y es probable, si ya tienes un agujero en ese lugar y... solo el Señor puede llenar ese agujero, porque el Señor Jesús es tu mejor amigo. ¿Cuántos dicen amén? Porque si no lo llenas con el Señor Jesucristo, el diablo va a venir con la tentación. algún casado que tiene a su esposa a su lado durmiendo, a sus hijos, y el casado dice: estoy aburrido, no sé qué le hallo a la vida, no tengo nada que hacer, le hallo un sinsentido a mi vida, estoy aburrido, no sé, todo me abuse. Pero está al lado su esposa, está al lado sus hijos, podría hacer grandes cosas, pero ya tiene un agujero ahí bien grande que dice: la vida no tiene sentido, en vano trabajas. Ese agujero tiene que llenarse con Dios. Mira, por eso dice Salmo 23:5: preparas mesa delante de mí en presencia de mis adversarios, unges mi cabeza con aceite. Dice: mi copa está rebosando. ¿Qué significa mi copa está rebosando? Que el Señor nos llena. El Señor nos llena. No necesitas más. Alguien te puede decir: oye, pues bien antisocial eres, no te veo caminar, no tienes amigos. No necesito, porque el Señor es mi amigo. Pues en gloria a Dios por los amigos que tengo, los que no tengo, pero no necesito, porque el Señor es mi amigo. Y verdad, el Señor puede llenarte como amigo o no te puede llenar. ¿Te llena o no te llena? Oye, bien mandarina eres. Con tu mujer nomás a todo lado, aquí abajo. ¿Por qué no haces nada? ¿Por qué no sales a pasear con los amigos? O sea, como nosotros, normal. ¿Por qué eres bien mandarina y no sales de tu hogar? ¿Por qué eres tan abusivo como hombre? Porque el Señor me ha llenado. Ya no necesito salir un viernes de soltero. No necesito emborracharme y aparecer sin celular, sin pantalón, sin zapato, volviendo a mi casa apenas y decir: ya me he divertido. No, no necesito. Soy feliz viendo Chuchuá con mi hijo toda la tarde. Chuchuá, Chuchuá, Chuchuá, y contigo estás bailando Chuchuá, Chuchuá, y es viernes en la noche y te duermes cansado con tu hijo y ya no necesitas salir un viernes soltero. ¿Sabes por qué? ¿Por qué nos diste el viernes soltero? Porque tu copa está rebosando. El Señor ha llenado ese vacío que te decía: no tienes amigos, eres aburrido, no haces nada, no tienes amigas. Cuando tu copa está rebosando, por eso dice: el fruto del Espíritu es el gozo. Le puedes hallar el gozo a estar toda la tarde cantando Chuchuá con tu hijo. Y uno que tiene ventanas abiertas, puertas abiertas, sin agujeros en su alma, no entiende eso. No entiende. Por eso es que personas, cuando tienen estos agujeros y su copa no está rebosando, buscan llenar con otras cosas. Esos agujeros no se pueden llenar con nada. Porque, digamos, te voy a poner un ejemplo. Alguien dice: sabes, mi esposa no me da mi lugar, mi esposa no me llena, así que me voy a divorciar y me voy a conseguir una mejor esposa. Allá he visto ya más jovencita, más linda, esta mujer no me sirve. Va, cambia de esposa. Pasan 2-3 años. Pregunta: ¿ese varón es feliz o está con los mismos problemas en el alma? Respóndame. ¿Qué pasa con un varón que cambia su esposa, consigue su segunda esposa? ¿Soluciona todos sus problemas o sigue teniendo esos problemas en el alma? Los mismos y peores. Peores. Porque la solución no era cambiar de mujer. Puedes colocar en ese agujero 1, 2, 3, 4, 5 mujeres, pero el agujero sigue ahí. ¿Por qué en tu alma ese agujero? ¿Por qué sigue ahí? Porque ese agujero, el único que lo puede llenar es el Señor. Por eso dice el salmista: mi copa está rebosando, no necesito nada más. Por eso el Salmo 23 empieza, dice: no, Jehová es mi pastor, nada me faltará. Aunque dicen que en el original no hay futuro, sino es el presente. Entonces es: Jehová es mi pastor, nada me falta. Caminamos en eso, no caminamos diciendo: Señor es mi pastor, en el futuro nada me faltará. No, cuando Dios es tu pastor, nada te falta, nada. No necesitas amor de mujer, no necesitas amor de varón, no necesitas amor de hijo, no necesitas que tu hijo te reconozcan como padre. ¿Por qué? Porque cuando eres hijo de Dios lo tienes todo, todo. No necesitas nada. Pastor, ¿cómo consigo eso? Llénese del Señor. Busque al Señor, no solo en la iglesia, en su casa. Ore. Dice la Biblia, ¿no ve? Cuando alguien ore, no sea como esos hipócritas que van delante de las iglesias levantando. No, ciérrese en su cuarto, ore. ¿Por qué estás buscando otra mujer? Mujer, ¿por qué estás buscando otro varón? Hay un agujero en tu cuerpo. Y dice, Señor amado, llena. Llena ese vacío. Y el Señor va a llenar ese vacío. Hay chicas que están solteras, por ejemplo, que tienen un vacío, que quisieran ser mamás, quisieran tener su pareja, y es un vacío evidente. Pero por ese vacío evidente a veces cometen locuras. Dice, con el primer infeliz que aparezca y pase para ver con él, sea lo que sea, la cosa es ser mamá, con cualquier idiota, con el primer infeliz, y después están llorando. Si entendieras lo que dice el apóstol Pablo, si estás soltera, soltero, quédate así. Así le vas a servir mejor al Señor Jesucristo. Si muchos solteros entendiesen eso, se salvarían de grandes problemas. Porque hay solteros que por cosas de la familia, la presión, ya sea con quien sea, ya tengo, hermano, ya tengo 25 años, estoy viejo, ya se me va el tren, no, sea lo que sea, y se meten y después están llorando. ¿Por qué? Por la presión de la gente. Aprende a llenarte con el Señor, gózate en el Señor, y en su tiempo el Señor te va a conceder los anhelos de tu corazón. ¿Aguantan o no aguantan? Un poquito más. A ver, Habacuc 3:18. No quiero irme sin darles estos versículos, por lo menos. Habacuc capítulo 3, versículo 18, dice: con todo yo me alegraré en Jehová y me gozaré en el Dios de mi salvación. ¿Quién es el que trae alegría a tu vida? ¿Quién es el que trae gozo a tu vida? Mira, Habacuc dice: con todo yo me alegraré en el Señor. ¿Cuánto dicen amén? Yo me gozaré en el Dios de mi salvación. Si has venido esta mañana, le cantas al Señor, danzas para tu Señor, te llenas del Espíritu Santo y el Señor se va contigo aquí. Eso dice Habacuc, dice: yo me alegraré en el Señor, me gozaré en el Señor. Y el Señor te llena con su gozo, el Señor te llena con su alegría. No necesitas nada más. Nada más. Tal vez en tu casa tú dices: pero pastor, no me valoran. En mi trabajo no me dan mi lugar. No importa, porque tu copa ya está rebosando y está lleno. No interesa, porque el Señor te da gozo, el Señor te da alegría. Cuando dicen amén. Ahora sí, para terminar, Filipenses 4:4. Dice: regocíjense en el Señor. Dice: siempre. Y otra vez les digo: regocíjense. ¿Cuántas veces menciona la palabra regocijarse en Filipenses 4:4? ¿Cuántas veces? Dile al que está a tu lado: regocíjate en el Señor. Ahora dile: otra vez te digo, regocíjate en el Señor. Entonces, ¿dónde hay que hallar el regocijo? ¿Dónde se halla el gozo? ¿Dónde está el gozo? ¿Dónde está el regocijo? En el Señor. Ahora, en la familia también, cierto. En los hijos también, cierto. En el trabajo, en el disfrutar del trabajo también, cierto. Pero todas esas cosas dependen de un hombre, y maldito el hombre que confía en el hombre. La Biblia dice: regocíjate en el Señor. Otra vez te digo: regocíjate en el Señor. Si el Señor es tu regocijo, hermano, hermana, todo te va a ir bien. No necesitas llenar con nada. Ah, pastor, mi esposo no me entiende, mi esposo no me comprende. ¿Eso es por qué? Porque tienes un agujero bien grande que dice: tu esposo no es buen hombre, tu esposo no es alguien que te comprende. Ese es el problema. Pero si llenas ese vacío con el Señor, ¿entiendes? Que el Señor va a tratar en el futuro con tu esposo, pero tu regocijo no proviene de tu esposo, de tus hijos, sino proviene del Señor. ¿Cuántos dicen amén? Póngase de pie, vamos a orar. Amén.

Todo sacrificio tiene una recompensa. Es lo que hemos visto ahora, ¿no? Todo sacrificio lleva una recompensa. Ay, dile, pero pastor, este tiempo yo me estoy sacrificando y no veo recompensa. No te preocupes. El Señor sí ve. Dios sí ve lo que estás haciendo. Y si estás sembrando bien, Dios te va a dar la recompensa. Regocíjate en el Señor. Tu esposa, tu esposo, tiene fecha de vencimiento. No sé, 80, 100 años, 120, hasta qué edad le permitirá vivir a tu esposo, a tu esposa o a ti. Pero la recompensa del Señor es para la eternidad. Déjame decirte que el Señor conoce tus dolores. No hay nadie como el Señor que entiende nuestros dolores. Ay, tal vez dice, pastor, yo de niño he sufrido harto, de joven he sufrido. O alguien dice, de casado estoy sufriendo. O alguien dice, de viejo estoy sufriendo. No pensé que mis hijos me iban a abandonar. Pero en medio de tu sufrimiento, hermano, hermana, como Job, no maldigas a Dios. En medio de tu sufrimiento, no le eches la culpa a tu pareja. No te desfogues con tus hijos. Busca al Señor. Dice la palabra del Señor que el gozo del Señor es nuestra fortaleza. Busca el gozo del Señor.

¿Sabes qué dice la Biblia en Hechos capítulo 2? Que cuando descendió el Espíritu Santo en el aposento alto, dice que todos fueron llenos del Espíritu. Entonces el Espíritu Santo tiene una medida para cada uno de ustedes. Cada uno de ustedes es como un vaso. Yo también soy como. Entonces el Espíritu Santo quiere derramarse. Este es un vaso individual. Pero también dice la Biblia que el lugar fue lleno del Espíritu Santo. Y sabes, en este lugar nosotros estamos alabando hoy, cantándole al Señor y predicando su palabra más de 20 años. Yo sé que en este lugar también está el Espíritu Santo. Entonces, por uno o por otro lado, vas a ser lleno del Espíritu Santo. Y algo bien curioso que dice la palabra del Señor, que dice que cuando habían vírgenes prudentes e insensatas, en el libro de Mateo, dice que las prudentes tenían aceite, y este aceite es el símbolo del Espíritu Santo. ¿Sabes? Lo que vamos a hacer en los siguientes minutos es eso: llenarnos del aceite.

Espíritu Santo, y el Espíritu Santo quiere llenarte.

Tal vez alguien tiene un vacío de padre. Tuviste un papá ausente. El Señor no puede llenar. Tal vez es un vacío generado por tu esposo, por tu pareja. Te ha abandonado, te ha dejado. El Señor puede llenar ese vacío. Tal vez alguien tiene un vacío generado por su esposa. Dices, pastor, lo normal es que el varón sea el infiel, el varón deje a la mujer, pero en mi caso mi mujer se ha ido con otro varón y yo, a mí me ha abandonado a mi mujer, y tienes ese vacío, una sed de venganza, un dolor en tu corazón, ha herido también tu orgullo, pero ese vacío solo lo puede llenar el Señor.

rebosen su copa con el Señor. Llénate del Señor esta mañana. Espíritu Santo, llena esos vacíos.

Levante su mano derecha en el nombre de Jesús. Padre, no desconocemos, no desconocemos las artimañas de Satanás. No desconocemos las maquinaciones de Satanás. Y sabemos que Satanás ha venido a robar, a matar y a destruir. Este día tomamos poder y autoridad. Este día tomamos poder y autoridad y atamos a todo espíritu inmundo que ha venido a robar, a matar y a destruir. Te atamos y te echamos fuera. Sal ahora en el nombre de Jesús. Este día nos volcamos contra todo espíritu inmundo que ataca nuestra salud, que ataca nuestra salud, problemas en los huesos, problemas en el corazón, problemas en la sangre, problemas en el hígado, en los riñones, problemas en el sistema nervioso, en la cabeza, en los ojos, visión, sordera. Oíme bien, Satanás, todo espíritu inmundo que ataca nuestro cuerpo, te atamos y te echamos fuera. Sal ahora, envejecimiento prematuro, sécate ahora, en el nombre de Jesús, en el nombre de Jesús. Atamos a todo espíritu inmundo que ataca la familia, divorcios, problemas con hijos, hijos rebeldes. Oye bien, Satanás, que atacas con divorcio a las familias, familias separadas, en el nombre de Jesús. Oye bien, Satanás, espíritu de Jezabel, que atacas a la familia, te ato y te echo fuera de mi casa. Fuera de mi casa, hijos de rebeldes, sales ahora. Rebeldía en los hijos, sécate ahora. En el nombre de Jesús, en el nombre de Jesús, te ordeno, Satanás, que sueltes mi casa. Suelta mi casa, suelta mi casa. En el nombre de Jesús, atamos a todo espíritu inmundo que ataca a la iglesia. Espíritu de Jezabel, espíritu de división, espíritu del diablo, espíritu de Satanás, que estás en contra de la iglesia. Oíme bien, Satanás, oíme bien, Satanás, te ato y te echo fuera. Fuera de la iglesia, fuera de la iglesia. Sal ahora en el nombre de Jesús. Lobos vestidos de ovejas, sécate ahora en el nombre de Jesús. Tienen apariencia de piedad, pero con sus hechos lo niegan. Te ato y te echo fuera de la iglesia, Satanás. Sécate, sécate, sécate ahora en el nombre de Jesús, en el nombre de Jesús. Toda incredulidad, toda incredulidad que esté en la iglesia. Hay personas que oran o que no están orando, están parados en una esquina. Eso, déjame decirte, eso es incredulidad. ¿Cómo es posible que mientras otros oran, tú estás con los brazos cruzados, sentado y no oras? Eso se llama espíritu de incredulidad. Espíritu de incredulidad, a ti te hablo, Satanás. Espíritu de incredulidad, oíme bien, Satanás. Te ato y te echo fuera. Sal ahora. Sécate ahora en el nombre de Jesús. En el nombre de Jesús. En el nombre de Jesús. Diga conmigo: soy libre. Soy libre. Mi familia es libre. Mis hijos son libres. Mi esposa es libre. Yo soy libre. Si tienes familia, si tienes hermanos, dile: mis hermanos son libres. Mi negocio es bendecido. En el, dice la palabra del Señor: todo lo que digas te será hecho. Ahora yo le invito a que empiece a bendecir su casa, su negocio. No es mi invento. Dice la Biblia: todo lo que digas te será hecho. Diga conmigo: en el nombre de Jesús, los ingresos en mi trabajo, Padre amado, se restauran. Y Padre amado, esta semana va a llover bendición económica y financiera a mi trabajo, porque tu palabra dice, Señor amado, que tú te has empobrecido para que nosotros seamos enriquecidos. Tu palabra dice en el Salmo 1 que todo lo que hagamos va a prosperar. Y Padre amado, enviamos una palabra en ese instante de prosperidad a nuestro trabajo, a nuestro negocio, a nuestros ingresos se multiplican de buena manera y que financiera mi trabajo, porque tu palabra dice, Señor amado, que tú te has empobrecido para que nosotros seamos enriquecidos. Tu palabra dice en el Salmo 1 que todo lo que hagamos va a prosperar. Y Padre amado, enviamos una palabra en ese instante de prosperidad, nuestro trabajo.

mejor los enigmas, las fórmulas, los diseños de los estudios. ¿Por qué? Porque la palabra del Señor dice que somos 10 veces más inteligentes que el resto por el Espíritu Santo, en el nombre de Jesús. En el nombre de Jesús, diga conmigo: recibo fortaleza. Dice la palabra del Señor: fortaleza como la de un búfalo, no te vas a cansar. En el nombre de Jesús, recibo bendición, bendición, Padre amado, y visión también, como visión de un águila. Voy a poder ver, Señor amado, desde las alturas, como tú me ves, como tú ves la vida, en el nombre de Jesús. Shura, Baba. Y si usted es papá, si usted es papá, dígale: Señor amado, dame visión, Padre amado, porque tú eres mi cabeza. Dame visión para llevar adelante mi hogar. Si usted es mamá, dile: Señor amado, ayúdame a ser ayuda idónea con mi esposo, ayúdame a ser ayuda idónea. Si usted ya no tiene esposo, esposa a su lado, está separado, dile: Señor amado, trae orden a mi vida. ¿Qué es lo que quieres que yo haga, Señor amado? Si como dice el apóstol Pablo, que me quede soltero, amén, Señor. Pero si quieres que me case, dime tú, Señor, cómo hacerlo. En el nombre de Jesús, Padre, trae orden a mi vida, orden a mi casa, orden a mis hijos, Señor amado. Porque yo entiendo que tu venida ya está cerca. Y Señor amado, yo quiero ver, yo quiero ver, yo quiero ver realizado en mí, Señor amado, realizado en mí tu reino en esta tierra, en el nombre de Jesús. Levante sus dos manos y dile: Señor amado, permíteme ver mi recompensa. Vea su recompensa, hermano, hermana. Vea su recompensa. Yo le voy a ayudar a ver. El Padre le está poniendo una corona. Esa es la verdadera recompensa. Le dice: en lo poco has sido fiel, sobre mucho te pondré. Entra en el gozo de tu Señor. Shora, baba, baba. Séale fiel a Dios en todo. Séale a Dios en lo poco, en lo mediano y en lo mucho. El Señor te pone una corona. Ahora vea también a su familia feliz, a sus hijos cantando, danzando en la iglesia. Si puede ver, vea también a sus nietos. Puede ver a sus nietos ahí gozándose en la presencia del Señor. Véase en una casa, danzando y alabando al Padre, porque el Señor le ha regalado una casa. En el nombre de Jesús, ese es el regocijo del Señor. Vea el regocijo, veo la fuente de alegría que proviene del Señor. Dile: Señor amado, si tú estás conmigo, no necesito nada. Señor amado, no necesito nada, solamente necesito tu presencia, porque tu palabra dice que tú sabes ya nuestras necesidades. Tú ya sabes, Señor amado. Y si tú ya sabes, Señor amado, tu palabra dice, Señor amado, que en esta vida 100 veces más, 100 veces más en esta vida más, buscad primeramente el reino de Dios y su justicia, y todas las demás cosas serán añadidas. Señor amado, lo primero es tu reino, lo primero es tu justicia, lo primero eres tú, en el nombre de Jesús. Levante su mano y diga conmigo: Señor Jesús, fuerte, Señor Jesús, tu palabra dice, diga conmigo, tu palabra dice, pondrán sus manos sobre los enfermos y los enfermos van a sanar. Dice tu palabra: en sus manos tomarán serpientes y escorpiones, y sobre toda fuerza del enemigo nada les dañará. Padre amado, usa mi mano para bendecir a mi hermano, a mi hermana. Usa mi mano, Señor amado. Y cuando alguien ponga también su mano en mí, Señor amado, que poder salga de mi hermano, de mi hermana, Padre amado, para hacerme libre, para hacerme sano, para hacerme bendecido, en el nombre de Jesús. Levante su mano, en el nombre de Jesús, levante su mano, dile: Señor amado, usa mi mano. Amén. Y sabes, cuando tú coloques la mano sobre alguien, la palabra del Señor dice, no lo digo yo, dice, pondrán sus manos. Amén. El Señor se mueve cuando imponemos manos. Cuando vas a poner la mano sobre alguien, poder va a salir de ti. Cuando tú coloques la mano sobre la vida de alguien, poder va a salir de ti. ¿Cuántos dicen amén? Y cuando alguien ponga la mano sobre ti, también vas a recibir bendición, porque no depende del super pastor que te unge, ¿no? El Señor puede levantar inclusive piedras, puede levantar a los muertos. ¿Cuántos dicen amén? Levanta su mano, dile: Señor, usa mi mano. Usa mi mano, Señor amado, en el nombre de Jesús. Dale un fuerte aplauso al Rey de Reyes y Señor de Señores. Dale un fuerte aplauso. Diga conmigo: soy libre. Me voy bendecido. Y me voy lleno. Me voy lleno, lleno, lleno, lleno del Espíritu Santo.

de su palabra. Padre amado, el que ha venido atribulado se va a ir gozoso. El que ha venido enfermo se va sano. El que ha venido triste, Padre amado, se va a ir lleno de la presencia del Señor. Pero esa tristeza se va a convertir en gozo. Esa tristeza se va a convertir en gozo. Gracias, Padre. Gracias, Dios Todopoderoso. En el nombre poderoso de Jesús. Amén. Amén y amén. Denle un fuerte aplauso al Rey de Reyes y Señor de Señores. Amén.

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